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0: Muy queridas amigas, muy queridos amigos, qué día especial este miércoles 13 de octubre, así cualquier cosa, de mayo, aquí en Montevideo un poco más frío que ayer, con Diego Peto Rodríguez en los controles, con Rosana Ramos en la producción y con el hecho que ustedes ya lo conocen, que recordamos que los y las trabajadoras de las radios públicas continuamos en conflicto por rebajas salariales, precarización de contratos, desmantelamiento de la infraestructura y programación, entre otras reivindicaciones, Sindicato Único de los Trabajadores de la Radio de Estado, SUTRE, COFE, PIT, CNT. Y hoy, esto que ustedes estaban escuchando, casi no necesita presentación, era el señor Dino, cantando un tema que, sí, eso, esas perplejidades que nos acucian cuando nos damos cuenta al paso del tiempo, que este año está cumpliendo medio siglo. Dino, en 1976, saca el disco Vientos del Sur, un disco en el que casi en el 99,9% es su voz y su guitarra. En la tapa aparece con su primer hijo y ahí me estaban diciendo que aparece un pianito muy breve en un tema. Y si alguien me parecía indicado para que me hablara de este disco, de su relación y por qué la importancia que sigue teniendo este Vientos del Sur, yo quiero recordar a un amigo que lamentablemente físicamente ya no está, que es Fernando Nin, que era absolutamente fanático de esta canción y de este disco, y siempre en las guitarreadas tocaba Vientos del Sur porque lo emocionaba mucho. Una canción que emociona mucho, que muestra lo que es la raigambre, la esencia montevideana, por más que después viví mucho tiempo en Dolores de Dino, y esos Vientos del Sur que lo atraen. ¿Y quién invité? Y bueno, Walter Bordoni, amigo de esta casa y persona que cada vez que tiene una memoria increíble y que vamos a usufructuar de la misma para que nos cuente, Dino. ¿Cómo andas, Walter?
1: Bien, bien, todo bien. Un placer estar acá.
0: Bueno, ¿por qué es tan importante Viento del Sur? ¿Por qué es tan importante como disco en la obra de Dino, en tu visión?
1: Y bueno, Dino en sí es importante. Para mí es un... dentro de lo que es la música uruguaya tiene distintas vertientes históricas, ¿no? Está la vertiente de los cantores y compositores más de raíz folclórica, donde, bueno, claramente ubicamos a Zita Rosa, los Olimareños, compositores como Rubén Lena, Aníbal Sampaio, Osiris, etcétera. Y hay otra vertiente que es la más urbana y que es la que empezó a fusionar el rock, el beat, como se le llamaba en aquella época, con aires más locales. Normalmente se habla mucho de Mateo con total justicia, se habla mucho de Rada con total justicia, y yo creo que hay, para completar el tridente de esos fundadores, para mí Dino es un artista fundamental.
0: Dino, que viene primero del rock.
1: Claro.
0: En la década de 60, ¿cómo era que se llamaba el primer grupo que
1: tuvo? Gatos.
0: Los Gatos, que siempre recordaba, me acuerdo en el documental Música Popular Uruguaya, cuando fue a ver a Rock, que tocaron Rock Around the Clock, sí, en el metro, y terminaron todos bailando arriba de las sillas.
1: Sí.
0: Y que después viene un acercamiento hacia la milonga, ¿no?
1: Claro, claro. Sí, sí. Hacia el candombe también.
0: Con Montevideo Blues.
1: Con Montevideo Blues, sí, incluso en su primer disco como solista, antes, ya se mete mucho con el candombe, y en Montevideo Blues aparece la primera versión de la milonga de pelo largo, ¿no? Y ahí es como que está esa fusión de la milonga con el rock. Él siempre decía, bueno, Si no lo hubiera hecho yo, lo hubiera hecho otro. Bueno, sí, pero lo hiciste vos.
0: Y que termina cerrando el círculo cantando los Zita Rosa, ¿no?
1: Claro, exactamente.
0: Porque sí, mucha gente lo conoce por la versión de Zita Rosa y no recuerda que el compositor y primera versión es Dino.
1: Entre tantas anécdotas que podríamos contar...
0: Esa es la idea.
1: Esa no tiene que ver con Vientos del Sur, pero sí con la milonga de pelo largo. Una vez, no sé si fue en Espacio Guambe o dónde, Dino cantó, y entre las canciones que cantó Milonga de Pelo Largo, y una señora muy iracunda le dijo: usted es un atrevido, ¿cómo se va a meter con esa canción del gran Alfredo Zita Rosa? No sé cuánto. Señora, esa canción la escribí yo.
0: Bueno, después sí, yo que pienso siempre que es muy difícil interpretar canciones que ha hecho famosa Zita Rosa. Creo que una de las mejores versiones que se han hecho de un tema de Zita Rosa la hizo Dino junto con Jaime Ross cuando hicieron El Loco
1: El Loco
0: Antonio,
1: Antonio.
0: Que es una versión increíble que está en el disco Contraseña.
1: Es imponente.
0: Es increíble. Y hay mucho contacto. ¿Tenía una buena relación Dino con Zita Rosa,
1: sí,
0: de amistad?
1: Sí, claro, sí. Y además Dino, uno de los orgullos que él llevaba, con todo su perfil bajo y cosas, es decir, pa, que Alfredo haya grabado La Milonga de Pelo Largo, para mí fue un premio alucinante. Sí, claro.
0: ¿Cuándo lo conocés vos a Dino?
1: Personalmente nos conocimos en el año 94. Y en cierto sentido tiene que ver con este disco.
0: A ver, contame.
1: En el año 94, Gastón Rodríguez y yo hicimos un ciclo de recitales en el viejo Teatro La Candela, en la calle 21 de Septiembre, bajo el título Aguafuertes Montevideanas.
0: Sí, señor.
1: La canción todavía yo la escribí como 2 años después. Lo de Aguafuertes Montevideanas era un concepto, ¿está? De cantar algunas canciones de Gastón Rodríguez, algunas mías, que no todas, pero la mayoría o hablaban de la ciudad o bueno, eran historias que transitaban aquí en esta ciudad. Y además de canciones nuestras, hacíamos 3 canciones de Dino y 3 canciones del disco Vientos del Sur.
0: Mira.
1: La cuestión es que Dino en el año 89 se había ido por motivos familiares y económicos. Él, que nunca se había exiliado durante la dictadura, por más que fue, por supuesto,
0: Perseguido,
1: censurado,
0: censurado, como
1: perseguido,
0: todos.
1: etcétera, pero bueno, había podido bancar acá, entre otras cosas, porque laburaba de otras cosas, valga la redundancia. Bueno, en el 89 se va, y se va a Ginebra. No hace nada de música, no quiere saber nada de la música. Llegó a mandarle una carta a Macunaíma, donde le decía: mirá, el que te escribe es Gastón Cherlo. Tu amigo Dino murió.
0: Al diablo.
1: Textual. Y bueno, cuando con Gastón Rodríguez decidimos cantar estas canciones, no era ni a manera de homenaje ni nada, era simplemente eran canciones que nos habían marcado mucho y era una manera de tenerlo presente. Y nos constaba que Dino seguía viviendo en Suiza. Pocos días antes, Mariana Ingo y Osvaldo Fattoruso habían andado de gira por allá y se habían encontrado con él. O sea, bueno, la segunda función fue el 27 de agosto del 94. Y al terminar, viene un amigo en común y dice: che, bueno, siempre, ¿no? Qué bueno que estuvo, no sé qué. Dice: ¿saben quién está ahí afuera? Vino, yo qué sé. Está Dino. No, ¿cómo que está Dino?
0: Si
1: Dice
0: Dino está en
1: el
0: Ginebra.
1: dice: vos, está ahí, va a venir a saludar. Y bueno, así fue como nos conocimos.
0: ¿Qué canciones tocaron?
1: Dino, ya te digo,
0: Sí.
1: Dino había vuelto 2 días antes al país. Casi nadie sabía. Y un amigo suyo, Cuadrado Gambardella, que le había producido algún disco, le dice: che, mirá, me enteré que hay unos botijas, porque
0: Que toca.
1: fuimos botijas, que están haciendo temas tuyos. ¿Qué te parece? Y dice: bueno, vamos. Después nos contó dice, yo confirmé eso, dice, y le pedí a la gente ahí en la boletería que no les dijera nada a ustedes. Dice: pues yo no sabía que me iba a encontrar. Bueno, se ve que le gustó lo que escuchó, porque vino a saludar. Nos dimos un gran abrazo, nos conocimos personalmente, como digo, por primera vez, lloramos un poco, y él dijo un par de cosas. Una, que se había vuelto porque se había cansado de ser extranjero,
0: Está buena
1: y
0: esa
1: la
0: frase.
1: otra es que dice: lo que pasa es que yo pensé que nadie se acordaba de mí. Digo: loco, ¿cómo nadie se va a acordar de vos? Ya ves que... No, bueno. Y tal, eso generó una relación indestructible, porque realmente él no se esperaba eso, ¿viste? Y además, bueno, recién llegado de vuelta al país con la cola entre las patas, porque todo lo que cuando alguien se va piensa resolver, ¿viste? No se resolvió, los problemas se fueron con él, y cuando volvió, volvió.
0: Estaban acá esperándolos.
1: Y bueno, y se encuentra con eso. De algún modo fue como un cierto mimo, digamos, ¿no? Las canciones que hicimos fueron Autobiografía número 2, la cantamos parte Gastón Rodríguez, parte yo. Vos sabés que no me acuerdo qué canción cantó Gastón, creo que fue Estándar. Y yo canté la canción que cierra este disco, que se llama Una tarde tranquila. Es de las canciones menos conocidas de Dino. Es una preciosa canción de amor.
0: Entonces
1: Y
0: te
1: esa fue
0: pido,
1: otra cosa que me dijo Dino.
0: ¿qué te dijo? ¿Qué dijiste esa?
1: Dice, y vos sos un hijo de... Perdón,
0: Sí.
1: sos un HDP. Porque esa canción es un amor imposible mío.
0: Vamos a enloquecer a Peto y vamos a decir que pase la canción número 14, que es Una tarde tranquila, para seguir recordando este disco, y quiero que después me hables cómo fue el contexto de este disco, cómo fue que salió.

0: No sé por qué hizo ese acople. Ah, por esto. Está bien, por los auriculares. Tiene razón, Peto. Pero bajé, no lo bajé, lo salió, bajé el otro y no hizo más, es acá, el del parlante. Bueno, está. Con un músico como Walter está acostumbrado a esto, a este tipo de acoples.
1: Pasa, pasa, pasa.
0: Así que elegiste esta canción porque te gustaba, por más que de las pocas, de las menos conocidas, y le pegaste justo a Dino donde el madre dolió.
1: Sí. Pero esta canción, viste lo que es, ¿no? Es
0: Es
1: una
0: divina,
1: delicadeza, una
0: divina.
1: joyita, esa cosa de brevedad que tiene Dino para escribir,
0: Y precisión para decir las
1: y
0: cosas.
1: precisión, y además tiene un elemento que es lo que hace especial este disco, y en la obra de Dino y en la música uruguaya en general, por lo menos en ese momento, que es la introducción del erotismo en la canción uruguaya. Que
0: Dentro tuyo, Lindo Jardín.
1: sí.
0: Que en esa época, estamos hablando del año 1976. No lo habrá entendido.
1: Y en la canción hay otras canciones, que probablemente escuchemos Noche de Lluvia, por ejemplo, que también va para ese lado. La canción uruguaya en general, y quizás todavía lo sea, es dura en ese sentido. Nos metemos.
0: La literatura también.
1: La literatura también. No hay problema en hacer canciones heroicas, de sufrimiento. Y si se hacen canciones de amor, bueno,
0: Puros.
1: sí, pero
0: Amor puro si no hay
1: meterse
0: cama.
1: con el
0: Sí,
1: erotismo,
0: es cierto.
1: no es frecuente, y era muchísimo menos frecuente. Pero ta, me parecía una canción.
0: ¿Por qué este disco es solo guitarra y voz? Yo sé que fue una lección de Dino, pero el contexto o no. A ver, contame. Vos sabés esas cosas, decime por qué. Yo siempre pensé, ¿por qué solo él con la guitarra y con la
1: En
0: voz?
1: realidad no fue estrictamente una elección. Sí que iba a ser un disco más
0: Despojado.
1: austero, pero Dino estaba bastante quemado con eso en aquel momento, y durante mucho tiempo. A él le habían prometido que iba a haber otros músicos. Y bueno, cuando llegó el momento de grabar, no
0: No
1: había
0: había.
1: otros músicos.
0: Porque venía de la etapa de bandas como 03, por ejemplo, que fue
1: Sí.
0: un par de años antes, y seguía la interrelación con otros músicos en diferentes bandas que había tocado. Yo la última que recuerdo, 03, que la vi en la Alianza Uruguay-Estados Unidos, con Chichito Cabral, entre otros, y que sonaba muy bien
1: Claro,
0: 03.
1: pero para poner en contexto, en el mismo año 76 sale el disco Moonlight Hoy,
0: Bueno.
1: donde la canción que abre ese disco es la canción más rockera de Dino y de las canciones más rockeras en muchos años en la discografía uruguaya, que es Cuna de mi
0: Cuna de mi muerte.
1: muerte. O sea,
0: Que la estaban haciendo Puntón y Mendaro en vivo con Valeria Lynch. Fue
1: sí,
0: una muy rockera versión
1: sí, sí, sí, sí, sí.
0: que sonaba muy bien. Y claro, y estaba el tema con los mulas, ya había algún problemita ahí. O
1: Sí,
0: fue posterior el tema de la coautoría
1: Dino se
0: de.
1: había ido de los Moonlight,
0: Eso es otro tema. Dino hizo un pasaje que fue, como vos decís, empezar del rock, después más a la música ciudadana. Con un pasaje intermedio de mezclas eléctricas con guitarras criollas, un pasaje por el canto popular. Yo lo recuerdo a Dino en varios candombailes, tocando el solo con su guitarra o acompañado
1: sí.
0: por percusión, pero en el medio los Moonlights, una banda netamente rockera,
1: Sí, claro.
0: y que incluso hace una nueva versión de Milonga de pelo largo, con el
1: Exactamente.
0: hey, hey, hey final,
1: Exactamente.
0: y también Cuna de mi muerte, que era un tema muy rockero.
1: Exactamente.
0: Y de ese tema va de vuelta al tema ese que iba a ser con otro músico. ¿Sabés quiénes eran los músicos que iban a acompañar o no se supo mucho?
1: No, no, de eso nunca hablamos. No, no sé si capaz que Nelson Caula puede saber algo de eso. Sé que, por ejemplo, en algunos de los temas él pensaba que hubiera bandoneón, por ejemplo. No
0: Hubiera
1: sé si iba a
0: quedado.
1: haber bajo y batería, ¿viste?
0: Pero un complemento más.
1: Pero sí iba a haber más músicos. Eso es una cosa que nunca la sabremos, ¿no? Pero 3 años después de Vientos del Sur, Dino graba el disco Hoy Canto, con Gale Mire, con Echenique en batería, con Andrés Bedó en piano.
0: Hablé de Andrés, con Andrés, de ese disco. Y yo, fue el primer disco que grabó, creo.
1: Claro. Sí. Y yo pienso que... ¿Qué hubiera sido del Vientos del Sur? No digo que todos los temas fueran con esa instrumentación, que en el Hoy Canto tampoco lo es, pero justamente en Hoy Canto es un disco que hay temas eléctricos con Galemini y con Cheche, está Bedó tocando el piano, pero está Luis Di Matteo tocando el bandoneón.
0: Claro.
1: Es un disco que tiene una paleta mucho más amplia. Yo siempre me quedaré con el dolor de decir, Viento del Sur merecía una paleta un poquito más.
0: Dado que hablaste del erotismo, nos vamos a ir a la tanda con la 2, con Noche de Lluvia, y después vemos con qué volvemos y seguimos repasando este disco despojado, pero al mismo tiempo un disco fundamental en la discografía uruguaya.

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0: vez, otra vez, no lo levanto más, no lo levanto más. Y ese parlante, algo que está mal, ¿eh? Bueno, acá hay un piano.
1: Sí.
0: Gotitas de piano.
1: Sí.
0: ¿Quién es?
1: Yo tengo el acá el...
0: Que no está en el... Vos tenés que... Te vamos a sacar una foto para
1: sí.
0: La... no está, no dice.
1: No. En el vinilo original dice... voz y guitarras de Dino. Es todo lo que dice. Los melómanos, en su momento, digo, pero pará, acá hay... Eso no es una guitarra, digo.
0: Y Dino no sabía tocar el piano. O tocaba poco.
1: No,
0: supongo. ¿Vos pensaste de entrada que podía ser Dino tocando

0: ¿Qué relación tenían Corium con Dino?
1: Creo que no demasiado.
0: No, nunca fue a clases de
1: no,
0: Corium.
1: No, no, no, no, no, no. Creo que no demasiado. Hace poco me convocaron de el Rock Uruguayo Podcast para hablar de Dino y qué sé yo. Y ahí participó Carlos Martins y él comentaba que en un momento vio que Rada no estaba grabando, que Dino no estaba grabando, yo qué sé, y había cerrado el sello de La Plata, qué sé yo, y que él le dijo a Yui, che, no sé cuánto,
0: Lo repitió ahora en Facebook eso.
1: y que efectivamente
0: Que habló con Ayu y dijo, ¿cómo puede ser que no esté grabando ni Dino ni Rada, por ejemplo?
1: Y efectivamente Ayui produjo Radeces, que ahí sí hubo músicos
0: Y la producción de Julio
1: de
0: Frade.
1: Frade, y produjo Vientos del Sur. Que yo sepa, no tendría una relación normal por conocerse del ambiente, qué sé yo, pero no eran
0: No
1: mis
0: era
1: amigos.
0: que de los como Fernando Cabrera y toda esa gente que estudió con él,
1: Claro,
0: no era de esa barra.
1: exactamente. No, no, no, no,
0: Hay un tema que yo lo peor ahora, que es el tema 9, que es mi ciudad.
1: no.
0: Quizás porque pocas veces uno puede sentir un sentimiento de nostalgia, pero también de medianía, como no sé, no, me falta la palabra justa, pero de sentimiento, ahí va, por una ciudad o por un lugar. Y que debe ser de las canciones más montevideanas de Dino. ¿Sabés algo cómo lo compuso? ¿O sabes cómo, qué consideración tenía Dino por esta canción?
1: No, era una canción que sí, él siempre siguió tocando. Yo calculo que era la que él tenía pensado que hubiera bandoneón.
0: Tiene toda la pinta.
1: Posteriormente, no sé en qué año fue, Larry Manuel Carrero graba una versión con Dino y ahí toca el bandoneón René Manino Rivero, por ejemplo, ¿no?
0: Claro.
1: Es
0: Temazo, en una
1: Lo que
0: palabra.
1: tiene Dino, ¿no? Que ojalá yo pudiera aprender con pocas frases,
0: Es un cronista.
1: el tipo te pinta una situación, en este caso, habla de la ciudad y de su relación con la ciudad.
0: Claro. Como si fuera una
1: Porque no
0: persona.
1: es una tarjeta postal,
0: No, no,
1: ¿viste?
0: no,
1: Ah,
0: no.
1: sí, el Palacio Salvo y no sé qué, ¿viste? Y
0: Es
1: la
0: todas las
1: Rambla.
0: cosas que la ciudad ha
1: No,
0: hecho con él.
1: claro.
0: Escuchamos Mi Ciudad y vamos a bajar el volumen antes de que nos dé de vuelta Peto para que no haya otro acople.

0: Por las dudas bajamos el audio igual para evitar acople. Es una belleza esta canción, una crónica. Y estábamos hablando con Walter lo que es no solo la forma de cronista en pocas palabras precisas para relatar algo, sino lo que es la profundidad de la cultura de Dino que se refleja en unas canciones. Vos me hablabas de un poeta persa que menciona Vientos del Sur. Khayyam lo dijo.
1: El poeta Omar Khayyam.
0: Claro, sí, que sí, yo sí. No tenía ni idea quién era.
1: Siempre Dino era fanático de y mira vos, uno de los últimos libros que yo le regalé. Fui a la Feria Tristán Rebaja y encontré una edición vieja de las Rubaiyats, Rubaiyatas, de Khayyam. Es un poeta persa, creo que del año 1100 o algo por el estilo.
0: Y te lo ganaste, y con eso, con eso quedó encantado.
1: No, él estaba encantado conmigo, por cantidad de cosas, no le sorprendió que yo...
0: Hay una conexión clara entre tu música y la de Dino, te quiero aclarar también en cuanto a trovador, en cuanto a la forma de cronista de ciudad.
1: Por supuesto, yo todo lo que soy se lo debo en un altísimo porcentaje a Dino. Siempre he dicho que mis dos grandes maestros son Eduardo Darnoyans y Dino.
0: Claro.
1: Y bueno,
0: cuando él saca este disco en el 76, ¿en qué momento estaba de su vida? Había terminado ya con los Mulas, quería hacer una carrera solista, no estaba contento, no podía, por eso se va. ¿En qué año es que se va para Ginebra?
1: No, lo de Ginebra fue mucho después.
0: No se lo va a consolidar como alguien que podía vivir de su arte. Cosa que era muy difícil en Uruguay de ese tiempo.
1: Él nunca quiso, además.
0: Ah, contame eso.
1: Eso fue una elección, que él nunca quiso, nunca se lo planteó como objetivo. Sí trabajó como músico, el trabajo fue con los Moonlight. Él cuando decide entrar a los Moonlight es justamente un poco por eso, porque los Moonlight ya era un grupo más profesional, digamos.
0: Pleno auge de los bailes.
1: Tocaban mucho en los bailes, tenían su ropa, y el tema de la puntualidad, esto y lo otro. Él, si bien tuvo cantidad de discusiones artísticas, de plata, y yo qué sé, con los hermanos Iriarte, pero eso él guardaba gratitud a eso de decir, yo
0: de haberse organizado.
1: Ahí aprendí a hacer. Cuando él entra en los Mulas, entra junto con Yamandú Pérez, que venía de Génesis.
0: Sí, señor.
1: Que era un grupo pesado.
0: Pesado, rockero.
1: Incluso en algún momento como que algunos de los fundamentalistas que nunca faltan le señalaron hicieron concesiones para ser más comerciales y no sé qué. De cualquier modo,
0: después Yamandú también terminó el Canto Popular tocando con Pareceres.
1: Sí, claro, sí.
0: Eran fronteras suaves en ese momento.
1: Sí, obvio. Pero de cualquier manera Dino nunca dijo, ay no, yo quiero vivir de la música, y no. Él siempre se consideró un trabajador, trabajó de mil cosas, entre ellas fue, trabajó mucho tiempo en el taller de escenografía del Teatro Solís, trabajaba en el Solís o en la Sala Verdi.
0: Antes había sido operador de Radio Ariel.
1: Antes había sido, claro, sí.
0: En la época de operador de Radio Ariel, en la época que grabó Citarrosa, el canta Citarrosa en
1: esos
0: estudios,
1: claro. Incluso también eso muchos años después se supo que alguna de las grabaciones del Musicación 4 y medio no las hizo Carlos Píriz. Diane de Noir cantando
0: Mejor me voy
1: fue grabado por Dino en los estudios de Radio
0: Ariel. Mirá, no sabía eso, siempre lo leí todo el crédito.
1: Sí,
0: Carlos,
1: claro.
0: Píriz. Mirá lo que se sabe. Esa cultura que vos me decís, también hablábamos de otro tema que es Ahora que todo gira, el tema 8, sí, del disco. ¿Por qué me dijiste eso?
1: Bueno, primero porque es una canción preciosa, pero que también habla de eso que era Dino, ¿no? Era un lector empedernido, todo el tiempo estaba leyendo y buscando cosas. Y a veces, claro, tendemos a encasillar a la gente, decir, ah, claro, como el tipo toca milongas y yo qué sé, O rock and roll, lo único que escucha es eso, yo qué sé. Dino escuchaba mucha música clásica. Dino era fanático del barroco, por ejemplo. En todos estos últimos años, cuando finalmente se jubiló como trabajador del Molino San Salvador, tenía más tiempo y él escuchaba radios italianas,
0: Mira,
1: radio barroca
0: mira.
1: de Italia, para escuchar a Vivaldi y a todas esas cosas. Y todo el tiempo estaba buscando libros normalmente usados. Y bueno, y por eso él, en la década del 70, llega a Omar Khayyam, como musicaliza a Humberto Meggett.
0: Que es este, que es la letra de de esta canción.
1: Sí. Los únicos que podían haber, el otro que musicalizó a Meggett es el Darno.
0: Claro.
1: Tengo ganas de risa, Raquel. Daría para hablar de Humberto Meggett, hacer todo un programa. Yo alguna vez hice algún barrio virtual. Un tipo murió muy joven. Y un poeta distinto a todos, con una cosa medio naif. Bueno, si escuchan la letra de Ahora
0: Vamos a
1: Toca Todo
0: escuchar
1: Gira.
0: eso, prestando la atención a la letra de Ahora que Todo Gira, y vamos al último bloque a hablar de la trascendencia de este disco, cómo se ve este disco apenas medio siglo después que salió.

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0: Esto que escuchamos es Lady Gwendoline, una de las canciones menos conocidas del disco, pero que me decías que tuvo una segunda vida.
1: Sí, claro. Cuando Dino estaba grabando su último disco, con los Cianobacterias, me dijo: Walter, ¿sabes que refloté a Lady Gwendoline? Y digo: pa, loco, me alegro mucho porque a mí es una canción que siempre me gustó mucho. Nunca hablé con él sobre cuál es la motivación. Lo único que encontré es que hay una novela, volvemos al Dino Lector, ¿no?
0: Sí,
1: y yo
0: claro.
1: supongo que viene de ahí, por lo que dice la letra, una novela de 1902, de un escritor inglés, que es de una mujer de clase alta, digamos, que desafía las convenciones sociales y se larga a vivir una vida libre, digamos, ¿no?
0: 50 años después, ¿por qué Viento del Sur es un disco fundamental?
1: Y bueno, para empezar por las canciones que tiene. Nos quedaron una cantidad afuera.
0: Sí, son 14 temas.
1: Y son temas que son clásicos, ¿viste? Quizás, salvo Milonga de Pelo Largo, todos los otros clásicos de Dino están acá. Varios los escuchamos. Y es un disco que no sé, para mí todos los otros clásicos de Dino están acá. Varios los escuchamos. Y es un disco que no sé, para mí tiene una belleza que es inexplicable. Cuando yo lo escuché por primera vez, cuando recién había salido por radio, yo escuchaba rock progresivo, escuchaba coso, y Hamlet Fox dijo: voy a presentar un disco nuevo, que cosa. Yo escuché esa guitarra española y dije: esto qué es, folclore, ¿viste?
0: Sí, huimos.
1: Y no pude dejar de escuchar.
0: ¿Vos lo conociste a Dino por este disco? No, o sea, conoces a Milonga de Pelo Largo, pero levemente.
1: No, fíjate que yo tenía 14 años, ¿viste? No, nunca había visto.
0: Sí, huimos.
1: Y no pude dejar de escuchar.
0: ¿Vos lo conociste a Dino por este disco? No, o sea, conoces a Milonga de Pelo Largo, pero levemente.
1: No, fíjate que yo tenía 14 años, ¿viste? No, nunca había escuchado Milonga de Pelo Largo. Además, Milonga de Pelo Largo en ese momento seguramente estaba prohibido.
0: Sí.
1: Escuché esto y dije: pa, pero hay algo acá que me... Es como la primera vez que escuché a Piazzolla, ¿viste? Por equivocación. Y me partió el bocho, ¿viste? Me dio mucha vergüenza. Y con esto me pasó algo parecido. Tiempito después escuché algunas grabaciones de los Moonlight. Algo acá que me... Es como la primera vez que escuché a Piazzolla, ¿viste? Por equivocación. Y me partió el bocho, ¿viste? Me dio mucha vergüenza. Y con esto me pasó algo parecido. Tiempito después escuché algunas grabaciones de los Moonlight, Pasa la Vida, algún tema de eso, y dije: ah, claro,
0: ¿En qué
1: seguro.
0: año fue que entró a los Moonlight Dino? ¿Te acordás? No. Porque acá
1: Dino
0: me está
1: tuvo
0: diciendo
1: dos...
0: me está diciendo Leopoldo, perdón,
1: Sí.
0: que en el Solís el 72 vio a los Moonlight, pero no se acuerda si estaba...
1: Dino tuvo dos periodos en los Moonlight, en el 72,
0: entonces estaba
1: que
0: también.
1: es cuando graban la segunda versión de Milonga de Pelo Largo, después se va... Y vuelve en el 76.
0: Cuando sale ese disco de los Moonlights.
1: El que se llama Moonlight Hoy, que abre con
0: Cuna de
1: Cuna
0: mi
1: de mi
0: muerte.
1: muerte. Sí.
0: ¿Y cómo ves el paso del tiempo con este disco? ¿Lo ha consolidado? ¿Lo ha envejecido? Claramente que no. Pero digo, ¿lo ves como consolidado, como que se transformó en un clásico?
1: Sí, claro, sin duda.
0: ¿Y Dino lo consideraba así?

0: Sí, creo que sí. Creo que sí.
1: Porque vamos a decir cero, vos tuviste una larga amistad con Dino,
0: Sí.
1: incluso algunos proyectos musicales en conjunto con
0: Sí,
1: Dino,
0: claro, sí.
1: y sabías lo que él pensaba de su discografía. Por más ese amor-odio que siempre tuvo con el tema del músico, de que se iba pero volvía y todo eso,
0: Sí.
1: él consideraba a este disco como uno fundamental de su carrera.
0: Sí, claro, sí. No, no sé si él no lo medía en cuanto a carrera, pero sí que buena parte de estas canciones, él las siguió tocando, hasta el final.
1: ¿Me llevó mucho tiempo grabarlo? ¿Tenés idea?
0: Este disco
1: Sí.
0: está escrito acá.
1: Está, no, vos no tenés el vinilo, yo el vinilo lo tengo el CD nomás.
0: 5 horas 45 minutos.
1: ¿En 5 horas lo
0: Dos
1: grabó?
0: sesiones.
1: Queda tipo los Beatles, es todo un saque.
0: Pero es que
1: Así se grababa.
0: el disco de Montevideo Blues se grabó en una noche.
1: Bueno, el de Totem también.
0: Los discos de La Planta, los de Totem, los de salvo Mateo Solo Bien Selame, que tuvo condiciones
1: Muy
0: especiales.
1: particulares.
0: Todos los otros discos,
1: Sí.
0: iban a Buenos Aires, lo grababan un fin de semana,
1: En la noche que te
0: el de
1: quedaba libre.
0: Días de Blues, etcétera.
1: Bueno, y nos vamos a ir
0: Y
1: con Autobiografía número 2, que fue en ese espectáculo que tocó Martín, perdón,
0: Gastón Rodríguez,
1: Gastón Rodríguez, digo,
0: sí,
1: tocó ese
0: sí.
1: tema. ¿Por qué lo elegiste para cerrar?
0: Y bueno, porque es una canción
1: Yo
0: maravillosa,
1: lo tengo en un
0: porque
1: CD que después salió, lo regrabó él en otro CD que se llama Autografía.
0: sí, hay unas cuantas versiones. Es esa cosa que con unas pocas líneas Dino cuenta la historia de su vida. Y además tiene algunas frases que de vuelta son la historia de su vida y no. Porque hay una frase que dice, encuentro con mi guitarra, de niño a hombre hay soledad. Esa frase con la cual yo me siento
1: Y
0: tan
1: somos
0: identificado, te
1: dos,
0: podrás
1: somos
0: imaginar,
1: dos.
0: y tanta gente, y que años después, además, y hablando de premios, él se sentía muy premiado porque Zita Rosa hubiera grabado esa canción. Que Dino me dijera, me convocara cuando grabó el especial de Autores en Vivo, y dice, está, quiero que cantes Autobiografía número 2. Digo, sí, está genial, digo, pero cantamos una estrofa,
1: Vos y un
0: vos y
1: trozo
0: una
1: yo.
0: yo, ¿no? De ninguna manera, yo quiero que la cantes vos. Pero Dino, digo, es la historia de tu vida, yo quiero que la cantes vos. Esa está en
1: Todo
0: Spotify
1: dicho.
0: también, si la buscan.
1: Todo dicho. Bueno, hace falta algún documento más de este disco, pero ya ahora hablamos en el sentido de que alguien tiene que relatar la historia, qué va a pasar en algún momento, porque realmente es un disco fundamental. Walter, muchísimas gracias. Nos vamos con Autobiografía número 2. Mañana tenemos a Andrés Reyes y su libro Los protagonistas, Los elegidos, perdón. Y antes que nada, pero mucho más importante que todo, que tengan un excelente, pero excelente miércoles escuchando tan buena música como la del señor Dino.

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Señoras y señores, muy buenas tardes, buenos días, buenas noches, ¿cómo les va? Bienvenidas, bienvenidos a un nuevo programa de Rock al Rock Experience. Demian Caula, quien les habla. Estamos aquí en Radio Cultura 1290M y en el portal de los medios públicos, www.mediospublicos.uy, en vivo de 13 a 14 horas, con la repetición en el clásico horario de la noche de 23 a 0 horas. Diego Rodríguez en controles, Rosana Ramos en producción. Aquí estamos acompañándote en un gran programa. Tenemos conexiones telefónicas. Vamos a estar charlando con la gente de Trascartón. Vamos a estar conectando con gente de Colombia. Bueno, ¿qué más? Y mucha música y preparándonos para lo que queda de la semana. En esta semanita corta por el paro del lunes. Y bueno, pero que disfrutamos enormemente el encuentro. Hacer hermosa charla, hermoso programa con los campeones, con el Rulo Varela y Felipe Cairuz, del plantel principal del Racing Club de Montevideo, que nos acompañaron en un muy lindo programa, además con la presencia del Bigote Fernández, especial, columna medio tanque cultural especial de Marte, porque claro, tenía que estar el Bigote con los campeones, claramente. Bueno, mañana Rock al Boli y el viernes estaremos recibiendo a quien está sonando. Está el señor Lucas Cari con El Mundo, su último lanzamiento, adelanto de lo que será su nuevo álbum. Lucas Cari nos estará acompañando en las entrevistas centrales de los viernes. Continuamos un poquito de agenda. Se vienen los Cafres a Plaza de Toros de Colonia. Escuchamos los Cafres, Imposible.

Bueno, ahí teníamos los Cafres que el 30 de mayo vuelven a Uruguay, en este caso a la Plaza de Toros de Colonia, 30 de mayo. Y quienes vuelven después de un tiempito de estar ausentes de escenarios y de grabaciones de discos es la banda La Saga, que se estará presentando el próximo 17 de septiembre en Sala de Museo. Recordamos canciones de La Saga, en este caso la canción Rareza del disco Quiero. Nos vamos a la tanda y en el próximo bloque recibimos a los amigos de Trascartón previo a su show del Basilón el próximo viernes.

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0: Bueno, señoras y señores, continuamos aquí en Rock al Rock Experience y estamos escuchando a los queridísimos amigos de Trascartón, que bueno, me gusta que estén en actividad, me gusta que estén ensayando, que tengan con shows en vivo y prontamente voy a querer material nuevo. ¿Cómo le va, Pablo Pinto? Bienvenido. ¿Cómo dice que le va?
1: ¿Cómo estás, querido Demian? ¿Andás bien? Muchas gracias. Sí, acá andamos, volviendo
0: a las canchas.
1: Volviendo a las canchas, sí, con muchas ganas.
0: Qué lindo. Bueno, hubo una pausita importante, ¿no? Hubo una pausita de cuántos años más o menos. ¿Agarró pandemia también?
1: Mirá, ahí en la pandemia estuvimos haciendo algunas cosas, intentamos con aquello, viste, que se hacían los ensayos y se transmitían. Y hicimos algunos ensayos más, algunas grabaciones, pero bueno, así estuvimos ahora. Volvimos a tocar a fines del año pasado, pero hacía ya como un año y medio que no estábamos tocando.
0: Bueno, la pausita de decisión, nada, la vida, supongo.
1: Sí, la vida, sí, exactamente. Viste que bueno, nosotros, la banda este año cumple 25 años, y le habíamos dado ya 23 años y algo, ya nunca paramos, nunca nos tomamos un tiempito para otras cosas, bueno, para replantearse otras. Y bueno, pero... nos tomamos el tiempo necesario,
0: juntaron ganas.
1: Bueno, empezamos a juntar ganas de nuevo. Claro. Viste que también empezás a hacer otras cosas también que van quedando en esto de bueno, apostar mucho a un proyecto, te hace dejar de lado algunas otras cosas también y bueno, teníamos esa necesidad un poco también. Pero nunca, no, nunca la banda siempre siguió.
0: Siguió funcionando.
1: Sí, por suerte.
0: Claramente.
1: Estamos en eso.
0: Bueno, la magia está, imagino, el hecho de juntarse a ensayar repertorio y bueno, tienen tres discos para elegir, clásicos ya para la gente hincha de la banda. Pero ¿qué pasa? Estos encuentros de juntarse en vivo dan ganas de repente para... Decir, bueno, muchacho, ¿qué pasa? Hace un tiempito que no sacamos música nueva. ¿Empieza un poco el bichito de la composición? ¿O todavía están abocados a nada? Juntarse, repasar un poco el repertorio que tienen, reforzar un poco el grupo humano, quizás, que está bueno también siempre. Mira, los shows, sí, en vivo. ¿O empieza

0: mantener este un estilo, ciertas formas también. Aparte de todas las canciones que ya venimos acarreando, pero definitivamente este año vamos a ver si por lo menos a la segunda mitad de año poder sacar algún material, por lo menos dos o tres canciones para empezar a tantear un poquito y bueno, ver qué pasa con eso.
1: Último disco, el 100.000 cabezas de estudio.
0: Sí,
1: hace un montón. Dale, muchachos. Vámonos, tragate un poco, se me elabura canciones nuevas.
0: Claro. Mira, el otro día hablábamos con Gastón Ackerman también y decía lo mismo. Oh, ese se robó la plata.
1: tal cual.
0: Con Gastón hemos estado todos los discos junto con él. Entonces,
1: sí, me acuerdo. Bueno, pero bueno, hubo material en vivo, ¿no? Hubo un disco en vivo después, ¿no? Eso sí.
0: Bueno, sí. Cuando hicimos los 20 años.
1: Ahí va.
0: Cuando hicimos los 20 años, grabamos algún video y algunas canciones también en vivo. La idea, en realidad, en esa ocasión hubiésemos querido que saliera un disco entero, ¿no? Pero bueno, no nos dio mucho la producción. Y,
1: está bien, sí. No, bueno, uno va generando lo que va pudiendo hacer también.
0: Sí,
1: eso es así.
0: Nosotros vamos haciendo lo que vamos pudiendo de las ganas o de lo que a veces te dicen, no, claro, porque hay que hacer esto.
1: Sí, tal cual. Te dicen... Hay un montón, el algoritmo y que hay que sacar. Cada uno va haciendo lo que se puede y listo.
0: Realmente.
1: Tal cual.
0: Y eso lo aprendimos después de los años.
1: Y es valorable. Y es muy valorable.
0: A disfrutar y los momentos, cada momento de la banda, no salteárselos. Y bueno, ver también lo que es tangible, el mercado uruguayo es bastante chico también, en ese sentido. Cuesta mucho, ¿viste?
1: Sí, tal cual.
0: Bueno, vos lo sabrás, lo sabemos,
1: claro,
0: somos viejos conocidos de este recorrido.
1: Ni que hablar.
0: Estamos hablando de...
1: ¿Cómo está la geografía de la banda hoy? Porque, bueno, originarios de Fray Ventos, están todos de vuelta radicados en Montevideo, ¿tienen alguno por allá? ¿Tienen alguno desperdigado? ¿Cómo viene la historia?
0: Mirá, hace ya un par de años que Nicolás, que estaba un poco lejos, está viviendo acá. Lo cual nos facilita también un montón a la hora de componer, de juntarnos a hacer algunas cosas.
1: ¿Están todos en Montevideo?
0: Bueno, todos acá. Bueno, la ciudad costa, el Tequi,
1: bueno,
0: que anda por allá. Pero sí, todos acá.
1: Bien de bien. Bueno, próximo show, próximo viernes.
0: Exactamente.
1: En el templo.
0: Este viernes, en el templo, el viejo de Bati.
1: En el templo.
0: Sí, va a estar divino. La verdad que viene pintando muy bien la fecha. Con muchas ganas, no ha escrito mucha gente en las redes sociales y demás. Viste que uno empieza como a ponerse nervioso los últimos días y empiezan como los comentarios y esto, y bueno, ya se empieza como un poco a palpitar esa noche. Van a haber algunos regalos también, vamos a aprovechar ahí para esa juntada, para regalarle cosas a la gente, así que aparte del show, bueno,
1: una,
0: como siempre, ¿no?
1: Una o dos vueltas van a ser.
0: Mirá, la última vez fueron dos vueltas, pero bueno, no sé, dependerá ahí.
1: Dependerá del público y la gente, ¿no?
0: Del público y la gente del boliche, sí, a ver cómo
1: qué viene. Qué lindo el Basi, se toca todo tarde, hay que dormir siesta.
0: Uf, sí, ¿viste? ¿Eh? Nosotros ya estamos bastante grandes para
1: claro, esta movida. Decirle a los muchachos que metan siesta.
0: Sí, bien descansadito, bañadito, todo.
1: Perfumadito, ahí, todo.
0: Todo, sí.
1: Está muy bien.
0: Hay que ir, no, la última vez la verdad que la pasamos genial.
1: Es un lugar que se pasa muy bien.
0: Sí, bien descansadito, bañadito, todo.
1: Perfumadito, ahí, todo.
0: Todo, sí.
1: Está muy bien.
0: Hay que ir, no, la última vez la verdad que la pasamos genial.
1: Es un lugar que se pasa muy bien.
0: Sonó muy bien, la gente se divirtió mucho. La onda del boliche, viste que la música y todo demás se pone bueno.
1: Es un lugar rockero, claramente.
0: Y con muchos amigos también.
1: Y que respetan mucho al artista, que eso está bueno.
0: Eso está buenísimo. Y la verdad que por eso también elegimos un poco volver.
1: Muy bien, me parece muy bien. Sí, medianoche, ¿no? La medianoche se abren las puertas, así que estarán. ¿Dos de la mañana tocarán?
0: Y por lo menos, dos de la mañana.
1: Mínimo.
0: Sí.
1: Bueno, a las 2 hay que estar, mínimo, ya está.
0: A las 2 hay que estar, porque después te dicen, que ya empezaron, ¿no? A las 2.
1: Aparte de lindo, vas escuchando música, te vas tomando un trago.
0: Está bueno.
1: Vas entrando en clima.
0: Hay que entrar, sí. Porque de eso se trata un poco, de estos lugares.

0: lugares, ¿no? De compartir con amigos, con la charleta, encontrarse con gente.
1: Tal cual.
0: Y bueno, ese es un poco disfrutar, y el espíritu de la noche es festejar un poco la música y seguir tocando y disfrutando cosas, ¿no?
2: Bueno, Tras Cartón, próximo viernes, medianoche, en el Basilón, en el Templo del Rock. Gran banda para disfrutar, que está transitando nada más y nada menos que sus 25 años.
0: 25 años.
2: ¿Qué lo parió, eh? Tremendo. Bueno, mi amigo, un placer tenerte por acá. Y bueno, esperamos música nueva este año para poder compartirla, y los esperamos nuevamente.
0: Un abrazo enorme para ustedes ahí, para el programa. Bueno, sí, ni bien tengamos algo, te puedo asegurar que lo vas a tener en tus manos y vamos a poder hacer algo más. Y de repente en algún concierto más adelante que pueda venir, ¿quién te dice que no caiga un invite ahí?
2: Por favor, qué honor. Como varias veces lo hicimos, claramente.
0: Exactamente, por eso mismo.
2: La
0: verdad que
2: te mando
0: con amigos se pasa bien.
2: Bueno, te mando un gran abrazo, mandale un gran abrazo a todos los muchachos y muchos éxitos este viernes. Dale.
0: Un abrazo grande y muchas gracias.
2: Tras Cartón, sonaba con Dinosaurio y ahora Luz Azul. Todo esto es del 100.000 cabezas. A la tanda.

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0: Bueno, muy bien, continuamos, ya último bloquecito de Rock al Rock Experience. Un placer enorme hacer esta nueva conexión latinoamericana, conocer una nueva banda aquí en el Río de la Plata, colombiana, banda que tuvimos el placer de conocer a uno de sus integrantes en ese hermoso viajecito que hicimos en el año finales del año pasado. Una gran banda, una banda muy particular, con un sonido muy particular, country punk, con letras muy contestatarias. Bueno, vamos a conocer a Nico y vamos a conocer al señor Mortis. Qué placer, bienvenidos a Uruguay. Aguante Colombia.
1: Hola Demian, ¿qué tal? Un abrazote, me alegra escucharte de nuevo.
0: ¿Quién habla? ¿Y el Nico?
1: Sí, soy yo, Nico.
0: ¿Cómo anda, Nico? ¿Cómo anda? ¿Todo bien? Qué placer.
1: Muy bien, muy bien, muy bien. Me encanta volverte a escuchar.
0: Bueno, igualmente, igualmente. ¿Estás con Mortis ahí?
2: Sí, aquí ando. Un saludo para ti. Muchas gracias por la invitación y siempre será un gusto y un honor compartir con hermanos latinoamericanos y hermanas latinoamericanas.
0: Claro que sí. Bueno, felicitaciones, muchachos, por este proyecto. Muy original, muy lindo, muy buenas letras. Glifosato Blues es el disco debut del año 2023. Me gustaría que me contaran un poco la historia de la banda, ¿no? Allá por 2019, cuando se juntan, para entender un poquito el proceso y la historia de la banda. Cuéntenme un poco cómo fue ese arranque y ese inicio.
2: Bueno, pues esta banda sí inició en 2019. Digamos que yo inicié con la intención de hacer una banda de country y empecé a convocar humanos para poder hacerla. Conocí a Nico cuando tocaba en Paddy's Season, en su banda de Irish, de música irlandesa. Se unió a la banda, también se unió un baterista, conseguimos contrabajista, empezamos a armar todo el parche. Y pues digamos que en esa época pues había mucho descontento social, pues porque acá en Colombia llevamos, digamos que décadas de gobiernos de derecha que pues han dejado, digamos que una huella social muy complicada, y fue una época en la que hubo, digamos que un estallido social, digamos que fue el momento previo al estallido social que se generó en 2020 y 2021, que también incluyó todo el tiempo de la pandemia. Entonces, digamos que naturalmente la época motivó a que la banda tuviera que empezar a escribir pues canciones hablando sobre ese descontento generalizado que se estaba sintiendo entre la población. Y pues las influencias de pues el country, el punk, todos venimos pues de contextos de punk y del rock and roll. Yo tenía una banda de psychobilly antes también, entonces para mí pues el country es un género muy cercano, siempre fue un género muy cercano para mí. Para Nico pues el folk, que también es parte de las raíces del country. Entonces digamos que ahí todos esos complementos empezaron a generar lo que es Mortis y Los Desalmados.
0: Está muy bien. Bueno, van avanzando en el tiempo y llega el disco debut, Glifosato Blues, del año 2023. Bueno, Nico, meteme un poco ahí en el proceso de grabación principalmente, y también ya extiendo la pregunta a Mortis posterior del formato compositivo que tiene la banda, ¿no? Si tienen una fórmula en particular o de alguna manera tienen un funcionamiento que ya es de determinada manera. Cuénteme un poquito el proceso de Glifosato y después un poco el proceso compositivo, muchachos.
1: Bueno, nosotros empezamos obviamente escuchando country, Hank Williams primero, y un poco inspirados en Bill Monroe, sale Glifosato Blues. Esa canción la escribe Mortis, y siempre esta historia la cuenta Mortis, pero esta vez me la voy a adelantar. Bill Monroe tiene un blues llamado Love Sick Blues, y Glifosato Blues está inspirado en
2: Hank Williams.
1: Es de Hank Williams. Ah, ok. Hank Williams tiene un blues que se llama Love Sick Blues, y de ahí nace esta canción, Glifosato Blues. Es como una inspiración. Obviamente él está cantando como al desamor, y nosotros le estábamos cantando al glifosato porque en ese momento la aspersión aquí en Colombia a los cultivos ilícitos pues estaba contaminando absolutamente toda la población y estaba dejando de producir la tierra, ya no se estaba cultivando porque una vez se esparce el glifosato esa tierra muere y hay que esperar un proceso muy largo para que se desenvenene y vuelva a poder crecer algo. Entonces en ese marco nace la primera canción, yo creo que es casi la primera, y luego empezamos a grabar, pero en ese momento tuvimos la pandemia durante 2020 y eso retrasó el disco muchísimo, pues porque con toda la coyuntura de la pandemia, con todo lo que teníamos que intentar hacer, porque grabábamos en el estudio de Mortis, entonces pues cada uno monte como su estudio improvisado para poder mandar cosas e ir haciendo el disco poco a poco. Entonces fue un proceso bastante interesante porque pues atraviesa prácticamente como toda la pandemia, el intentar buscar recursos. Yo recuerdo que nos intentábamos como enviar, oiga, me falta un plug para esto que necesito para grabar. Bueno, ya se lo envío, miramos cómo lo enviamos y eso. Entonces fue un proceso interesante, bonito, que nos hizo además crecer y como dedicarnos completamente a crear este disco.
0: Notable. ¿Y un poco el proceso compositivo, Mortis?
2: Sí, pues digamos que pues la primera parte del proceso compositivo siempre es escuchar e inspirarse, digamos que ser consciente de que estamos presentados en los hombros de gigantes como lo es Hank Williams, como lo es Bill Monroe, que Nico también mencionaba, como lo es Earl Scruggs, Hank Williams III también, digamos que...
0: Me estás nombrando, sí, referentes, sí, del género, claramente, ¿no?
2: Correcto, correcto, sí, esos son referentes,
0: digamos... Los padres del country, por decirlos así, ¿no? Los padres del country, los referentes del country.
2: Exactamente, exactamente. Entonces digamos que esa fue la primera parte del proceso, yo creo que empaparse mucho del género, también aprender un poco a tocarlo... Y a entender un poco también los formatos instrumentales, digamos que también entender un poco también los círculos armónicos, cómo funciona, digamos que el género en cuestión de círculos armónicos, que también hay algunas otras influencias como el Western Swing, es otra, digamos, de las grandes influencias de la banda. Hay un par de canciones que tienen una gran influencia de Western Swing, como el Chatico Chirriado, por ejemplo, de... Ustedes escuchan a Wayne Hancock, tal vez pueden encontrar algo de él en esta canción también. Digamos que buscamos siempre como encontrar primero como las influencias, como para tener muy claros los colores de lo que estamos buscando.
0: Está muy bien.
2: Y digamos que la letra, sí, pues lo bueno es que acá en Colombia y en Latinoamérica, pues es muy fácil encontrar letras sobre descontento.
0: Cosas para denunciar, ¿no? Claramente, cosas para denunciar es muy fácil acá en Latinoamérica.
2: Es muy fácil. Entonces, pues digamos que la inspiración está ahí y el descontento está ahí, así que lo hacemos, lo hemos hecho y lo seguiremos haciendo hasta que nos dé el aliento, hasta que nos dé la voz.
0: Está muy bien. Bueno, y en cuestiones de cómo es el proceso, ¿arrancás por una letra, arrancás por una melodía, arrancás por una secuencia de acordes? ¿Cómo es ahí? ¿Es independiente? ¿Depende de la canción?
2: Depende de la canción. Digamos, a mí, por ejemplo, a veces me llega la canción, me llega el coro. Muchas veces me llega primero el coro y a partir del coro empiezo a construir toda la canción, digamos, así pasó con Glifosato Blues.
0: Coro estribillo, ¿verdad? Sí. Coro estribillo, estamos Exacto. hablando, perfecto.
2: Entonces, ok, pues me levanté una mañana y escuché la noticia de que seguían haciendo dispersión con glifosato y seguía siendo un problema, y escuché esta canción de Hank Williams y me vino de una... Tengo el glifosato blues, aquí no hay agua ni luz. Eso fue lo primero que se me ocurrió y de ahí en adelante, digamos que...
0: Se despertó solo, claro.
2: Más fácil.
0: Está muy bien, está muy bien. Bueno, muchachos, ¿y cuál es el presente de la banda? Tenemos Glifosato Blues, que es el disco del 2023, disco debut de la banda. Hay un material en vivo, veo que hay un material en vivo, el Caserito volumen 27 en vivo, que es un EP.
2: Sí.
0: ¿Qué se viene ahora? Ajá. ¿Están pensando ya material nuevo? ¿Se viene alguna canción nueva? ¿Cómo es el presente de la banda y la actualidad?
1: Bueno, en este momento estamos componiendo, estamos buscando igual, otra vez hay material en Latinoamérica para componer, y no solamente en Latinoamérica, sino en Norteamérica. Entonces, bueno, en este momento en Colombia estamos en época previa a elecciones, así que el momento político es muy fuerte que se está viviendo aquí, porque pues básicamente está entre la derecha, la extrema derecha y la continuación de un gobierno de izquierda. Entonces, creo que es un momento que hemos venido aprovechando para poder componer. Tenemos una canción ya que estamos tocando en vivo que se llama Alerta Antifascista. Y pues la idea es hacer el lanzamiento pronto. Y también pues tenemos otra que se llama Jóvenes Cabal, que también está muy, muy buena. Jóvenes Cabal son como las juventudes aquí de ultraderecha. Se les decía Jóvenes Cabal, entonces por eso un poco era la idea de hacer un poco burla a esto. También queremos, tenemos grabadas algunas maqueticas, queremos hablar también sobre la migración en Estados Unidos. Entonces, pues eso es una cosa que nos toca a todos y a todas las latinoamericanas. Entonces, hay una canción pendiente para eso. Tenemos una colaboración con un artista que admiramos un montón, que se llama Juan Cirerol, que es justamente mexicano, de la parte de Mexicali, al norte de México. Entonces, pues él, como que le estuvimos hablando, y lo conocimos, entonces lo invitamos como que participara, y él dijo que lo hacía como con todo gusto. Entonces, hay cositas ahí que se están construyendo del nuevo disco, hay trabajo por hacer todavía y en eso estamos.
0: Bueno, linda actualidad y un lindo presente, y cuando haya material nuevo, con mucho gusto que volvemos a conectar Latinoamérica, Colombia, Uruguay. Así que bueno, les agradezco muchísimo, Mortis, Nico, un placer haberlos conocido. Bueno, a Mortis no nos conocimos personalmente, pero bueno, ya nos estamos conociendo, ya nos vamos a conocer personalmente, y obviamente las puertitas abiertas aquí del Uruguay y del programa Rock al Rock para recibir a todos nuestros hermanos latinoamericanos. Les mando un gran abrazo y les agradezco mucho que hayan estado con nosotros.
1: Muchas gracias, Demian, te mando un abrazo enorme, espero verte por aquí pronto en Colombia, o si no, que nosotros aterricemos en Uruguay.
0: Un abrazo. Claro que sí, un gran abrazo, muchachos. Dieguito Rodríguez en controles, Rosana Ramos en producción. Conocimos a Mortis y Los Desalmados, gran banda colombiana de Bogotá que recomiendo escuchar. Nos despedimos con la canción Yo Mejor Me Voy.

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0: Hola, buenas tardes, ¿cómo les va?
1: Buenas tardes.
0: ¿Cómo anda Mauro? ¿Anda bien? Bueno, a Beatriz y a Carolina ya las saludé, les voy a agradecer. A Carolina, que me regaló, supongo, este bombón.
1: Sí.
0: De corazoncito
1: con
0: alcohol
1: cereza.
0: Y cereza.
1: Sí, me di cuenta que a la vuelta en el kiosco de la vuelta de mi casa los venden.
0: Recién
1: ahora,
0: bueno.
1: Después
0: no
1: de años.
0: Son muy fáciles de encontrar.
1: No.
0: Acá hay un lugar donde los venden, pero se agotan rápido y
1: Sí.
0: Son los que nos gustan a nosotros.
1: Si pudiéramos ir al barrio de los judíos frecuentemente,
0: sí, ahí sí.
1: Nos saldría
0: Bueno, podías
1: baratísimo.
0: ir y comprar una gruesa y tenerlos en la heladera.
1: Claro,
0: Sí.
1: pero
0: Y a Beatriz fue un Ferrero Rocher.
1: No tengo el tiempo, es lo que estoy diciendo,
0: Sí,
1: justamente.
0: nosotras compramos bombones para el equipo. Tendríamos que agregar un bombón más para Mauro, ¿no?
1: Es verdad.
0: ¿Por
1: ¿Cuál
0: qué?
1: es tu favorito, Maura? Cualquiera de esos.
0: Cualquiera de esos,
1: Cualquier monedita
0: cualquiera.
1: sirve,
0: Pero viste que
1: perfecto.
0: nosotras no nos vamos al garoto cualquiera, ¿no? O sea, vamos a comprar
1: No.
0: bombones que tengan buen chocolate.
1: Ah, sí, salen como 25 pesos cada uno.
0: Por favor. Así que vamos a incluirte con alguno de estos.
1: Sí.
0: Yo ahora pedí un
1: Ojo que cuando
0: cafecito.
1: venga Gaby somos 5 bombones, pará.
0: Bueno,
1: Te haces
0: sí.
1: un 100p así de la noche a la mañana.
0: ¿Está el
1: ¿Qué
0: café
1: dice
0: ya?
1: Pablo?
0: ¿Cómo anda, Pablo?
1: Pablo
0: Bienvenido.
1: Silva también quiere bomboncito, que lo incluyamos en la lista, ¿no?
0: Bienvenido. Ahí estuve viendo que anda con un sello editorial, una cosa. Qué interesante. Vamos a tener que hablar de
1: ¿Un
0: eso,
1: sello
0: Pablo.
1: editorial? ¿Y yo por qué no
0: Sí.
1: supe?
0: Ah, bueno, porque
1: Tres
0: no.
1: horas hablando en la fila
0: Pero es que
1: del teatro el jueves y no me contaste nada del
0: no lo
1: sello
0: dijo, no
1: editorial.
0: lo dijo. Yo me enteré en redes
1: Yo no puedo
0: ahí. Lo
1: creer, Pablo
0: presentó y
1: Silva.
0: presentó un libro y tiene sello editorial. Así que vamos a tener que hablar del sello editorial de Pablo en algún momento,
1: En
0: ¿no?
1: redes, pero que en Facebook.
0: Yo lo vi en
1: Claro, yo no veo más Facebook.
0: Yo lo vi en Instagram, creo, en
1: Se
0: algún
1: ríe,
0: post.
1: Pablo.
0: En algún post
1: Para,
0: de
1: ¿vos
0: Instagram.
1: tenés Instagram, Pablo? Te voy
0: Aquí
1: a
0: estoy
1: seguir
0: pagando el
1: en Instagram porque si
0: café.
1: no, no me entero de esto.
0: Mi querido amigo el mozo de Copacabana, que viene a
1: Bueno.
0: tomar el café.
1: Así que
0: Acá tiene
1: sello
0: la
1: editorial. Vas
0: tarjeta.
1: a contramano de todos los que se están quejando. ¿Estuviste
0: Sí.
1: integrando esa discusión sobre las librerías, los descuentos, las
0: Sí, ¿cuál es
1: editoriales?
0: el?
1: Sí. Qué complicado eso. Nosotros no nos hemos metido todavía con el tema, pero me parece que si el tema sigue, nos vamos a tener que meter,
0: Sí,
1: porque es un
0: sí,
1: tema
0: sí, sí,
1: complejo.
0: sí.
1: Y además hubo como una oleada de opiniones y de pensamiento de todo un cúmulo de gente, y después vinieron como los disruptivos atrás, ¿no? Muy tímidamente al principio, pero claro, una voz discordante como que rompe la monotonía, y ahí como que quedó como rara la cosa, ¿no? O sea, ahí hay varias opiniones y varias formas de encarar el tema
0: Vamos a tener que hablar.
1: de las editoriales.
0: Vamos a tener que hablar con Pablito Silva,
1: Hay
0: entonces.
1: un tema de la distribución que está rarísimo, ¿no? O sea, todo lo que se lleva la editorial y lo poco que se lleva el autor, ¿no? Digo, llama la atención porque la gente no tiene claro esos números. No, no, no es muy claro, para el ciudadano común que compra un libro, qué poco porcentaje de ese libro le toca al autor. No, no es una cosa obvia para todo el mundo.
0: Me
1: Eso es
0: acuerdo
1: una
0: que
1: cosa interesante para hablar también.
0: hablamos en su momento mucho de este tema con el querido Gabriel Sosa y el
1: Ah,
0: sello
1: sí.
0: Irrupciones. Muchísimo
1: Cierto.
0: hablamos. Un beso para Gabriel, donde estés, que te extraño todos los días de la vida. Sobre todo cada vez que quiero que venga el meteorito y veo titulares estrambóticos, pienso enseguida, qué
1: Sí.
0: falta que me haces, como dice el tango. Qué falta que me haces. Bueno, estamos prontas, ¿no?
1: Sí, estamos prontas.
0: Tenemos que ir a
1: Nos
0: un
1: fuimos a otros
0: piquecito.
1: temas, pero ya
0: Nos fuimos a
1: volveremos.
0: otros temas. Yo me
1: Ya
0: quedo acá con
1: volveremos.
0: mi cafecito
1: Te voy
0: y
1: a pedir amistad en Instagram, Pablo. Así me entero.
0: voy a elegir el bombón de licor para el café.
1: Me
0: ¿Está?
1: parece muy
0: El de
1: bien.
0: Rogel lo dejo para después.
1: Me parece muy bien.
0: Chao, Pablo. Mauro, cuando usted diga.
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0: Bueno, el título para hoy es Las canciones de Natacha, que es un poema infantil de Juana de Ibarburu, de 1930, que está reeditado por la editorial Morisqueta. Tiene ilustraciones de Alicia Baladán y la obra, que rescata la ternura y la fantasía para la infancia, ha sido distinguida en la Brau Amazing Bookshelf 2026 de la Feria de Bolonia como uno de los mejores libros ilustrados del mundo Y esto es un detalle no menor, nada menor, porque este es un premio muy relevante.
1: Sí.
0: Y habla además de la intención de la editorial Morisqueta de proyectar la literatura uruguaya al mundo.
1: Es la segunda vez además que está en esa mesa. Es una mesa en la Feria de Bolonia, sí, en la que eligen 150 libros de los casi 4.000 que tienen para evaluar, imagínate.
0: Exactamente.
1: Estar ahí, ¿no?
0: Exactamente.
1: En el top.
0: Ya la ilustradora había sido premiada por este libro en el año pasado, por las ilustraciones de este libro. Tiene una distinción. Había sido finalista.
1: Ah,
0: finalista,
1: ahora sí.
0: Finalista.
1: Me quedé pensando.
0: Finalista.
1: Finalista, sí, sí, sí.
0: Finalista.
1: Sí, es una feria importantísima. Es muy importante que Uruguay vuelva a estar allí en la feria de Bolonia, porque es como, no sé, es como el Real Madrid,
0: sí, claro,
1: de los libros infantiles,
0: claro,
1: ¿no? Un lugar donde se encuentra lo mejor de la literatura infantil.
0: El libro es una belleza y habla de una aventura editorial que le da mucha importancia a la convergencia de los colaboradores, la investigación, el diseño, el autor que eligen, el tipo de textura, no sé, todo tiene que ver. Es una belleza el libro, la verdad.
1: Y hablando de lo que estábamos hablando justo ahora, que estaba Pablo Silva del otro lado del vidrio, es una editorial absolutamente independiente.
0: Sí.
1: Lo que hace que la relevancia de los premios que ha tenido en su jovencísima vida esta editorial sean, bueno, una cosa totalmente destacable y a seguir, ¿no?
0: Eso. Vamos a hablar con Alejandra González, directora de la editorial Morisqueta.
1: Que está Maldonado, porque es una editorial descentralizada. Es otra de las cosas que son muy importantes, porque no es fácil desde el interior meter estos goles, ¿no? Es muy, muy complejo. Bueno, vamos a seguir hablando, después de hablar con Alejandra González de la editorial Morisqueta, que vamos a hablar de las canciones de Natacha y de todo lo que viene para este año. Vamos a seguir hablando de las canciones de cuna, de las nanas, porque esta es una canción de cuna, es un poema infantil de Juana que hecho como canción de cuna. Vamos a hablar de las canciones de cuna, de la canción de cuna latinoamericana, no solo como un caudal poético, sino también una denuncia social. Sobre todo de las mujeres, que eran las cantadoras, las que siempre han cantado históricamente las canciones de cuna. Vamos a recibir a la doctora Carola Beceli Avaria, profesora adjunta del Departamento de Lingüística y Literatura de la Universidad de Santiago de Chile, que ha hecho un trabajo llamado Antojo de Palabras para la Infancia. Esto es una referencia a Gabriela Mistral, a uno de los poemas de Gabriela Mistral. Y
0: Antojo de Palabras para la Infancia, la canción de cuna latinoamericana como caudal poético de denuncia y ternura. Es el título del trabajo de la doctora Beceli.
1: Bueno,
0: de Carola Beceli.
1: Eso mismo.
0: Muy bien, ¿qué más? ¿Qué más hay para hoy? A ver, vamos a volver al documento. La increíble estantería Brau. Es el proceso de selección en la Feria de Bolonia, que, como decíamos, es el evento más importante de la industria editorial infantil, donde la producción uruguaya vuelve a destacar a nivel internacional. Vamos a repasar un poco quiénes fueron los premiados, cuántos libros hay, qué origen tienen y por qué es tan relevante este premio.
1: Muy bien, y para terminar vamos a volver a Juana de Ibarburú, pero esta vez en la Ruta de Barrios y Versos, una iniciativa que hace pocos días presentó la Intendencia de Montevideo, una plataforma que articula literatura e identidad para recorrer la ciudad a través de las huellas y de sus autores. No solamente está Juana de Ibarburú, pero también está Juana, hay otros también, y allí la Intendencia lo que pretende es que los usuarios y también los turistas se apropien de estas rutas, que se pueden hacer juntas, separadas, en un día, en cuatro, en cinco, no importa, e ir siguiendo algunas características y algunos versos de cada uno de los autores.
0: Muy bien, las nanas y las canciones de cuna, por supuesto que la música hoy está dedicada a esto, a las nanas y a las canciones de cuna. Estaba recordando anoche, mientras trabajaba en el material de hoy, que cuando yo era niña y jugaba a dormir a mis muñecas, había como hilvanado toda la cantidad de nanas que conocía.
1: Ah, sí, claro.
0: Muchas, muchas, y la mayoría tenían que ver con cosas españolas, ¿no? De origen español. Por mis raíces, por mi familia.
1: Creo que en todo Uruguay tiene, salvo, salvo en la frontera, que se pueden mezclar otras cosas, hay una impronta española. Ahora, estudiando el material, me di cuenta, ¿no? Hay una impronta española muy fuerte acá, en lo que tiene que ver con las nanas. Pero bueno, también hay hay otras cosas, ¿no?, que se aparecen.
0: Había,
1: ahí
0: había un dibujito animado, y no me puedo acordar cuál era, de un perro que era muy furioso y se mordía, y la única manera de calmarlo era cantándole: duérmete, niño, duérmete ya, que viene el cuco y se come. Y cada vez más rápido
1: era el de,
0: hasta que soltaba el perro.
1: Pero era de el que, el que cantaba era
0: Drupi,
1: no era Bugs Bunny. ¿No era?
0: No, me parece que no.
1: No era Bugs Bunny. Me parece que era un
0: dibujo. Que los oyentes nos digan si se acuerdan de ese dibujo con ese perro que se ponía así. Y el mordido cantaba: duérmete, niño, duérmete.
1: El perro lo tengo en la
0: Que
1: cabeza.
0: Viene el cuco y te comerá. Y cada vez más rápido hasta que el perro se soltaba.
1: El perro lo tengo, pero.
0: Y cuéntenos las canciones de cuna que cantaron ustedes o que les cantaron a ustedes. Si inventaban. ¿Cuál era la que más les gustaba? Había muchas cosas muy interesantes en ese terreno. Vamos a escuchar en la música canciones de cuna.
1: El arrorró es español.
0: Supuesto. Arrorró mi niño, es arrorró mi sol, duérmete pedazo de mi corazón.
1: A full.
0: Sí, el arrorró. Pero con esa misma melodía hay una cantidad de.
1: Ah, claro,
0: ¿no?
1: Claro.
0: Sí, esta niña linda que nació de día quiere que la lleven a Santa Lucía.
1: Sí.
0: Esa era una.
1: Yo le cantaba distinto. Este niño lindo que nació de noche quiere que lo lleven a pasear en coche. Sí. Pero en la Santa Lucía yo le decía a la heladería.
0: Ah, mira qué bueno.
1: Claro,
0: o sea, es una buena versión.
1: No le decía la heladería.
0: Es una buena
1: Santa
0: versión.
1: Lucía,
0: bueno, eso que vos hacés, era vos. Eso hacía Juana de Ibarburu con, con las canciones de cuna.
1: Totalmente.
0: Y los poemas.
1: Y cambiaba los bichos.
0: Les ponía frutas locales y bichos locales.
1: Bichos locales.
0: Sí, exactamente. Bueno, muy bien. O sea que el título de hoy, amigos, es Las canciones de Natacha. Es un libro. Y vamos a hablar de todos estos temas en el correr del Efecto Mariposa de hoy.

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0: Bueno, tenemos mensajes. Acá hay alguien que dice que hace mucho que no come los bombones con alcohol. Dice,
1: Bueno.
0: no los como desde la adolescencia.
1: Siguen existiendo las botellitas de licor.
0: Sí, pero
1: Mediecita de
0: las
1: color.
0: botellitas de licor tienen mucha azúcar
1: Tienen
0: adentro.
1: una cascarita
0: Estos
1: azucarada.
0: que tienen las cerecitas son perfectos porque no tienen cascarita azucarada.
1: No,
0: Es
1: es solo
0: puro
1: el
0: chocolate y
1: chocolate,
0: el,
1: un licorcito.
0: el líquido
1: Un
0: espirituoso.
1: licorcito y la frutita
0: Bueno,
1: adentro.
0: dice Cato que para él dormirse, para que la durmieran a él era muy difícil.
1: Mirá.
0: Se ve que de niño era fatal. Ni cantos ni cuentos, dice. Como ahora, dice.
1: ¿Y qué? Había que pegarle un martillazo en la
0: Yo qué
1: cabeza.
0: sé. Alvesta, 7 grados, dice que hace.
1: Vos sabés que mi abuelo adorado, el abuelo más divino que te puedas imaginar, mi abuelo materno, mi tata, me cantaba, entre comillas. Yo le decía, cantame. Pero cantame significaba pegarme golpecitos en la espalda y hacer.
0: Ah, claro.
1: Ah.
0: Ah, te
1: Nunca
0: entiendo.
1: cantó una canción, pero eso era para mí la mejor manera de
0: Los niños se
1: dormirme.
0: cantan ellos mismos, ¿no?
1: Sí, y yo le decía, cantame, y mi abuelo hacía eso. Yo me ponía así de espaldas a mi abuelo y él se sentaba al lado de la cama y me golpeaba así en la espalda hasta que yo me dormía.
0: Yo dormía con mi abuela,
1: ¿Mirá?
0: escuchando el tren de la noche.
1: Y,
0: Y de
1: ¡oh!
0: la mano.
1: El tren de la
0: La
1: noche de la
0: pobre,
1: mano.
0: se ve que lo debía calambrar, pobre mujer.
1: Y sí.
0: Las cosas que hacen los abuelos por uno,
1: Las
0: ¿no?
1: cosas que hacen las
0: Por
1: abuelas por
0: Dios.
1: uno. Yo le leía, mi abuela materna no había ido a la escuela, no sabía leer y le leía fotonovelas. ¿Te acordás de la fotonovela?
0: Sí, alguna hubo en casa, pero no
1: Cosa de que
0: llegué a las
1: no, yo las
0: fotonovelas.
1: curtía en vacaciones en Rocha, en
0: No
1: invierno,
0: llegué a
1: iba
0: esas.
1: y volvía con un alto así de revista de fotonovela para leérselas a mi abuela. ¿Vos viste fotonovelas? Sí. Raquelita es de las mías. Increíble,
0: Sí,
1: las
0: sí, sí.
1: fotonovelas. Había
0: Yo
1: que.
0: hice uno de los trabajos de la facultad. Fue hacer una
1: ¿Una
0: fotonovela.
1: fotonovela?
0: Sí,
1: Genial.
0: era uno de los trabajos de
1: Eran
0: la facultad.
1: geniales.
0: Sí,
1: Quiero
0: eran
1: volver.
0: geniales.
1: Ahora me acordé, quiero volver a ver
0: Sí,
1: una.
0: sí, sí.
1: Bueno.
0: Te voy a decir más. Los protagonistas de mi
1: ¿Quiénes
0: fotonovela
1: eran?
0: eran Gonzalo Frasca y
1: Ella que.
0: Manolo Nieto.
1: ¿Y no había una ella?
0: Sí, Virginia Altieri.
1: Mirá.
0: Sí,
1: Qué genial.
0: todos que están en los medios en este
1: Genial.
0: momento.
1: Genial, genial, genial. Bueno, a ver, la distinción de este del libro Las canciones de Natacha en la Brow Amazing Bookshelf
0: Sí.
1: 2026 de la Feria Internacional del Libro Infantil y Juvenil de Bolonia. Es como decía Alejandra, un hito para la industria editorial uruguaya. La feria reúne a más de 26.000 profesionales.
0: Sí.
1: Es el epicentro mundial del sector. Estar en esta lista significa que la obra ha sido
0: Sí.
1: seleccionada entre miles de títulos, en este caso 4.120 obras de 73 países en la edición más reciente, por su
0: Exactamente.
1: excelencia integral.
0: Bro quiere decir Bologna
1: Brause.
0: Ragazzi Award.
1: Bologna Ragazzi
0: El
1: Award.
0: premio
1: Me encanta.
0: de la feria de los niños de
1: ¿Qué? Si
0: Bolonia.
1: es italiano tan divino, le ponen award. ¿Por qué? Bueno, en
0: Bueno,
1: fin.
0: pero lo
1: Debe
0: que.
1: ser un tema de marketing internacional.
0: No, pero no es un tema de marketing. ¿Cuántos hablantes de italiano hay en el mundo?
1: Por eso, un tema de marketing. De
0: Bueno, pero de
1: poder.
0: entendimiento, no es de
1: Sí.
0: marketing. Para entenderse en una
1: Por
0: feria
1: eso, me
0: donde hay
1: refiero a
0: un
1: que es.
0: coreano,
1: Claro, es una
0: un
1: política
0: húngaro. Claro.
1: para que lo pongan en el
0: Fíjate
1: mundo.
0: los ganadores
1: Para poder
0: de.
1: estar en las mesas del mundo, tiene que tener el nombre. Pero a mí me mata.
0: Sí, no, pero todos los awards son, los bros son en inglés, ¿eh?
1: Bueno.
0: Porque hay varios premios en esta feria.
1: Este logro permite que Morisqueta participe en mesas de debate sobre poesía, como ya se hizo, discutió cómo las editoriales latinoamericanas se acercan a los clásicos, Mistral, Storni y Barburú a las nuevas generaciones. Es un reconocimiento a un trabajo sostenido de una editorial que apuesta, como decía Alejandra, por el libro álbum contemporáneo de alto nivel. Fundada en la década de los 60, esta feria se consolidó en el recinto ferial diseñado por Kenzo Tange, nada más y nada menos, convirtiéndose en el punto de encuentro más relevante para editores, ilustradores y agentes literarios de todo el mundo. Nació en la década del 60, como decíamos, en el contexto de una ciudad que buscaba modernizarse tras el Plan Tange del 67. Actualmente reúne a unos 1.400 expositores, atrae a más de 30.000 profesionales, es considerada la meca para ilustradores, siendo un espacio clave para el networking y la proyección internacional de nuevos talentos. Desde 2022 ha estado destacando los libros finalistas de los premios Bologna Ragazzi. Cada año un jurado internacional tiene la difícil tarea de seleccionar y nombrar los ganadores y menciones especiales. En 2026 volvió a presentar, junto con los ganadores y las menciones honoríficas, 150 libros ilustrados seleccionados entre los finalistas de Brow en cada categoría. La exposición es una valiosa oportunidad para dar a conocer obras excepcionales de la comunidad internacional literaria. De entre más de 4.000 títulos presentados,

0: Presentados este año, procedentes de 73 países y regiones de todo el mundo, se seleccionaron los ganadores y las menciones honoríficas, entre las que está nuestra, las canciones de Natacha.
1: Muy bien. Y para un detalle no menor, el gran ganador en ficción de esta feria fue Española, dos españolas por el libro Ingrávida, editado en España en 2025.
0: Precioso, es una feria que hay que atender. Búsquenla, hay muchas información en internet para conocer un poco más de esta feria. Después de la pausa, no se duerman la siesta, pero vamos a cantar canciones de cuna.
1: Ay, qué lindo.
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0: Dame, Mauro, voy a aprovechar que no está cantando, porque si no, ¿cómo hago para suspender esta canción? No se puede, no se puede. Imagínate que te cante tu papá una canción de cuna compuesta por él, para vos, específicamente para vos. Alfredo Zitarrosa, cantautor, poeta, periodista, locutor, escritor, considerado una de las figuras más destacadas de la música popular de América Latina. Describía en esa hermosa canción, escrita a mediados de los años 70, el sentimiento a su primera hija, Carla Moriana, nacida el 27 de enero de 1970, que es la dulce niñita dormida. A lo largo de los años ha recibido innumerables homenajes que dan cuenta de la vigencia de su obra y del cariño que despierta en varias generaciones. Después hizo María Serena Mía para su otra
1: Claro, para
0: hija.
1: Serena.
0: Exacto. Estos reconocimientos se manifiestan en monumentos, espacios públicos, canciones, libros, películas y hasta en el firmamento donde un asteroide lleva su nombre. Y por supuesto, en el corazón de todos nosotros.

0: plegaria para un niño dormido. Estaba ya casi durmiéndome con la voz del flaco. Canción
1: ¿Cómo
0: compuesta.
1: suena además esa voz jovencita de esta grabación
0: Sí,
1: vieja? Se nota
0: porque no
1: clarito.
0: era para ningún hijo, porque no tenía hijos hasta esa altura. El flaco Luis Alberto Spinetta, que compuso esta canción para el álbum Almendra 1 de 1969, con su banda, obviamente, su banda de rock, Almendra. Este álbum ha sido ubicado entre los mejores de la historia del rock argentina. El disco abre con esta, con la canción, perdón, Muchacha Ojos de Papel, y es considerada la segunda mejor canción de la historia del rock.

0: preciosa la historia de cómo nació esta canción. Eduardo Mateo fue un músico, compositor y poeta uruguayo, figura clave en la historia de la música popular de nuestro país. Nacido en Montevideo, combinó candombe, jazz, bossa nova y rock para desarrollar un estilo único que influenció y continúa influenciando a generaciones de artistas. Horacio Corto Buscaglia fue músico y actor y director teatral, poeta, periodista, publicista y uno de los fundadores del recordado grupo Canciones para no dormir la siesta. Mateo y Buscaglia compusieron este tema a mediados de 1960, aunque según los registros de Sondor, la versión grabada con el grupo El Quinto es de 1971.
1: La madre de Mateo le dice, en vez de estar contando estas cosas, ¿por qué no escriben algo para niños?
0: Algo lindo.
1: Algo lindo.
0: Algo tierno.
1: Algo tierno.
0: Sí. Y creo que en la película Hit aparece.
1: Todos vestezuelas, no se les ocurrió mejor idea que hacer este tema.
0: Le dijeron, ¿querías algo lindo para niños? Tomá.
1: Este tema. Yo me acuerdo, creo que de chupete fui la primera vez al Teatro Circular.
0: No puedo creer, qué atrevida.
1: Sí, con mi mamá que me llevaba a ver canciones para no oírlas a siesta y me acuerdo de... Me acuerdo de haber ido varias veces a verlas, a Canciones para no dormir la siesta. Yo era realmente chica y me acuerdo que ellos estaban todos vestidos con esos trajes de telas de colores. Y yo estaba totalmente fascinada. Nunca había visto algo igual
0: y
1: en mi
0: vida. Y yo
1: los
0: llevaba a los candom bailes de arquitectura para bailar con ellos y jugar con... ¿Vos te das cuenta? La seña que te está haciendo Beatriz Raquel del otro lado no tiene nombre. Muy bien, Príncipe Azul, canción hermosísima, Mateo y el Corto Buscaglia.

0: Esto más que nana para dormir es un desgarro, ¿no?
1: Canciones que vienen con puñal, dijera un amigo.
0: Ah.
1: Es tremenda, tremenda.
0: Pero aparte, fíjate la imagen. Uno sabe la historia.
1: Una mujer
0: atrás,
1: morena,
0: ¿no?,
1: resuelta en la luna, se derrama hilo a hilo sobre la cuna. Tan maravilloso, no, Miguel Hernández, tan maravilloso.
0: Increíble. Bueno, ¿quién nos la conoce, no? Nanas de la Cebolla, poema escrito por Miguel Hernández en 1939. Creo que ya estaba encarcelado cuando la escribió.
1: Sí.
0: Sí, exacto. El poeta había sido apresado por su apoyo a la Segunda República. Moriría poco después en la cárcel. Y mientras estaba preso, había recibido una carta de su esposa, Josefina Manresa, donde le contaba que ella y su pequeño hijo solo tenían pan y cebolla para alimentarse. Hernández decidió escribir Las Nanas de la Cebolla, además de una carta donde explicaba que solo podía mostrarles su apoyo a través de la poesía. Joan Manuel Serrat le puso música a esta poesía y la grabó en su álbum de homenaje de 1972 dedicado al poeta Miguel Hernández.

Bueno, la voz inconfundible de Fabián Marquicio, todo el trabajo que ha hecho Fabián Marquicio para los niños, especialmente a partir del nacimiento de su hijo con autismo, para los niños con autismo. Cierra tus ojitos de Fabián Marquicio fue publicada el 17 de diciembre de 2014 como parte del disco Música para Crecer del proyecto Villa Azul. Hace 15 años, tras descubrir que necesitaría de otras herramientas para ayudar en la educación de su hijo, diagnosticado con TEA, Marquicio descubrió que a través de las canciones lograba que Antonio realizara actividades sencillas y aprendiera de forma divertida sobre temas escolares y del día a día. Así gestó con Proyecto Villa Azul material discográfico con temas que van de actividades cotidianas como guardar los juguetes, cepillarse los dientes, vestirse o dar un abrazo.

0: Azú.
1: Dormite tranquilo.
0: Yo me voy a ir a Azú, de ese Romeo que tenía 3 años cuando su padre le hizo esta canción y colaboró allí en la grabación. Y
2: hoy está haciendo homenajes.
0: Hace poquito, a mí me impresiona muchísimo verlo hoy a Romeo Taddei, un hombre, y es tan parecido al padre, tan parecido al padre, que te juro que me eriza la piel de verlo.
2: Pero además tiene,
0: es un gurí divino, ¿no? Desde todo punto de vista. Pero
2: tiene el aura que tienen los Taddei, esa misma cosa de gente de bien, de luz.
0: Sí, sí, y de paz y de estar en paz consigo mismo, ¿no?
2: Realmente.
0: Eso es lo que transmite. Bueno, pese a su temprana partida, a los 53 años, Claudio Taddei dejó un legado artístico único que quedará en la memoria de los uruguayos, tanto por su música como por sus pinturas. Dormite Tranquilo es la reconocida Nana Reggae del músico uruguayo-suizo, compuesta y lanzada en el álbum Espantapájaros en el año 1999. La canción fue escrita, dedicada a su hijo Romeo, y se convirtió en uno de sus mayores éxitos, siendo reeditada posteriormente en otras versiones. Romeo Taddei, cuando grabó la canción, tenía 3 años y cantó Dormite Tranquilo en el homenaje a su padre que se realizó el pasado 25 de marzo en el Auditorio Adela Rey.

Bueno, estamos escuchando Canción de Cuna Costera. Qué lindo, Beatriz. Precioso todo. Que pertenece a Rubén Manuel Martínez Solís, conocido artísticamente como Linares Cardoso, un conocido músico, compositor, poeta y pintor y educador argentino de música litoraleña. La versión de Canción de Cuna Costera, interpretada por Juan Carlos Baglietto junto a Lito Vitale, fue lanzada en el disco Postales del Alma en 1999, un disco que se caracteriza por versiones de clásicos folclóricos y del tango argentino.

0: Bueno, algunas canciones de Queen, hay muchísimas, obviamente.
1: Muchas.
0: Cada uno podría hacer su selección y todavía habría para escuchar. Así que bueno, cuéntenos cuáles eran sus canciones de cuna favoritas, 098-224-336. Nos vamos a la pausa y luego de la pausa vamos a hablar de la canción de cuna latinoamericana con la doctora Carola Beceli Avaria, profesora adjunta del Departamento de Lingüística y Literatura de la Universidad de Santiago de Chile.

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0: estamos todas cantando Duerme Negrito. ¿Quién no cantó esta canción cuando era chica? Sí, ¿quién, sí. ¿A quién no se la cantaron? Mira,
1: acá me acuerdo de la de Bola de Nieve, Duerme Negriño.
0: No, pero esa, yo no escuchaba esa cuando era chica, escuchaba Zita Rosa.
1: Todo, pero de esta de Zita Rosa ni que hablar.
0: Tengo un mensaje que mira, justamente creo que es de Karin de Colonia, que dice: hola, a Ariel, supongo que sería su hijo, le cantaba Duerme Negrito, que tu mamá está en el campo, agregándole toda clase de cosas de cuatro sílabas que le iba a traer. A mi nieto Julián, en cambio, lo hacen dormir con La Marcha a Mi Bandera.
1: No, no, el Arrullo Puneño. Es el Arrullo Puneño de Lelutier.
0: Es la primera vez que escucho que alguien lo hace
1: duérmase,
0: dormir.
1: Duérmase, duérmase, don Rodrigo.
0: Bueno, todo
1: el Arrullo Puneño de
0: Lelutier. Yo te voy a decir una cosa: para hacer dormir a un niño, todo es válido.
1: Todo es válido.
0: En el amor, en la guerra, y sí, para hacer dormir a un niño, vale todo.
1: Vale todo. El otro vale día todo. Vi un papá en TikTok o en Instagram o no sé dónde, que toca una zamba, literalmente, con las palmas de la mano, en toda la espalda y la cola y las piernas
0: claro,
1: del niño.
0: Claro, sí.
1: Lo acuesta el niño con los ojos como el 2 de oro y el padre empieza, pero con ritmo, ¿eh? Y te juro que pone un reloj, un cronómetro, y dice, un minuto para que se quede dormido. Y vos lo vas viendo al niño como va cerrando los ojos. En un minuto se duerme con el tipo zambando en el cuerpo del
0: Imagínate.
1: Niño. Increíble.
0: Bueno, esta Duerme Negrito está dentro de las nanas que integran este trabajo del que vamos a hablar ahora, porque bueno, dice Carola Beceli Avaria que este Duerme Negrito se transformó en una nana cantada en toda Latinoamérica, ¿no? Sí. A partir de su origen.
1: Entre otras cosas porque la madre tenía que ir a trabajar.
0: Bueno, es que vamos a hablar justamente de qué se decía entre líneas en estas nanas para dormir, que eran cantadas siempre o casi siempre por mujeres.
1: Por
0: ¿no?
1: mamá. Antojo de palabras para la infancia, la canción de cuna latinoamericana como caudal poético de denuncia y ternura, es el título del trabajo fantástico al que accedimos de Carola Beceli Avaria, que es doctora en literatura española e hispanoamericana por la Universidad de Salamanca, especialista en literatura infantil y juvenil y poesía latinoamericana.
0: Bienvenida a Efecto Mariposa.
2: Hola, hola, muchas gracias, qué bonita canción con que me reciben, un gusto, queridos, queridas.
1: Qué lindo.
2: Gracias por
1: chileno.
2: La invitación, encantada. Chilena por aquí, encantada de estar hablando con Uruguay, un país maravilloso que lo quiero mucho.
1: Muchas gracias.
0: Gracias, Carola. Bueno, hablamos la canción de cuna, tenemos registro de que desde la Mesopotamia, en el 2000 a.C., había ya evidencia de que existía este tipo de canción característica, ha tenido presencia multicultural, ha tenido presencia en todas partes del mundo, ¿no? A lo largo de todos los siglos, es una expresión, digamos, que tiene una trayectoria importantísima, y también en Hispanoamérica tiene un carácter popular innegable, ¿no? Y a partir de ahí, tu trabajo tiene que ver justamente con traer o poner, digamos, negro sobre blanco la voz lírica femenina, ¿no? Y la infancia como grupo receptor, así como el tono de protesta y reivindicación por parte de la creadora arrulladora que venimos a ser nosotras las mujeres, ¿no?
2: Así es. Así es, sí. Bueno, mi trabajo, bueno, ustedes ya me presentaron, yo soy académica, ¿verdad? Trabajo desde la literatura latinoamericana, contemporánea. Sin embargo, no podemos entender la literatura latinoamericana contemporánea sin entender desde dónde venimos, ¿no? Mm. Y creo que todas y todos hemos sido arrullados y arrulladas, ¿no? Claro. Y desde ese lugar es que considero muy necesario traer a la luz, visibilizar aquellas voces creadoras que han sido, bueno, transmitidas de generación en generación y un poco fuera de los canales hegemónicos. Ya la nana o canción de cuna es una forma poética transmitida de generación en generación, que es una definición que se aplica para toda la tradición oral en general, y en este caso aplicada a la nana o canción de cuna, tiene la particularidad de que la arrulladora o la creadora, la emisora, en este caso suele ser una mujer. Porque bueno, porque las labores de cuidado y de crianza han sido históricamente, ¿cierto?, labor de mujeres, claro, ¿no? En nuestro mundo, y lo siguen siendo.
1: Lo siguen siendo, ¿sí?
2: Y otra cosa interesante también al respecto es que, una cosa muy interesante a nivel ya más formal, si queremos, de la canción de cuna, es que el receptor de la canción de cuna no es solo el bebé, que sí lo es, ¿no? Obviamente, sí, es el principal receptor porque le estamos cantando a nuestros bebés, o guaguas, como decimos en Chile, que es un vocablo mapuche, del gualmapu, mapudungum, sino que también, como dice nuestra Gabriela Mistral, nuestra premio Nobel, nuestra poeta, es un diálogo de la madre con el bebé, pero también con la gea invisible, con la tierra, y también con nosotras mismas.
1: Y el antojo entonces, de palabras, ¿no? El antojo de palabras, digo, estás estudiando un corpus que tiene que ver con un complejo, un objeto cultural complejo, que no es solo musicología, es mucho más, es antropología, es estudio. ¿Cuáles son los elementos fundamentales?
2: Exacto, se cruza con todo. Yo voy más allá de la literatura pura y dura. De hecho, este artículo que ustedes sacan aquí, que lo agradezco, porque lo quiero mucho, ¿no? Está en una revista de musicología, siendo yo doctora en literatura, ¿no? Siendo un poco fuera, ¿no? Harina claro, de otro costal. Pero aquí se mezcla la musicología, la antropología, la literatura, se mezclan muchas disciplinas distintas. Porque en estricto rigor aquí la disciplina, hablando en términos ancestrales, aquí no estaba todavía definido qué es poesía, qué es música, qué es vida, qué es crianza. Aquí era todo un todo, ¿no? Aquí es criar bebés y hacerlos dormir, que tú lo mencionabas antes también, por Dios, hacer dormir a un bebé. ¡Qué tarea! ¿No? ¡Qué faena! Sí. ¡Qué faena! Si ponemos todo lo que somos en eso, ¿no?
0: Lo damos todo, lo que somos.
1: Sí, y el respiro de alivio cuando finalmente sucede, y el terror de que alguien venga a hacer el mínimo ruido y arruine lo que nos llevó horas a hacer.
2: Exacto. Y ahí, ojo, y ahí pasa algo muy bonito, porque fíjate que, bueno, García Lorca y Gabriela Mistral, desde orillas continentales muy distintas y culturales muy distintas, pero desde lugares culturales muy, muy parecidos, muy queridos los dos, muy grandes los dos, hicieron investigaciones antropológicas y literarias muy interesantes en relación a las nanas o canciones de cunas, y hicieron trabajos de campo, recorrieron el campo de su país, ¿no? García Lorca recorrió su Andalucía natal, la Gabriela Mistral recorrió los campos de Chile en busca de, digamos, los cantos ancestrales, los cantos de arrullo. Y fíjense que encontraron ambos, cada uno en sus investigaciones, encontraron muchos cantos de arrullo en los cuales las madres o las arrulladoras, que no eran necesariamente las madres, digamos, pero sí las aquellas que asumían la labor de arrulladora o de nodriza, se quejaban contra el padre, el que iba a llegar justo cuando se durmiera el bebé,
0: claro,
2: ¿no?
0: Claro.
2: Iba a llegar, y muchas veces ahí ocurría esta cosa que yo llamo este canto de resistencia o de denuncia, que llegaba el padre borracho. Entonces el canto dice, por ejemplo, duérmete pronto, que va a llegar tu padre borracho con sus amigotes, y tengo que, antes de que tú te duermas, yo tengo que alcanzar a lavar, a coser, a hacer un montón, tengo que hacer mis tareas antes de que tú te duermas. Yo tengo un montón de carga mental, como diríamos hoy en día, ¿no?
1: Claro, o sea,
0: eso estaba expresado en una canción de cuna que le cantaba la madre al niño. Todo eso se decía en unos versos.
2: Un poema.
0: Claro.
1: A la vez de intentar dormir al niño, está también un discurso reivindicativo y un discurso político de la madre.
2: Exacto, un discurso político de la madre, que no era ni poeta ni política, sino simplemente madre, que no es poco, como podemos ver, ¿no?
1: Claro.
2: Y eso, bueno, lo hemos ido heredando todas nosotras, quienes hemos sido madres también, ¿no?
1: Sí.
2: Y cantamos esto, duerme negrito, y sin a veces darnos cuenta de que duerme negrito misma, habla de la esclavitud, habla de madres trabajadoras que no reciben paga, ¿cierto? Habla de, fíjate, de la figura que también la estudió Bernardo Subercazuaca en Chile, un académico chileno, de las figuras de terror que invaden las canciones de cuna en Latinoamérica. Está el cuco, el coco, el diablo blanco, fíjate, en Duerme Negrito, en la figura de terror es el diablo blanco.
0: Es el blanco. ¿Ah?
1: Pero en Duerme
0: Negrito... El blanco
1: Negrito...
0: que los explotaba, ¿no? Además, el blanco era el que explotaba a su madre, la que estaba cantando.
2: A la madre, claro, a la que estaba trabajando en el campo, que le iba a traer de comer al negrito. Mientras la otra arrulladora lo cuidaba y lo hacía dormir,
1: claro,
2: la madre trabajaba, para dar, alimentarlo, y el diablo blanco era el explotador, ¿no? La colonización, y ahí, bueno, en fin, ¿no?
1: Viene el diablo
2: toda
1: blanco,
2: la historia que ya conocemos.
1: Viene el diablo blanco y zas, te come la patita. Esto suaviza un poco algunas cosas, como viene el cuco y te comerá, pero igual le comía la patita.
2: Exacto.
1: Quiero decir, ¿de dónde viene el susto o el horror como chantaje para dormir? Esto se puede rastrear desde muy lejos.
2: Se puede rastrear desde muy muy antiguo, desde muy antiguo. Subercaseaux, Pedro Cerrillo desde España también, lo rastrean como una forma de conjurar el sueño. Ah, con esta idea de que a través del miedo vas a caer en el ensueño como una forma, ¿no?, de entrar en esta nube media hipnótica, ¿ya? Un poco desde ese lugar, ¿no? Desde el miedo caer en esta nube hipnótica. Pero yo siento también que, y eso es lo que intento hacer a través de mis investigaciones, es también reivindicar el rol de la receptora mujer dentro de la canción de cuna. Ah, porque si bien, sí, es el niño, la niña, el bebé, la guagua, ¿no? También es la propia receptora femenina la que se está comunicando con la otra, ¿no?, a través de estos cantos.
0: Claro.
2: Entonces es un tipo de canto en la que nosotras nos hemos comunicado entre nosotras de generación en generación a través de un canal que ha persistido de manera alternativa a los canales hegemónicos u oficiales, donde ha estado bueno, patriarcado, la cultura hegemónica, ¿no? Fuera de la censura, ¿no? Entonces
0: claro,
2: hemos podido tener cierta libertad también para quejarnos un poco, ¿ah?, de nuestro día a día, ¿cierto?, del ser mujer, de lo que significa vivir, ¿no?, en una sociedad como sabemos, ¿no?
0: La figura del miedo, acá en estamos justo hablando sobre las canciones de Natacha, de Juana Ibarburu, allí aparece aparece la loba como esa figura. Y tú, sí, has estudiado, por ejemplo, que es cambia, por ejemplo, en la cultura mapuche, esa figura es el zorro.
2: El zorro, exactamente. En la figura mapuche, que yo tuve acceso a algunos cantos mapuche, de hecho, qué linda pregunta, porque precisamente en este momento estoy comenzando una investigación de recopilación de cantos de arrullo en mapuche, porque no hay casi en Chile. Yo tuve acceso a algunos cantos de arrullo mapuche a través de unas investigaciones de una argentina hace algunos años, que es María Luisa ella recopiló algunos cantos mapuche, y a través de Beatriz Pichimalén, que popularizó esta canción de cuna para dormir a un niño mapuche, que ha sido bastante popularizada a través de un disco muy hermoso que tiene, hermosa canción. Y ahí aparece persistentemente la figura de terror, en este caso del Gualmapu, del mundo mapuche, encarnada en la figura del zorro, ¿ya?
1: Claro.
2: Y nosotros sí lo estudiamos desde los estudios culturales, bueno, pues bien, en Chile sabemos bien cómo está operando en este momento el tema del conflicto mapuche, y sabríamos bien cómo interpretar,
0: claro,
2: a quién adjudicar esa imagen hoy, ¿no?, del zorro. Pero sí, es el zorro quien asume el lugar del coco, del cuco, del hombre blanco, dentro de este panorama de canciones de cuna, de figuras de terror que conjuran el miedo para caer en el sueño, sí.
0: Bien.
1: Quería preguntarte, a propósito del miedo, hay otro enfoque que tú utilizás en tu trabajo, decías al principio, Mistral y Lorca. Lorca, la producción de Lorca con respecto a las nanas es mucha, y tú decís que Lorca ve una pedagogía del sufrimiento en la nana.
2: Sí.
1: ¿Y por qué el sufrimiento podría ser pedagogía para preparar los niños a que sepan hacerse hombres, entre comillas?
2: No, yo lo veo más que una pedagogía del sufrimiento, yo lo veo más como un testimonio del sufrimiento, ¿no?, de lo que significa ser mujer, de lo que significa ser mujer en un mundo patriarcal como el que habitamos, de lo que significa ser mujer en un mundo en que las labores de cuidado y de crianza recaen exclusivamente sobre nosotras, y de cómo hemos logrado darle una vuelta hermosa desde... Hemos creado una forma poética a lo largo de los siglos y los siglos, desde el dolor. Porque claro, es lindo, ¿no? Una nana es muy hermosa. La nana surge como tradición oral y luego la levantan autores consagrados e ingresa al territorio de la poesía contemporánea como literatura con mayúscula, ya es, ¿no?, poesía, ¿no? Se asume como tal, se respeta como tal, pero todo surge desde el lugar auténtico de dolor de una arrulladora que no es poeta, y no pretende serlo tampoco.
0: Es que él se pregunta, ¿no? ¿Cómo se ha reservado para llamar al sueño del niño lo más sangrante, lo menos
2: lo
0: adecuado
2: más
0: para su delicada sensibilidad, ¿no? En esta conferencia que hace sobre las nanas
2: eso
0: en
2: es lo
0: 1928.
2: bello.
0: Es impresionante
2: Sí,
0: porque...
2: eso es lo bello que tiene la nana, ¿no? Es esta cosa ambivalente entre lo que uno se esperaría, sobre todo en estos tiempos actuales que corren y que queremos edulcorar, ¿cierto?, la experiencia estética de las infancias, lo que uno se esperaría que le ofrezca a las infancias en términos literarios, y lo que realmente le estamos dando a las infancias sin darnos a veces cuenta, sin querer, lo que les cantamos por inercia, porque es lo que traemos, lo que llevamos en nuestra mochila, ¿cierto?, simbólica, lo que hemos heredado de nuestras abuelas, de nuestras ancestras. Le heredamos esta cosa bien siniestra. Ah, y tiene que ver con el sufrimiento ancestral un poco de ser mujer y el mero hecho de intentar hacer dormir a un niño.
0: Claro,
2: Punto. Ah,
0: claro.
2: con todo lo que eso implica, porque además de eso, no solo eso, sino que además tengo que trabajar, ¿no? Y además tengo que hacer un montón de cosas. Y de ahí la denuncia, y de ahí esta, y por eso el título del artículo del estudio que ustedes mencionaban, esta curiosa mezcla entre la denuncia y la ternura, ¿no? Esta ambivalencia fundacional que finalmente es esta ambivalencia de las maternidades, de
1: Sí,
2: la maternidad en sí
1: y es
2: misma.
1: analizando tu trabajo, me parece muy evidente que esa línea que viene desde España a nuestro continente y también viene de las culturas precolombinas, parece converger en las cuestiones
2: Sí,
1: básicas, ¿no? En ese discurso básico.
2: exactamente. Qué buena reflexión, exactamente, ¿no? Trasciende todo tipo de colonialismo y lecturas no más contemporáneas, más modernas, si queremos. Parece tener que ver genuinamente con los roles de género, con la maternidad misma, con una cosa muy genuina, muy ancestral, muy desde el cuerpo. Con el ser mujer y ser madre. Y ahí está lo grandioso para mí del género, de la forma poética de la canción de cuna que me llamó mucho la atención, ¿no? Es esta cosa del doble receptor. Le canto a mi niño, pero a la vez me canto a mí misma y le estoy además cantando a todas las que vinieron y a todas las que vendrán. Entonces un receptor múltiple. Es un canto que no se queda en la habitación solamente, es un canto
1: Claro.
2: que yo sé que va a trascender y que soy herencia también, ¿no?
1: Claro.
2: Un
1: Claro.
2: canto coral, una polifonía, ¿no?
1: Claro. En cuanto a ese arrullo, los arrullos mapuches que decías que te costaba rescatar, pero que se había hecho un trabajo, también hablas de los afro. Hay, además, ahí una resistencia no solo de la lengua, sino del ritmo y de la música, ¿no?
2: Claro. Hay trabajos también. No es tanto lo que se ha hecho desde Latinoamérica. Yo ahí quisiera rescatar, ya que escuchamos Ahí duerme Negrito, y yo creo que es de las nanas más transversales de nuestra Latinoamérica. Atahualpa Yupanqui, bueno, fue, ¿no?, el gran transmisor de Mercedes Sosa también. Y en Chile lo ha popularizado mucho desde la literatura infantil una ilustradora maravillosa contemporánea que tenemos, que es la Paloma Valdivia.
0: Sí.
2: Publicó hace pocos años en el Fondo de Cultura Económica y republicó en Editorial Liebre un libro ilustrado maravilloso con Duerme Negrito, con unas ilustraciones alucinantes. Y se ha hecho poco a poco un trabajo, ¿no?, de revitalización del género desde la literatura infantil y juvenil, pero es poco más que eso, ¿no?, lo que se ha logrado rescatar. Yo creo que hay mucho que hacer al respecto. Yo, que trabajo en la universidad, soy muy fan de que mis estudiantes hagan sus tesis al respecto, y es en ese sentido que estoy pujando mucho para ir, al menos desde mi molino, ¿no?, yendo con miras hacia el Gualmapu en este momento, ¿no?, hacia el pueblo mapuche que está más cerca mío, a ese rescate. Pero creo que falta mucho por hacer, a rescatar en la tradición oral de canciones de cuna de Latinoamérica. Falta mucho de rescate oral aún.
0: Sí, sobre todo de cosmovisiones que no son, no están en primera plana, digamos, ¿no? No, que se están perdiendo, digamos, ¿no? Es lo primero que
2: Que
0: se
2: no son
0: pierde es
2: las
0: la oralidad.
2: hegemónicas.
0: Claro.
2: No son, exacto, no son las hegemónicas. La oralidad, recordemos que desde la colonización, la oralidad siempre fue considerada un arte menor, ¿verdad?, ante la ciudad letrada. Y desde ese lugar es que con el Curaçao Wildlife, nuestro premio nacional chileno, proponemos el concepto de oralitura, ya reivindicando la condición de literatura, claro, de la oralidad también. ¿Ah? Desde ese, insisto, desde ese molino proponemos la necesidad de reivindicar toda la producción literaria que hay todavía oral en Latinoamérica en general. Lo afrontillano, ¿ah?, lo que ocurre en el sur de Chile, hay muchos tesoros orales ahí que todavía recuperar, reivindicar y sacar a la luz. Y desde luego estudiarlos, ¿no? Estudiarlos, pero también reconocerlos y seguirlos cantando, que es ahí donde perviven las cosas, desde los cantos.
0: Ah, sí, muchos se han perdido, ¿no? Mucho de lo que se le cantaba de una abuela a una madre, después ya la madre a su hijo, ya después de algunas generaciones, algunos se van perdiendo, otros permanecen, ¿no? Pero creo que también permanecen, por ejemplo, Duerme Negrito, que permanece. Yo creo que permanece porque ha sido muy grabado por grandes cantantes, ¿no?
2: Eso, gracias al trabajo de grandiosos como Atahualpa, como Mercedes Sosa, y luego contemporáneos que lo siguen cantando, y gente desde la literatura e ilustración, como les cuento, que han seguido levantándolo, es que persiste. Pero fíjate que la tradición oral, yo soy un poco más optimista al respecto, la tradición oral sigue persistiendo. La tradición oral tiene algo de desobediente. Ah, la tradición oral persiste a pesar de todo. Sí, siempre está la tradición oral. Y eso lo compruebo como semestre a semestre con mis estudiantes en la universidad. Yo les canto un pequeño verso de cualquier canción de cuna, de cualquier ronda, y siempre voy a recibir el siguiente verso, claro, como contraparte.
0: Lo conocen. Claro. Todavía eso no se ha perdido.
2: No se pierde, la tradición oral persiste, por definición existe la oralidad. Lo que falta más bien es legitimar la oralidad ya como un recurso legítimo, respetable, estudiable, propio de la literatura, tal como tal.
1: Digamos. Claro, porque además, no algo menor. Digo, por todo esto que hemos hablado, nosotros venimos hablando de una tradición oral que se transmite sobre todo por las mujeres cuando van a dormir a sus bebés. Eso se transforma en social, es un discurso social, pero después hay una, digamos, un escalón donde los literatos más relevantes lo transforman en parte de su producción, donde los músicos lo transforman en parte de su producción, y a su vez eso vuelve a nutrirnos, y estaba pensando ya en el final de tu trabajo, lo que pasa en el siglo XX, ¿no?
2: Exacto.
1: Donde se empieza a actualizar, exacto, esto, y aparecen otro tipo de canciones.
2: Exacto, claro. Por una parte tenemos lo más importante, que es el sustrato oral, que se transmite de generación en generación, y que ahí nadie tiene control alguno, porque esto existe, eso es parte de la cultura, ¿verdad? Es parte de la cultura y escapa al control de las instituciones, de los gobiernos, de las ideologías, ¿ah?, de los regímenes de turno, existe de manera bastante anárquica, si queremos, ¿verdad? Duerme Negrito, se lo saben todos mis estudiantes porque sí, ¿ah? Pero por otro lado también existen movimientos importantes a nivel político, cultural, si queremos, que es cuando los poetas importantes retoman cierta forma poética considerada menor previamente, como en este caso las canciones de cuna, que han sido históricamente consideradas menores por dos razones muy sencillas. Porque es una forma poética cuyo emisor es mujer, y eso ya lo sitúa, ¿no?, en una minoría.
0: Sí.
2: Y cuyo receptor es la infancia, y eso lo sitúa en una peor minoría, si lo querés, ¿no? Las infancias, desde los estudios del adultocentrismo, son consideradas otra minoría. Entonces, hay una doble minoría ahí que minoriza la canción de cuna como objeto de estudio. Pero cuando llega una Mistral, un Miguel Hernández, un Nicolás Guillén, ¿cierto? Una Juana de Ibarburú, a hacer canciones de cuna llamadas
1: Lorca,
2: ya en el siglo XX. Lorca, el mismísimo Lorca, cierto que ya lo acabamos de mencionar, al grandísimo Federico García Lorca, hacer nanas de autor, que es el nombre que se le da cuando ya los autores comienzan a hacer canciones de cuna realizadas, hechas ya desde cero, no reproducción de tradición oral, ya ingresa la nana definitivamente al mundo de la poesía oficial. Claro. Que es ahí donde podemos decir, ok, señoras y señores, la nana sí era... Si era poesía, si era importante, estudiémosla, démosle la importancia que tiene, prestémosle la atención que merece, ¿cierto? Que es lo que veníamos diciendo siempre, pero ahora más que nunca.
1: Está bien.
2: Y ese es nuestro, bueno, la María Elena Walsh, María de la Luz Uribe, Chile, ¿no? Claro. Una grandiosa, grandiosa poeta, y muchos otros. Víctor Jara también, nuestro cantautor sí. chileno, también tiene unas canciones de cuna hermosas.
1: Sí, y Violeta seguramente.
2: Sí, Violeta seguramente también, ¿no? Sí, en el fondo la canción es una trasciende, ¿no?
1: Yo le cantaba a un bebé que cuidaba, le cantaba Tienes una boquita tan chiquitita como un botón y unos ojitos negros que a mí me roban el corazón. Esa es de Violeta. No sé si es una canana, pero es de Violeta. Es muy linda.
2: Se me había olvidado eso. Qué bonito. Sí, efectivamente. Te fijas, entonces, trasciende generaciones, los cantores ya más, canónicos empiezan a asumir esa forma poética y entonces la forma poética ingresa, ya se oficializa como tal y, claro. y ya podemos hablar de poesía propiamente tal. Y una doctora puede hacer sobre el tema con toda propiedad.
1: Claro. Carola, nosotros buscamos ahora la canción de cuna para dormir a un niño mapuche que mencionaste, que no la teníamos registrada. No estamos seguras de que sea esta. ¿Podemos escuchar un fragmentito, Mauro? A ver si la reconoce.
2: Sí,
1: es esta. Bueno,
2: esta es.
1: A ver, vamos a escucharla un poquito.

0: ¡Qué bonito!
1: Lloran los niños, vinieron los zorros, tuvieron miedo, váyanse zorros, váyanse. 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
0: Le iba a preguntar a Carola las palabras. Bellísimo esto, hermosa. ¿Eh? ¡Qué lindo!
2: Hermosa la Beatriz Pichimalén. Gracias a ella podemos acceder a este canto ancestral mapuche, ¿no? Un trabajo hermoso, gracias a ella. Podemos acceder a eso, hay muy poco más que eso que se haya difundido, así que eso, una joya, gracias por ponerla.
0: No, nos vamos a despedir con eso. Bueno, ha sido un gusto conversar contigo, Carola, sobre este trabajo precioso y que a todos nos toca, porque en realidad todos fuimos vacunados alguna vez y todos vacunamos alguna vez.
2: Así es, ¿no? Transversal a todos. Muchas gracias a ustedes.
1: Gracias, Carola.
2: Qué hermoso tener la posibilidad de hablar de esto también. Muchas gracias a ustedes.
1: Un placer
2: hermoso haberte programa.
0: Tenido. Gracias. Gracias. Carola Becerri, amigos, bueno, las nanas, los arrullos, y bueno, la parte del estudio, el estudio antropológico, musical, sociológico, de lo que tienen que decir esas canciones desde hace tantos años.
1: Tenemos mensajes, dice este mensaje: cada vez que la abuela cantaba Duerme Negrito, mi tía lloraba. Cada vez que decía que la mamá estaba en el campo trabajando, tenía cierta conciencia de clase de chica. Y después un mensaje de Catalina, a propósito de las canciones de Natacha, dice: es un libro lleno de ternura y realidades, lo leí cuando estaba en cuarto de escuela. O sea, la edición propia de Juana, que no es esta nueva, obviamente. Así que, bueno, Catalina, privilegiada de haberlo podido leer
0: la verdad,
1: en cuarto de escuela.
0: La verdad que sí. Muy bien, bueno, la última pausa, ¿no tenemos tiempo de ir a la última pausa, Mauro? Ya volvemos.

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0: No nos da el tiempo para hablar sobre la ruta Montevideo de Barrios y Versos, pero les digo a los oyentes que si quieren buscar en Google, pongan Montevideo de Barrios y Versos, y ahí le va a saltar un mapa en el que van a ver dentro de Montevideo distintos autores y ver la ruta. Este es una iniciativa de la Intendencia de Montevideo para hacer un paseo encontrando algunas figuras literarias en la ciudad.
1: Muy bien,
0: Tenemos que
1: bueno,
0: decirlo del
1: tenemos
0: viernes.
1: que decir, no, estaba leyendo acá un mensaje de Pablo Silva,
0: ¿Qué
1: que me
0: dice?
1: estaba pidiendo disculpas porque se metió al estudio y se metió cuando abríamos el
0: Ah,
1: micrófono,
0: no
1: no tiene que
0: importa,
1: disculparse nada,
0: Pablo.
1: pero me cuenta una idea que tiene sobre Gabriel Sosa y me parece que sí, estoy de acuerdo con él, que hay que
0: Bueno.
1: hacer algo.
0: Ah,
1: Y estoy de acuerdo con él.
0: bueno.
1: Nada, por eso me distraje un segundo leyendo el mensaje de Pablo Silva. El viernes es el 15.
0: 15, sí, viernes 15. Las
1: Viernes 15.
0: adelantamos un poquito al 20 de mayo, y vamos a estar en el Museo de la Memoria, allí en Avenida Instrucciones, a 2 cuadras de propios. Vamos a estar en la entrada del Museo de la Memoria desde muy temprano con el ómnibus, con el móvil de la radio, y allí vamos a estar todo el día con distintos contenidos y distintas entrevistas que tienen que ver con el Día de la Memoria, el Día de los Detenidos Desaparecidos, cercano a la fecha del 20 de mayo de la Marcha del Silencio.
1: Desde las 3 de la tarde, Efecto Mariposa, la radio va a estar todo el día apostada ahí. Nosotros desde las 3 los esperamos para que vayan y recorran ese lugar, que es un hermoso lugar. Esperemos que el tiempo nos acompañe, que
0: Ay,
1: el clima
0: sí.
1: nos
0: Ay,
1: acompañe.
0: ¿sabes que no me fijé cómo
1: No,
0: va a
1: yo
0: estar
1: no
0: el
1: tengo ni
0: clima? No me
1: idea, me tiene,
0: digas.
1: mira, jalveada, dijera mi abuela. Desde
0: No,
1: el
0: lee pleno sol.
1: pleno sol.
0: Viernes pleno sol.
1: Viernes pleno sol. ¿Podemos adelantar algo de los contenidos? A
0: Sí.
1: ver, dígame.
0: Vamos a tener a Roger Rodríguez, periodista especializado en derechos humanos. Y vamos a tener a Macarena Gelman también por teléfono, porque va a estar trabajando a esa hora, pero nos va a acompañar por teléfono.
1: Están pergeñando algo juntos.
0: Pergueñando algo juntos, que ya se enterarán ustedes el viernes en nuestro programa. También vamos a tener dos testimonios de Historias Desobedientes Uruguay. Nos van a acompañar dos integrantes de Historias Desobedientes Uruguay. Ustedes saben, este grupo que nació en Argentina, hace poquitos días tuvimos también un testimonio de Argentina, de hijos e hijas de represores que se rebelan contra los actos cometidos por su familia durante la dictadura militar.
1: Y vamos a
0: Y
1: cerrar con hablando sobre música.
0: vamos a cerrar con los Cardoso, uno in situ y el otro en Buenos Aires.
1: Bien,
0: Los
1: porque
0: Cardoso de la Catalina.
1: hay temas por ahí como Manifiesto o Soy que tienen que ver directamente con el tema que vamos a tratar. Ellos son gente, ya sabemos, muy comprometida con estos asuntos, así que va a ser un placer tenerlos para darle también un enfoque sobre cómo hacer poesía y cómo hacer música en tiempos como estos.
0: Muy
1: Sí,
0: bien.
1: eso el viernes a las 3 de la tarde en vivo desde el museo.
0: Sí.
1: Pero el resto de la semana estamos acá, ¿eh? A las 3 de la tarde todos los días.
0: Chau, chau.

0: tanto Guille a los 34 minutos.
1: Ahí está. ¿Cómo fue y cuál fue el...?
2: Contar cómo fue el segundo gol.
1: Contar, Iglesias, a ver qué fue.
2: Bueno, el segundo gol que hicimos en Brasil...

esta vez venía Miguel por el medio. Y yo vi que se abrió un poco del arco, me dejó un espacio y tiré. Y la pelota justo entró contra el palo y Barbosa. Y seguí la carrera. Entonces Miguel a la carrera me dice, pero no me viste, ¿por qué no me la pasaste? ¿Viste? Se te la pedí. Y yo le digo, Omar, déjala ir, que ahí está bien.

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0: Bueno, buenas tardes, aquí estamos, bienvenidos todos. Ahí anda Diego Rodríguez en los controles técnicos de sonido. Carolina de Cuadro hace su entrada triunfal al estudio de Radio
1: Sí,
0: Cultura. Bueno, bienvenidos, bienvenidos todos, bienvenido Diego, bienvenida Carolina. Recordamos que los y las trabajadoras de las radios públicas continuamos en conflicto por rebajas salariales, precarización de contratos, desmantelamiento de la infraestructura y programación, entre otras reivindicaciones. Sindicato Único de los Trabajadores de las Radios del Estado, Sutre, COFE, PIT, CNT. Bueno, y apareció Shakira. Shakira rompe todo. Shakira es la dueña de la FIFA.
1: ¿Vos decís?
0: Es la dueña.
1: Tiene algún curro
0: Me
1: ahí,
0: parece que
1: Shakira,
0: la
1: ¿no?
0: compró la FIFA. Una de dos. O ella compró la FIFA, o la FIFA la compró a ella.
1: Vos decís, puede
0: Ahí estaba,
1: ser.
0: ahí estábamos adelantando. No, no es el oficial, ¿no? Son
1: Bueno,
0: fragmentos del.
1: en realidad es como
0: No es el
1: si.
0: Waka Waka, pero
1: No
0: se le
1: es el
0: parece.
1: Waka Waka, en realidad tanto el tema como el video oficial se van a lanzar el 14 de
0: Ahora, el
1: mayo.
0: jueves.
1: Estamos ahí nomás. Ahora, es el segundo tema que canta Shakira para un mundial,
0: Un
1: ¿no?
0: tercero.
1: Tercero, ¿qué cantó? ¿El Waka Waka y cuál más?
0: Y bueno, el último mundial no fue ella.
1: ¿El último mundial también fue Shakira? No me acuerdo, ¿sabes?
0: Yo me acuerdo de Shakira, sí, inaugurando un mundial, cantando ella. No fue el del
1: Pero.
0: 10, no fue el Waka Waka. El del 10 hace mucho. El de Sudáfrica hace mucho.
1: A ver, Mundial
0: Tercero,
1: 2022.
0: tercero. Estoy seguro que es el tercero. Yo la
1: Puede
0: vi
1: ser que
0: inaugurar
1: sea el
0: hace poco.
1: tercero, ¿eh?
0: Hace poco, tiene que haber sido el último.
1: A ver, Mundial 2022, tema oficial. No, el tema oficial de Qatar 2022. ¿Quién hizo la canción oficial del Mundial? No sé. Acá están hablando de la de ahora, que es esta Dai Dai.
0: Dai Dai se llama.
1: Sí. Dai Dai se llama, exacto. Pero la de Qatar. Me parece que Shakira cantó en la inauguración, pero no fue el tema oficial. Pero ya te lo voy a
0: Ah,
1: contar.
0: puede ser. Puede ser. Bueno, pero otra vez recurren a Shakira.
1: Sí.
0: Bueno, a ver, tiene una explicación, me parece, ¿no?
1: Y que es una de las artistas del momento,
0: Porque
1: ¿no? Viene rompiéndola.
0: el mundial es mundial, millones y millones de gente interesada ya para acudir, que bueno, que están teniendo problemas, ¿no? Ya lo dijimos, ¿no? No está yendo gente, incluso gente que tenía pasaje y entrada, bueno, no está yendo, está corriendo los pasajes y está devolviendo las entradas, así que
1: Sí, de
0: no.
1: hecho, en varias ciudades de Estados Unidos lo que hicieron fue generar espectáculos de artistas de primer nivel para ofrecerle a la gente, además de el espectáculo del mundial y de los partidos, otro tipo de entretenimientos para
0: Claro,
1: incitarlos a ir.
0: y me
1: Hay un
0: da,
1: montón de artistas
0: y
1: que
0: ahí
1: se
0: es
1: han
0: donde
1: sumado
0: juega
1: a eso.
0: Shakira,
1: Exacto.
0: porque hay que ver, no sé, ¿para cuántos millones acaba de cantar en la
1: En Río de
0: playa de Río
1: Janeiro para
0: Janeiro?
1: 2 millones más o
0: 2 millones,
1: menos. De
0: bueno.
1: todas formas fue gratuito, ¿no? Fue un espectáculo gratuito que siempre ese espectáculo que se hace en la Rambla de Copacabana es impresionante la cantidad de gente
0: Bueno, pero
1: que
0: está
1: lleva.
0: gozando de una popularidad que no se puede más.
1: Sí,
0: No, y que
1: totalmente.
0: es permanente en el tiempo, ¿no? Como no decae, al contrario, suma.
1: Sube,
0: Entonces,
1: sube,
0: claro, eso
1: exacto.
0: explica. Es decir, en realidad, más que ella necesitar del mundial, el mundial la está precisando a ella
1: Sí, tal cual.
0: para ser parte de la promoción.
1: El otro día veía un poco en las redes, después de justamente de esas 2 millones de personas que metió en la playa de Copacabana, que la gente se reía y decía, y pensar que Piqué decía que era él el famoso de la relación, ¿no? Y creo que Shakira, después de que se separó de Piqué, aún más creció en popularidad. Pero bueno, lo cierto es que siempre todos estamos expectantes de lo que es el tema del mundial. Este a priori me atrevo a decirte que es uno que pasará sin pena ni gracia. Me pareció hasta ahora lo que escuché bastante porquería, ¿no? No sé, capaz que uno tiene la vara muy alta con el Italia 90, que creo que es ese
0: Ese
1: gran tema que es
0: fue muy
1: insuperable.
0: fuerte, sí.
1: O bueno, no sé, si nos venimos para acá y nos vamos del mundial, pero nos quedamos en una competencia deportiva con el Chividón Dondón,
0: El
1: ¿no?
0: chivido. Sí. El pajarito Ganzani, bueno, el pájaro ahora, ya de hace tiempo. Bueno, pero está en la vuelta a eso. Lo otro que me enteré es que no, si bien graba la canción oficial, no va a estar ella, como eso que recordamos, que estuvo
1: En la
0: en la
1: apertura.
0: inauguración, en la apertura, no va a estar porque hay un montón de aperturas. Hay un montón de aperturas, hay apertura en Estados Unidos, hay apertura en Canadá, hay apertura en México. Y entonces anda por ahí en la vuelta, yo no llegué a escuchar quiénes son, pero están los artistas.
1: Ah, ahora te los cuento porque yo lo vi. Lo
0: Ah.
1: que te quería decir, que no quiero dejar de nombrarlo, pobre, es que la canción esta, Die Die, es interpretada por Shakira, pero también hay un artista nigeriano que se llama Burna Boy, que se hace presente en esta canción oficial. Y tengo un dato para vos. Es la tercera canción que hace Shakira de mundiales. Ganaste. El Waka Waka, y la otra que hizo fue en el 2014. Hizo 2 años seguidos, 2010 y 2014, una canción que llamó La La La, que la verdad
0: Ay,
1: no la
0: horrible,
1: recuerdo.
0: sí,
1: ¿Vos la
0: espantoso,
1: recordás? Bueno,
0: horrible, sí.
1: yo no la recuerdo. No la
0: Sí, yo
1: recuerdo.
0: creo
1: Te
0: que
1: voy a buscar esa información que estaba en Clarín. Hoy la vi, hoy la leí más temprano.
0: la que más me parece que quedó como interesante es el Waka Waka. No sé qué proyección puede
1: Yo creo
0: tener
1: que la del
0: esa.
1: Waka Waka tuvo como, además,
0: Y tuvo Uruguay ahí,
1: claro,
0: claro.
1: pero además lo que fue la presentación, el video, como bueno, como toda esa comunión con el África, ¿no? Creo que fue otro de los temas que ha marcado sin duda el cancionero de los mundiales, que ha quedado en la mente y en lo colectivo, ¿no?
0: Bueno, no sé si tenés la lista ahí de los que las van a cantar
1: Lo
0: en
1: voy a
0: Estados
1: buscar en este
0: Unidos. Es
1: preciso
0: decir,
1: momento.
0: claro, en la parte de actuación no va a aparecer esta grabación que se va a lanzar el 14, que creo que es la que va a seguir después, ¿no?
1: El
0: Como
1: 14 de
0: digo.
1: mayo exacto se lanza así lo que es la oficial. Mira, en el álbum oficial, que también incluye fusiones internacionales de artistas destacados, están Jelly Roll, no tengo ni idea quién es. Después hay Por Ella, la cumbia lanzada por Los Ángeles Azules, que hace dupla con Belinda. Está Daddy Yankee también. Así que bueno, ellos son los que formarán parte del cancionero de este mundial. Y ahora estoy buscando dónde están. Acá. No. No, me sigue diciendo los artistas que se siguen presentando en lo que es el cancionero, pero no me dice quiénes se van a presentar en la inauguración del mundial. Ahora voy a seguir buscando la información, pero vos decís que esté, porque a veces es sorpresa, ¿eh? ¿Vos decís que está la info de quiénes son los que están?
0: Sí, hay un par de norteamericanos y creo que un par de mexicanos y un canadiense, hasta un canadiense. Son todos famosos, ¿eh?
1: ¿Son todos
0: Son
1: famosos?
0: todos famosos, sí. Lo que pasa es que, bueno, vio cómo es,
1: A
0: ¿no?
1: mí, si me preguntás y me sacás rápido, no me acuerdo ni cuándo es la fecha de inauguración del Mundial.
0: Bueno, está ese problema, digo.
1: Sé que es ahora en
0: Uno
1: junio, pero no
0: trata
1: tengo
0: con
1: muy
0: esto
1: claro
0: de, con
1: cuándo.
0: esto de, bueno, subiéndonos un poco al carro de Shakira, qué sé yo. Trata de generar un poquito de expectativa. Está bien, obviamente se va a parar el mundo, como suele pasar, o capaz que no, ¿eh?
1: Acá lo tengo, mirá, 11 de junio es la fecha inaugural en el Estadio Azteca. Va a estar presente, bueno, Maná, Alejandra Fernández, Belinda, Los Ángeles Azules, Lila Downs, Danny Ocean, J Balvin y Tila.
0: Ah, bueno, pero es un festival.
1: Bueno, pero esos son solo los mexicanos. Después tenés de Canadá a Michael Bublé, el marido de Luisiana Lopilato, la argentina. Después tenés a Alanis Morissette
0: Bueno.
1: y Alessia Cara, que ella sí, no sé quién es.
0: Bueno.
1: Acá es la primera desconocida
0: Bueno,
1: que tengo.
0: fantástico,
1: Y los
0: Carolina. Tenemos todo,
1: estadounidenses,
0: acá no falta nada. Nos
1: Katy
0: falta.
1: Perry, Future y Anita. Pero Anita no es la brasilera. ¿Qué Anita estadounidense tienen? No, Anita es la brasilera, claro. La brasilera
0: Y
1: Anita
0: bueno,
1: parece que
0: y está
1: también.
0: bien, sí. Brasil siempre coloca a alguien.
1: Triple ceremonia inaugural, dicen que se va a realizar. Bueno, no falta nada. Cuando querés, estamos a menos de un mes.
0: Bueno, y está toda esa cosa de cierta frialdad hacia el mundial en la que, bueno, el controvertido Bielsa está ayudando bastante también porque ahí le pidieron si quería jugar un partido de despedida y dijo que no quiere que haya despedida.
1: ¿Y quién quiere? O sea, un partido que no sirve para nada, que pero lo vas a jugar claro, contra pero, quién, contra...
0: Pero viste que son esas cosas que ayudan a...
1: Yo en agarrar... esa me subo al tren Bielsa, está bien. ¿Para qué querés un partido de despedida? Para que vayan... tres nenes con vuvuzela, a ver cómo juega Uruguay contra Torque en el centenario, a morirse de frío ya en esta fecha. Yo estoy con Bielsa, la verdad, en esta...
0: No, no, yo no, no, para nada, pero no me disgusta para nada, pero digo, claro, todo el mundo me dio como que no, ¿no? En vez de entrar a... ¿No?
1: Tiene razón Dieguito, si jugara contra Racing, contra el actual campeón, no estaría mal, ¿no? ¿Te imaginás ahí un Racing contra la selección?
0: Hoy me divertí mucho. ¿Cuándo no? Bueno, Dieguito lo presenció directamente. Aparecieron dos estrellas de Racing Club de Montevideo en este estudio.
1: Acá en este estudio.
0: En el programa de quién va a ser, ¿no? De Demián, más temprano. Pero divinos tipos. Tenemos mucho contacto con ellos porque... cuando, bueno, les ha tocado estar de suplente o lesionado, por lo general, cuando vamos a la tribuna del ataque, que es para la calle Millán, es ahí donde está prácticamente todo el plantel que no está convocado para estar ahí, y hemos compartido mucho con muchos de ellos. Ya los conozco bien, pero dos tipos divinos, el Rulo Varela y Felipe Cairuz, estuvieron bárbaro acá toda la hora. Yo en mis redes lo voy a compartir, Carolina.
1: Me parece muy bien, sí. Lo voy a escuchar ahí, lo voy a ver. Acá en este segmento que pasó de ser laboral deportiva a intrusos de media tarde, Martincito Nasif dice que Katy Perry, lo está diciendo con otras palabras, yo lo voy a decir de forma un poco más formal, está saliendo con el ex primer ministro de Canadá, así que queda todo conectado, parece. Parece que la colocaron ahí.
0: La colocaron a dedo, hubo dedómetro. Tanto que se habla de la democracia y la libertad y la diversidad del país canadiense, y qué sé yo, ya, ahí también se cuece nada, ¿viste vos cómo es?
1: Bueno, te voy a contar otra cosa. Le trajimos desgracia al pobre Tomás Silva.
0: ¿Qué
1: porque
0: pasó?
1: Perdió la malla rosada.
0: No,
1: le sigue yendo
0: no,
1: bien,
0: roja,
1: pero llegó.
0: La
1: no, la malla rosada.
0: Rosada esa,
1: sí,
0: ahora,
1: la del líder del campeonato. La perdió, pero bueno, tuvo un gran momento. Hay una foto ahí con su perro, es la foto del día de la jornada de hoy, pero dejó de ser el líder. Mañana se corre la etapa número 5 a las 6 de la mañana, así que bueno, quienes quieran estar ahí siguiéndolo, ya lo van a poder hacer.
0: Bueno, lo que está que arde nuevamente, y por ser miércoles, que pasó a ser en el periodo actual de la República Argentina, el día de las movilizaciones, ¿no? Sale todo el mundo, arrancaron los jubilados, después, bueno, se fue acoplando mucha gente. No, pero ahora lo que hay en la vuelta, y está generando una descomunal expectativa, es una nueva marcha universitaria, que siempre fueron, creo que hubieron dos, y esta sería la tercera, siempre tuvieron una repercusión sin igual, ¿no? Y además
1: sí,
0: participó absolutamente todo el mundo, así que hoy sí está totalmente convulsionado, bueno, toda la República Argentina, porque no solamente es Buenos Aires, sino es solamente los lugares habituales, Plaza de Mayo, etcétera, sino que es toda la Argentina que está con esta movilización. Bueno, estoy diciendo un disparate.
1: A ver.
0: Porque la marcha de los miércoles sigue siendo la de los miércoles y siguen siendo los jubilados los puntales, porque hoy estamos en Marte, Carolina.
1: Claro, iba Nelson, te me fuiste un día. Y yo pasé como yo que no sé ni en qué día vivo.
0: Bueno, se está produciendo en este momento porque justo dentro de un par de horitas, cuando termina el tungue, ahí es el acto central. Entonces, bueno, es la marcha federal universitaria en todo el país. En la ciudad de Buenos Aires hay cortes, concentraciones desde las primeras horas de la tarde. Lo que, bueno, la protesta busca es exigir el cumplimiento de la ley de financiamiento universitario, una recomposición salarial para los docentes y no docentes tras dos años de ajustes del gobierno libertario. Es una nueva edición. que, bueno, mientras, de paso, sigue adelante el ajuste sin fin de Javier Milei. Tiene su epicentro en la ciudad de Buenos Aires, hay réplicas en distintos puntos del país. A las 17, en Plaza de Mayo, está previsto el acto central, pero bueno, desde muy temprano está todo muy movilizado, ¿no? Obviamente lo impulsa la UBA, y bueno, respaldada por rectores de universidades nacionales, sindicatos docentes, sectores vinculados al ámbito científico, tecnológico, una situación presupuestaria crítica, las transferencias destinadas a universidades nacionales acumulan una caída real, Carolina, del 45.6%.
1: Impresionante.
0: Casi la mitad, de 2023 a 2026. Bueno, ahí en Filosofía y Letras convocaron directamente a concentrar en la Plaza de Mayo. No marchamos solo por un presupuesto, marchamos por los sueños de miles de estudiantes, por la trayectoria de nuestros maestros y maestras y por la ciencia que nos hace soberanos. Hay dos marchantes ahí que ya las escracharon en la prensa, que están con un cartelito muy lindo que dice: sin universidad pública, solo estudiarán ellos.
1: Maravilloso.
0: ¿No? Bueno, ahí está todo lo... Bueno, la educación no se vende, se defiende. Un escenario, el escenario de un fuerte debate por el financiamiento educativo, las condiciones laborales dentro del sistema universitario. Bueno, remarcan que bueno, el ajuste está impactando directamente el funcionamiento cotidiano de las casas de estudio. Las universidades nacionales señalaron que las partidas actuales representan apenas el 40% del valor que tenían en enero de 2023. Bueno, afecta a actividades académicas, tareas de investigación, programas de extensión, becas estudiantiles, infraestructura. Acordate todo lo que afectaba el presupuesto este último que se votó acá en Uruguay para la UDELAR, que era un señor presupuesto comparado con este.
1: Con
0: ¿no?
1: este, sí, tal cual. Que igual tampoco era suficiente ni era lo que las universidades reclamaban.
0: Imagínate entonces, ¿no? Haciendo un poco una extrapolación hacia la realidad argentina, están, bueno, participa la Confederación General del Trabajo, la CGT, que bueno, aparece, la Federación Nacional de Docentes Universitarios, la Asociación de Docentes de la Universidad de Buenos Aires, la Federación de Docentes de las Universidades, FEDUN, la Comunidad de Ciencias Exactas de la UBA, la Universidad Nacional de Quilmes, bueno, y bueno, la CGT que se suma. Es importante esto, y hay acá un datito interesante. Ya lo han hecho en otras oportunidades, pero estoy abriendo acá. Los actores, cantantes y referentes de la cultura que convocan a marchar. Bueno, hay el dúo musical Cariel y Paco Amoroso, las actrices Griselda Siciliani, Mercedes Morán, Laura Oliva, Lerena Vega, Lizy Tagliani, Pilar Gamboa, Marina Velati, Celeste Cid, Julieta Silverberg, Dolores Fonsi, Inés Esteves, el actor Pablo Echarri.
1: Grandes referentes
0: de
1: las
0: músico Joaquín,
1: ¿no?,
0: Levington, el cantante y compositor Juan Falú, no falta nunca Teresa Parodi, Ariel Saltari, el humorista y escritora Malena Pillot. Están los de siempre, ¿no? Los nombres de siempre. Estos son medios como que aparecen ahora también. Así que bueno. Se viene una tremenda marcha que va a dar que hablar otra vez, que van a aparecer los millones y millones en las fotografías de los drones, ¿no? Las filmaciones, todo eso que es tan impactante, pero bueno, no sé si va a impactar el que vaya más gente de la que ya fue en las anteriores, o si van a ser más importantes las anteriores que esta, o no sé qué, pero seguramente le va a resultar impermeable a Don Milei, que no sé, que sale con esa cosa, son todos bolches, ¿no? Son todos zurdos, son todos peronistas, ¿no? Entonces, medio como que está. Este tipo de movilización no le hace cimbronar absolutamente
1: nada. Yo creo que no hubo movilizaciones aún muchísimo más grandes y no le hicieron nada, no le remordieron ninguna conciencia a Milei.
0: Bueno, así que remitido un poco a esta realidad, es que vamos a recurrir a la marcha de la bronca. Y usted me encontró ahí una versión muy linda de Los Tipitos.
1: Una versión de Los Tipitos que se hizo en el programa FAC. Todos aquellos que miran en YouTube este programa o que lo siguen por streaming saben que son crossovers que hacen grandes artistas de, sobre todo de la Argentina. Han ido algunos uruguayos también, Emiliano, que no te va a gustar, estuvo por ahí, por ejemplo. Y hacen versiones de canciones de esas que uno recuerda y que son emblemáticas. Está buenísimo, si algún día tienen ganas de sentarse a mirarlo, lo súper recomiendo. Y bueno, acá les vamos a compartir esta versión de Marcha de la Bronca por Los Tipitos.
0: Bueno, y mire qué noticia que le doy, así de última, como quien no quiere la cosa. Ampliaremos.
1: A ver, ampliaremos, dejala picando para mañana.
0: Bueno, me voy preparando, lo pongo en la agenda, porque va a llegar el momento, antes de que termine este año, de que me dé una vueltita por ahí. Pero se inaugura en Londres el museo de los Beatles, en la histórica azotea.
1: Mirá,
0: donde
1: qué bien.
0: Se grabó aquella secuencia histórica de Let It Be, sí. La famosa azotea, la despedida, en fin. Bueno, ahí se arma un museo entero dedicado a Beatles y se está por inaugurar.
1: Me parece
0: así
1: fantástico.
0: Que qué bárbaro, ¿no? Porque qué bárbaro que la gente ahora,
1: los
0: fans, ¿no?
1: Pueda,
0: los fanáticos de toda la vida, de todos los tiempos, que puedan subir ahí a la azotea.
1: Me parece fantástico.
0: ¿No? Le pondrán algunos muñecos.
1: ¿Sabés lo que va a hacer la foto en esa azotea?
0: Le pondrán algunos muñecos, digo yo. Vamos a ver. Bueno, y parece que lo van a inaugurar Paul y Ringo.
1: Mira. Qué bien.
0: No sé si van
1: ¿Cuándo es la inauguración?
0: No sé si van a tocar. No sé, yo qué sé. A ver. Espere, a ver. Pues ya que estamos. Ah, bueno.
1: A ver.
0: Es para el año que viene.
1: Bueno,
0: me voy a subir
1: pero
0: igual.
1: Pero vos pensá, Nelson,
0: me voy a subir
1: vos
0: igual.
1: Pensá que tenés que comprarte el pasaje para llegar a Londres. Todo eso lleva tiempo de coordinación. Tenés tiempo de armarlo con tiempo. Está muy bien.
0: Bueno,
1: Los Tipitos, entonces. Marcha de la Bronca.

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0: Realmente, sí.
1: Es maravilloso, es una
0: bueno,
1: maravilla.
0: Hablando del teatro,
1: Este
0: Dulce Pájaro
1: joven
0: de Juventud, ¿no? Tenis y Huella, qué obra maravillosa esa, ¿no? Pero bueno, ahora estamos hablando de teatro nuevamente, pero de otra obra, Desconectados.
2: sí.
0: Y tenemos acá dos actores, ustedes son actores de la obra, ¿no?
2: Sí, sí, sí, sí, sí.
0: Juan,
2: José. José.
0: José, perdón, y Fernanda.
3: Victoria.
0: Victoria. Perdón,
1: José
0: perdón.
1: Favini y Victoria Mendión.
2: Otra toma. Estamos en el cine. Hagamos otra toma.
0: No. Bien. Ustedes son actores en la obra.
3: Sí.
2: Sí.
0: Y que tiene unos cuantos actores, ¿no?
2: Sí.
3: Sí.
2: ¿Cuántos somos? 10. ¿Somos
3: 10
2: en
3: diez.
2: Sí,
3: somos
2: sí,
3: diez.
2: Sí, sí, sí, sí.
0: Es una obra que bueno, el título ya puede dar una idea a los que están oyendo de Desconectados. Tiene que ver con la conexión, desconexión de esta época, ¿no?
2: Sí.
0: De las redes sociales,
3: la tecnología,
0: la
3: sí.
0: tecnología, la IA y demás, ¿no?
2: Sí.
0: Es bien actual. Ustedes forman parte de. Vamos a empezar con el grupo.
1: Brevemente, estuvo Evita acá, Eva Rodríguez, y porque juntamos muchas mujeres en el mes de la mujer, y ella fue una de las que. Y adelantó algo de la obra, y
3: Ah.
1: ya fue muy. Fue muy. Bueno, todas las otras mujeres que estaban en la rueda, artistas de distintas edades, algunas mayores, en fin,
0: Escritoras había.
1: escritores, y bueno, ya pararon un poco la oreja de lo poco que dijo Eva acá. Y acá algunos compañeros de la radio, yo qué sé, Carolina Mola, por ejemplo, Mola, fue a verlos. Y además hay en el ambiente y en la vuelta un comentario muy positivo, muy. La gente que está yendo a verlos está como impactada por el nivel, por la paleta tan alta de lo que hacen en todos los planos, ya cantando, actuando, la escenografía, ¿no?
0: Pero
1: Tiene,
0: vamos por partes,
1: claro,
0: como decía
1: seguro.
0: Jack. Vamos por
3: Gracias.
0: partes, ¿no? Como
1: Lo
0: decía
1: están
0: Jack.
1: rompiendo todo, la verdad que esa es la verdad.
0: Vamos por partes,
2: Gracias. Muchas gracias.
0: como decía el poco considerado Jack, ¿no? Allá en Londres del siglo XIX, ¿no? Mientras buscaba ejercer su arte. Pero bueno, primero vamos a hacer un poco de expectativa. Digo, habló un poco Nelson de lo que es la obra. Hay un grupo que se llama Las Ofelias. Ustedes forman parte de un grupo teatral que se llama Las Ofelias, ¿no?
2: Las Ofelias son las que agarraron la idea, o sea, la directora es parte de las Ofelias, ella creó las Ofelias con esta idea de agarrar adolescentes y crear este proyecto. Nosotros en sí no formamos parte de las
0: Del
2: Ofelias, o
0: grupo,
2: sea,
0: ¿no?
3: Claro.
2: ella, digamos, no es que nos contrató a nosotros, pero no,
3: Exacto.
0: Ahora, ¿por qué se llama las Ofelias el grupo? Me imagino que tenía algo con Hamlet, ¿no? Y con las Ofelias,
2: No, estaría bueno, ¿eh? Tipo,
3: Sí.
2: estaría muy copado. Yo te digo la verdad. ¿Vos tenés idea, Vicky?
3: La verdad que no. No te voy a
2: No.
3: mentir, pero no sabemos. Pero hay
2: No.
3: que preguntarle.
2: No, le tenemos que preguntar a Lara, que por lo que me contaron va a venir mañana, creo. Y ahí sí te va a contestar bien la pregunta, porque si no, te puedo decir, ojalá que sea por Hamlet y estamos todos contentos.
0: No, me dice, supongo que es algo teatral.
3: Sí.
2: Debe tener.
0: Ofelia, el personaje de Ofelia es uno de los más célebres del teatro, ¿no?
2: Sí.
0: Bueno, pero esta obra, ese grupo son las directoras, ¿no? Del grupo, las que están
3: Sí,
2: sí.
3: Lara Berman.
0: las que están en este grupo, Las Ofelias, y es la que produce, digamos, esta obra que se estrenó en el Teatro Estela
2: Sí.
3: Sí.
0: hace pocos días.
2: Sí,
3: El
2: estrenamos
3: jueves
2: la semana
3: 7.
2: pasada, sí. Y ahora venimos por la segunda
0: Así que
2: y
0: ahora viene la segunda y va a ir, ¿qué días?
2: Todos los jueves de mayo hasta mitad de junio asegurado, o sea, después hay que ver
3: Sí.
2: si cómo le
3: Y
2: va
3: los dos
2: yendo.
3: primeros de junio.
2: Sí, los primeros 2 de junio, dos
3: Jueves.
2: semanas, todos
0: Todos
2: los
3: los jueves.
2: jueves.
3: 20:30 horas.
0: Así que ya agenden, porque hay mucho teatro los viernes y los sábados, domingos, pero
3: Sí.
0: ahí los jueves viene bien, ¿no? En el Teatro
3: Está
0: Estela.
3: bueno.
2: Sí, la verdad.
0: Supongo que es en el. Yo voy a ir a verla, pero supongo que es en la parte del teatro principal,
3: Sí.
0: digamos.

0: En ese sentido, teatral
1: Sí.
0: sí, pero digo también en la parte de baile, canto, ¿no?
2: Yo creo que
0: Sí.
2: son muy jóvenes todos, pero todos tienen mucha actividad previa.
1: Claro,
2: Hay
1: sí.
2: trayectoria importante.
1: En
2: Yo iba a
1: general,
2: decir algo así también, como
1: sí.
2: de estudiar, de como, bueno, ir a clases con mucha gente, Exacto.
1: intensivos,
2: Sí.
1: o sea, obviamente aún no estamos haciendo así full la carrera y todo eso, pero bueno, le venimos metiendo yo desde los 10 años que hago actuación y canto, vengo también hace rato y pruebo guitarra y bueno, voy abriendo el abanico también, no sé, voy probando instrumentos nuevos, cosas nuevas, profesores nuevos y bueno, y Vicky también, ¿no?
3: Sí, en general la mayoría empezamos de chiquitos con este interés en el arte. Yo también vengo hace varios años en el palo de la danza, también el canto y buena actuación. Siempre, como dice José, buscando profes, buscando cositas para estar siempre entrenado y bueno, conociendo gente porque medio que se trata de esto en este mundo.
0: No, pero buenísimo. Ustedes son, fueron niños prodigios, como decimos, se criaron realmente. Y todo el perfil del grupo es así o tienen diferentes formas, más o menos, digo, la idea que ustedes tengan, ¿no?
1: Sí, yo creo que todos tienen como, o sea, otros tienen o más experiencia o estudiaron más, otros son más, tipo, que no estudiaron tanto, pero tienen o sea, todos tienen un talento enorme, o sea,
3: Inmenso.
1: nos llevamos bárbaro, para empezar, eso ya es divino, tener una instancia laboral de que te llevas bien con todo el mundo. Y además de eso, de que bueno, todos venimos como tirando para el mismo palo, todos cantan. Hay algunos que cantarán más, otros que actuarán más,
3: Pero todos hacemos
1: pero
3: todo,
1: bastante, sí,
3: sí.
1: bastante como que equilibrado, que digamos, sí.
0: Dos preguntas para los dos, ¿no?
1: Sí.
0: ¿Cuánto hace que o cómo les llevó, cuánto tiempo les llevó el ensayo, el trabajo? Y después, bueno, si fue difícil compaginar, porque a veces un grupo grande en un trabajo como este puede ser para difícil de coordinar o de entenderse,
1: Sí.
0: ¿no? ¿Cómo fue la cosa? A ver.
3: Fueron 2 meses y medio,
1: Sí,
3: tres,
1: casi tres.
3: desde que arrancamos con el montaje. En realidad ya la obra, la escritura y todo eso, bastante
1: Viene a cerrar
3: antes,
1: por lo
3: 1 o 2 años.
1: menos 1 o 2 años, sí, me
3: Sí,
1: han contado.
3: pero desde que estamos nosotros, sí.
1: Como que se empezó a montar todos los ensayos, luego fue viniendo la escenografía, o sea, hay cosas que bueno, tomaron más tiempo, otras que menos, pero en total, sí, casi 3 meses fue
3: Exacto.
1: en total todo el proceso.
3: Sí, y el grupo desde siempre funcionó hermoso. Nosotros
1: Sí.
3: siempre les decimos a las chicas que hicieron una elección maravillosa porque realmente la conexión que tuvimos entre todos fue espectacular desde el primer momento. Empezamos a generar más confianza y más vínculo y es precioso trabajar así, la verdad.
0: Y a ustedes en particular, ¿cómo, o lo que puedan saber en general, cómo fue la selección? ¿Fue porque ellas los conocían? ¿Hicieron un casting? ¿Cómo fue la cosa de este?
3: Bueno, hubo unas audiciones abiertas y bueno, fueron presenciales, nos presentamos y nada, eran audiciones de canto y de danza.
0: Y ahí fueron elegidos.
3: Claro.
1: Sí, a mí me contactó Lara porque ya me conocía y me ofreció como el hacer el personaje. Tipo.
3: Claro.
0: Ah, ya te conocía, entonces claro, fue más fácil, ¿no?
1: Sí, no, fue como que ella me contactó porque yo ya la conocía, pero no había trabajado con ella. Pero bueno, como que le copó el preguntarme si quería estar y ahí empezamos a hablar y bueno, terminé metiéndome con todo este lindo grupo humano.
0: Las directoras también son bastante jóvenes, ¿no?
3: Sí,
1: Sí.
3: súper jóvenes.
1: Tiene mi misma edad.
3: Sí.
1: Para que te des una idea, que somos
3: Sí.
1: unos guachos.
3: 19
0: Pero así
3: años.
0: que todo el equipo es juvenil, digamos,
3: Es
0: ¿no?
3: que
1: Sí,
3: es justamente la
1: sí, sí. O
3: idea.
1: sea, elenco, digo, actores somos todos jóvenes y afuera somos
3: También.
1: todos jóvenes. O sea,
3: Claro.
0: los técnicos y demás.
1: no, o sea, el iluminador y tal vez alguna cosa de técnico, tipo, hay también
3: Sí,
1: gente del
3: mapping.
1: teatro, viste, el mapping y todo eso, ahí
0: No,
1: sí,
0: no,
1: hay gente
0: claro,
1: más,
0: sí.
1: está grande, pero en tema de, bueno, las coreo, el canto, bueno, la misma dirección, son
0: Sí.
1: cosas
0: Y
1: que
0: la idea,
1: vienen
0: porque
1: más.
0: la idea es parte de los jóvenes.
3: Sí.
0: La idea central es de esta comedia musical es el tema de las nuevas tecnologías y cómo nos relacionamos.

0: relacionamos, o cómo se relaciona la generación joven, sobre todo
1: Sí.
0: con todo esto que está pasando, ¿no? Que va en aumento, ¿no?
1: Lamentablemente.
0: ¿Cómo lo, digamos, hay efectos especiales? ¿Cómo va desarrollándose la idea? Digo, es difícil transmitirlo, pero digo, hay que ir a
1: Sí.
0: valorar la obra, pero en líneas generales, ¿cómo encararon ese asunto de entrarle a este tema, ¿no?
2: Bueno, justamente hoy yo estaba hablando con Paula Luchans, que es una de las autoras, que me decía esto, que ella lo que quería era expresar esas situaciones que ella ha vivido o que le han comentado y expresarlas en esta obra, no que fueran cosas ajenas a uno, ¿no? Porque ya que somos jóvenes contando una historia de jóvenes, que sean cosas que sean de nosotros, que nos hayan pasado, ¿no?
0: Experiencias que han tenido.
2: Claro, que hemos tenido. Ese fue como el enfoque que ellas quisieron dar, encontrar.
0: Bien, perfecto. Claro, porque es una forma mejor para ustedes, ¿no?
2: Sí.
0: Y para ellas mismas, era como no entrarle, porque claro, este tema puede llevar, se me ocurre, porque hay tanta reflexión teórica, ¿no? De especialistas, no especialistas, periodistas, informáticos, intelectuales, todo eso puede llevar a una cosa un poco intelectualizada, ¿no? O como muy declamativa o declarativa y no. Ustedes encararon, esta obra está encarada como algo lúdico, me imagino. Supongo, como algo más festivo que otra cosa, ¿no? Con todo lo que puede implicar, no sé, a veces te reís.
1: Buscamos como o ser una crítica al mundo que vivimos un poco y cómo las relaciones humanas se fueron deteriorando en esta generación, que la falta de poder mirar un poco más, o sea, cuando estamos con el teléfono, hasta mismo en una conversación. Es como que dejás de escuchar al otro y dejás de tener idea más o menos en dónde estás, porque todo está enfocado en algo tan chico que se te va la noción del mundo. Y bueno, y tratamos de ponerle énfasis a eso y también varias cosas, o sea, la inteligencia artificial, de que ya no sabemos ni qué es real, qué es no, la falta de privacidad, de que cualquier cosa puede ser expuesta, puede ser manipulada la información. Y todo el mundo le falta, viste, cuando es muy común ahora, y hasta que con mi viejo me pasa, de que, no sé, estamos con el teléfono y yo le digo, mirá, me enteré esta noticia. Y me dice, ¿es así? Y como que todo el mundo empieza a decir todo, o sea, todos empiezan a decir lo mismo, pero tenés que darle lleno porque después ves que o que es falsa, o que no es tan así, o que recortaron esta parte para que suene así, porque los medios, o sea, hasta hay veces que hasta los mismos medios más grandes te confunden y luego ves una versión en TikTok y luego ves una y claro, y decís, bueno, ¿en quién me baso? Algún día va a pasar que ni siquiera los medios más confiables, tal vez que no sabemos si confiar o no. ¿Me entendés? Hay que basarse en la vista, pero tampoco en la vista sabemos si es real. Eso es un holograma, te voy a preguntar en cualquier momento, ¿me entendés? O sea, es medio así todo
0: No,
1: ya.
0: es que pronto vamos a llegar a eso. Ahora, eso lo ilustran, lo teatralizan, digamos.
1: Sí.
0: Hacen escenas con diferentes instancias donde eso se muestra.
2: Sí, y también con canciones.
0: Con canciones, claro,
2: Justamente.
0: mezclando canciones, danza
2: Claro.
0: y también escenas, ¿no?
2: Y escenas, obvio.
1: Sí, o sea, el teléfono está presente y lo bueno es tipo darse el tiempo de ver a cada uno y ver cómo el teléfono está ahí presente siempre. Bueno, usamos mucho el mapping y todo eso que re ayuda a proyectar. Y bueno, la proyección también es una manera de tipo digitalizar todo, ¿viste? Como que es algo innovador que además que se ve muy lindo. Lo podemos usar como, bueno, tal, siempre, o el chat GPT, o los números, y,
0: Todo eso
1: o
0: aparece, todo
2: mensajes,
0: aparece.
2: sí,
0: Sí, los
2: aparecen proyectados.
1: mensajes, o sea, es como que todo está ahí en la vuelta, porque es lo que siempre tenés en la cabeza, que digamos, ¿me entendés?
0: Sí, no, está clarísimo. Digamos, a partir de eso, lograr como impactar en el público como una reflexión a partir de la comedia, digamos, ¿no?
1: Sí, hay de todo, sí. Comedia, drama, o sea, la gente tipo piensa que va a ir con una idea y viste cómo es, viste, o sea, después va por la comedia, después va
2: Sí.
1: por el drama, después
2: Nos
1: ahí.
2: decían, cuando salíamos, nos
1: Sí.
2: decían, ay, pero chiquilines, me hicieron pasar por todos los sentimientos, por todos los estados.
0: No, está bueno, está bueno.
2: Está
0: Pero digo,
2: buenísimo.
0: ¿qué es lo que el leitmotiv, lo que puede definir esta obra? Es la comedia, no el drama, sí. Es algo como más híbrido, digamos, ¿no?
1: Bueno, sí,
2: Sí.
1: yo creo que es un híbrido. Sí,
2: Sí.
1: sí. Porque viste que las cosas, tipo, van de una manera y luego viste cómo toman otro color y después vuelven a un color. Y bueno, también la música, hay temas más para abajo, hay temas más para arriba, hay coreos más complejas, coreos más simples. Es como que todo. Está bueno que sea un híbrido porque bueno, también. Está bueno que la gente venga con una idea y piensa que va a haber una comedia y después es un drama y después un drama una comedia y no sé, también hace también que las actuaciones sean más variadas.
2: Sí.
0: Y también está bueno incomodar un poco al espectador, ¿no? Porque que pretende ver algo, pero que ese algo es y no es, ¿no? Eso como que me parece que impacta más que si fuera algo más definido, ¿no?
1: Sí.
2: Sí.
0: Digamos, como que va por ahí la cosa, ¿Y cómo reaccionó la primera tanda de espectadores? Porque hicieron una primera función, ¿no?
1: Sí.
2: Sí.
0: ¿Cómo vieron la repercusión de esa función, ustedes?
2: Y súper positivo. Cuando salimos, las personas, como te decía, estaban. Algunos en realidad un poco en shock y hasta llorando, te diría, porque, bueno, es como se viven muchas emociones en la obra y
1: Estamos
2: se
1: cuidando cada
2: notaba.
1: palabra para no
2: Sí,
1: spoilear, porque
2: tengo
1: después
2: que
1: no queremos ir
2: perder.
1: a la guillotina después.
0: No, no, no, no, no,
1: Pero
0: no, no.
1: sí, pero fue.
2: Sí, pero se veía la emoción y que están muy contentos de ver a jóvenes haciendo lo que estamos haciendo nosotros. Y eso, orgullo, ¿no? De decir, jóvenes uruguayos que se están plantando y diciendo, vamos a mostrar esto, vamos a hablar de estos temas. Y se notó muy,
1: Sí,
2: muy
1: en el arte
2: linda.
1: más viejo del mundo, uno de los artes más
2: ¿Sí?
1: viejos del mundo.
2: Sí,
1: Sí,
2: sí, sí.
1: sí, sí, sí.
0: Bueno, ahí están rompiendo un prejuicio de mucha gente vetusta, digo, con nosotros,
3: No, bueno.
0: como que, y no tan vetusta, ¿no? Que sigue con la misma cantinela de todas las generaciones y de todas las épocas, en este caso vinculada a lo tecnológico, como que los jóvenes están metidos en eso. Y que están alienados por eso y no lo ve con una visión crítica. Bueno, está el técnico, nuestro técnico, que nosotros lo logramos, nos está pidiendo un corte. Bueno,
3: Una
0: hacemos una
3: tanda.
0: pausa.
3: Vamos a la pausa y volvemos.
1: Bárbara.
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0: Bueno, acá lo sorprendimos. Sí. Ni Alejandro ni yo. Diego Rodríguez. Estuvo en el teatro y grabó. Acá lo sorprendimos a los invitados. Estaban los dos preguntando, pero esto fue el jueves pasado.
1: Estamos con todo. Estamos para los oyentes que se prendieron tarde. Bueno, estamos con José Favini y Victoria Mendiondo, dos jóvenes. Jovencísimos actores de ese equipo de 10 actrices y actores que trabajan en Desconectados, esta obra que producen y dirigen las Ofelias, una compañía que viene dando que hablar, y una obra que tiene que ver, justamente como el título lo dice, con las consecuencias de la famosa conexión en que vivimos metidos. Mm. Pero antes de seguir con eso, con la obra en sí, vamos a ver, José, a ver, Fabini, vos tenés experiencia anterior a
0: todos esto. Han estado en obras parecidas, más o menos, alguna.
2: Sí.
1: ¿En qué para los oyentes, en qué trabajaste o en qué obra poder recordar o destacar?
2: Mirá, vamos yendo para atrás. Yo hice teatro de chico, pero también he hecho cine. Estoy ahora, estuve en la primera y ahora se está saliendo la segunda y la tercera, aprovecho para contar. Está Margarita, que ahora está en HBO Max, que arranqué en 2023 en ese mundo y ya el año pasado grabé y todo.
0: ¿Qué película? ¿Qué?
2: Una serie de Cris Morena que se llama Margarita, que es la continuación de Floricienta. Sí, Floricienta fue muy conocida en el momento, en 2002. Yo no la vi, o sea, pero tengo idea. Pero mi personaje no pinchaba ni cortaba, no era necesario que me vea la historia.
1: Porque hace décadas que está trabajando Cris Morena, ¿no? Con equipos jóvenes, ¿no?
2: Sí. Somos, digámosle, la nueva tanda del mercado. Y Margarita le fue muy bien y ahora está saliendo la segunda temporada. Que salen todos los lunes 5 capítulos y hasta yo estoy ahí mirando como un nene, mirando ahí toda la serie.
1: ¿Que era Buenos Aires a grabar o
2: cómo? No, se grabó todo acá, por suerte me vino bárbaro, la verdad, porque no me tenía que mover nada, me venían con una van y ahí me llevaban a donde tenía que grabar. Y después de eso estuve en Lucy en el cielo con diamantes, que fue un musical que hice con Abo Pérez en 2024, que bueno, una onda muy Tim Burton y bueno, con los temas de los Beatles, muy copado, tipo fue en el notariado, estaba con Fede Longo, con Carlos Rompani, con Clara Gil, Emiliano Poetti, todos unos grosos, unos genios, la pasé divino, fue una experiencia que me cambió totalmente, pero mi debut en teatro fue una obra llamada Pastel de crema de pepinillos, que lo hice en el teatro, creo que fue Alianza, y fue en 2022, tenía 15, y con Vicky Rodríguez, que fue una genia que me dirigió ahí, que con ella arranqué teatro, y estoy acordándome. Y después estuve en Tele2 el año pasado, En tu cara me suena, que alguien me había preguntado hoy, ya sé quién, pero me había preguntado, ¿estuviste en tu cara me suena? Sí, eso fue el año pasado también, que estuvo muy copado de interpretar artistas y todo, que Elvis Presley, Carlos Gardel, yo qué sé, digo, unos nombres, y fue muy divertido para mí.
1: Bueno, un currículum
0: impresionante.
1: ¿Y Victoria?
3: Bueno, yo mi primera obra de teatro la hice en 2019, que tenía 11, que fue en el Anglo con la directora Mariana Baquet, se llamaba El Gigante Egoísta, una obra muy linda, nominados a los Florencio, ganamos uno, y yo también estuve nominada como revelación, estuvo muy lindo. Y bueno, el año pasado estuvimos con Alicia en el País de las Maravillas, en el Teatro Estela también, y fue una locura. Musical hermoso, y hasta el día de hoy seguimos.
1: ¿Se reestrena ahora, no?
3: Sí, ya se reestrenó este fin de semana.
2: Sí.
3: Fue una semana de estrenos. sábados cada, y domingos
1: como
3: en el...
1: Cada noche es un estreno, ¿no?
0: Sí. El director, o sea, ¿eh? Tu columna.
1: Sí, claro.
3: Claro, claro, a Sebastián.
1: Y cuando se estrenó en el pasado, ¿no?
3: Sí, se estrenó en las vacaciones de julio del año pasado.
1: Exacto.
3: Y ahora que hicimos tres temporadas en julio, sí, agosto y septiembre. Y ahora volvimos, que estamos los fines de semana de mayo, en el Teatro Estela, a las 3 de la tarde.
1: ¿Qué personaje haces ahí?
3: Yo ahí hago ensamble, hago de muchos personajes, voy cambiando, canto y bailo.
1: Ah, claro.
3: Sí.
1: Bueno, los dos tienen...
0: Ya son medio famosos dentro del ambiente, ya a esta altura.
1: Digo, por una obra o por otra ya son conocidos, ¿no? Por una actividad o por otra. Ya creo que lo había preguntado ya, pero los demás también han tenido una mayoría de...
3: La mayoría sí, no todos.
2: No, hay un par que están haciendo su primera obra.
3: Sí,
2: hay varios. Y sorprenden, la verdad. Increíble. Con cómo le están metiendo y lo bien que lo hacen, que digan que es su primera obra, nos sorprende a todos, la verdad. Sí. Tienen una cancha de aquello.
1: Sí, porque en realidad no tiene nada que ver eso. Puede ser alguien que no haya hecho nunca.
3: Claro.
1: Que tenga una preparación, digamos, pero no. También puede ser.
0: Pero la idea que hay es que esto que hacen ustedes, bueno, ni hablar, Alicia en el País de las Maravillas, ciertos espectáculos por el estilo, que tiene un nivel muy alto de profesionalidad, ¿no? La gente lo que ve que hay mucho profesionalismo siendo tan jóvenes, ¿no?
3: Si
0: no,
3: sí.
0: No hay nada que envidiarle a ninguna otra obra que se caracterice justamente por eso, ¿no? Es decir, y evidentemente tiene que ser así, porque además tienen mucha preparación, han estudiado con un montón de profes todo lo que hacen, y han participado en un montón de obras por el estilo que han estado en la vuelta, que no eran muchas veces obras para un público infantil o adolescente, ¿no? Es decir, que ya era como otra cosa, ¿no? Pensando más en un público más general, ¿no?
3: Sí.
0: Entonces, claro, hay como una...
1: Sí, hay una tendencia. En el teatro que se hace, buen teatro, ¿no? De jóvenes, ¿no? Pero, ya mirando lo que decía Nelson, ¿no? A criterio de ustedes, esta obra es para... Porque alguien puede pensar, esta obra es para adolescentes o para gente muy joven. ¿O es para un público, en general?
3: En general, porque sí es verdad que es una obra que habla de situaciones de jóvenes, pero es muy importante para mí que vayan los padres también, que vayan los adultos, sí, y reflexionen sobre estos temas que estamos presentando, ¿no?
2: Sí, totalmente, de acuerdo. Yo creo que los padres tienen que tener la misma conciencia que tienen los jóvenes. O sea, yo el otro día fue un amigo... que se llama Octi, que es un divino, y fue con el padre, que es un cra, y al final de la obra, y bueno, viste, un poco el miedo estaba, o por las dudas, viste, para confirmar, le dijo, che, ¿a vos te pasan alguna de estas cosas? Yo quedé sorprendido, tío, la verdad, porque conozco cómo es el bus y todo, y dije, mirá vos que te pregunte, ¿esto es verdad que te pasa así? Yo no, dijo, no, tal vez que hay gente que sí, dijo mi amigo.
0: Interpela.
2: Yo no, pero sí. Está bueno que los padres tengan esa conciencia de que vivimos en un mundo que en cosas es incierto y no es tan seguro como tal vez que gente cree que es.
1: Claro, porque lo que pasa, me parece a mí, es bueno que lo vean, como ustedes dicen, los padres o los adultos, porque
2: sí,
1: hay como un divorcio en ese sentido sutil, ¿no? En términos generales, digo, ¿no? Que las generaciones mayores, ¿no? Que no están en ese mismo ritmo que están ustedes, o esa misma relación más natural, más como ustedes se criaron en este mundo de la informática, este mundo virtual, digamos, ¿no? Se criaron,
3: sí,
1: prácticamente, pero los que no se criaron, los que otras generaciones como que a veces creen conocer cómo es el asunto, cómo es la relación de las nuevas generaciones con esto, pero no la tienen clara, ¿no?
2: No.
1: Creo que va por ahí la cosa, ¿no?
2: Y, Y yo creo que los padres tienen una idea de lo que es el celular y todo, pero no saben bien qué es. O sea, no, tal vez que no saben bien cómo es Instagram, no saben cómo es también las mismas relaciones, cosas que no se hacían antes y ahora se piden, y cosas que como que son como medias como impensables, ¿me entendés? Como que hay veces que parece que hablemos hasta en otro idioma. Con esa otra generación totalmente distinta que vivió cosas que tampoco nosotros entendemos. Y está bueno que lo vean, que es esta la realidad. También para que nos cuiden más, no sé, en cosas. Como que sean conscientes de que, bueno, esto
3: pasa.
2: Esto pasa. Y bueno, y también ayuda a que gente se sienta identificada en que, bueno, no sos el único, no estás solo. Es como medio un regalo que, bueno, es tipo personal para la gente que vive lo mismo que nosotros. O sea, la gente puede llegar a identificarse mucho, sí.
1: No, está bueno porque en realidad se establece un diálogo de entre jóvenes que van a la obra, que como bien decías, puede estar...
0: Y ustedes, brevemente, en el elenco, mientras aparece el texto, ¿no? Y tienen sí. que ir ensayando, qué sé, ¿conversan estas cosas así como lo están conversando acá ahora entre ustedes?
3: Sí.
2: Sí.
0: Calculo que sí.
2: Sí.
3: Sí.
2: Sí. Hay gente que tiene más y hay gente que menos cosas con las redes, yo qué sé. Yo me siento bastante identificado con... O sea, hay cosas que tengo que empezar a darle bola porque al final... también es un negocio a un punto, ¿me entendés? Tipo, yo qué sé, estás en esta obra y si no publicás cosas en las redes, va a haber menos gente que te vaya a ver. O sea, un poco estás atado. El tema es que no te termines de agarrar por completo. Yo te digo la verdad, ojalá vivir en un mundo que no tengamos redes. Yo, el personaje mío, odia las redes y yo las odio, en parte.
1: Como que coincidís con tu personaje.
2: Digo, o sea, el tema no es odiarlas, porque bueno, te podés divertir y esto que lo otro, pero el tema es cuando ya te toman el control, ¿me entendés? Ya llega un punto que ni vos sabés por qué estás agarrando el teléfono, ¿me entendés? O sea,
3: ya es un movimiento automático.
2: Te viene la ansiedad y simplemente lo agarrás y ahí decís, pa, no, esto no te puede pasar. Y te quedás ahí enganchado. Y después tiene que venir, te hablan y no escuchás a veces. Y ahí ves, bueno, que cómo nos puede afectar de manera la atención. Digo, mi viejo va a decir, yo te lo dije, nada, ¿no? O sea, porque tengo a mi viejo que bueno, que también es muy de que no le gusta nada, pero bueno, es el mundo que nos tocó, ¿no?
3: Sí.
1: Claro, porque hay movimientos y colectivos que buscan la desconexión parcial o total, ¿no? Pero es un poco utópico, ¿no? Desconectarse totalmente de este mundo, porque como bien decía José, para todo, ¿no? Para usted, para los actores.
3: Es fundamental para nosotros.
1: Para difundir una obra, para difundir tu trabajo. Pero no solo para los actores, ahora un escritor, por ejemplo, ahora tiene que forzosamente, puede no hacerlo, pero hoy las editoriales, las distribuidoras, los medios te obligan a que alguien que escribe, digo, que se supone que trabaja en un sistema distinto, ¿no? que escribe libros, por ejemplo, ¿no?
0: Muchas radios, en el caso nuestro, cuando te ofrecían un trabajo te preguntaban qué redes manejabas.
1: No, claro, bueno, pero
0: en determinada época claro. Te preguntaban sí. qué redes manejabas, y por ahí, si no manejabas ninguna, no te daban el trabajo.
1: No, pero digo, claro, pero peor es en el caso de oficio, un filósofo, por ejemplo, ponele que hubiera un filósofo, si hubiera un filósofo, ¿no? Hay mucha gente que se dice, pero ponele, alguien que está dedicado a la filosofía, para poder manejar o proyectar lo que está haciendo, tiene que salir a los medios, ¿no? A las redes, si se hace una conferencia, para hacer conferencia de repercusión, tiene que aparecer en YouTube, ¿no? O tiene que aparecer fragmentos en Instagram o, ¿no?
3: Es que sí, en realidad en muchos casos es una herramienta muy útil.
2: Sí, yo iba a decir lo mismo.
3: Es que para nosotros en ese caso es muy útil. El tema es que creo que no es el problema, no son las redes sociales el problema, sino el uso excesivo que le estamos dando. Porque, por ejemplo, ahora Instagram básicamente es nuestro currículum virtual. Vos seguís a una persona o te siguen y es como, ta, tengo que tener el Instagram de esta manera, que ya se vea qué obras hice, mi foto, no sé qué. Porque es que es material nuestro. Y es sirve un montón.
1: No, es la forma de
3: mostrarte, sí.
2: Sí, así te conoce más la gente, ¿no? Viste, antes era más difícil hacerle llegar a la gente y ahora se hizo un video y te lo puede ver...
3: Un millón de personas, o 10 personas, o 1 millón, o 40 mil.
1: Claro, nosotros venimos de la época en que los críticos de teatro, la otra vez alguien recordaba a Bondanza,
0: siempre sacaron un libro.
1: Un crítico muy célebre que hubo aquí, muy buen crítico de cine, de televisión, aparte de arte plástico, que escribía en El País, que una nota de pronto de Bondanza o una nota de algún otro crítico, de Alberto Medisa, para poner dos diferentes posiciones de los medios, ¿no? En los años 70, Alberto Medisa en El Popular y Abondanza en El País podían levantar una obra,
0: hacer
1: que esa obra no tuviera la dimensión que tenía,
2: claro.
1: Podía hacer que los actores se hicieran conocidos, ¿no? Fueron los críticos que escribían en los diarios, ¿no?
2: Claro.
1: Es un mundo de la prehistoria, ¿viste?
3: Súper lejano.
1: Lejano.
0: No, pero veía.
3: Pero sí.
0: Había las grandes obras, tanto de la comedia nacional, como yo qué sé, teatro como El Galpón, qué sé yo. El crítico estaba ahí en el, por ejemplo, si se hubiera pasado a ustedes el jueves pasado, ¿no? Estaba el tipo ahí especializado en el tema y terminaba la obra y bueno, las cosas se producían de la noche a la mañana. La crítica, el tipo laburaba toda la noche y salía publicada a la mañana siguiente.
2: Qué locura eso.
0: Y muchos actores y directores se pasaban en vela toda la noche esperando que se abrieran los kioscos.
2: Para
0: ir corriendo a comprar el diario y leer a ver qué le había aparecido, porque pues de eso dependía que la obra siguiera siendo, que fuera gente.
1: Yo acompañé amigos como a Ricardo Prieto, ¿no?
0: Claro.
1: Lo acompañé la madrugada ahí en la onda. Estaba ahí en la plaza Cagante, era el único ómnibus que copaba la.
0: Los diarios que iban para el interior.
1: Los diarios iban para el interior y era la empresa monopólica, digamos, ¿no? De los viajes al interior y también al exterior, porque iba a Argentina o a Brasil. Y esperábamos como decía Nelson, que saliera la primera edición del diario para comprar uno donde apareciera crítica.
0: Claro, porque ahí estaba todo, el que invirtió plata para una escenografía, para los trajes, para el vestuario, para todo, se le iba la vida al tipo ahí, si el operativo salía mal.
1: No, pero ahora, digamos, esto lo contamos un poco para como contraste, porque ahora, por eso es tan importante los medios, ahora todo se... Una opinión, pronto, en una red social, o... en Instagram o en algún medio virtual puede ser tan importante como era antes una nota en crítica.
2: ¿Y de cuántas obras hay que le pueden ir horrible en la crítica y después le va re bien?
0: Eso también.
3: Sí.
2: O sea, ahora la gente si ve más en Instagram, o sea, antes los premios o la crítica así en el diario era, claro, la única fuente para basarse en sí o no, pero ahora tenés las redes, ves el espectáculo... En te sale publicidad en Instagram, esto y lo otro, y no es como que ya te basas en los críticos. Hay películas que. ¿Viste cuántas películas hay? Que
3: sí, no, o te basas en lo que dice la gente también. Sí, sube alguien un video que ni idea y sube otro video y vas viendo videos.
2: Bueno, parece ocupada esta gente, pica.
3: Claro.
2: Y te ve que no te basas en después.
1: Y todo eso se refleja en desconectados, ¿no? Eso y otras tantas cosas. Sí.
0: El texto vino por parte de las Ofelias, un texto, es un guión muy cerrado, estaba abierto un poco a la intervención de ustedes, a la sugerencia de ustedes. ¿Cómo?
3: Un poco abierto, digamos.
2: Un poco abierto. ¿Cómo es? La historia la escribió Paula Luchans, que bueno, de paso también es la que actúa es la protagonista.
3: Martina.
2: Ahí, sí, yo soy Lorenzo y que somos dos hermanos y ella es Martina. Y también la escribió Lara Berman, la directora también puso ahí a escribir también.
1: La escribieron entre ellas.
2: Sí, ellas dos la escribieron. Y bueno, más cosas del personaje más que todo, o sea, en tema de historia está todo bastante cerrado.
3: Sí. Pero hay algunos detalles, también cosas que traemos nosotros.
2: Sí.
3: Mira, me parece que en esta parte mi personaje haría más esto, diría más esto que esto. Y ella es súper abierta. Siempre todo fue muy charlado y abierto a cualquier posibilidad.
1: ¿Pudieron opinar o aportar?
3: Sí, claro.
1: Bueno, entonces queda, vamos cerrando la nota. Queda invitar a los que nos estuvieron oyendo, más o menos. Más tiempo, menos tiempo. Bueno, esta obra hay que verla. Desconectados, en el Teatro Estela, los jueves a las
2: 8:30.
1: 20:30. Todos los jueves hasta mitad de junio.
2: Hasta mitad de junio.
1: Ahí está. Tiene tiempo. Este jueves la pueden ir o el próximo. Ya se estrenó el jueves pasado. Así que es nueva esta obra. Vayan a verla porque es un tema. Y yo no lo he visto, pero preludio por todo lo que hablamos acá y por todo lo que hemos comentado.
0: Parece que tiene para un rato largo. ¿Eh?
1: De que es una obra que puede tener mucho éxito.
3: Ojalá
1: vaya tanta gente que la sigan dando.
3: Esperemos.
1: Que no termine en junio, sino que siga.
3: Que siga.
1: Que sea una temporada más larga. Porque ahora las temporadas son muy cortas. Está bueno que si una obra tiene éxito, la temporada sea más larga, ¿no? Y va a ser.
2: Gracias.
1: Bueno, mucha suerte.
3: No muchas le digo gracias.
0: Mucha
3: merda,
0: pero muchas gracias.
1: Estrenó,
3: gracias a ustedes. Estrenó,
1: pero mucha suerte con Desconectados y con las trayectorias de ustedes también, ¿no?
2: Gracias, muy amable.
0: Van a andar seguidos.
1: De José Fabini y Victoria Mendiondo, que
2: ojalá que sí.
1: Que ya van a estar, vayas a ver en qué alturas del teatro, ¿no?
2: Eso espero.
1: El espectáculo. Bueno.
0: No, en toda esta camada también de la que hablábamos, que hay como un ambiente creado más o menos de una edad parecida. Ojo al piojo, que están en lo que antes conocíamos como la comedia musical y ahora es un híbrido o es muchas cosas más. Pero en la medida que van creciendo ellos en edad, va a ir creciendo un poco también el género,
1: no,
0: por decirlo de alguna manera.
1: Claro.
0: ¿No?
1: Hay mucha gente creativa, ¿no? Mucha gente que, bueno, como en este caso, ¿no? Que dirigen las directoras, a su vez escriben, o grupos que en conjunto escriben una obra, ¿no?
0: Y estamos en una obra de, como decíamos antes, de autor nacional, eso que tanto reclamaba el teatro independiente, ¿no?
1: Claro.
2: Una historia nueva.
1: No, hay muchas obras así. Yo tengo una sobrina que es un poco mayor que usted, Camila Puente, que escribe, que actúa, escribe, ¿no? También no está en la onda más tanto comedia musical, sino
3: más teatro.
1: Más teatro, un poco más dramático, pero bueno. también un día dirige, un día actúa, un día,
3: es así.
1: Es así. Eso es una gran cosa de esta época.
0: Claro.
1: Que no era tan fácil en otras épocas, porque estaban como los roles más ponele, hace 30 años atrás no era tan común eso, ¿no? Había, sí, por supuesto, pero ahora se da eso y bienvenido sea, ¿no?
2: Sí,
3: claro.
1: Mañana vienen ustedes con una obra, vos y cualquiera de ustedes, ¿no?
0: Una obra propia,
1: pero a su vez actuando.
2: Después un tema, un disco.
3: Todo puede ser.
2: Sí, medio así. Vamos por todos lados.
1: Bueno, mucha suerte.
3: Muchas gracias.
0: Bueno, vamos arriba, ¿eh? Bueno, muchas gracias.
2: Muchas gracias a ustedes, muy amables.
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0: Bueno, excelente, Donal, ¿eh? Por el momento fue una especie de charla entre abuelos y nietos, una cosa,
1: Más o menos,
0: pero que es tan necesario, al fin y al cabo, ¿no? También.
1: no, bueno, aparte los muchachos,
0: No, buena cabeza, ¿eh? Muy
1: no, no,
0: bien.
1: muy buena cabeza y, no, y
0: Sí.
1: nos dieron la idea, a mí por lo menos, de que la obra tiene que ver con un diálogo intergeneracional, entre otras
0: Sí,
1: cosas, ¿no? Que
0: claro.
1: propicia, y es muy bueno en estas épocas.
0: Y es la voz de ellos, ¿no? Es la voz de una generación
1: Era una
0: también, ¿no?
1: generación muy joven que, como vos decís, tiene la cabeza clara, ¿no?
0: Y está expresando cosas, ¿no?
1: Está pensando cosas, y que rompe ese prejuicio de que los jóvenes están muy alienados por las redes, y todo lo contrario. Acá se provoca
0: No, ni
1: es todo lo
0: hablar.
1: contrario.
0: Sí.
1: Y no son los únicos, me dirán que, bueno, estos son muchachos que están haciendo teatro, bueno, pero hay muchos
0: Ay,
1: jóvenes
0: pila, sí.
1: hay muchos
0: Sí,
1: jóvenes.
0: por suerte, sí.
1: Pero no todos los jóvenes están tan metidos en. Utilizan, como dicen ellos, las redes porque es la forma de comunicarse hoy o de comunicar lo que están haciendo. No hay otra.
0: No, pero eso de estar conectado o desconectado, esa cosa, ¿no? Que es medio, no, y después lo otro, que hay mucha conciencia y digo, es la obra para la cual se hace un casting, pero el casting, aparte de elegir un buen actor o alguien que desempeñe el papel, bueno, parece requerir que también sea muy sentido. El papel, ¿no?
1: No,
0: Que
1: no, sí, yo creo
0: lo
1: que,
0: claro, es decir, el chico nos decía, bueno, yo estoy en contra de todo esto, de las redes, no sé qué, se parece, bueno, se parece mucho a mí, digo, bueno, hay como un, para ser 10 personas, que haya una coherencia en eso también, en una manera de mirar la vida, el mundo, la sociedad,
1: pienso
0: ¿no? Es decir, es importante.
1: que las que están al frente, las directoras, pensaron en eso, ¿no? Pero bueno, hablando
0: De cultura y otras hierbas.
1: de cultura de hierbas y hablando de cómo el mundo, cómo no todo es mundo virtual, cómo no todo es alienación, en un país tan alienado desde la cúpula del poder, por las redes sociales justamente, utilizándolas para con fines hasta perversos, digamos, como es la Argentina de Milei, cómo se puede dar. Y bienvenido es, y es una apuesta a la esperanza, cómo se puede dar una feria del libro, como la que se dio esta última feria del libro, donde
0: 1.300.000 personas, man.
1: se batieron los récords de los últimos años en participación. En cierta medida, aunque hay polémica en eso, se batieron récords de venta también. Subió un porcentaje muy grande en relación a los años anteriores en la venta de por lo menos de algunos libros. Y si bien las editoriales más chicas no vieron ese resultado, como sí la vieron las más grandes, las más estructuradas, de todos modos, todas empataron. Como que la gente, ya el hecho, como vos decías, de la cantidad de gente que fue, que multiplicó los participantes de otros años, ¿no? Uno veía las fotos, o yo veía las fotos, los movimientos de gente, cuánta gente ávida de conectarse con el libro, ¿no? En un país tan donde ha sido tan bombardeado por la crisis económica, por la crisis social, por la crisis moral, por un ataque permanente desde hace 2 años a la cultura y a las estructuras culturales, ¿no? De parte de un gobierno desaforado en ese sentido, ¿no? Y un gobierno que pone como valores éticos, entre comillas, el odio, la ignorancia y la brutalidad y la estupidez, digamos. Ese bombardeo que hace pensar a veces, pero pensando en la gente que votó a esta gente que está gobernando, a esa runfla que está en el poder en la Argentina, encaramado en el poder. Uno piensa, bueno, ¿cómo decayó la sociedad argentina? Pero este tipo de situaciones muestra otra Argentina, ¿no? Muestra una Argentina que...
0: Y están ahí las dos Argentinas hace tiempo, ¿no?
1: Pero esto como genera, yo creo, una energía en contra, ¿no? Un movimiento en contra, como también lo genera, por supuesto, a nivel cotidiano, todo el teatro que se está haciendo en Argentina. No hablo del teatro de la calle Corrientes, aunque también hay buenas obras en la calle Corrientes, sino del teatro alternativo, el teatro off, como se dice, o off-off. Todo el trabajo, todo lo que se está haciendo en teatro, todo lo que hay en el año en materia de actividades culturales, musicales, literarias. Y la feria fue un reflejo de eso también, porque no solo es venta de libros. Había stands...
0: La espera todo el mundo, todos los años, cambia totalmente el ritmo de vida de Buenos Aires.
1: Claro, pero además hay muchas actividades complementarias. Hay muchas mesas redondas, hay muchas presentaciones, ¿no? Hubo, por ejemplo, al final de la feria, hubo justamente una mesa redonda donde había escritores, periodistas, un filósofo, y gente pensante en el tema de la informática, hablando justamente de la llegada de la inteligencia artificial, ¿no? Y cómo eso impacta en la vida y cómo impacta en el mundo de la cultura. Y hubo otra mesa, esta fue una mesa general sobre el tema de la inteligencia artificial, sus límites y sus alcances, ¿no? Y todo lo que... Ahí estaba Lucía Puenzo, por ejemplo, diciendo o afirmando de que había que... y otra, una escritora también, que no recuerdo el nombre ahora, afirmando la necesidad de algún tipo de regulación en algún momento, digo, a partir de gobiernos serios, por supuesto, algún tipo de regulación que no es censura ni nada por el estilo, pero sí regulación para evitar que esto se desate y que se vaya de madre, ¿no? Hubo otra mesa previa en la cual escritores planteaban su experiencia, algo interesante que en general yo acá no lo he visto, por ejemplo, ¿no? Escritores de varias generaciones, más bien jóvenes, pero no tan jóvenes, ¿no? Planteando su experiencia con la inteligencia artificial. En este momento que se dice de que hay editoriales en el mundo del norte, en el mundo desarrollado,

0: que están publicando libros escritos por inteligencia artificial y que esos libros tienen un éxito de venta enorme, ¿no? Novelas, por ejemplo, ¿no? Escritas por la inteligencia artificial. Y bueno, esta mesa en particular no era un cuestionamiento tanto a la inteligencia artificial, sino era cómo escritores, sobre todo narradores, trataban de utilizar positivamente la inteligencia artificial para apoyar su trabajo. Y daban explicaciones, explicaciones de cómo, bueno, Lucía Puenzo, que estaba también en esa mesa, que es una directora de cine, por supuesto, ella decía que en el mundo del cine a esta altura no puedes prescindir. No puedes prescindir de las tecnologías, para empezar. Y no puedes prescindir de la nueva tecnología, no puedes prescindir de la inteligencia artificial tampoco. Porque te apoya, es un apoyo. El tema es que eso no te sobrepase, ¿no? Y los escritores decían, había una poeta, había una novelista, decía que bueno, que con mucho cuidado, porque bueno, tratando de conocer lo que era, fueron encontrándole la vuelta para un apoyo para muchas cosas, ¿no? Para buscar datos, por ejemplo, ¿no? No, ahí discriminaba muy bien, lo hacía muy bien con mucha claridad para el espectador, yo lo vi en video, por tanto que lo vimos en video, ¿no? ¿Cómo se puede utilizar la inteligencia artificial sin alienarte con ese sistema?
1: Hay mucho investigador que está recurriendo, por ejemplo, esos documentos muy antiguos que no están en un lugar recóndito, yo qué sé, de un pequeño museo, de un pequeño pueblo, en las montañas, yo qué sé dónde, de Europa. Que bueno, que antes no había otra que ir ahí, y eso llevaba mucho tiempo, y además primero había que averiguar dónde estaba y
0: Años.
1: todo. Bueno, vos agarrás ahora, ponés tres, cuatro datos y te aparece el documento, el facsímil, el original.
0: Bueno,
1: Entonces ahí, para investigar, está
0: No, para
1: bárbaro,
0: investigar
1: pero.
0: está bárbaro. Pero fíjate que si incluso está bárbaro para poder trabajar una novela, ¿no? Como ayuda, ¿no? Como apoyo, ¿no? Todo eso estaba en la feria, ¿no? Los que comentaron en los diversos medios argentinos, tanto en Clarín como en Página 12, como en Perfil y en varios medios, los que comentaron críticos o analistas literarios, periodistas culturales, comentaron que la feria pudo superar el intento de, en su presentación, ingenuamente, la fundación de la feria, tan castigada,
1: La fundación del libro.
0: la fundación del libro. Que es la que organiza la feria, ¿no? Tan castigada, bueno, tan castigada en la propia feria, en la primera feria de este periodo de gobierno, cuando fue tremendamente atacado Alejandro Vaccaro, que era
1: Sí, señor.
0: el presidente de la Fundación del Libro en ese momento, ¿no? Igual la feria sigue abriendo, como decía algún comentarista.
1: ¿Quién es Vaccaro? Dijo Franco, aquel que era jefe de
0: Sí,
1: gabinete de Milei.
0: sí.
1: ¿Cómo, cómo? ¿Quién es
0: Sí, como de. La estrategia
1: No,
0: de.
1: yo creo que sinceramente no lo conocía, por burro y por
0: No, no.
1: ignorante no lo conocía,
0: Pero por
1: pero es,
0: desmerecer también, por desmerecer,
1: pero
0: sí.
1: claro, se la jugó para decir, bueno, ¿quién es este? No sé qué, para decir de nosotros tal o cual. Vaccaro, nada más y nada menos. El presidente de la
0: Bueno,
1: fundación, escritor, tipo especializado en Borges, qué sé, mil cosas.
0: la fundación sigue, ya no estaba caro, pero sigue estando como es este hombre, el hijo del escritor
1: Bueno, no importa, sí, acá ha tenido muchos presidentes, todos son
0: no, ahora el
1: fantásticos, ¿no?
0: presidente es otro nuevo que
1: Sí.
0: no recuerdo el nombre, pero la feria,

0: El famoso Sefredi, cuyos méritos son haber producido alguna comedia musical, pero pasatista, en la calle Corrientes,
1: Claro, la famosa revista.
0: haber sido productor de alguna vedette o algo por el
1: Claro,
0: estilo.
1: brutal, sí.
0: Esos son sus méritos, sus cursus honorum cultural. Bueno, este hombre, que es el secretario de Cultura, que el año anterior no habían aceptado la invitación, y que al salir los periodistas lo entrevistaron y dijo que había comprado un libro. ¿Qué libro compró este señor Sefredi? Ah, no recuerdo. Compré un libro. Creo que era de un japonés.
1: Era una feria del libro. Chao, había que comprar un
0: Bueno,
1: libro.
0: pero esta vez, aparte de atacar a los zurdos, como dicen ellos, de hablar de los zurdos, llevó una claque, llevó como 20 personas, medias como barra brava,
1: Sí, lo suelen
0: a
1: hacer.
0: apoyarlo, y a atacar a, porque había gente que levantaba carteles, ¿no? Digo, con diferentes
1: Claro, quejándose de las políticas culturales,
0: claro,
1: económicas.
0: no, y decía que era, bueno, que eran todos zurdos, y alabó enormemente todo lo que estaba haciendo por la cultura nuestro presidente Milei y su hermana Karina. Todo lo que estaban haciendo por la cultura, lo dijo varias veces. Y bueno, recibió silbatinas, recibió
1: Claro.
0: recibió gritos de todo tipo. Y después quiso ponerse serio y hablar culturalmente, como enmendarles la plana a los que se estaban cuestionando, y dijo que, bueno, se cumplen 50 años, no, se cumplen 30 años, dijo. Se están cumpliendo, ustedes capaz que no lo saben, ustedes, están cumpliendo 30 años, 30 años, dijo, y repitió, de la muerte de Jorge Luis Borges, este gran escritor argentino, Jorge Luis Borges.
1: Bueno,
0: Bueno, fue un.
1: qué bárbaro.
0: Las risas y los memes de a partir de eso, bueno. Eso del secretario de Cultura, que fue como. En realidad fue el tipo y su claque a bardear y a torpedear la feria, ¿no? Por suerte, después vino una mesa. Por suerte estuvo antes Fito Páez tocando algo, cantando algo y tocando algo. Eso, o entre medio creo que fue, como que le dio, rompió esa agresividad y esa ignorancia que demostró este hombre, que se fue enseguida después que habló.
1: Se fue orgulloso, salió como lleno
0: Orgulloso,
1: con la
0: como un pavo
1: camiseta.
0: real, como un
1: Ahí
0: pavo real.
1: fue, ahí les
0: Sí,
1: dije a
0: sí.
1: estos que no saben nada, estos
0: No, no, les
1: burros.
0: hablé de Borges, que
1: Claro, ¿qué
0: no
1: se
0: lo han leído.
1: piensan? Que así se enteran de los grandes escritores de acá de Argentina.
0: No, no, una cosa lamentable. Pero, por suerte, la inauguración terminó con una charla, porque este año no hubo, como es tradicional.
1: Sí, hubo como una mesa de grandes escritores, muchos que ya habían inaugurado ferias ellos solos, ¿no?
0: No, no,
1: Sí.
0: no, no. Fueron tres escritoras.
1: Bueno, sí, Claudia Piñeiro y después.
0: No, no, no, no, no. En la inauguración fueron tres escritoras que no habían estado. Pero las tres fueron las que inauguraron. Las tres de alguna forma dialogaron entre ellas para inaugurar la feria. Que fue Gabriela Cabezón Cámara, Selva Almada, y Gabriela Cabezón Cámara, Selva Almada, y la tercera se me pierde. Tres muy buenas escritoras. Tres muy buenas escritoras.
1: Bueno, yo me confundí con otra rueda un poco más grande.
0: Sí, no, pero yo.
1: Estaba la Piñeiro, estaba nuestra amiga, que también inauguró ella sola.

0: Necker,
1: sí,
0: y algunas más, pero en fin, está bien.
1: No, no, claro, pero esto no fue en, eso no fue en la, que en la inauguración fue, este, tomaron este formato, elegir tres.
0: Está bien, estuvieron
1: en
0: bien.
1: Lugar de darle como
0: Sí,
1: le dieron
0: sí.
1: A Sacomano, ponele, o
0: sí, a
1: a
0: Coan,
1: Claudio
0: sí.
1: Piñeiro otra vez, este, como que elegir tres escritoras, eligieron, que estuvieron muy bien, porque hablaron de literatura, que no se había hablado prácticamente, con todo tanto bardeado, pero también pusieron los puntos sobre las íes. Bueno, este, Cabezón Cámara fue con una especie de blusa celeste, color hielo, y hizo como unas performances, este, contra el, o a favor de la ley de los glaciares.
0: Ah, bien.
1: Porque ella trabaja mucho en la parte ambiental.
0: No, no, gran debate, gran la cámara, ¿no? Claro.
1: Claro, pero ahí coincidió. Este, y Cerro Almada cargó las tintas sobre cómo se ha atacado a la cultura, ¿no? Cómo se la ha retaseado económicamente, y cómo hay que defender, este, las pautas, los espacios culturales, ¿no?
0: Siempre están esos temas, ¿no? En las inauguraciones,
1: siempre
0: ¿no? En,
1: están.
0: en esta nueva modalidad, o en los discursos centrales,
1: Sí.
0: del invitado para hacer la inauguración.
1: Pero lo
0: interesante, ¿no?,
1: fue que fueron la visión femenina de tres buenas escritoras que están en el mejor momento, este, y que le dieron un matiz, porque no fue la inauguración de alguien único, sino que de alguna forma, dialogando entre ellas, como que le dieron otro matiz, ¿no? Este,
0: bueno,
1: y
0: espectacular,
1: bueno, y
0: gran feria, gran.
1: No,
0: Ya cumplió sus 50 años,
1: no, no,
0: listo.
1: claro, y a partir de ahí como que dieron, bueno, hubo muchas mesas sobre la identidad, pues coincidieron los 50 años de la feria con el tema de la dictadura, ¿no? Este,
0: claro, los 50 también,
1: este,
0: seguro.
1: y bueno, la feria tiene un año más, porque se había inaugurado en el 75. Este, y después cayó la dictadura inmediatamente, ¿no?
0: Exacto,
1: Este,
0: de ahí venían los 50, mira vos.
1: No, y para terminar, este ministro Seferi de Milei, no solo se equivocó en el nombre, sino que lo hizo morir hace 30 años, cuando Borges murió hace 40 años.
0: Bueno, sería, los deseos fueron más. No, que se hubiera muerto después. Bueno, genial, Alejandro, fantástico. Bueno, la seguimos en la quincena.
1: Perfecto.
0: Que pases lindo. Abrazo.
1: Igualmente.
0: Fuerte.
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Bueno, el impresionante álbum que supo ser CD y DVD a la vez, cuando estas cosas, bueno, se hacían y aparecían los dos disquitos juntos, el Fato in Casa, tremendo espectáculo del año 2013, en el Auditorio Nacional del Sodre, siempre tan disfrutable, ponga lo que uno ponga, el track que sea. O el video que quiera meter ahí, estuvo plagado de invitados extraordinarios, bueno, como Jaime Ross, que lo escuchaban ahí con uno de sus clásicos. Y también participó, hablando de Fito Páez, recién lo nombrábamos, también estuvo invitado el Fito, que es con quien nos vamos a través de Giro. Pero antes, recordamos que los y las trabajadoras de las radios públicas continuamos en conflicto por rebajas salariales, precarización de contratos, desmantelamiento de la infraestructura y programación, entre otras reivindicaciones. Sindicato único de los trabajadores de la radio del Estado, SUTRE, COFE, PIT, CNT.

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0: Muy queridas amigas, muy queridos amigos, qué día especial este miércoles 13 de octubre, así cualquier cosa, de mayo, aquí en Montevideo, un Montevideo un poco más frío que ayer, con Diego Peto Rodríguez en los controles, con Rosana Ramos en la producción y con el hecho que ustedes ya lo conocen, que recordamos que los y las trabajadoras de las radios públicas continuamos en conflicto por rebajas salariales, precarización de contratos, desmantelamiento de la infraestructura y programación, entre otras reivindicaciones, Sindicato Único de los Trabajadores de la Radio de Estado, SUTRE, COFE, PIT, CNT. Y hoy, esto que ustedes estaban escuchando, casi no necesita presentación, era el señor Dino, cantando un tema que, sí, eso, esas perplejidades que nos acucian cuando nos damos cuenta al paso del tiempo, que este año está cumpliendo medio siglo. Dino, en 1976, saca el disco Vientos del Sur, un disco en el que casi en el 99,9% es su voz y su guitarra. En la tapa aparece con su primer hijo y ahí me estaban diciendo que aparece un pianito muy breve en un tema. Y si alguien me parecía indicado para que me hablara de este disco, de su relación y por qué la importancia que sigue teniendo este Vientos del Sur, yo quiero recordar a un amigo que lamentablemente físicamente ya no está, que es Fernando Nin, que era absolutamente fanático de esta canción y de este disco, y siempre en las guitarreadas tocaba Vientos del Sur porque lo emocionaba mucho. Una canción que emociona mucho, que muestra lo que es la raigambre, la esencia montevideana, por más que después vivió mucho tiempo en Dolores de Dino, y esos Vientos del Sur que lo atraen. ¿Y quién invité? Bueno, Walter Bordoni, amigo de esta casa y persona que cada vez que tiene una memoria increíble y que vamos a usufructuar de la misma para que nos cuente, Dino. ¿Cómo andas, Walter?
1: Bien, bien, todo bien. Un placer estar acá.
0: Bueno, ¿por qué es tan importante Viento del Sur? ¿Por qué es tan importante como disco en la obra de Dino, en tu visión?
1: Y bueno, Dino en sí es importante. Para mí es un... dentro de lo que es la música uruguaya tiene distintas vertientes históricas, ¿no? Está la vertiente de los cantores y compositores más de raíz folclórica, donde, bueno, claramente ubicamos a Zita Rosa, a los olimareños, compositores como Rubén Lena, Aníbal Sampaio, Osiris, etc. Y hay otra vertiente que es la más urbana y que es la que empezó a fusionar el rock, el beat, como se le llamaba en aquella época, con aires más locales. Normalmente se habla mucho de Mateo con total justicia, se habla mucho de Rada con total justicia, y yo creo que hay, para completar el tridente de esos fundadores, para mí Dino es un artista fundamental.
0: Dino, que viene primero del rock,
1: claro,
0: en la década de 60, ¿cómo era que se llamaba el primer grupo? Que
1: Los tuvo, Gatos.
0: Los Gatos, que siempre recordaba, me acuerdo en el documental Música Popular Uruguaya, cuando fue a ver a Rock, que tocaron Rock Around the Clock, sí, en el metro, y terminaron todos bailando arriba de las sillas, sí, y que después viene un acercamiento hacia la milonga, ¿no?
1: Claro, claro, sí, sí, hacia el candombe también.
0: Con Montevideo Blues.
1: Con Montevideo Blues, sí, incluso en su primer disco como solista, antes, ya se mete mucho con el candombe, y en Montevideo Blues aparece la primera versión de la milonga de pelo largo, ¿no? Y ahí es como que está esa fusión de la milonga con el rock. Él siempre decía, bueno, Si no lo hubiera hecho yo, lo hubiera hecho otro. Bueno, sí, pero lo hiciste vos.
0: Y que termina cerrando el círculo cantando los Zita Rosa, ¿no?
1: Claro, exactamente.
0: Porque sí, mucha gente lo conoce con la versión de Zita Rosa y no recuerda que el compositor y primera versión es Dino.
1: Entre tantas anécdotas que podríamos contar...
0: Esa es la idea.
1: Esa no tiene que ver con Vientos del Sur, pero sí con la milonga de pelo largo. Una vez, no sé si fue en Espacio Guambia o dónde... Dino cantó, y entre las canciones que cantó Milonga de Pelo Largo, y una señora muy iracunda le dijo, usted es un atrevido, ¿cómo se va a meter con esa canción del gran Alfredo Zita Rosa? No sé cuánto. Señora, esa canción la escribí yo.
0: Bueno, después sí, yo que pienso siempre que es muy difícil interpretar canciones que ha hecho famosa Zita Rosa. Creo que una de las mejores versiones que se han hecho de un tema de Zita Rosa la hizo Dino junto con Jaime Ross cuando hicieron
1: El Loco
0: Antonio,
1: Antonio.
0: que es una versión increíble que está en el disco Contraseña.
1: Es imponente.
0: Es increíble. Y hay mucho contacto. ¿Tenía una buena relación Dino con Zita Rosa?
1: Sí,
0: ¿amistad?
1: Claro, sí. Y además Dino, uno de los orgullos que él llevaba, con todo su perfil bajo y cosas, decir, pa, que Alfredo haya grabado La Milonga de Pelo Largo, para mí fue un premio alucinante. Sí, claro.
0: ¿Cuándo lo conoces vos a Dino?
1: Personalmente nos conocimos en el año 94. Y en cierto sentido tiene que ver con este disco.
0: A ver, contame.
1: En el año 94, Gastón Rodríguez y yo hicimos un ciclo de recitales en el viejo Teatro de la Candela, en la calle 21 de septiembre, bajo el título Aguafuertes Montevideanas.
0: Sí, señor.
1: La canción todavía yo la escribí como 2 años después. Lo de Aguafuertes Montevideanas era un concepto, ¿está? De cantar algunas canciones de Gastón Rodríguez, algunas mías, que no todas, pero la mayoría o hablaban de la ciudad o bueno, eran historias que transitaban aquí en esta ciudad. Y además de canciones nuestras, hacíamos 3 canciones de Dino y 3 canciones del disco Vientos del Sur.
0: Mirá.
1: La cuestión es que Dino en el año 89 se había ido por motivos familiares y económicos. Él, que nunca se había exiliado durante la dictadura, por más que fue, por supuesto,
0: perseguido,
1: censurado, perseguido, etcétera, pero bueno, había podido bancar acá, entre otras cosas porque laburaba de otras cosas, valga la redundancia. Bueno, en 89 él se va, y se va a Ginebra. No hace nada de música, no quiere saber nada de la música. Llegó a mandarle una carta a Macunaíma, donde le decía, mirá, el que te escribe es Gastón Charlo. Tu amigo Dino murió.
0: Al diablo.
1: Textual. Y bueno, cuando con Gastón Rodríguez decidimos cantar estas canciones, no era ni a manera de homenaje ni nada, era simplemente, eran canciones que nos habían marcado mucho y era una manera de tenerlo presente. Y nos constaba que Dino seguía viviendo en Suiza. Pocos días antes, Mariana Ingle y Osvaldo Fattoruso habían andado de gira por allá y se habían encontrado con él. O sea, bueno, la segunda función fue el 27 de agosto del 94. Y al terminar, viene un amigo en común y dice, che, bueno, siempre, ¿no? Qué bueno que estuvo, no sé qué. Dice, ¿saben quién está ahí afuera? Vino, yo qué sé. Está Dino. No, ¿cómo que está Dino?
0: Dice, sí, Dino está en Ginebra.
1: Dice, vos, está ahí, va a venir a saludar. Y bueno, así fue como nos conocimos.
0: ¿Qué canciones tocaron?
1: Dino ya te digo. Sí. Dino había vuelto 2 días antes al país. Casi nadie sabía. Y un amigo suyo, Cuadrado Gambardella, que le había producido algún disco, le dice, che, mirá, me enteré que hay unos Botijas, porque fuimos Botijas, que están haciendo temas tuyos. ¿Qué te parece? Y dice, bueno, vamos. Después nos contó que dice, confirmé eso, dice, y le pedí a la gente ahí en la boletería que no les dijera nada a ustedes. Dice, pues yo no sabía que me iba a encontrar. Bueno, se ve que le gustó lo que escuchó, porque vino a saludar. Nos dimos un gran abrazo, nos conocimos personalmente, como digo, por primera vez, lloramos un poco, y él dijo un par de cosas. Una, que se había vuelto porque se había cansado de ser extranjero.
0: Está buena,
1: y la otra es que, dice, lo que pasa es que yo pensé que nadie se acordaba de mí. ¿Qué? Digo, loco, ¿cómo nadie se va a acordar de vos? Ya ves que... No, bueno. Y tal, eso generó una relación indestructible, porque realmente él no se esperaba eso, ¿viste? Y además, bueno, recién llegado de vuelta al país con la cola entre las patas, porque todo lo que cuando alguien se va piensa resolver, ¿viste? No se resolvió, los problemas se fueron con él, y cuando volvió.
0: Estaban acá esperándolos.
1: Y bueno, y se encuentra con eso, De algún modo fue como un cierto mimo, digamos, ¿no? Las canciones que hicimos fueron Autobiografía número 2, la cantamos parte de Gastón Rodríguez, parte yo. Yo, vos sabés que no me acuerdo qué canción cantó Gastón, creo que fue Estándar. Y yo canté la canción que cierra este disco, que se llama Una tarde tranquila. Es de las canciones menos conocidas de Dino. Es una preciosa canción de amor.
0: Entonces
1: Y
0: te
1: esa fue
0: pido,
1: otra cosa que me dijo Dino.
0: ¿qué te dijo? ¿Qué dijiste esa?
1: Dice, y vos sos un hijo de... Perdón,
0: Sí, sí,
1: sos
0: sí.
1: un HDP. Porque esa canción es un amor imposible mío.
0: Vamos a enloquecer a Peto y vamos a decir que pase la canción número 14, que es Una tarde tranquila, para seguir recordando este disco y quiero que después me hables cómo fue el contexto de este disco, cómo fue que salió.

0: No sé por qué hizo ese acople. Ah, por esto. Está bien, por los auriculares. Tiene razón, Peto. Pero bajé, no lo bajé la cervical, bajé el otro y no hizo más, es acá, el del parlante. Bueno, está. Con un músico como Walter está acostumbrado a este tipo de acoples.
1: Pasa, pasa, pasa.
0: Así que elegiste esta canción porque te gustaba, por más que de las pocas, de las menos conocidas, y le pegaste justo a Dino donde el mal le dolió.
1: Sí. Pero esta canción, viste lo que es, ¿no? Es
0: Es
1: una
0: divina,
1: delicadeza, una
0: divina.
1: joyita, esa cosa de brevedad que tiene Dino para escribir,
0: Y precisión para decir las
1: y
0: cosas.
1: precisión. Y además tiene un elemento que es lo que hace especial este disco, y en la obra de Dino y en la música uruguaya en general, por lo menos en ese momento, que es la introducción del erotismo en la canción uruguaya, que
0: Dentro tuyo, Lindo Jardín.
1: sí,
0: Que en esa época, estamos hablando del año 1976. No lo habrá entendido.
1: y en la canción hay otras canciones, que probablemente escuchemos Noche de Lluvia, por ejemplo, que también va para ese lado. La canción uruguaya en general, y quizás todavía lo sea, es dura en ese sentido.
0: La literatura,
1: Nos metemos
0: la literatura también.
1: en la literatura también. No hay problema en hacer canciones heroicas, de sufrimiento. Y si se hacen canciones de amor, bueno,
0: Puros.
1: sí, pero
0: Amor puro si no hay
1: meterse
0: cama.
1: con el
0: Sí,
1: erotismo,
0: es cierto.
1: no es frecuente, y era muchísimo menos frecuente. Pero ta, me parecía una canción.
0: ¿Por qué este disco es solo guitarra y voz? Yo sé que fue una lección de Dino, pero el contexto o no. A ver, contame. Vos sabés esas cosas, decime por qué. Yo siempre pensé, ¿por qué solo él con la guitarra y con la
1: En
0: voz?
1: realidad no fue estrictamente una elección. Sí que iba a ser un disco más
0: Despojado.
1: austero, pero Dino estaba bastante quemado con eso en aquel momento, y durante mucho tiempo. A él le habían prometido que iba a haber otros músicos. Y bueno, cuando llegó el momento de grabar, no
0: No
1: había
0: había.
1: otros músicos.
0: Porque venía de la etapa de bandas como 03, por ejemplo, que fue
1: Sí.
0: un par de años antes, y seguía la interrelación con otros músicos en diferentes bandas que había tocado. Yo la última que recuerdo, 03, que la vi en la Alianza Uruguay-Estados Unidos, con Chichito Cabral, entre otros, y que sonaba muy bien
1: Claro,
0: 03.
1: pero para poner en contexto, en el mismo año 76 sale el disco Moonlight Hoy,
0: Bueno.
1: donde la canción que abre ese disco es la canción más rockera de Dino y de las canciones más rockeras en muchos años en la discografía uruguaya, que es Cuna de mi
0: Cuna de mi muerte.
1: muerte. O sea,
0: Que la estaban haciendo Puntón y Mendaro en vivo con Valeria Lynch. Fue
1: sí,
0: una muy rockera versión
1: sí, sí, sí, sí, sí.
0: que sonaba muy bien. Y claro, y estaba el tema con los mulas, ya había algún problemita ahí. O
1: Sí,
0: fue posterior el tema de la coautoría
1: Dino se
0: de.
1: había ido de los Moonlight.
0: Eso es otro tema. Dino hizo un pasaje que fue, como vos decís, empezar del rock, después más a la música ciudadana. Con un pasaje intermedio de mezclas eléctricas con guitarras criollas, un pasaje por el canto popular. Yo lo recuerdo a Dino en varios candombailes, tocando él solo con su guitarra o acompañado
1: Sí.
0: por percusión, pero en el medio los Moonlights, una banda netamente rockera,
1: Sí, claro.
0: y que incluso hace una nueva versión de Milonga de pelo largo, con el Hey,
1: Exactamente.
0: Hey, Hey final,
1: Exactamente.
0: y también Cuna de mi muerte, que era un tema muy rockero.
1: Exactamente.
0: Y de ese Dima va de vuelta al tema ese que iba a ser con otro músico. ¿Sabés quién eran los músicos que iban a acompañar o no se supo mucho?
1: No, no, de eso nunca hablamos. No, no sé si capaz que Nelson Caula puede saber algo de eso. Sé que, por ejemplo, en algunos de los temas él pensaba que hubiera bandoneón, por ejemplo. No sé
0: Hubieran
1: si iba a haber
0: quedado.
1: bajo y batería, ¿viste?
0: Pero un complemento más.
1: Pero sí iba a haber más músicos. Eso es una cosa que nunca la sabremos, ¿no? Pero 3 años después de Vientos del Sur, Dino graba el disco Hoy Canto. con Gale Mire, con Echenique en batería, con Andrés Bedó en piano.
0: Hablé de Andrés, con Andrés de ese disco.
1: Y
0: Fue
1: yo,
0: el primer disco que grabó, creo.
1: claro,
0: Sí.
1: y yo pienso que hubiera sido del Vientos del Sur. No digo que todos los temas fueran con esa instrumentación, que en el Hoy Canto tampoco lo es, pero justamente, en Hoy Canto es un disco que hay temas eléctricos con Galemini y con Cheché, está Bedó tocando el piano, pero está Luis Di Matteo tocando el
0: La bandoneón,
1: bandoneón.
0: claro.
1: Es un disco que tiene una paleta mucho más amplia.
0: ¿Y
1: Yo
0: qué hubiera
1: siempre me
0: quedado?
1: quedaré con el dolor de decir, Viento del Sur merecía una paleta un poquito más.
0: Dado que hablaste del erotismo, nos vamos a ir a la tanda con la 2, con Noche de Lluvia, y después vemos con qué volvemos y seguimos repasando este disco despojado, pero al mismo tiempo un disco fundamental en la discografía uruguaya.

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0: es otra vez, no lo levanto más. Y es el parlante, algo que está mal, ¿eh? Acá hay un piano.
1: Sí.
0: Gotitas de piano.
1: Sí.
0: ¿Quién es?
1: Yo tengo el acá.
0: Que no está en el. Vos tenés que. Te vamos a sacar una foto para
1: sí.
0: No está, no dice.
1: No. En el vinilo original dice. Voz y guitarras de Dino. Es todo lo que dice. Los melómanos, en su momento, digo, pero pará, acá hay. Eso no es una guitarra, digo.
0: Y Dino no sabía tocar el piano. O tocaba poco.
1: No,
0: supongo. Vos pensaste de entrada que podía ser Dino tocando. Porque
1: sí,
0: era...
1: capaz que sí, o que podía ser en algún disco, pero eso muy posteriormente. Yo he leído que de repente Henry Hassa,
0: claro.
1: que si no me equivoco, fue quien grabó el técnico de grabación de Sondor. Además es una cosa muy es mínima, ¿viste? Pensé que podía ser Henry Hassa, pero años después me enteré que era Lionel Heinitz, que ese era el seudónimo que usaba Coriún Adonian.
0: ¿Qué relación tenían Coriún con Dino?
1: Creo que no demasiado. No,
0: nunca fue a clases de
1: no, Coriún. No. Creo que no demasiado. Hace poco me convocaron de el Rock Uruguayo Podcast para hablar de Dino y qué sé yo. Y ahí participó Carlos Martins y él comentaba que en un momento vio que Ra no estaba grabando, que Dino no estaba grabando, yo qué sé, y había cerrado el sello de La Plata, qué sé yo, y que él le dijo a Yui, che, cuánto.
0: Lo repitió en Facebook eso.
1: Y que efectivamente
0: que habló con Ayu y dijo, ¿cómo puede ser que no esté grabando ni Dino ni Rada?
1: Y efectivamente Ayu produjo Radeses, ahí sí hubo músicos.
0: Y la producción de Julio Frade.
1: De Frade. Y produjo Vientos del Sur. Que yo sepa, no tendrían una relación normal por conocerse del ambiente, qué sé yo, pero no era
0: que de los como Fernando Cabrera, toda esa gente que estudió con
1: claro,
0: él.
1: Claro,
0: no era esa barra.
1: Exactamente. No.
0: Hay un tema que yo lo pedí ahora, que es el tema 9, que es Mi Ciudad.
1: Sí.
0: Quizás porque pocas veces uno puede sentir un sentimiento de nostalgia, pero también de medianía, como no sé, no me falta la palabra justa, pero de sentimiento, ahí va, por una ciudad o por un lugar. Y que debe ser de las canciones más montevideanas de Dino. ¿Sabés algo cómo lo compuso? O sea, ¿qué consideración tenía Dino por esta canción?
1: No, era una canción que sí, él siempre siguió tocando. Yo calculo que era la que él tenía pensado que hubiera bandoneón.
0: Tiene toda la pinta.
1: Posteriormente, no sé en qué año fue, la Hermano Carrero graba una versión con Dino y ahí hay toca el bandoneón René Manino Rivero, por ejemplo.
0: Claro.
1: Temazo, en una palabra. Lo que tiene Dino, ¿no? Que ojalá yo pudiera aprender con pocas frases.
0: Es un cronista.
1: El tipo te pinta una situación, en este caso. Habla de la ciudad y de su relación con la ciudad.
0: Claro. Como si fuera una persona.
1: Porque no es una tarjeta postal, ¿viste?
0: No.
1: Ah, sí, el Palacio Salvo y no sé qué, ¿viste?
0: Es todas las cosas que la ciudad ha hecho con él.
1: Claro.
0: Escuchamos Mi Ciudad y vamos a bajar el volumen antes de que nos dé de vuelta Peto para que no haya otro acople.

0: Por las dudas bajamos el audio igual para evitar acoples. Una belleza esta canción, una crónica. Y estábamos hablando con Walter lo que es no solo la forma de cronista en pocas palabras precisas para relatar algo, sino lo que es la profundidad de la cultura de Dino que se refleja en unas canciones. Vos me hablabas de un poeta persa que menciona Vientos del Sur.
1: Claro,
0: Khayyam lo
1: el
0: dijo.
1: poeta Omar Khayyam,
0: Claro, que yo no
1: sí.
0: tenía ni idea quién era. Siempre
1: Dino
0: lo
1: era fanático de y mira vos, uno de los últimos libros que yo le regalé, fui a la Feria Tristán Rebaja y encontré una edición vieja de las Rubaiyat, Rubaiyatas, de Khayyam. Es un poeta persa creo que del año 1100 o algo por el estilo.
0: y te lo ganaste y con eso,
1: ¿Eh?
0: con eso quedó encantado.
1: No, él estaba encantado conmigo, por cantidad de cosas, no le sorprendió que yo,
0: Hay una conexión clara entre tu música y la de Dino, te quiero aclarar también en cuanto a trovador, en cuanto a la forma de cronista de ciudad,
1: por supuesto,
0: claro.
1: yo, todo lo que soy, se lo debo, en un altísimo porcentaje a Dino, Siempre he dicho que mis dos grandes maestros son Eduardo Danoyans y Dino.
0: Claro.
1: Y bueno,
0: Cuando él saca este disco en el 76, ¿en qué momento estaba de su vida? Había terminado ya con los Mulas, quería hacer una carrera solista, no estaba contento, no podía, por eso se va. ¿En qué año es que se va para Ginebra?
1: No, lo de Ginebra fue mucho
0: Mucho
1: después,
0: después,
1: fue.
0: pero
1: Sí.
0: no se lo va a consolidar como alguien que podía vivir de su arte, cosa que era muy difícil en Uruguay de ese tiempo.
1: Él nunca quiso, además.
0: Ah, contame eso,
1: Eso
0: porque
1: fue una elección, que él nunca quiso, nu nunca se lo planteó como objetivo. Sí trabajó como músico, el trabajo fue con los Moonlight. Él cuando decide entrar a los Moonlight es justamente un poco por eso, porque los Moonlight ya era un grupo más profesional, digamos.
0: pleno auge de los bailes
1: Tocaban mucho en
0: que
1: los
0: tocaban
1: bailes,
0: muchos
1: tenían su
0: bailes.
1: ropa, ¿viste? Y el tema de la puntualidad, esto y lo otro. Él, si bien tuvo cantidad de discusiones, artísticas, de plata y yo qué sé, con los hermanos Iriarte, pero eso él guardaba gratitud a eso de decir, ta, yo
0: De haberse
1: ahí
0: organizado.
1: aprendí a hacer. Cuando él entra en los Mulas, entra junto con Yamandú Pérez, que venía de Génesis.
0: Sí, señor.
1: Que era un grupo pesado,
0: Pesado, rockero.
1: incluso en algún momento, como que algunos de los fundamentalistas que nunca faltan le señalaron hicieron concesiones para ser más comerciales y no sé qué. De cualquier modo.
0: Después Yamandú también terminó el canto popular tocando con Pareceres.
1: Sí, claro, sí.
0: Eran fronteras suaves en ese momento.
1: Sí, obvio. Pero de cualquier manera, Dino nunca dijo, ay, no, yo quiero vivir de la música y no. Él siempre se consideró un trabajador, trabajó de mil cosas. Entre ellas trabajó mucho tiempo en el taller de escenografía del Teatro Solís, trabajaba en el Solís o en la Sala Verdi.
0: Antes había sido operador de Radio Ariel,
1: Antes
0: sí,
1: había sido,
0: claro.
1: claro, sí.
0: En la época de operador de Radio Ariel, en la
1: Sí,
0: época
1: sí, sí.
0: que grabó Zita Rosa, él canta Zita Rosa en esos
1: Claro,
0: estudios,
1: claro.
0: claro.
1: Incluso también eso, muchos años después se supo que alguna de las grabaciones del Musicación 4 y medio no las hizo Carlos Píriz. Diane de Noir cantando
0: Mejor me
1: Mejor
0: voy.
1: Me Voy fue grabado por Dino en los estudios de
0: Ah,
1: Radio
0: mira.
1: Ariel.

0: lo único que escucha es eso, yo qué sé. Dino escuchaba mucha música clásica. Dino era fanático del barroco, por ejemplo. En todos estos últimos años, cuando finalmente se jubiló como trabajador del Molino San Salvador, tenía más tiempo y él escuchaba radios italianas,
1: Mira,
0: radio barroca
1: mira.
0: de Italia, para escuchar a Vivaldi y a todas esas cosas. Y todo el tiempo estaba buscando libros normalmente usados. Y bueno, y por eso él, en la década del 70, llega a Omar Khayyam, como musicaliza a Humberto Meget.
1: ¿Qué es este? ¿Qué es la letra de esta canción?
0: Sí. Los únicos que podían haber, el otro que musicalizó a Meget es el Darno.
1: Claro.
0: Tengo ganas de risa, Raquel. Daría para hablar de Humberto Meget, hacer todo un programa. Yo alguna vez hice algún barrio virtual. Un tipo murió muy joven. Y un poeta distinto a todos, con una cosa medio naif. Bueno, si escuchan la letra de Ahora
1: Vamos a
0: Todo
1: escuchar
0: Gira.
1: eso, prestando la atención a la letra de Ahora to que Todo Gira, y vamos al último bloque, hablar de la trascendencia de este disco, cómo se ve este disco apenas medio siglo después que salió.

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0: Esto que escuchamos es Lady Gwendoline, una de las canciones menos conocidas del disco, pero que me decías que tuvo una segunda vida.
1: Sí, claro. Cuando Dino estaba grabando su último disco con los Cianobacterias, me dijo, Walter, ¿sabes que refloté a Lady Gwendoline? Y digo, pa, loco, me alegro mucho porque a mí es una canción que siempre me gustó mucho. Nunca hablé con él sobre cuál es la motivación. Lo único que encontré es que hay una novela, volvemos al Dino Lector, ¿no?
0: Sí,
1: y
0: claro.
1: Yo supongo que viene de ahí, por lo que dice la letra, una novela de 1902, de un escritor inglés, que es de una mujer de clase alta, digamos, que desafía las convenciones sociales y se larga a vivir una vida libre, digamos, ¿no?
0: 50 años después, ¿por qué Viento del Sur es un disco fundamental?
1: Y bueno, para empezar por las canciones que tiene. Nos quedaron una cantidad afuera.
0: Sí, son 14 temas.
1: Y son temas que son clásicos, ¿viste? Quizás, salvo Milonga de Pelo Largo, todos los otros clásicos de Dino están acá. Varios los escuchamos. Y es un disco que no sé, para mí tiene una belleza que es inexplicable. Cuando yo lo escuché por primera vez, cuando recién había salido por radio, yo escuchaba rock progresivo, escuchaba coso, y Hamlet Fox dijo, voy a presentar un disco nuevo, que cosa. Yo escuché esa guitarra española y dije, ¿esto qué es folclore? ¿Viste?
0: Sí, huimos.
1: Y no pude dejar de escuchar.
0: ¿Vos lo conociste a Dino por este disco? No, o sea, conoces a Milonga de Pelo Largo, pero levemente.
1: No. Fíjate que yo tenía 14 años, ¿viste? No, nunca había escuchado Milonga de Pelo Largo. Además, Milonga de Pelo Largo en ese momento seguramente estaba prohibido.
0: Sí.
1: Escuché esto y dije, pa, pero hay algo acá que me... Es como la primera vez que escuché a Piazzolla, ¿viste? Por equivocación. Y me partió el bocho, ¿viste? Me dio mucha vergüenza. Y con esto me pasó algo parecido. Tiempito después escuché algunas grabaciones de los Moonlight. Pasa la vida, algún tema de eso. Y dije, ah, claro.
0: ¿En qué año fue que entró a los Moonlight Dino? ¿Te acordás? No. Porque
1: Dino,
0: acá
1: Dino
0: me está diciendo
1: tuvo
0: Lalo Mon, me está diciendo Leopoldo, perdón,
1: sí.
0: Que en el Solís el 72 vio a los Moonlight, pero no se acuerda si estaba...
1: Dino tuvo dos periodos en los Moonlight. En el 72...
0: Entonces estaba
1: que es
0: también.
1: cuando graban la segunda versión de Milonga de Pelo Largo, después se va y vuelve en el 76.
0: Cuando sale ese disco de los Moonlights.
1: El que se llama Moonlight Hoy, que abre con
0: Una de mis muertes.
1: Sí.
0: ¿Y cómo ves el paso del tiempo con este disco? ¿Lo ha consolidado? ¿Lo ha envejecido? Claramente que no, pero digo, ¿lo ves como consolidado, como que se transformó en un clásico?
1: Sí, claro, sin duda.
0: ¿Y Dino lo consideraba así?
1: Sí, creo que sí. Creo que sí.
0: Porque vamos a decir cero, vos tuviste una larga amistad con Dino.
1: Sí.
0: Incluso algunos proyectos musicales en conjunto con
1: sí,
0: Dino.
1: Sí, claro, sí.
0: Y sabías lo que él pensaba de su discografía. Por más ese amor-odio que siempre tuvo con el tema del músico, de que se iba pero volvía y todo eso,
1: sí.
0: Él consideraba a este disco como uno fundamental de su carrera.
1: Sí, claro, sí, sí. No, no sé si él no lo medía en cuanto a carrera, pero sí que buena parte de estas canciones él las siguió tocando hasta el final.
0: ¿Me llevó mucho tiempo grabarlo? ¿Tenés idea?
1: ¿Este disco?
0: Sí.
1: Está escrito acá.
0: Pero no tenés el vinilo, yo el vinilo no tengo el CD nomás.
1: 5 horas 45 minutos.
0: ¿En 5 horas
1: dos
0: lo grabó?
1: Dos sesiones.
0: Que era tipo los Beatles, yo tuve un saque.
1: Pero es que...
0: Así se grababa.
1: El disco de Montevideo Blues se grabó en una noche.
0: Bueno, el de Totem también.
1: Los discos de La Planta, los de Totem, los de, salvo Mateo Solo Bien Celame, que tuvo condiciones
0: muy
1: especiales,
0: particulares.
1: Todos los otros discos sí. Iban a Buenos Aires, lo grababan un fin de semana.
0: En la noche que te quedaba libre.
1: Días de blues, etcétera.
0: Bueno, y nos vamos ahí con Autobiografía número 2, que fue en ese espectáculo que tocó Martín.
1: Gastón Rodríguez,
0: sí, digo, tocó ese
1: sí.
0: Tema. ¿Por qué lo elegiste para cerrar?
1: Y bueno, porque es una canción maravillosa.
0: Yo lo tengo
1: porque...
0: en un CD que después salió, lo regrabó él en otro CD que se llama Autografía.
1: Sí, hay unas cuantas versiones. es esa cosa que con unas pocas líneas dino cuenta la historia de su vida. Y además tiene algunas frases que de vuelta son la historia de su vida y no. Porque hay una frase que dice, encuentro con mi guitarra, de niño a hombre hay soledad. Esa frase con la cual yo me siento
0: Y
1: tan
0: somos
1: identificado, te
0: dos,
1: podrás
0: somos
1: imaginar,
0: dos.
1: y tanta gente, y que años después, además, y hablando de premios, él se sentía muy premiado porque Zita Rosa hubiera grabado esa canción. Que Dino me dijera, me convocara cuando grabó el especial de Autores en Vivo, y dice, está, quiero que cantes Autobiografía número 2. Digo, sí, está genial. Digo, pero cantamos una estrofa
0: Vos y una
1: vos y
0: estrofa
1: una
0: yo.
1: yo. No, de ninguna manera, yo quiero que la cantes vos. Pero Dino, digo, es la historia de tu vida. Yo quiero que la cantes vos. Esa está en
0: Todo
1: Spotify
0: dicho.
1: también, si la buscan.
0: Todo dicho. Bueno, hace falta algún documento más de este disco, pero ya ahora hablamos en el sentido de que alguien tiene que relatar la historia, que va a pasar en algún momento, porque realmente es un disco fundamental. Walter, muchísimas gracias. Nos vamos con la autobiografía número 2. Mañana tenemos a Andrés Reyes y su libro Los Protagonistas, Los Elegidos, perdón. Y antes que nada, pero mucho más importante que todo, que tengan un excelente, pero excelente miércoles escuchando tan buena música como la del señor Dino.

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En la mañana de música de Dos Orillas se hace presente una orquesta emblemática de la música de tango aquí en la ciudad de Montevideo, la orquesta de los maestros José Puglia y Edgardo Pedrosa, formada en el año 1951. Una orquesta que, de acuerdo a la época, tenía variaciones muy importantes en cuanto a los estilos vanguardistas, respetando las esencias decarianas. Una orquesta que marcó todo un estilo predominante, que hizo de su formación una riquísima expresión artística. Hemos escuchado una grabación del año 1959 de Edgardo Pedrosa jugando con tango. Este último maestro, además de ser codirector, era el arreglador de dicha agrupación. Señores, muy pero muy buenos días. Esto es Música de Dos Orillas, el programa que ya tiene más de 50 años de actividad en las radios públicas de este país. Nos acompaña nuestro querido compañero Henry Flores en controles técnicos, Elvio López, quien les habla eligiendo la música para ustedes, responsable del programa de hoy. Y uno de los tangos más renombrados que ha tenido mayor prestigio en la década de 1940 es el tango Malena, música de Lucio de Mare y letra de Homero Manzi. Hubo varias grabaciones, pero la grabación predominante, sin duda, fue la de Troilo con Francisco Fiorentino en el año 1942, con arreglos de nuestro compatriota Héctor María Artola. 9 años después, 1951, el maestro Pedrosa toma aquel arreglo original de la orquesta de Pichuco que había hecho Artola y la adapta a su orquesta con la voz de un invitado, el mismo Francisco Fiorentino. Escucharemos esta versión del año 1951, la orquesta Puglia Pedrosa, Malena.

La orquesta de los maestros José Puglia y Edgardo Pedrosa, año 1951, el tango de Lucio de Mare y Homero Banzi, Malena, arreglos originales de la versión de Pichuco adaptada a la orquesta Puglia Pedrosa de Héctor María Artola. La voz inconfundible de este hombre que se consagró con esta versión con la orquesta de Pichuco, Francisco Fiorentino. El maestro Pedrosa era muy afecto a los valses, pero no solamente los valses criollos, sino los valses de la música clásica. Por lo tanto, elaboró arreglos con fragmento de Valses Inmortales y escucharemos esta selección en el año 1954 de valses famosos.

Año 1954, la orquesta Puglia Pedrosa, selección de valses famosos, fragmentos de Dominó, Sobre las olas, Los patinadores, Cuentos de los bosques de Viena y El Danubio azul. Y por último, terminando este primer bloque de recuerdos a una orquesta muy importante en la historia de nuestro Montevideo tanguero, vamos a escuchar una de las grandes obras que se han compuesto aquí en el Uruguay. Diría una de las grandes obras de los últimos 50 años, 60 años, 70 años. Se llama Nocturno Campero. La inspiración del maestro Pedrosa, la orquesta, año 1959, y los arreglos también le pertenecen a dicho maestro.

un testimonio discográfico elocuente de una gran orquesta, una gran interpretación y una gran composición. La orquesta de los maestros José Puglia y Edgardo Pedrosa, y este tema que le pertenece al maestro Pedrosa, titulado Nocturno Campero.

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En la década de 1960, participando de los conciertos que daba el legendario Club de la Guardia Nueva, ordenado desde el punto de vista de su contenido y estudio por grandes intelectuales historiadores de nuestra música, entre ellos nuestro maestro Boris Puga. Ahí, en esos conciertos, conocimos un cantor de grandes dotes interpretativas, tal vez no demasiado popular. Efímeros trabajos con la Orquesta Puglia Pedrosa y alguna grabación aislada. Hasta que llegamos a la década de 1970, donde graba un LP con un trío que dirigía el maestro Luis Mateo. Vamos a escuchar a este cantor, Ernesto Cacho Restano, de Joaquín Olascuaga, La Voz de mi Canción.

0: El cantor uruguayo Ernesto Cacho Restano, un trío que dirige y arregla el maestro Luis de Mateo, de Joaquín Olascuaga, la voz de mi canción. Y Restano siempre se sintió atraído por temas novedosos, temas que agregaba riqueza al gran archivo literario de nuestro tango. Y en aquel momento había un tango que había elaborado Chico Novarro y que tenía un efecto muy positivo en la sensibilidad popular. Es el tango Cordón, lo arregla Luis de Mateo y así lo interpreta Cacho Restano.
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Año 1974, la voz de Ernesto Restano, la agrupación musical del maestro Luis Mateo, de Chico Novarro, Cordón. Y otro tema que también apareció en esos años, más bien, digamos, década del 60, tiene música de Armando Pontier y tiene letra de Federico Silva. Una interpretación muy correcta de Restano con Luis Di Matteo. El tema se llama El mismo final.

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0: Ernesto Cacho Restano, la agrupación del musical del maestro Luis Mateo, de Armando Pontier y Federico Silva, El mismo final. Y otro tema de la época que tuvo mucha popularidad, pertenece en letra a Manolo Sucher y tiene letra de Abel Aznar y Alfredo Gago. El título, Nuestra última partida.
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Finalizando este bloque de recuerdos con la voz de Ernesto Cacho Restano, el trío de Luis y Mateo, de Sucher, Aznar y Gago, nuestra última partida.

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El maestro Ulises Pasarella, bandoneonista, director, arreglador y compositor, nacido en la ciudad de Florida, hoy es un músico reconocido en todo el occidente europeo y en los Estados Unidos. Un músico de élite, un hombre que ha conformado, dentro de su estilo bandoneonístico, una música que va de lo popular a lo sacro. Y muy, muy, muy importante en la historia de nuestra música, que ha vertido todo su magisterio en conciertos europeos. Y vamos a una grabación del año 2002, donde él está acompañado por algunos músicos italianos. Héctor Ulises Pasarella, bandoneón, dirección y arreglos, Ricardo Bondi en guitarra, Antonello Maio en piano, nuestro conocido Cono Castro, uruguayo, también floridense, en bajo, y Francesca Giordanino en violín. Y acá escucharemos una versión de la comparsita donde aparecen todos los estilos del tango, los impetuosos, los rítmicos, los elaborados, los arromanzados. De Matos Rodríguez, la comparsita.

El quinteto que dirige el maestro Ulises Pasarela de Gerardo Matos Rodríguez, La Cumparsita, grabación del año 2002. Y ahora una obra muy bien elaborada, aplica todos sus estudios de la música clásica a esta obra que se llama Pieza Rioplatense número 2.

El quinteto del maestro Ulises Pasarella y esta obra que le pertenece, que se llama Pieza Rioplatense número 2. Y ahora, siguiendo la composición de Piazzolla, escucharemos una obra del genial músico platense, marplatense, que se llama Libertango. El quinteto de Ulises Pasarella, año 2002.

Muy linda interpretación del tango de Héctor Piazzolla, Libertango, por el quinteto del maestro Ulises Pasarella. Y escucharemos una obra que hace referencia concretamente a un puente paradigmático de la ciudad de Florida, que es el puente de acceso, el puente viejo. Y Ricardo Bondi, el guitarrista del quinteto de Pasarella, entrando a la ciudad de Florida por dicho puente, se le ocurrió, se le dio la inspiración de un tema que lo tituló Después del Puente de Florida.

Año 2002, el quinteto de Ulises Pasarela y esta obra de su guitarrista Ricardo Bondi, que se titula Después del Puente de Florida. Y así hemos llegado al final de un nuevo programa en la 1290 AM Radio Cultura. Muchísimas gracias, queridísimo compañero Henry Flores, en controles técnicos. Que todos tengan un buen día. Muchísimas gracias.

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0: Vosé abusó. Así arranca esta canción, una frase que se podría interpretar de muchas maneras posibles, ¿no? Vosé abusó, ¿qué sería? ¿Cómo se llama el portugués, Nelson Díaz? Buen día.
1: Buen día, ¿cómo andan, compañeros? ¿Usted o vos abusaste?
0: Buen día,
2: Yerezade. Buen día. Bien.
0: ¿Cómo se llama el portugués,
2: Yerezade? Me gusta mucho el portugués.
0: ¿Vosé abusó, entonces, qué sería?
2: No sé, creo que va por el mismo lado. O sea, que me guste el portugués no quiere decir que sepa en su totalidad. No sé si será usted abusado.
1: Yo hice una traducción literal un poco miope. Tal vez no, no lo sé.
2: Capaz fue miope. Por la cara de Guille, no. Lo buscó en Google.
0: No. Pero me parece al lugar con la circunstancia que estamos viviendo en estos momentos, con alguien que viene bronceado, que se fue, creo que 10 días, pero parece que se fue hace como 3 meses.
1: Se extrañó mucho.
0: Que viene con la sonrisa pintada en el rostro. Vosé abusó, Bruno. Bienvenido, buenos días.
3: ¿Qué tal? Buen día. Podría decir. Mi portugués es muy malo.
0: ¿Qué tal? O sea que vos, si te preguntamos a vos qué es, vos se abusó.
3: No.
2: ¿No aprendiste nada?
3: Nada. Obrigado. Y chao. Caipirinha.
1: Y obrigado.
0: Una cerveza.
3: Sí, y pan de queso.
0: Bueno, pero decías pan de queso, ¿no?
3: Pan de queso. Y después señas. Y chao.
2: Señas nomás.
3: Sí, te vas a entender fácil.
2: Sí, se notó que sí.
3: Muy lindo el viaje, la verdad. Linda temperatura, 28 grados había en Río de Janeiro la semana pasada.
2: Estuvimos viendo el clima acá, seguimos el día a día.
3: Ah, mire, me comentaron que en verano hubo 40 grados.
2: Mucho, ¿no?
3: Demasiado. 50 grados era de la sensación térmica. No, disparate. O sea, está lindo para ir ahora, para salir un poquito del frío, que ya cae esa la realidad aquí.
1: Aquí, en el frío.
2: No mucho, porque te veo de remera.
3: Porque aquí en la radio está lindo.
1: Conserva el calor todavía.
3: Todavía lo conservo, claro. Sí. Una lástima que se acabó el viaje nomás.
2: Pero ¿qué es lo más lindo que te gustó de Brasil?
3: La playa. El agua, que estaba bien fría.
0: No sé si lo dijimos, vamos a decir que estuvo en Río de Janeiro,
3: Río,
0: ¿no?
3: De Janeiro,
0: o sea, en uno de los de las ciudades más deseadas por las personas de todo el mundo, los viajeros de todo el mundo, de conocer, ¿no?
3: Está divina ciudad, muy segura, me llamó la atención. Por lo menos en esa zona turística había policías, cada una cuadra había un patrullero.
2: ¿Todos los días o cuando fue el concierto? Porque vos llegaste el día del concierto de Shakira.
3: Yo llegué el día del concierto de Shakira, que no fui, porque llegué a las 7 de la tarde, era un caos Río de Janeiro, el tránsito, estábamos lejos incluso, como a 10 kilómetros. Y no nos gusta mucho Shakira, ¿para qué íbamos a arriesgarnos a ir el primer día hasta ahí?
2: Claro.
3: Nada. Fuimos al otro día al Maracaná, a ver el Flamengo, el Vasco. Partidazo divino. La hinchada, tremenda. Nada que ver aquí.
2: ¿Sí?
3: Gritan todo el partido, por la mínima falta ya andan puteando.
0: Ay, lo va a venir a buscar la barra Amsterdam y la barra del parque, que dice que gritan no como acá.
3: Y no.
0: Lo van a venir a buscar, ¿eh?
3: Acá hay silencios a veces que vos decís, nada, vamos a cantar todo el partido, muchachos, ¿qué pasa hoy? Por cierto, cumpleaños de Nacional, un saludo a todos.
0: Es verdad, hoy es 14
3: de mayo.
0: Gracias por el saludo.
3: No, por favor.
2: Estruendos. Me dormí.
3: Bombas. Se escuchaban todos.
1: Sí. Ayer de noche había estruendos. Por lo menos por allá por el cerro se escuchaban.
3: Y me llamó la atención que la barra brava de Río Janeiro es como una escuela de samba. Todos los instrumentos se escuchan. Espectacular, la verdad. Chocho, llegué chocho.
2: Te querés cambiar ya de nacionalidad, me parece.
3: Y no sé si en verano, porque sufriría mucho el calor. Pero ahora está lindo pasarlo.
0: ¿Y qué se ve de Uruguay desde allá? ¿Se ve algo o no se ve? ¿Estás tan concentrado en el disfrute que no se ve absolutamente nada?
3: No, cuando decía que de Uruguay... Me preguntaban si era argentino o chileno.
0: Claro, lo primero que pasa en Brasil.
2: Chileno, no me das muy chileno.
0: Y sobre todo cuanto más arriba te vas, ¿no? Capaz que acá en el sur, en Porto Alegre, en la zona de Río Grande, todavía entienden que es un uruguayo allá. Muchas veces ni siquiera saben.
3: No.
0: Uruguay no nos tienen muy bien ubicados en el mapa, incluso...
3: Cuando decía que era uruguayo, el primero de Arrascaeta,
0: claro.
3: De una, el fútbol, después Pepe Mujica y la ley de marihuana. Así me quisieron comprar.
0: Como me gusta Brasil.
3: Sí, en la playa me quisieron comprar. Uruguayo, la ley de marihuana, no sé qué.
1: Ese era el tridente, digamos.
3: Ese era lo primero que se venía a la mente de los cariocas. La verdad, me sorprendió.
2: Y a vos, caipirinha, ¿no?
3: Caipirinha, sí. Ese, siempre ya. Caipirinha. Y
2: Mulieres, caipirinha.
3: Mulieres, donde caillo. Lo lindo de los viajes es conocer gente de otra parte de América Latina, ¿no?
2: Sí, claro.
3: Los solos de Brasil, habían argentinas, chilenas.
0: Multiculturalismo.
3: Exactamente.
1: ¿Y se mandó algún pasito de samba, algo?
3: Sí, todo en el barco pirata.
2: Es tremendo el barco pirata.
3: Es tremendo el barco pirata.
0: ¿Qué es el barco pirata?
3: Te llevan, yo fui a Angra en el barco.
2: Ah, ¿estuviste en Angra? Qué lindo.
3: Tomando caipirinha en el barco, nos llevaron una hora de viaje por ahí.
2: O sea, es una fiesta.
3: Es una fiesta.
0: Cuando llegas a Angra, llegas puesto.
3: Y sí,
2: ya tenés
3: a comer y chao.
2: Es todo el viaje dando beberaje, animación, bailando.
3: Que no te das cuenta y cuando vas a pagar al final, antes de bajarte.
2: ¿Ah, sí?
3: Claro.
2: Ah, porque te cobran la bebida. Yo claro, pensé que pagabas el pasaje, era incluido.
3: No, por lo menos el que fui yo no. Ah. Vos consumías y al final te daban una tarjetita y al final pagabas esa tarjeta. Que
0: ahí te empieza a dar.
2: Y no sabías ni lo que había.
3: Y claro, no,
2: algún traguito más te pusieron.
3: Exactamente. Claro. Pero muy linda, muy rica la caipiriña de maracuyá que probé. Ah, nunca había probado.
2: No, tampoco.
3: Un pique ahí para la gente que pueda ir. Y no. Feliz.
2: Se te nota.
0: Así que,
3: Bruno. Traje está... ticholos y chocolates, ¿eh? Mirá. No se los di ahora porque, bueno, muy temprano para comer chocolate, ¿no? Pero...
0: Ayer nos preguntábamos.
1: El ticholo
0: lo asociábamos más con el sur. ¿Hay ticholo en Río?
3: Hay ticholo en Río. Ticholo con sabor, había con canela.
2: Ah, que traje, qué interesante.
3: Pero eran muy, muy fuertes, así que no me gustaron. Y ticholo común, ¿viste?
1: El tradicional, digamos. Probar. El tradicional.
3: El tradicional ticholo.
2: A mí no me gusta mucho el ticholo, pero me llama la atención
3: chocolate.
2: Eso de canela. Sí, pero me guardo uno porque tengo una carrera el domingo y me sirve.
3: ¿Sí?
2: Claro.
3: Bueno, muy bien.
0: Dice que contó Yeresaga ayer que es se le da a los corredores una vez que finalizan la carrera, ¿no?
2: O algunos para se llevan o dátiles, geles, si no algo, tipo, andan también con ticholo, un pedacito de ticholo.
3: Qué rico.
0: Acá también
1: durante
0: hicimos
1: la carrera.
0: Cosas. Acá la compañera corrió la maratón de Montevideo.
2: Hicimos cosas, por ejemplo.
1: Pasaron cosas.
2: Deporte, salud, no alcohol.
0: Nelson Díaz debutó con Surcos, por ejemplo. Te vamos poniendo al día.
3: Bien.
0: ¿No? De lo que sucedió. Yo seguí sentado en el mismo lugar, no hice nada particular, no tengo nada.
2: No, estuviste.
0: Nada interesante que contar.
2: ¿Cómo que no?
0: ¿Cómo que
2: estuviste haciendo deporte?
0: Ah, bueno, estuve un fin de semana en La Paloma,
1: sí.
0: Largo.
1: Ah, claro, bueno, sí.
0: La verdad que fue en el momento en que Bruno se fue. Bueno, venís como una hoja en blanco, entonces.
3: Sí, exactamente.
0: Deseoso de contribuir con este espacio informativo. No saludé al Ale Barreto. Buen día, Ale. La situación ameritaba que hoy la conversación arrancara por otro lado. Y no saludé a nuestros queridos oyentes, así que bienvenidas, bienvenidos a la escucha. Ya son las 8:11 de la mañana, pero ya me sirve para mirar a Bruno, salir un poco del holgorio y de lo vacacional, pero seguir hablando de viajes, porque conversamos en la mañana. ¿Qué te interesó, Bruno? Le preguntaba yo, y estaba precisamente pensando en viajes.
3: Seguimos hablando de viaje, porque cuando el presidente de la República fue a China, la oposición pidió que, llamando Orsi, coordine una visita oficial a Estados Unidos para reunirse justamente con el presidente Donald Trump. Según informó el canciller en comisión de la Cámara de Diputados, está acordada esta reunión, pero no agendada debido a una diferencia de agenda entre el presidente de Estados Unidos y el presidente de Uruguay.
0: Me suena nomás que esa es como la versión uruguaya del tema,
3: claro.
0: Y que en Estados Unidos, si llegas a preguntar quién, no, dónde, cuándo, en la agenda de Trump,
3: no.
0: La verdad que me suena más a una respuesta para bueno, quizás la gestión se hizo, pero andás a ver si eso llegó a donde tiene que llegar, ¿no?
3: Esto lo informó en primera instancia Andrés Ojeda, quien le había enviado una carta al presidente y al canciller solicitándole, bueno, una visita oficial del primer mandatario uruguayo a los Estados Unidos luego de la visita a China, debido a lo que estaba ocurriendo en el contexto internacional, que veía que era, bueno, afirmativo, bueno, que vaya a visitar a los Estados Unidos. Y bueno, está acordada en el futuro, una vez que estas agendas cuadren, según informó Mario Lubetkin. En tanto, un portavoz de la Embajada de Estados Unidos en Uruguay declaró en El Observador que el embajador Lu Rinaldi espera con entusiasmo presentar a dos buenos amigos, perdón, y habla de Trump y de Orsi, cuando estas ocupadas agendas se junten y se pueda ocurrir este encuentro en los Estados Unidos.
0: Un Lu Rinaldi que tiene una historia de vida muy particular. Se crió en Uruguay,
1: sí,
0: ¿no?
1: Sí.
0: Es que cuando vino fue a conocer su escuela, ¿no? Se generó un hecho ahí medio emotivo. Pero bueno, Ojeda anda feliz, anda contento.
3: Anda feliz
0: por los pasillos. Un Ojeda que fue bastante golpeado esta semana, que se habla de una denuncia que le van a hacer por difamación. Lo estuvimos comentando acá en la mañana. Y bueno, le dieron una felicidad, por lo menos.
3: Un presidente Donald Trump que recibió también al presidente de Brasil, Lula da Silva. Eso me sorprendió.
0: No estuviste en la polémica del portaaviones, que fue una de las polémicas de la semana, pero justo pocas horas después, cuando se lo criticó mucho a Orsi por ese gesto que tuvo con Estados Unidos en medio de esta circunstancia mundial que estamos viviendo, al otro día Lula estaba
1: con
0: en una reunión bilateral con Trump. un Trump que, atando lo que Bruno decía cuando se criticaba a Orsi que había ido a China y por qué no iba a Estados Unidos, justamente hoy está en China, ¿no? Sí. Y eso va a ser parte central del programa del día de hoy. Veremos qué pasa, veremos si esas agendas se coordinan. capaz que me tapan la boca, ¿no? Pero yo me imagino que Trump,
1: que se reúna,
0: no tiene ni idea en estos momentos de que pueda haber la posibilidad de que Trump esté intentando ajustar su agenda para reunirse con Yamandú. Pero bueno, capaz que nos tapan la boca. Nelson Díaz, lo veo así preparado, con papeles varios, va a cambiar el ángulo de la mirada. ¿A dónde vamos?
1: Nos vamos para Artigas. Porque
0: Archigas.
1: Ya seguimos. Sí, por cerquita de donde estuvo Bruno, ¿no?
0: Podemos hablar
1: para el norte, un programa dedicado al norte.
0: Podemos hablar en portuñol, hacer
1: programa en portuñol. Bueno, sí, tenemos al poeta Fabián Severo, conocido poeta que trabaja en la cultura del portuñol.
0: Escribe en portuñol.
1: Sí, en portuñol, exactamente, material. Sí. Que no es en realidad un choque de culturas, de lenguajes, de idiomas, sino que es una mixtura de frontera seca, ¿no? Esto ocurre siempre en la frontera seca, en el caso del portuñol. Bueno, pero sí, no estamos en Artigas porque la División Jurídica del Instituto Nacional de Colonización decidió rescindirle un contrato al ex intendente Pablo Carán, que deberá entregar las tierras que tiene en ese departamento. Hay que poner en contexto de lo ocurrido. Esto fue porque recordarán que hubo una condena penal allá por el 2024 sobre el ex intendente de Artigas. Él fue intendente entre el 2015 y el 2024, justamente. Lo que ocurrió fue que, ¿se acuerdan la polémica por el caso de las horas extras?
0: Sí, claro, cómo olvidarlo.
1: Que fue un tema que estuvo en el tapete, obviamente, en todos los medios. Bueno, se lo acusó, y fue a la justicia penal, omisión de funcionarios públicos en proceder a denunciar los delitos según el artículo 177 del Código Penal. Esto ameritó que además no pudiera tener funciones públicas, no pudiera actuar en cargos públicos, y tuvo que renunciar al Partido Nacional en aquel momento. Él lo que hizo fue apelar la decisión del Instituto Nacional de Colonización, y finalmente quedó firme la conclusión de la División Jurídica, lo que dice que Jurídica entiende que esta condena penal sobre Carán es incompatible con el estándar ético que el Instituto Nacional de Colonización exige a sus colonos. Es lo que argumenta el ente, y agrega
0: que hablar que también te exigen vivir en la tierra.
1: Claro, bueno, sí, también.
0: Habitar ese campo, y probablemente Carán no lo hiciera. No tengo ese dato concreto, pero es muy probable que no viva en su campo, ¿no?
1: Exacto.
0: O en ese campo de colonización, y que incluso tenga otros campos, ¿no?
1: Sí. Lo que dice, bueno, para seguir recordando el tema Carán, decíamos 2015 a 2024 como intendente de Artigas. Bueno, la condena fue a mediados del último año del 2024. La omisión en el caso del pago irregular, justamente, de estas horas extras tan polémicas en el departamento. A esto se le agregó la renuncia del Partido Nacional, inhabilitado por la Corte Electoral, lo que decíamos recién, para ejercer un cargo público y presentarse a candidaturas posteriores en elecciones. El tema es que él apeló, y digamos que fue una especie de boomerang, porque desde Jurídica le dijeron: bueno, en el caso suyo, Carán, nosotros fuimos hasta condescendientes, porque esperamos, en otros casos, claro, en otros casos no, en otros casos actuaron directamente. Y esto es una información que proporciona hoy el semanario Búsqueda. Nuestro colega Mauro Florentín hace todo un raconto y recuerda, por ejemplo, otros políticos colonos.
0: A ver,
1: y si aparece.
0: Si de memoria me acuerdo.
1: A ver, tíreme algunos, sí, claro.
0: Álvaro Delgado, que renunció en su momento, sí, a ese campo,
1: sí.
0: Presionado, renunció a ese pedazo de tierra que tenía ya por el departamento de Paysandú. El más famoso, Enrique Antía.
1: Bueno, Enrique, ¿no? Antía también.
0: Y lo tenemos a Manini.
1: A Manini también, y tenés, capaz que es un caso que pasó un poquito más desapercibido, Fernando Echeverría en Flores, menos conocido, digamos, sí, el nombre, claro. Pero está bien, Delgado, decíamos, Manini Ríos, obviamente Carán, y el caso de...
0: Y Antía,
1: perdón, y el caso de Fernando Echeverría en Flores. En el caso de Delgado, compañeros, arrendaba un campo por 339 hectáreas en la colonia Horacio Ros de Oyer en Paysandú, que fue lo que tuvo que entregar, devolver al Instituto Nacional de Colonización.
0: Todo esto en el medio del debate que continúa por la estancia María Dolores, por la compra, esa comisión investigadora que se reúne todos los lunes en el Parlamento, que el otro día el diputado Perroni dijo que ya no tenía ningún sentido la comisión investigadora por María Dolores, y bueno, le salió el cruce el diputado colorado Carlos Ristrom. Justamente Perrone va a estar el lunes acá con nosotros, así que también ayer lo comentábamos, puede también ser uno de los temas que hablemos con Perrone. Y bueno, en el momento, además, que ayer se discutía el plan productivo en colonización para María Dolores, atando un tema con otro de la agenda. Miro ayer esa de ahora, que es la que me queda en esta mesa.
2: Sí,
0: la dejamos para el final.
2: La única mujer en la mesa, además.
0: Sí, además.
2: Sí, porque justo Moni no está, pero generalmente no está en la mesa. No, miro a Nelson, por ejemplo. Por la información, no, siempre con cariño, obviamente, pero digo, por la información que se está manejando en estas últimas horas, que es algo que a él le compete.
0: No, no le diga mucho. No le diga eso, que le va a arruinar la mañana.
1: A ver, ¿qué es? Ya me pongo en cortocircuito. Sí, como le digo. Estoy en corto circuito, sí.
0: Temo que le dé algo.
2: No, sí. No.
0: Pero lo hablamos afuera. Lo hablamos. Y dijimos que capaz que no era lo mejor
1: decirlo. No era el momento.
2: No era el momento, pero es momento de que se está hablando, sí. Ya. O sea, por lo menos hay que ir previendo que puede llegar a pasar sobre fin de año, y esto tiene que ver con esos beneficios que tienen los autos eléctricos.
1: ¿Por qué subraya beneficios así como con bronca?
0: Casi como los beneficios que tenían estos colonos políticos,
1: sí,
0: ¿no?
1: Bueno, sí,
0: casi del estilo.
1: Claro.
0: Una comisión de ética acá.
2: Claro, porque en su momento, para poder promover lo que es la movilidad eléctrica, tanto para digamos los ciudadanos como también el transporte, se aplicaron, o se aplican, mejor dicho, porque hasta el día de hoy esto rige, estos beneficios tributarios para los vehículos eléctricos.
1: Sí.
2: ¿Ah? Pero el ministro de Economía, Gabriel Odone, dijo en estas últimas horas, reconoció públicamente, que bueno, se está mirando de cerca y posiblemente se llegue sobre fin de año a un cambio con esto. ¿Por qué? Porque es tal el incremento y la demanda por los autos eléctricos que entienden...
1: 133%
2: aumentó, claro, o sea,
1: la compra de autos.
2: Venden, ¿no? Más eléctricos que a combustión, Estil. Digamos. Uh-huh. Entonces, eso hace ver a economía, que lo que mira son los números, que se está perdiendo plata, digamos, para el Estado, para las arcas del Estado. Sí. Entonces, se está previendo que para fin de año, bueno, revisar, ¿no?, si es necesario mantener estos beneficios tributarios o no, justamente porque ya mucha gente se pasó en el parque automotor a la movilidad eléctrica. Él justo estuvo en un almuerzo de la Asociación de Dirigentes de Marketing, no lo dijo allí, lo dijo posteriormente con algunos periodistas, creo que fue Leo Sarro el que estaba allí con el celu prácticamente.
0: Sí, el plano Leo Sarro ya es una escuela, sí, en el periodismo uruguayo.
2: Bueno, él dijo que no lo anunció porque justamente en ese tipo de eventos no se anuncia, pero reconoció que están trabajando para poder revisar el régimen de promoción de venta de vehículos eléctricos con el propósito justamente de no hacer tan beneficiosa esa compra. Y además dijo que, bueno, este régimen ya maduró de alguna manera, esto por lo que mencionábamos recién, la evolución de las ventas.
1: Algo así como que ya los engañamos, ya compraron el auto eléctrico, ahora a pagar.
2: Ahora ya está. También sí. Yo a veces me pregunto qué va a pasar con la tarifa eléctrica, ¿no? ¿Viste? A veces son cuestiones que sí. Se me pasan por la mente.
0: ¿Cómo Yerezade está en la línea, sí, de que hay que darles con los impuestos? Sí,
1: sí, sí. Está fomentando esa línea. No sé, necesita. Yo me voy a otorgar, me voy a otorgar la representación de toda la gente que tiene auto eléctrico después
2: me que gusta. Usted, rápidamente. No, pero quiero dejar algo en claro, porque yo no estoy en contra de la movilidad eléctrica. Yo lo que hago es un análisis porque veo que todo el mundo, veo que todo el que tiene un auto eléctrico está maravillado por el poco gasto, y en algún momento uno se iba a avivar, iba a decir, no, están pagando muy poco, vamos a o cambiar la tarifa eléctrica o a sacarle el beneficio de patente. Tienen un vehículo cero kilómetro, muchas veces es una SUV y paga menos 50% o igual.
1: 50% menos
2: paga. Claro, pero o sea, yo he tenido comparación con lo que, y claro, se paga. Me parece genial el tema. Lo que no me parece genial es que si estás dando el beneficio, después vengas de la noche a la mañana, lo cortes, porque seguramente es un laburante el que hizo el esfuerzo de comprarse un auto eléctrico, y después terminás pagando igual, será la pregunta, lo que no sé.
1: Sí,
2: son preguntas que se me vienen a la mente.
1: Lo que pasa es que también desde el gobierno se incentivó la compra de autos eléctricos, bueno, energía limpia, ni que hablar.
2: Pero vos, ¿cómo tomás este tipo de noticias? Porque
1: yo me siento engañado por las circunstancias. ¿Qué quiere que le diga?
0: ¿Podés proponer, me siento estafado como representante de la Sociedad Uruguaya de Propietarios de Autos Eléctricos?
1: Sí, después le conseguimos una sigla ahí.
0: Como el presidente de la sociedad, te tiro una propuesta que podés hacer, que no sea retroactiva. Aquellos que hasta ahora compraron y fomentaron de alguna manera y se la jugaron por el auto eléctrico, bueno, conserven esos beneficios y a partir de los giles que llegamos después, Bruno, cuando compren su primer vehículo, bueno, ahí claro. Sí, a nosotros que nos caigan contra el código.
1: Me parece perfecto.
0: ¿Qué te parece?
1: Me parece perfecto.
2: Se pueden dar varias situaciones. Yo el otro día le preguntaba justamente a Ignacio Paz de Acau por el tema de la venta, por los costos que se incrementaron por el tema de la guerra y las naftas subieron 7% un mes, casi 7% al otro. Y le decía, ¿ustedes notaron que se haya dado una venta mayor, digamos, por esto? Me dice, no en función o relacionado con la suba de combustible, pero ya viene en auge la venta de autos eléctricos. Pero bueno, puede pasar que aquel se apure a cambiarlo antes de que saquen el impuesto, si es que lo sacan. Hay que ver qué pasa con la patente también. Bueno, el seguro, por ejemplo, no, es caro.
0: Le doy la palabra al presidente de la Sociedad de Propietarios de Autos Eléctricos, sería la SPAE.
1: La SPAE. Me gusta.
0: Nelson Díaz, con ustedes.
1: Me gusta.
0: Buen día, Nelson Díaz.
1: Buen día, bueno.
0: ¿Cómo le cayó esto que se está hablando, esta propuesta del ministro de Economía?
1: Y desde la asociación estamos muy preocupados, muy preocupados, porque además el ministro de Economía, Done, habló de un cambio gradual, dijo. Gradual, ¿no? Pero apuntó hacia fin de año. Nosotros lo que entendemos es que fuimos de alguna manera empujados por el gobierno de turno.
0: ¿Engañados,
1: quizás? Engañados e incentivados a comprar un auto eléctrico.
2: Titular, así, ya lo veo.
0: Fuimos engañados,
1: claro. Y ahora nos quieren enchufar, justamente hablando de enchufe de auto eléctrico, nuevos impuestos.
3: O pecaron de niño chico también.
1: Bueno, también. Pero me gusta.
0: A ver, amplíe.
3: Yo tengo Yerezada.
0: El periodista Bruno.
3: Era claro, si se aumenta la compra, si todo el mundo se aviva. Claro.
2: Si pagás 2.000 pesos más de luz, o sea, el que tiene un vehículo a nafta, dependiendo el uso que le dé, pero por lo menos 6.000, 7.000 pesos mínimo se te va por mes en combustible, imagínate pasar a 2.000.
1: Con
2: la diferencia. Te estás pagando la cuota del auto.
1: Claro, ¿no? Lo que pasa es que los beneficios a la compra de auto eléctrico, algunos se mantienen. Por ejemplo, lo que decíamos, en 50% menos, vale decir, el valor de un auto a nafta, combustible tradicional, el mismo valor del auto cero kilómetro, comparado con el eléctrico, la patente es 50% menos. El mismo auto, ¿no? Lo segundo es que cuando vos comprabas el auto eléctrico, durante un año UTE te descontaba por mes 1.000 pesos de la factura, aunque gastaras energía en el lavarropa, en el microondas, no importa. La factura que llegaba a tu casa por haber comprado un auto eléctrico te descontaba 1.000 pesos todos los meses, claro, para incentivarte. Ahora ese beneficio ya no corre más, cayó en diciembre del pasado año.
2: De a poco,
1: De a poco nos fueron empujando hacia los riscos.
2: Sí, hay que ver qué pasa. Y lo que dijo Done, para cerrar más que nada desde el punto de vista de la información, es que se está hablando con el Ministerio de Industria, ¿no? Fernanda Cardona, de hecho, lo dijo esta semana también y reconoció públicamente, Bruno asiente con la cabeza, aunque no estuvo en el país, pero sabe, está al tanto.
3: Lo vi en Twitter.
2: Sí, que es un hecho de que se está revisando y que se va a analizar esa cuestión, porque están perdiendo plata.
1: Yo finalmente, como presidente de esta asociación que creó a Meseiras, nosotros habilitamos una línea para hablar con todos los adjudicatarios de autos eléctricos para que nos hagan las consultas. 24 horas la línea.
3: ¿Qué va? ¿Su número de teléfono o qué?
2: No, el 098-62050.
0: Bueno, claramente. A través del 098-62050 hay algunos mensajes que han llegado de diferentes visiones, con diferentes visiones. Buen día, chicos. Los autos eléctricos, atención a ver qué piensa el presidente de esto, deberían tener como única ventaja el menor costo en las recargas de las baterías. Por lo demás, ocupan tanto el lugar en la calle como el resto de los vehículos, gastan pavimento, también ocasionan accidentes, igual que el resto. La única promoción debería ser la de la no contaminación ambiental y sonora.
1: Va porque, es oyente, va por que la patente sea igual para todos.
0: Exacto.
1: Que
3: único beneficio es la batería.
1: Solamente la batería.
2: Exacto. Yo lo que me preguntaba también, mientras que venía hacia la radio, es ¿qué va a pasar? Porque ahora es bastante nuevo el
1: patrocinador. O sea que vos venís pensando en cómo molestarme, ¿no?
2: No, yo pienso muchas cosas. No puedo creerlo. Pero entre ellas digo, ¿qué va a pasar con la disposición final?
0: ¿Qué hacemos para arruinarle el día al presidente?
2: Ojo con lo que voy a decir, porque eso es una pregunta para ambiente, ¿no? O sea, ¿qué va a pasar? En algún momento el auto va a dar determinado kilometraje, que es largo igual, ¿no? Pero la batería, ponele que se rompe y hay que pasarte una nueva que es bastante cara.
1: Sí, tiene 8 años de garantía la batería.
2: Bueno, pero ¿qué vamos a hacer después de esos 8 años? ¿Dónde vamos a poner esas baterías? ¿Qué vamos a hacer con esos residuos?
1: Bueno, eso es una de las polémicas que están presentes en Europa, por ejemplo. El tema del medio ambiente.
2: ¿Por qué el auto eléctrico viene sin auxiliar? Que el otro día...
1: Bueno, sí, viene sin auxiliar, sí.
2: No soy anti-auto eléctrico, pero pregunto menos varias cosas. Menos mal, ¿viste? Sí. Pero son preguntas que uno tiene que hacerse, porque a veces se deja vender por
1: el precio. Lo que te viene es un kit, para como es un spray. Por
2: ¿Te trae gato o algo?
1: No, te trae nada, no. Pero eso es por un tema, ¿sabes de qué? Por un tema de peso en el auto eléctrico y por un tema de lugar, de espacio también dentro del auto. Porque la batería te ocupa todo el chasis. Todo el chasis del auto es una batería.
2: Sí, esto en el piso. Algunos no. Algunos la traen en la parte de adelante. No, el capó.
0: Interesante. Bueno,
2: yo sería la experta, ponele, ¿no? Él es el presidente, experta en, no sé...
1: En defenestrarnos.
0: Para mí el lobista de los conductores de autos para, a NAFTA. Sí.
1: Para mí la quinta columna dentro de la asociación quizás, es la quinta columna.
0: Quizás es parte de lo que dice este mensaje, que dice que presionan las estaciones de servicio. Acá quizás tenemos una...
2: Capaz que tenemos una empresaria.
0: Pues ya no tienen pingües ganancias. Los viejos lloran, dice.
2: Sí. Bueno, la semana que viene vamos a hablar con un Venus justamente porque ellos también están planteando esto.
0: La Unión Nacional de Vendedores de NAFTA.
2: Exacto, están pidiendo que se revise.
3: En Carrasco se notó mucho la venta de autos eléctricos porque los vendedores de NAFTA
0: patearon.
2: Notaron, claro, notaron la baja en combustible.
1: No, y terminando, y es el auto eléctrico es ideal para un país como Uruguay, porque son distancias cortas. Por ejemplo, en Argentina el fenómeno del auto eléctrico funciona si tenés un híbrido, que puede ser es eléctrico y a la vez también utiliza combustible tradicional, nafta, sí. Porque las distancias son muy grandes. A nadie se le ocurre ir desde Buenos Aires a Jujuy en un auto eléctrico.
0: Claro.
2: Tampoco capaz, no tienen la red.
1: Tampoco la tienen, es cierto. Tampoco la tienen desarrollada.
2: Andan temporada a Punta del Este con auto eléctrico, hace cola para cargar.
0: Bueno, leo este último mensaje que dice de Magda, que dice: hola, no se preocupen, en cualquier momento lanzan los autos voladores y los de NAFTA y los eléctricos se reciclan. 2026 me hizo acordar mientras leía el mensaje a los supersónicos, acá se me cae la cédula, ¿no? Que ya proponían los autos voladores que nunca llegaron. Y justo manda un GIF de
2: esa gran dibujito. Los
1: sí, qué lindo.
0: Sí. Ah, sí, todos conocimos. Sí, yo pensé que era una cuestión generacional.
1: Sí, yo también con Guille.
2: Los picapiedras.
1: Yo a ustedes los veía más generación Tortuga Ninja, ¿no?
2: También, sí. Obvio, Power Rangers,
1: claro, todo. Claro, no tanto como nosotros, ya somos.
0: Ya era de nuestros hijos.
1: Sí, claro.
0: Ese tipo de personajes. Bueno, nos vamos a la pausa. Ustedes tienen cosas que hacer. Simplemente como información, ya que hablamos tanto de O'Donnell, la oposición planteó interpelarlo. Vamos a tener una interpelación al Ministerio de Economía y al ministro en breve en el Senado de la República. Este pedido de interpelación solo fue con los votos de la oposición. Así que el tema economía va a estar candente, va a estar arriba de la mesa. Gracias Bruno, gracias Nelson. Vuelvan cuando quieran, ¿no? Saben que la puerta para ustedes está siempre abierta.
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0: 8 horas y 34 minutos de este 14 de mayo del año 2026. Feliz cumpleaños a todos los bolsilludos.
1: Y me feliz cumple.
0: Me lo digo a mí mismo también, a esa gran colectividad. Que bueno, el otro día se publicó, ¿viste una encuesta? ¿La viste la encuesta del Observador?
1: No.
0: Esos temas, se les sabe pasar
1: rápido.
0: Bueno, hubo una,

0: ¿Quiénes son la mitad más uno o quiénes son la mitad menos uno? Saludos, sí, en cada cumpleaños. También cuando sea 28 de septiembre saludaremos a los hinchas de Peñarol por su aniversario. Bueno, vamos con una recorrida por nuestro país en el plano meteorológico.
1: Déjame agregarte algo, porque recién agarro el celu y había mandado un mensaje de Luis Custodio, el jefe de informativos, respecto a esto de los autos eléctricos. Y aporto un dato interesante y ya con eso, para no dejarlo afuera, porque me pareció muy importante. Un tercio de los vehículos vendidos en abril fueron eléctricos, van 7.000 en 4 meses.
0: Así impresionante.
1: Impresionante, sí.
0: Así que por eso está puesta la mirada en dónde podemos recaudar esa voracidad que a veces tiene el Estado, que le cuesta cerrar los números. Y bueno, ahí hay un sector que se lo empieza a mirar con cariño, como comentábamos recién. No quiero que escuche esto el presidente de la sociedad.
1: Está ahí ya, mirá,
0: Sí.
1: Viene a tirar todo.
0: Va a seguir juntando elementos para hacer la demanda. Bueno, recorremos el país.
1: ¿Por dónde arrancamos?
0: A Inumet. Yo estoy posicionado en el suroeste.
1: Bien.
0: Si querés empiezo por ahí.
1: Dale.
0: Casi 11 grados de temperatura en este momento, en esta mañana. Arrancaron con 5 de mínima en esa zona del territorio de la República Oriental del Uruguay. Vientos suaves del sector sur, entre 10 y 20 kilómetros por hora, pero van a ir variando a quedar en algunos momentos sin viento. La tarde-noche continuará igual, algo nuboso, pero con periodos de sol. No sé si dije la máxima, pero si no lo dije, lo vuelvo a repetir. 19 grados de temperatura para esa zona del país. Para mañana desciende un poco la temperatura, 3 grados de mínima. Ya se habla de heladas agrometeorológicas para esa zona, y la máxima va a ser la misma que en la que tenemos en el día de hoy, 19 grados, hasta allí llegará el termómetro en el suroeste del país.
1: Bueno, nos vamos hacia el noroeste, 8 grados la temperatura en estos momentos, con cielo nuboso, la humedad bastante alta, 92%, la máxima para hoy 20 grados, con cielo nuboso a algo nuboso, neblinas y bancos de niebla, esto hacia la tarde-noche. Mañana viernes, ya en la antesala del fin de semana, 3 grados la mínima, bastante frío por el noroeste del país, la máxima 19 grados en las primeras horas del viernes, el cielo se presentará claro y algo nuboso, con heladas agrometeorológicas, neblinas y bancos de niebla, y hacia la tarde cielo claro y algo nuboso y vientos que van a estar soplando del este, luego del noreste, entre 10 y 20 kilómetros en la hora.
0: Y bueno, yo me posiciono en el noroeste del país.
1: Noroeste lo hice yo recién.
0: Ah, noroeste lo hiciste vos.
1: Sí, recién.
0: Noreste había entendido.
1: Noroeste.
0: Entonces me voy al noreste.
1: Ahí va.
0: En realidad me posiciono en el este del país, arranco por ahí. 10 grados de temperatura promedio en esa zona, 5 de mínima, 17 de máxima para el día de hoy. Los vientos en esa zona costera, sobre todo en la zona costera de la región este van a andar con rachas que llegarán a los 40 kilómetros por hora. Va a estar nuboso y cubierto en la mañana, algo nuboso y nuboso en la tarde. Mañana van a tener una mínima de 2 grados centígrados con heladas, sí, heladas agrometeorológicas por allí, y la máxima llegará a los 17 grados. No hay presencia de lluvias, por lo menos para el día viernes 15.
1: Bueno, noreste, vamos. Ahora sí, 7 grados la temperatura con cielo nuboso, la humedad al tope, 100%, máxima de 18 para hoy. Con cielo nuboso, algo nuboso, neblinas y bancos de niebla, esto hacia la tarde, viento soplando del sur entre 10 y 20 kilómetros en la hora con periodos variables entre 0 y 10. Mañana viernes, mínima de 2 grados también, máxima de 17 para el noreste del país, con cielo claro y algo nuboso todo el día, algunas heladas agrometeorológicas tempranito, esto acompañado de nieblas y neblinas, hacia la tarde-noche algunas neblinas y vientos que van a soplar del este-noreste entre 10 y 20 kilómetros en la hora.
0: Y en la región centro-sur hay 8 grados de temperatura promedio en estos momentos, 7 de mínima, 17 de máxima para el día de hoy, nuboso y cubierto con periodos de sol, vientos variables pero de escasa entidad de componente sur. Mañana viernes 15, 2 de mínima, heladas agrometeorológicas en la mañana, 17 de máxima, y cerramos en el área metropolitana.
1: Así es, cielo nuboso en estos momentos, 11 grados la temperatura, 84% la humedad, máxima para hoy 15 grados, con cielo algo nuboso y nuboso.

0: Ríos de claro y neblinas en la tarde, vientos del suroeste entre 10 y 30 kilómetros en la hora, variables entre 0 y 10, y mañana viernes 5 la mínima, 17 grados la máxima, con cielo claro y algo nuboso durante todo el día, neblinas en la mañana de este viernes, y los vientos serán variables entre 0 y 10 kilómetros en la hora, afirmándose hacia la tarde del sector norte entre 10 y 30 kilómetros en la hora.
1: Luego de ese viaje meteorológico les contamos los contenidos del programa del día de hoy. Arranco por el cierre, por el final. Está la mirada de los asuntos internacionales puesta en lo que está sucediendo en China, donde está Donald Trump con toda una comitiva, con los principales referentes de su gabinete para tener un encuentro bilateral con el presidente chino Xi Jinping. De todo lo que rodea esta circunstancia va a estar hablando Mauricio Raufetti en la columna internacional Nacional de la Escucha.
0: Y en estudios vamos a recibir a la directora del Instituto Nacional de Alimentación del MIDES, del Ministerio de Desarrollo Social, Micaela Melgar. Ella ya estuvo en el gobierno en el MIDES, estaba en la parte de calle. Bueno, está bueno ahondar y conocer qué es lo que hace Linda, de qué hablamos cuando hablamos de este Instituto de Alimentación. Bueno, todos esos detalles los vamos a conversar con ella en un ratito a partir de las 9.
1: Nos vamos a la pausa, 098-62-1050. Vamos a saludar a un nuevo oyente, Javier Pupi, desde Guasubirá, ese hermoso balneario de la costa canaria. Buenos días, buen jueves, primera vez que los escucho.
0: Bueno, que no sea la última.
1: Claro, espero que no haya pensado, y estos locos que estaban a los gritos hablando de Brasil.
0: Claro, hoy fue un día muy especial.
1: Hoy fue un arranque
0: cada especial, vez que entra, ¿no?, Bruno al estudio y todavía con ese bronceado peor, ¿no?
1: Exactamente, que generó la envidia de todos, no solo en esta mesa, sino en los pasillos, ¿no? Cada persona con la que se cruza por los pasillos de la radio queda...
0: ¿What?
1: ¿Qué es ese bronceado?
0: Sabemos que no es de acá.
1: Y de remerita, y tonificado, se ve que
0: con la cara
1: corriendo por las playas de río.
0: Y la cara esa de...
1: Pelando lomo.
0: De descanso. Peló lomo, sí, hubo fotitos.
1: Ah, yo no me meto tanto en las redes sociales, pero...
0: te perdiste cositas.
1: Ah, bueno, ¿podemos pasar el Instagram al aire? No, eso no se hace.
0: No.
1: Eso no se hace. Si alguien lo quiere especialmente, lo pide y Bruno después decide si da su cuenta de Instagram. Nos vamos a la pausa, luego de ella la recorrida por el Uruguay va a ser desde el panorama informativo y nos vamos a parar en Florida para ampliar una noticia que llega desde el centro del país.
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0: 8:46, arrancamos nuestra recorrida informativa por el Uruguay en esta radio que llega a todos los puntos del país. Ayer lo recordaba la diputada Julieta Sierra,
1: sí,
0: que decía, yo sé que los escuchan en todo el Uruguay, ¿no? Como esa conciencia de la llegada que tienen los medios públicos y la cobertura, ¿no? Con emisoras en prácticamente las principales ciudades de todos los departamentos. Así que el trabajo que hacen día a día nuestros corresponsales que están trabajando en territorio, si será importante. Y bueno, nos vamos a posicionar primero en el departamento de Soriano. Allí está el periodista Aldo Roque Di Filippo.
1: Rebaja de IMEXI es insuficiente.
0: El edil de Soriano, Raúl Bruno, criticó la política de combustibles del gobierno, calificando de llamativa la forma en que se ajustan las tarifas.
1: Según denunció, mientras los cálculos se realizaban cada dos meses, cuando la tendencia era la baja, la frecuencia cambió mensual apenas los precios comenzaron a subir.
0: Para respaldar su postura, citó un informe del Centro de Estudios de Políticas Públicas que estima un sobreprecio pagado por los uruguayos de aproximadamente 81 millones de dólares entre mayo de 2025 y abril de 2026.
1: Sostuvo que el actual descuento del 15% del IMESI es insuficiente, ya que deja el litro a 74 pesos con 82, por lo que exigió elevar ese beneficio al 30,4% en la frontera y al 15,2% en localidades como Mercedes, Dolores y Palmitas.
0: De Soriano nos vamos a 33, allí está Javier Seuji.
1: Comienza la vacunación antiaftosa.
0: El Ministerio de Ganadería, Agricultura y Pesca difundió el cronograma correspondiente al periodo mayo-junio para la vacunación contra la fiebre aftosa en el departamento.
1: Se deberá vacunar todo el rodeo en una campaña que se desarrollará desde este 15 de mayo al 15 de junio. El documento también establece que para retirar las dosis, los titulares deberán presentar declaración jurada, conservadora y la planilla de control de sanitaria actualizada.
0: Desde 33 bajamos hacia el sur, nos quedamos en Rocha, región este, allí está Rubén Pérez.
1: Plan invierno.
0: Hoy jueves 14 está prevista una reunión a partir de las 18 horas en la alcaldía local, donde se evaluarán los operativos realizados en el marco del plan invierno.
1: Tal como ocurrió en la primera instancia, este segundo encuentro contará con la presencia de representantes del ejército, armada, policía, salud pública, municipio de Chuy y del propio Mides.
0: La jefa de la oficina territorial del Mides, Fiorella San Martín, señaló que hasta la noche del martes 12 se trabajó con los 50 cupos completos en el centro de contención transitorio, mientras que para este jueves se esperaba una menor presencia de personas en situación de calle.
1: Y de Rocha nos trasladamos hacia el departamento de San José, allí se encuentra Bruno Danzov.
0: Mayo amarillo.
1: Con motivo del mes mayo amarillo, la dirección de tránsito de la Intendencia de San José realizó una actividad junto a los alumnos de la escuela número 55, en la que el cuerpo inspectivo explicó a los niños las diferentes actividades que realizan los inspectores de tránsito.
0: Además de concientizar y compartir su experiencia con los escolares, es intención de la Dirección de Tránsito de la Intendencia de San José que la población vea de una manera más amistosa la figura del inspector y la necesidad de su tarea.
1: Nos vamos al corazón del país, departamento de Durazno, desde allí Freddy Rush.
0: Plan de salud rural.
1: El plan de salud rural de Durazno recibió del gobierno de Japón la donación de una unidad automotriz equipada como consultorio odontológico móvil.
0: Además se logró incorporar más equipamiento para tratar patologías dentales en más de 50 escuelas rurales del departamento.
1: Y cerramos, Guille, si te parece, en el departamento de Florida, que allí se encuentra Emilio Martínez Muracioles.
0: El título de la noticia es La milonga es hija del candombe, pero ¿por qué la vamos a contar nosotros si está Emilio? Y es un gusto recibirlo del otro lado de la línea. Buen día, Emilio, ¿cómo anda?
2: Buen día, buen día. Sí, la milonga es hija del candombe, así como el tango es hijo de la milonga. No me sale como Alfredo Zitarrosa, ¿no? Que es el autor de esta de este enunciado, que es el título de la muestra que en coordinación entre el SODRE y la Dirección de Cultura quedó instalada desde el martes y vamos a tener acá en Florida hasta el 8 de junio.
0: No te sale como Alfredo Zitarrosa, o sea, la frase es la misma, no te sale porque el caño que tenía Alfredo Zitarrosa es imbatible, ¿no?
2: Voz de otro, así le decían.
0: Ah, mirá, esa no lo sabía.
2: Claro, en aquel pequeño hombre, aquel vozarrón, creo que si mal no recuerdo, tendría que recuperar el libro De Guillermo Pellegrino.
0: Ah,
2: Cantares del alma.
0: Mi tocayo, no. Es muy bueno ese libro.
2: En algún momento de la vida.
0: ¿Lo tuviste?
2: No, lo tuve. Es más, me lo prestaron y cuando lo terminé de leer, fui a comprarlo. Ahora, en aquel momento no lo conocí a Guillermo, hoy en día es un amigo, pero no quedan más, y lo presté hace unos años, y pero bueno, lo cierto es que Voz de Otro creo que viene de la etapa del espectador, pero estoy jugando de memoria, por lo cual, por favor, agárrenlo con palillos.
0: ¿Qué cosa, ¿no?, esa de prestar libros y que nunca vuelvan? Es otro tema en el cual no vamos, un área oscura del ser humano en la cual no vamos a ingresar en este momento, ¿no?
2: El compañero Fernando González del diario El Heraldo, que hacía la sección Cultura del diario El Heraldo, decía: una buena biblioteca necesita de muchos amigos y poca memoria.
0: Mirá qué bien, ¿no?
2: Creo que se resume.
0: ¿Cómo estamos llenos de sentencias, Emilio? Hoy, en el día de hoy, es el día de las sentencias.
2: No, pero sin axiomas, sin axiomas, por favor. Lo asumo, estoy parafraseando a otro. Pero lo cierto es que esa frase que incluso, si repasamos tan bajo fondo, en una de, bueno, el disco Para Bailar, está con la voz de Alfredo Zitarrosa, entre Sam, claro, y demás. Aparece esto de la milonga es hija del candombe, así como el tango es hijo de la milonga, que bueno, ya saben, el árbol genealógico, yo personalmente discrepo, pero no sé quién para opinar, con el tema de los hijos, ¿no? Me parece que más va por el viento y por los caminos. Las cuestiones de una muestra que lo que hace es tomar 11 artistas, de ellos hay 3 vivos, Rubén Rada, Hugo Fattoruso, Jaime Rospero, artistas que van, a ver, desde Pedrito Ferreira, Alberto Mastra, bueno, Alfredo Zitarrosa, ni que hablar, Amalia de la Vega, Lágrima Ríos, ya los nombro a todos, aquí estamos, Manolo Guardia, Romeo Gavioli, y creo que los nombré a todos, ¿sí?
0: Eduardo Mateo, un dream team, se podría decir, de la cultura y la música uruguaya.
2: Claro, yo en una entrevista que le hicieron hace en Canal 5, hace ya, bueno, cuando le instalaron en Montevideo, a Juan Campodónico decía, bueno, sabemos que una selección finita implica siempre que quede gente afuera, ¿no? Que venga alguien y te diga, faltó este, faltó el otro, pero lo cierto es que con esos 11 artistas, bueno, pueden abordar diferentes tiempos, nadie que esté cerrado en un género, sino que cada uno de los artistas tiene experiencia en los diferentes géneros o en las influencias del tango, la milonga y el candombe, ¿no? Bueno, así que va a estar instalada. Esta muestra que en sí tiene una gran apuesta en lo gráfico, fotografías, estoy pensando que la mayoría que vi son del Archivo del Diario El País, no quiero decir que sea el único, pero de muy buena calidad, pero pensar, pues, de Gavioli de la década del 40, ¿no? Hay una de Mastra caminando, no caminando al estilo la foto aquella de Testoni Herrera, ¿no? La famosa foto tomada, que bueno, terminó siendo el monumento Herrera en base a esa foto, ¿no? Sino de costado, el hombre con un abrigo largo, manos en los bolsillos, ya con el, digamos que la imagen tomada un poco más por debajo de la línea de Mastra, muy buenas fotografías, muy buenos textos. Y 3 estaciones audiovisuales, ¿no? Una apuesta a pantallas y calidad de sonido. Precisamente la calidad de sonido es algo que destacó Adela Dura, que es la directora de Cultura de la Intendencia de Florida, pero que incluso fue presidenta del SODRE cuando se inició este proceso, ¿no?
0: En el periodo pasado, sí, la recordamos, por supuesto.
2: Y ella misma, bueno, señalaba eso, ¿no? La calidad del audio y la impresión que generó en los primeros niños en asistir. De hecho, bueno, justo fui, este oficio de cantante, dijera José Vélez, ¿no? Pero llegó y estaba la clase de mi hijo en la escuela, ¿no? Y estaba muy impresionado, que incluso ahora le dije, bueno, ¿querés salir y comentar a qué te pareció para escuchar la voz de un niño, ¿no? Pero no, desistió de dar declaraciones.
0: No es como el padre hábil declarante, ese niño todavía.
2: No, es mucho mejor, Pero él elige cuándo, eso es lo bueno. Y bueno, pero eso destacaba Adela Dura, ¿no? La calidad del sonido y la impresión que generó en los...
3: Esta exposición nació en el SODRE, en el Archivo Nacional de la Imagen y la Palabra, que para quien no sepa, en realidad es el archivo más grande y más importante del Uruguay. De las cosas importantes que tiene esta exposición es que tiene una muy buena situación para escuchar. Los equipos son de muy buena definición, muy alta calidad, y los jóvenes, hay que saber, así como de repente el sonido de una M, no a cualquier niño ni joven le gusta ver que esta exposición, que empezó en el SODRE pero ya ha itinerado y ahora llega a Florida, los jóvenes se enganchan a escuchar Amalia de la Vega, y uno piensa, ¿cómo están escuchando a Amalia de la Vega? Porque el sonido es muy bueno. También hay la línea del tiempo, que está muy bien contada con los discos, que ahí está Totem, aparece la vuelta de Zita Rosa del exilio, todos los hechos que van marcando, ¿no? Digo, opa, todo lo que sucede en los últimos años, con muy brevemente, con un lindo diseño también, que es muy importante, y es una exposición que yo me animo a decir que abre mucho el abanico.
4: El candombe, así como el tango, es hijo de la milonga.
0: Ahí metimos la canción a la cual hacías referencia en el comienzo, Emilio. La canción, claro, que decías de Bajo Fondo. Bueno, Juan Campodónico es fundamental para la curaduría de esta muestra, como también relataste. Y bueno, y uno de los integrantes principales del colectivo Bajo Fondo, ¿no?
2: Claro, sí. Juan Campodónico y Andrés Torrón, los curadores de esta muestra, que, insisto, va a estar hasta el 8 de junio. Un dato, siempre pasa que cuando de Montevideo a Florida pasan, a tierra adentro, se pierden algunas cuestiones. En la original, en la exposición, en la muestra original, había, por ejemplo, algunos manuscritos de Jaime Ross, de letras, ¿no?, de diferentes composiciones, e incluso una guitarra, Alfredo Zita Rosa. Lamentablemente eso no fue incluido en Florida, pero de todas maneras, más allá de esos elementos que no están, es sumamente enriquecedora. Ya vi el impacto, le digo, en los niños que estuvieron allí el martes, que fue cuando se instaló, la vamos a tener hasta el 8 de junio en el Museo de Artes Visuales Ernesto Alexander, que es un muy lindo ámbito para pasar a cualquier hora y, bueno, poder sentarse.
0: Ahí está, eso te iba a preguntar, horario de visita.
2: No tengo los horarios de visita, pero
0: no importa que la gente averigüe por ahí. ¿Y dónde, en qué parte de Florida, para el que no es de Florida, si llega a pasar por la ciudad y si tiene un tiempo, en qué parte de Florida queda el museo de artes visuales Ernesto Alexander?
2: En el centro. Sabes que Florida no tenemos una plaza como centro, sino una calle, ¿no? Y hay un microcentro y calles que cruzan a la calle Independencia. Estamos hablando, media cuadra del mercado municipal, media cuadra del teatro, esos puntos de referencia cercanos. Estamos hablando en la calle Ursino Barreiro, entre Antonio María Fernández e Independencia, media cuadra de Independencia, en el microcentro de Florida Capital.
0: Bien, Emilio, para cerrar nomás, ¿cómo está Florida en cuanto al estado del tiempo? Nosotros hicimos un recorrido recién por el país, comentábamos algunos aspectos de la región centro-sur. ¿Cómo amanece Florida?
2: Bueno, amaneciendo es tarde, pero 9 grados, según dice el termómetro. Lo cierto es que uno mira al cielo y tiene esa que hay como una guata muy, muy pálida que dice, bueno, está cubierto, ¿no? Porque alcanza, claro, a ver un celeste de fondo, ¿no? Acá alcanza a ver un celeste de fondo y, de hecho, el sol brilla, pero no está despejado. Estaba bastante cubierto, pero ya le digo, livianita en las nubes, livianita.
0: Emilio Martínez Muracciole, gracias por estos minutos y por este reporte cultural, en este caso, desde la Piedra Alta, desde la ciudad de Florida.
2: Un gustazo, un abrazo de las órdenes.
0: Muchas gracias, nos escuchamos en cualquier momento. Entonces, con cualquiera de nuestros corresponsales. Ahora son las 9 en punto, es momento de irse a una pausa. Recordemos, tenemos una entrevista central que llegará en minutos. La directora del Instituto Nacional de Alimentación, Micaela Melgar, va a estar aquí en los estudios de Radio Uruguay.
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0: 5 minutos pasan de las 9 de la mañana. Recibimos en estudio a Micaela Melgar. Buenos días.
1: Muy buenos días, ¿cómo andan?
0: La presidenta del Instituto Nacional de Alimentación. Antes, igual como hacemos siempre cuando tenemos una entrevista acá en estudio, compartimos algunos datos de nuestros entrevistados. En el caso de Micaela Melgar se pueden contar varias cosas, entre ellas que es licenciada en Ciencia Política por la Universidad de la República y maestranda en Políticas Públicas por la Universidad Nacional de Entre Ríos en Argentina.
2: Comenzó su actividad política en el Centro de Estudiantes del Liceo Ivo, posteriormente en el Centro de Estudiantes de la Facultad de Ciencias Sociales y finalmente fue consejera federal de la Federación de Estudiantes Universitarios del Uruguay, la FEU.
0: A nivel partidario formó parte del Ejecutivo Nacional de la Unión de la Juventud Comunista, la conocida UJC, e integra el Frente Amplio y el Partido Comunista Uruguayo, partido al cual se afilió formalmente al cumplir la mayoría de edad en 2007. Hoy escuchaba una entrevista que te hacían que te hacía Jorge Balmeli, una entrevista media vieja, que contaba ahí Micaela que se afilió recién a los 18 años porque antes la madre no le permitía afiliarse.
2: Era menor. Bueno,
0: era menor, exactamente.
2: Bueno, fue elegida diputada para el periodo desde 2020 al 2025 por el Frente Amplio, lista 1001 del Partido Comunista del Uruguay. En las elecciones del año 2024 fue elegida nuevamente diputada suplente, asumiendo en marzo de 2025 la dirección del Instituto Nacional de Alimentación.
0: Y si repasamos algunos otros datos a nivel institucional, entre 2018 y 2020 fue directora de la División de Coordinación de Programas para Personas en Situación de Calle del Ministerio de Desarrollo Social.
2: En 2015 y hasta el 2018 fue adjunta a la Dirección Nacional de Promoción Sociocultural del MIDES y entre el 2018 y el 2020 fue directora de la División de Coordinación de Programas para Personas en Situación de Calle del Ministerio de Desarrollo Social.
0: Y a partir del 1 de marzo de 2025 se desempeña como directora del Instituto Nacional de Alimentación. Allí vamos a centrar las preguntas de la entrevista, pero hay un dato de tu currículum, Micaela, que fue el que más me llamó la atención, que está publicado además oficialmente en la página del MIDES, es que trabajaste para el Partido Demócrata de Estados Unidos en el año 2010 como asistente de coordinación de implementación local de la campaña Organization for America. Y preguntarte qué recordás de esa experiencia y sobre todo preguntarte cuánta factura te pasan tus compañeros del PCU al respecto, ¿no? Bueno. Doble agente, te han llegado a decir.
1: Bueno, no mis camaradas para nada, pero capaz que sí es algo que llama la atención, que una comunista que hace muchísimos años que milito activamente en el partido haya tenido una trayectoria. Es educativa la trayectoria que tuve, gané una beca Fulbright que tenía algunos componentes culturales relacionados a la vinculación con el entorno. Estaba yo en Nueva York y tenía algunas posibilidades que me habían planteado a ver cómo quería desarrollar la parte más laboral de la pasantía, pero era vinculado a mis estudios de ciencia política. Y bueno, y ahí Obama en ese momento había un trabajo muy grande que se estaba haciendo a nivel local para promover la reforma de la salud que terminó siendo los cambios en Medicare. Y bueno, finalmente participé y después participé de reuniones en Albany integrando la delegación. Fue una experiencia muy interesante ver otras formas de militancia también, porque lo que logré ver allí tuvo que ver más con la construcción del partido, ¿no? El Partido Demócrata en ese caso podría haber sido cualquier otro, porque mi vinculación no era política, era a nivel de información que luego tenía que volcar en mis estudios.
0: El Partido Comunista existe en Estados Unidos, sí, es casi testimonial, se podría llegar a pensar, pero ¿cuánto podías hablar con tus compañeros, con tu gente? Bueno, yo vengo de este partido, sí, de Uruguay, era parte del debate, sacabas el tema.
1: Sí, sí, normalmente, o sea, yo adentro de mi habitación que compartía con una compañera en los dorms, tenía la bandera del Frente Amplio y a partir de ahí charlábamos. Mucho, llamaba mucho la atención la movilización popular. Me acuerdo de mostrar muchas veces la foto del triunfo del Frente en el 2005, el festejo del triunfo, y bueno, que llamaba mucho la atención la masividad al respecto de que éramos 3 millones y se piensa que somos 3 millones por ahí aislados. Bueno, después, con mis compañeros allá de Estados Unidos, mucho trabajo al respecto de la geografía y la vida de América Latina, que les cuesta bastante allá asumir que hay otros mundos.
2: ¿Cómo valorás o qué evaluás de lo que fue la visita del presidente Yamandú Orsi al portaaviones, justamente de los Estados Unidos que estamos hablando, en aguas internacionales?
1: Sí, yo tengo la misma posición que ha expresado mi secretario general, también Juan Castillo, que referido al momento circunstancial, entiendo igual el rol que cumple a nivel diplomático las decisiones que se tomen en esa en ese sentido. Cada uno tiene su posición personal a nivel de como militante, ¿no? Y yo como militante comparto la posición de mi partido. De hecho, siendo diputada, hablé muchísimas veces y me expresé ampliamente al respecto de cómo Estados Unidos fue planificando su su visión al respecto de América Latina, qué piensa el Comando Sur, qué piensan de los recursos naturales estratégicos de América Latina. Entonces, mi posición al respecto del rol de Estados Unidos en América Latina está recontra clara, y como militante también. Por otro lado, en este momento tengo un rol también que se refiere a integrar el gobierno y en ese sentido también lo respeto.
0: Ahora, el partido a la interna tuvo un caído y con la situación que le sucedió al prosecretario de la Intendencia de Canelones, que es parte de la colectividad que integrás. Uh-huh. ¿Qué reflexión haces del tema? ¿Se le pidió que renunciara? ¿Se generó esa polémica con el intendente, que el intendente no le quería aceptar uh-huh. la renuncia? ¿Qué mirada tenés sobre el hecho en sí?
1: No, yo creo que eso está saldado. Ay, ya está. Según lo que entiendo, tiene que ver más con una reflexión previa, capaz que orgánica, sobre la participación y ta.
2: Sabemos que hay ciertas limitaciones, ¿no? Justamente recién lo decías, ¿no? Al ocupar el cargo de Linda, pero ¿cómo observás vos la participación que tiene el Partido Comunista uh-huh. en el día de hoy en el Frente Amplio, en el gobierno? ¿Sienten que tienen voz?
1: Sí, en el gobierno, por lo menos puedo hablar de lo que compete al Ministerio de Desarrollo Social, que es cierto, lo integra, o sea, el subsecretario es del partido, que es Federico Graña, la directora del Sistema Nacional de Cuidados es del partido, que es Susana Muniz, y estoy yo que integro, soy la directora nacional del Instituto de Alimentación. Allí nuestra voz es súper escuchada, integramos el gabinete y trabajamos con total libertad, realmente, por lo menos. Con total libertad, siguiendo los lineamientos establecidos por nuestra fuerza política primero, que está en el programa, y después por los lineamientos también que van surgiendo desde el gobierno y desde el ministerio. Mi ministerio tiene una perspectiva muy clara y muy definida por el equipo de gobierno, por Gonzalo, que ha planteado el tema de lo comunitario, la necesidad de que el MIDES esté en territorio, acompañe procesos que ya existen en los territorios y pueda potenciarlos, con una visión hacia adelante, referida al desarrollo social, sin desatender la emergencia. De hecho, en este momento estamos en la alerta roja y gran parte de nuestros esfuerzos, porque así lo determina la ley aparte, están hacia allí. Pero bueno, yo creo que esta visión que se tiene en relación al desarrollo social es algo importante de recuperar y lo estamos haciendo.
0: ¿Extrañas algo del Parlamento? Ahora que estás en netamente en gestión, ¿no? ¿Se extraña algo? Recién citabas, bueno, yo cuando estaba en el Parlamento, ¿extrañas el debate? ¿Extrañas el poder hablar más libremente por esa restricción que tienen quienes ocupan cargos de gestión? ¿Qué se extraña, si es que se extraña algo?
1: Si es que se extraña algo de tantas horas que pasamos allí. Mira, yo del Parlamento rescato muchas cosas. Primero, el trabajo que se puede hacer colectivo, la conformación de la bancada del Frente. Nosotras, cuando yo integré el Parlamento, teníamos un grupo de mujeres jóvenes que estaban también, se estaba como irrumpiendo en ese rol increíblemente, ¿no? O sea, después de 100 años de intentar ocuparlo. Y bueno, y eso lo rescato mucho. Creo que pudimos hacer generar iniciativas que hoy tienen resultados, y eso es muy satisfactorio. Tiene que ver con el trabajo que hicimos al respecto de la protección de los derechos de niños, niñas y adolescentes en los entornos virtuales, por ejemplo, que es un tema que ahora está sobre la mesa y, bueno, pudimos trabajarlo desde el Parlamento anteriormente. Me extraño un poco esa libertad de iniciativa sobre temas que seguramente el país tenga que procesar mucho para que puedan salir en consenso, por ejemplo. Así funciona en general el Parlamento uruguayo. Hay mucho trabajo detrás de las leyes, en algunos casos años de discusión. Y bueno, eso sí lo extraño, me parece súper interesante que se pueda tener ese tipo de iniciativas y trabajarlo también con todos los partidos, o sea, construir también la solidez democrática del Uruguay desde ese lugar. Lo extraño un poco. Yo soy una persona 100% apegada al amor a la gestión, o sea, yo amo trabajar en lo ejecutivo, tengo un vínculo muy profundo con el Ministerio de Desarrollo Social, con los que integran el Ministerio, o sea, con los funcionarios, con los compañeros, con los trabajadores, y con las acciones que se hacen desde el MIDES. Y bueno, para mí estoy en un mejor lugar que se puede estar.
0: Para meternos en tema, perdón, Yerzada, querías preguntar.
2: No, cuando empezaste a hablar de lo que recordabas, ¿no? Del Parlamento, mencionabas el hecho de mujeres jóvenes, además. Y hace unos días estuvo la senadora Blanca Rodríguez, y sobre el final de la entrevista ya nos decía que el Parlamento es un lugar pensado por hombres para hombres, uh-huh. Y que de hecho ni siquiera hay baño para mujeres, que están como debajo de las escaleras. Bueno, y en ese sentido, si trasladamos a lo que es el MIDES, ¿no? ¿Cómo es el hecho o cómo te recibió? Ya hace tiempo que estás en el MIDES, pero ¿cómo sentís esa diferencia en el sentido de, bueno, joven y también además mujer?
1: Sí. Bueno, el Ministerio de Desarrollo Social está mayoritariamente integrado por mujeres en sus trabajadoras, porque en general las mujeres nos dedicamos más a las tareas de protección, de cuidado. Entonces, muchas compañeras son mujeres, es un espacio aparte donde se tiene la rectoría en temas de género, se trabaja la transversalidad en los derechos humanos. Entonces, el MIDES en ese sentido es un lugar muy, muy protector. Es cierto que en el INDA, sin duda soy la persona más joven que lo dirigió en sus 83 años. Hubo pocas mujeres, o sea, de hecho las mujeres que hubo en la dirección llenaron en realidad vacantes que habían quedado. Entonces, designada, entiendo que soy la primera. Y bueno, eso también para mí está bueno. Armamos un equipo de trabajo integrado prácticamente por mujeres, y bueno, y así estamos llevando adelante una perspectiva que tiene que ver con la transversalidad también de la perspectiva de género. Nosotras impulsamos una mirada que tiene que ver con el derecho humano a la alimentación adecuada, y eso tiene un montón de componentes que no son solo los servicios directos de alimentación, que es lo que más se conoce del INDA, ¿no? El INDA diariamente atiende, brinda servicios de alimentación a 13.000 personas en Montevideo, únicamente en Montevideo, sin pensar en los casi 60 comedores que hay en todo el país, que más o menos terminan siendo unas 27.000 personas todos los días, que reciben su plato de comida en servicios de alimentación directos del INDA, ¿no? Gestionados por nosotros. En el caso del interior, es una colaboración con las intendencias de Montevideo, departamentales, que las intendencias ponen funcionarios y planta física, y el INDA pone los insumos, todos, el 100% de los insumos alimentarios, la supervisión nutricional, y bueno, y el trabajo allí que se hace justamente en el servicio de alimentación. Pero primero, se entiende, o entiendo que cuando piensan en el INDA piensan en los comedores o piensan en los servicios de alimentación, pero el INDA tiene un rol a jugar en el Uruguay que tiene que ver con la consagración del derecho humano a la alimentación, que bueno, que ahí empieza, empezó nuestra mirada, nuestra perspectiva, para trabajar al respecto de los comedores comunitarios o para trabajar otras líneas, por ejemplo, referidas a cuestiones con la promoción de la agricultura familiar, de la pesca artesanal, de entender que el sistema es un sistema agroalimentario, o sea, que la alimentación no está aislada de la vida del país. Es un tema que recién ahora en lo social se está volviendo prioritario. Entiendo que es un tema también que el gobierno ha puesto sobre la mesa desde su presidente, que bueno, con su participación en la FAO, con expresiones que ha planteado al respecto de la necesidad de eliminar el hambre, por ejemplo. Y así hemos también conseguido articular con otros actores del gobierno pensando en la alimentación. Uno de ellos, por ejemplo, es el Ministerio de Ganadería, Agricultura y Pesca, con el que trabajamos todos los días, algo que capaz que nos espera del INDA, o con otros actores que refieren a la soberanía alimentaria y tienen un rol a jugar, por ejemplo, el Correo Uruguayo. O sea, cuento sobre los que capaz llaman más la atención. Después hay más clásicos, por ejemplo, el sistema educativo, el CODICEN, con que trabajamos todos los días, y que justamente tomó este tema y lo puso sobre la mesa con la apertura de los comedores, con la ampliación de la cobertura alimentaria en secundaria. Entonces nosotras lo que queremos decir es la alimentación tiene que ser una causa nacional en este país. Lo necesitamos, somos un país donde existe suficiencia alimentaria, o sea, hay alimentos disponibles, producimos alimentos, entonces el objetivo es justamente de todos, es nacional, de
2: que se tiran muchos también alimentos, se
1: desperdician. Sí, hay desperdicio de alimentos, eso hay que trabajarlo, es una necesidad que tenemos. Al respecto de eso estamos articulando mucho con la UAM, con la Unidad Agroalimentaria de Montevideo, para justamente trabajar la reducción de las pérdidas y desperdicios y la prevención de las pérdidas y desperdicios. Ahora, hay una idea que está como atrás de esa concepción, que es que con esos alimentos que se tiran se terminaría con el hambre, ¿no? Y en realidad, al menos los datos nos dicen que el problema del hambre es un problema de ingresos, o sea, es un problema de acceso económico. Por eso decía, en el Uruguay no hay un problema de disponibilidad, o no hay grandes problemas de disponibilidad de alimentos como hay en otros lugares del mundo donde hay pantanos o desiertos alimentarios donde no puedes acceder a la alimentación. En el Uruguay eso no pasa. Lo que pasa es que si vos mirás las cifras de inseguridad alimentaria, el quintil 1 tiene una exorbitante prevalencia, que es las personas que tienen menos ingresos en el Uruguay, a diferencia del quintil 5, que tiene muy, muy menor grado de inseguridad alimentaria. Hablamos, por ejemplo, que la media en el Uruguay, o sea, el promedio en Uruguay es de un 13,2, un 13%, y en el quintil 1 es el 33%. O sea, el problema está ahí. Tiene que ver con los ingresos de las personas, y esa va a ser la forma de reducir la inseguridad alimentaria y mejorar el acceso al derecho humano a la alimentación. Yo creo que igual tienen que haber servicios de alimentación, tiene que haber trabajo relacionado a la pérdida de desperdicios, pero la pelota se juega también en la cancha de mejorar los ingresos de las personas, ¿no?
0: Tiraste un montón de puntas. Me interesa particularmente después ahondar en los acuerdos. Citabas el del ministerio, pero hay uno súper interesante que me llamó mucho la atención, que no se conoce tanto, con la Suprema Corte de Justicia. Después te lo quiero preguntar, pero antes me quiero ir a un año atrás. Vos volviste de alguna forma en otro cargo, pero volviste al Ministerio de Desarrollo Social. ¿Cómo describirías el ministerio que te encontraste y el instituto que te encontraste cuando volviste luego de un periodo de gobierno donde gobernó otro partido, donde el Mides además tuvo varias polémicas? Recuerdo, por ejemplo, la famosa auditoría con la que entraron pateando de alguna manera la puerta. Al final terminó aquello en que se encontró el famoso café vencido, por lo menos fue lo que trascendió mediáticamente. ¿Con qué INDA te encontraste? ¿Con qué Mides te encontraste? ¿Viste la necesidad es obligatorio hacer auditorías? ¿Viste la necesidad de hacer alguna auditoría particular en el Instituto Nacional de Alimentación? Contame un poco sobre eso.
1: Sí, bueno, en el periodo pasado entiendo que hubo un retiro del Ministerio de Desarrollo Social del territorio. Eso es lo más, creo que una de las cosas más evidentes. También vengo de ser socatera, o sea, de trabajar en un socat cuando
0: explícame
1: anteriormente.
0: Explícame un poco más.
1: El socat eran los socateras, eso nos decimos. Eran los dispositivos de atención y articulación territorial que tenía el Ministerio de Desarrollo Social en los periodos anteriores al gobierno de la calle Pou, que trabajaban en los microterritorios. Entonces, allí se trabajaba tanto la demanda, que le decimos nosotros, la construcción de la demanda, que es que las personas sepan que tienen derechos y que los reclamen, así como la articulación de todas las instituciones en la zona. Ese trabajo, que era un trabajo muy capilar que tenía el Ministerio de Desarrollo Social y que generaba mallas de contención social, se rompió en el periodo anterior. Y bueno, luego lo que vos decís referido a las auditorías, en algún caso directas persecuciones, como lo que pasó con la coordinadora de ollas, que terminó siendo denunciada, que bueno, esa denuncia no llegó a nada, se archivó. Un poco tuvo ese impulso el periodo pasado, que yo creo que bueno, que parte de una base ideológica que tiene que ver con bueno, el Estado está en realidad para generar algunos apoyos puntuales cuando surge la emergencia y todo lo otro no es lo relevante, ¿no? O sea, todo lo que se refiera a la protección social o a la construcción de derechos, bueno, es responsabilidad de cada uno que te vaya bien. Eso es una concepción. Claramente por eso somos dos gobiernos diferentes y pensamos, tenemos perspectivas diferentes sobre la vida humana y las personas. El INDA en particular, el instituto tuvo muchas, o sea, es un instituto que yo te digo tiene más de 80 años, entonces tiene muchísimos momentos en la historia de Uruguay, o sea, es un pilar de la protección social en la historia del Uruguay. En el periodo pasado se apostó a la respuesta a la pandemia, a la emergencia, y allí lo que pasó fue que cuando en el periodo anterior habían 800 personas que iban a comer a los comedores del INDA, y cuando llegamos nosotras ya eran 10.000. La expansión que hubo de la demanda alimentaria en la pandemia fue impresionante. Bueno, allí surgieron todas las ollas. Y bueno, y se pensó una mirada más relacionada a la emergencia, entiendo yo. Y bueno, y eso nosotros ahora estamos agarrando esa potencialidad, porque una de las cosas que pasó en el INDA es que se expandió territorialmente la respuesta alimentaria con estos puntos de distribución de viandas, que eran comidas congeladas, por ejemplo, que fue súper discutido en su momento.
0: El PAT, el Plan de Alimentación Territorial.
1: Exactamente.
0: ¿No? ¿Existe todavía el PAT?
1: Existe, se está reconfigurando en varios aspectos. Uno de los más importantes tiene que ver con la dignidad de la prestación, ¿no? Para nosotros había que trabajar en el contenido de la vianda primero y después en valorar que muchas veces las personas el alimento congelado tiene muchas dificultades, entre ellas el tiempo para la preparación, o sea, para que efectivamente
0: lo puedas
1: comer.
0: Pero no hay gente que tenga un microondas.
1: Exactamente. Y en general también tiempo de vida dedicado a eso, que es tiempo de vida en general de las mujeres. Y aparte que tiene diversos problemas, consideramos problemas también relacionados a su conservación. Justamente esto que vos decís. Estuvo pensado para un momento que era necesario expandirse y se hizo. Ahora hay que pensarlos de otro lugar, que tiene que ver con que esa prestación sea digna, sea de fácil acceso. Por eso estamos cambiando de lo congelado a las viandas refrigeradas que tiene todo el resto del sistema alimentario. Y también estamos trabajando mucho para que estos servicios se vinculen con el entorno, con la comunidad, que capaz que se pueda trabajar con un municipio, con una con una organización que ya esté en el barrio, para que las personas tengan un lugar donde comer, sentarse, comer, y también compartir allí un momento, un espacio, que creemos que también tiene que ver con esto de mejorar la dignidad de la prestación,
2: ¿no? Mencionabas las ollas populares, ¿no? Que tuvieron mucho auge durante la pandemia. Sin embargo, post pandemia seguían todavía funcionando. ¿Cuál es la realidad al día de hoy y qué relación tiene?

0: Con el INDA, porque era uno de los digamos sostenes de esas ollas populares, el acercamiento de determinados alimentos.
1: Sí, eso fue una de las cuestiones que pasó en el gobierno pasado, que es que se quebró el vínculo que en un momento se tuvo con las ollas. Luego hubo diversas, para mí, las ollas estaban denunciando una realidad muy cruda de ver, que tenía que ver con el hambre, y es difícil también sostener eso. Nosotras desde el INDA, cuando llegamos, o sea, la respuesta de los insumos la absorbió la Intendencia de Montevideo en su momento, como absorbió un montón de otras políticas, y se mantenían sosteniendo así. En cuanto llegamos, el primer mes que llegamos, dijimos, no, a ver, el INDA tiene que tomar responsabilidad aquí, primero trabajar con las ollas, o sea, hablar, tener mesas de trabajo, tener proyectos en común, y después asumir también la necesidad, las parte de las necesidades alimentarias de las ollas. Entonces empezamos a trabajar en coordinación con la Intendencia, los insumos los ponemos nosotros, los pone el INDA, la Intendencia hace el reparto logístico y aparte compra frutas y verduras. Entonces estamos en un trabajo interinstitucional y nos mantenemos entregando insumos todos los meses a las ollas.
2: Me interesa volver a las bandejas y al aspecto nutricional. Mm. ¿Qué podés decir? ¿Cómo se plantea? ¿Qué estudios hicieron?
1: Sí, yo te lo mencionaba por los cambios que hicimos en el PAT, que tuvo que ver con, por ejemplo, incorporar dietas especiales que no estaban pensadas, incorporar dietas viandas para lactantes, que tampoco estaba pensado, mejorar el gramaje de determinados alimentos, por ejemplo, la carne, o sea, mejorar la calidad nutricional de esa vianda. Después, ¿cómo se trabaja en el INDA? El INDA tiene un equipo de nutricionistas que trabajan diferentes aspectos. Uno de ellos son las condiciones del alimento que se entrega y los menús. Eso se controla muy fuerte diariamente por el equipo de nutrición de INDA, que una parte es la supervisión de estas bandejas en Montevideo, que son pliegos. O sea, son compras que se hacen a empresas en casi todos los comedores, salvo en el ACHA, en el comedor comunitario. Y en el resto del país tiene que ver también con un trabajo relacionado a la inocuidad, a la trazabilidad de los alimentos, al control de stock. O sea, hay un trabajo atrás de INDA que es impresionante. O sea, dentro del Centro Nacional de Distribución de Alimentos, que es el depósito de INDA, se mueven 2 millones de kilos de comida por año. Entonces, allí hay también mucho trabajo técnico, mucha mirada de lo que se necesita para cubrir determinadas necesidades alimentarias de una población que tiene diferentes guías según qué tipo de apoyos estamos dando, porque nosotros trabajamos con organizaciones públicas y privadas de todo el país, son como 500 organizaciones, donde el INDA también está haciendo apoyos puntuales o cotidianos a liceos, a clubes de niños, a centros juveniles, a merenderos, a hogares de adultos mayores de larga estadía, a una diversidad, o sea, a dispositivos de la Junta Nacional de Drogas, una diversidad de organizaciones, tanto públicas como privadas, que requieren apoyos alimentarios. Y eso también creemos nosotros que es una forma de visibilizar la necesidad de poner el componente alimentario sobre la mesa cuando se trabajan desde los diferentes programas del Estado, ¿no?
0: Vos recién mencionabas, ¿no?, todo lo que hace, la cantidad de alimentos que se movilizan. Mm. Hoy al comienzo hablabas de solamente en Montevideo 13.000, 27.000 todos los días, 60 mm-hmm. comedores. Aún así, pese a los esfuerzos del INDA, del MIDES y del resto de los acuerdos, al día de hoy sigue habiendo gente que sin comer, digamos, que no accede a la alimentación.
1: Sí, lo que se puede llamar inseguridad alimentaria grave tiene que ver con hambre, o sea, con haber pasado hambre. Y eso en Uruguay tiene un número, es el 1,9, en la última encuesta que hicimos, que es la FIES, que es una encuesta que se aplica a nivel internacional para reportar el ODS-2, que tiene que ver con el fin al hambre, o sea, hambre cero. Uruguay, en el promedio de América Latina y en el promedio mundial, es uno de los países que está por abajo del 2,5, que es

0: los temas que hay que hablar y que tenemos que plantear nosotros también desde el instituto, que tiene que ver con que para tener una dieta balanceada, adecuada, se necesita tener ingresos, se necesita tener plata suficiente, y los precios de los alimentos es un tema para poner sobre la mesa y discutir.
1: Hablabas entonces del acuerdo ese que tienen con el Ministerio de Ganadería, Agricultura y Pesca, anunciado el año pasado. ¿Cómo se avanzó a partir de la firma? ¿Qué balance haces en estos primeros meses, ¿no?
0: Sí.
1: del acuerdo?
0: Bueno, se viene trabajando día a día, te diré, con el MEGAP. Conformamos lo que se llamó una mesa de trabajo para la promoción de las compras públicas a la agricultura familiar, y a la pesca artesanal, pensar las compras públicas. El INDA tiene mucha experiencia, por ejemplo, en la aplicación de la ley relacionada a la agricultura familiar, que el resto del Estado no lo tiene. Entonces, ahí armamos grupos de trabajo, trabajamos las cuestiones relacionadas a la logística, trabajamos las cuestiones relacionadas a la inocuidad, trabajamos en la organización de la oferta, porque también es muy difícil, o es un trabajo que tiene que hacer el Estado, lograr que los productores también se organicen para poder venderle al Estado y para que lo que le vendan al Estado tenga las características que requieren, por ejemplo, los servicios de alimentación, que son determinadas cantidades de productos, diversidad. Y todo eso es una adaptación que tiene que hacer el Estado uruguayo para lograr promover las compras públicas a este sector. Y ese trabajo de la mesa ya tiene varias sesiones, grupos de trabajo, y donde están una diversidad de actores relacionados a, por ejemplo, en este caso, la compra de alimentos desde el Estado.
1: Para comprar hay que tener recursos. ¿Cómo considerás que salió parado el INDA en todo lo que tiene que ver con la asignación presupuestal? Y también lo que se me ocurre preguntarte en este caso, porque hablas de un montón de trabajo que se hace, si considerás que el INDA tiene el personal suficiente, ¿no?
0: Bueno, sobre personal, creo que es uno de los puntos críticos de todo el Estado en este momento, en particular del Mides, que perdió mucha gente, y el INDA también. Necesitamos funcionarios públicos, los necesitamos. Tenemos muchos trabajadores que tienen otros tipos de contrato, entonces a mí me parece que ahí hay que dar un salto de calidad. Es necesario fortalecer ese aspecto para lograr hacer mejores cosas y también para mejorar derechos en ese sentido. Ahora, a nivel presupuestal, el periodo pasado le pasó algo al Mides, que fue en la discusión del presupuesto, perdón, de este periodo, al Mides le pasó algo histórico que tuvo que ver con nosotros le decimos sinceramiento de la línea de base, que parece chino, pero significa que el Mides arranca el año con una asignación de créditos parecida a la que ejecutó el año anterior. Eso no pasaba en el Ministerio, por la forma en que se armó el Mides, por un montón de decisiones, y que tenía que ver con que el Ministerio de Desarrollo Social vivía de refuerzos presupuestarios. O sea, vos querías hacer una acción, la planteabas y dependías de que el MEF te pudiera dar un refuerzo para trabajar. Bueno, eso cambió. Esa fue una gran decisión que se tomó en el presupuesto, de decirnos, bueno, esta es tu línea de base, se acerca bastante a lo que, no 100%, pero se acerca bastante a lo que ejecutaste el año pasado. Entonces, bueno, eso te permite una estabilidad, te permite proyectar los gastos. En nuestro caso, que somos grandes compradores, o sea, Linda compra muchísimo, porque, bueno, gran parte de nuestra tarea tiene que ver con tener alimentos, nos mejora mucho la eficiencia de la gestión. Ahora, vos me decís, ¿te alcanza, perdón, te alcanza con lo que te asignaron? Y a mí me encantaría hacer un montón de otras cosas, y para lo que necesitamos más plata. Pero bueno, creemos que hemos logrado hacer cambios, mejorar la cobertura, ampliar las coberturas. Y también estamos acompañando un proceso que muy importante que está haciendo el Estado uruguayo, que tiene que ver con la atención a las personas en situación de calle, donde eso viene creciendo exponencialmente, la respuesta que da el Estado, y en esa respuesta está el componente alimentario. Entonces nosotros venimos también acompañando esa gran necesidad.
2: De esos totales que mencionábamos hoy, Micaela, de personas que se atienden por día, ¿qué porcentaje es, digamos, de personas en situación de calle?

0: Porque quizás no son todos.
1: Bueno, presupuestalmente es un 42% que nosotros destinamos solo a, el presupuesto total del INDA, que destinamos solo a los dispositivos de atención del Ministerio de Desarrollo Social, por los refugios, entre otros dispositivos, porque están los servicios de violencia basada en género, etcétera. Pero solo para la el día a día de la respuesta de calle, bueno, el INDA tiene comprometido esa cantidad de presupuesto. Después nosotros es difícil contabilizar cuántas personas que van día a día al comedor aparte están en situación de calle y no están accediendo a un dispositivo del ministerio, ¿no? En eso, en este momento, bueno, hay una tarea que tiene todo el Estado, que es la evacuación obligatoria y de las personas en situación de calle y en nuestro caso la provisión de alimentos para esos centros, los centros evacuados, y también para los centros evacuados de Montevideo, para los centros evacuados de todo el país, ¿no? Esta respuesta que se está dando ahora por parte del Estado es a nivel nacional y se está saliendo a evacuar personas que están a la intemperie. Y bueno, por lo tanto, deberían estar todas las personas en situación de calle en algún momento de la aplicación de este dispositivo atendidas.
2: No me quiero ir porque se nos está acabando el tiempo, nos van a quedar muchos temas, pero en esos acuerdos que han firmado, uno de los que más me llamó la atención fue el acuerdo con la Suprema Corte de Justicia para la cobertura alimentaria de mujeres y niños en juzgados de familia. ¿Qué necesidad detectaron? ¿Qué resultados están teniendo? Sí. Es bien particular, ¿no? Y bien singular ese acuerdo, ese proyecto, ¿no?
1: Sí.
2: Capaz que se conoce poco, además.
1: Sí, se conoce poco. Nosotros recibimos la demanda de la Suprema Corte, que se juntó con nosotros, con el INDA, y nos dijo que para acceder a la justicia hay algunos derechos que tienen que estar garantizados. Uno de ellos tiene que ver con el derecho a la alimentación. Vos no podés pasar, o sea, la perspectiva es, vos no podés pasar por un proceso de esas características, con las dificultades que sabemos que tiene todo ese momento, el momento tanto de la denuncia como de sostener las instancias judiciales, y tener hambre en ese momento, porque sos una persona que capaz que se pudo pagar el boleto, pero no pudo llevar algo más para sostener esas instancias, ese tiempo de espera. Queda muy invisibilizado, ¿no? Que eso es una realidad y es necesario. Capaz que la gente se va porque tiene que darle comer a los gurises y la posibilidad que tiene para darle comer es en la casa. Entonces, bueno, nosotros ahí trabajamos con la Suprema Corte para que en los juzgados haya alimentos disponibles pensados especialmente para las infancias. Pero eso es es un acuerdo, estuvo muy bueno porque también como que reforzó esto de que, bueno, para acceder a otros derechos, el derecho a la alimentación tiene que estar consagrado, en el caso de las víctimas de violencia es muy claro, pero también tenemos acuerdos con fiscalía, donde aseguramos la alimentación de las personas que están siendo abordadas por la unidad de víctimas. También trabajamos con el Ministerio del Interior para que las personas que esperan en los carcelajes, por ejemplo, que esperan que los vea un juez, tengan acceso a la alimentación. Eso también lo estamos haciendo. Entonces, por atrás de todos esos acuerdos entre instituciones, hay un montón de vidas que pasan por momentos muy feos de su vida. En particular estas que estoy diciendo, que pueden ser víctimas, que donde no estaba, o por lo menos todavía no estaba previsto la necesidad de cubrir la alimentación, y bueno, creemos que son cosas muy importantes. O sea, a veces son muy chiquitas a nivel presupuestal, pero terminan cambiando en la vida de una persona.
0: Micaela, hablabas de derechos recién, y cuando hablabas de uno de los convenios era justamente con el Ministerio de Ganadería, hablábamos de agricultura familiar, sí, hablábamos de pesca artesanal también. Ahora, hablamos de derechos, tenemos que pensar en toda la sociedad, y ahí soy un poco abogado del diablo, sí, porque hay gente, digamos, o parte de la sociedad, que tiene un pensamiento un poco diferente respecto a esto, en el sentido de pagan impuestos y demás, y sienten que se está destinando el dinero en gente que por ahí está en la calle, que tiene adicciones, que no trabaja. ¿Qué tipo de respuesta se le puede dar a esa persona que tiene, digamos, ese pensamiento? ¿Y por qué, por ejemplo, o quizás se está haciendo, se está trabajando, la forma de, porque hoy vos decías que la manera de sacar a la gente del hambre es justamente teniendo dinero? Como tienen dinero, la mayoría trabajando. ¿No se ha pensado en un sistema donde, bueno, se pueda llegar a articular esas cuestiones?
1: Sí. Bueno, al respecto de las políticas redistributivas, podríamos hablar mucho. Yo considero que un país donde se garantizan los derechos es un país más productivo, es un país primero con justicia social y es un país donde todos vamos a vivir mejor. Y aparte, el Estado, como Estado, tiene responsabilidades que están consagradas a nivel internacional y a nivel nacional. Tenemos una constitución y tenemos que cumplirla, y la constitución se otorgan algunos derechos, y eso hay que, como Estado, lo tenemos que hacer. O sea, más allá de que la discusión de a dónde va mi dinero, sea fructífera o no, el Estado lo tiene que hacer. Entonces, nosotros ahí, yo estoy muy de acuerdo con que uno de los derechos que hay que asegurar es el derecho al trabajo. Las personas en situación de calle en su gran mayoría trabajan, es un mito que no lo hacen, trabajan de manera informal, muchos de ellos, y algunos de ellos de manera formal. Lo que pasa es que el costo de los alquileres, de la vivienda y de la costear la vida, a veces en esta sociedad muy desigual que es la uruguaya, termina teniendo este resultado, que cuando vos ves y pensás, bueno, todas estas personas, la gran mayoría de las personas que están en situación de calle vienen de procesos de institucionalización, privación de libertad, instituciones totales, salud mental, el INAU, y decís, bueno, ahí la responsabilidad que tenía el Estado de prevenir esta situación antes de que sucediera, ¿no? Nosotros igual, con esto de, bueno, ¿cómo le podemos dar una vuelta a esto? Nosotros en este momento tenemos un proyecto que donde se incluye las necesidades de salida laboral y las necesidades que tiene Linda de compra. Yo decía, nosotros somos un gran comprador de insumos. Bueno, pensamos cómo hacer para promover proyectos de inclusión sociolaboral y las necesidades que tenemos nosotros, ¿no? Hay un proyecto que se llama Gastrovida, que trabaja con personas que están en dispositivos del Ministerio de Desarrollo Social de calle o que pasaron por la situación de calle en algún momento de su vida y se sumaron a este proyecto de inclusión laboral que tiene que ver con ser parte del rubro gastronómico y producir alimentos y poder venderlos. Ese proyecto, que me parece muy valioso, tiene que tener salida, tiene que tener compradores. Entonces ahí nosotros organizamos un comedor, que es un comedor comunitario, porque tiene un montón de otras características, pero una de ellas es es que la comida que se consume, que se come en ese comedor en particular, es producida por personas que o están en situación de calle en este momento o vienen de la situación de calle. Nosotros ahí creemos que es una de las formas que tiene el Estado uruguayo de, bueno, promover y asegurar derechos. También tiene un montón de otras cuestiones relacionadas a la calidez que tiene ese plato de comida elaborado por una persona que estuvo en casi la misma situación en la que está quien la está comiendo. Trabajar también que el entorno, que se trabaje la convivencia, que el entorno sea un lugar cuidado y donde haya oportunidades también. Entonces, en ese comedor, que es el Hacha, se hacen talleres de inclusión laboral, se tiene una computadora para armar el currículum y se trabaja en las salidas. Se trabaja, por ejemplo, en aspectos también recreativos y que hacen a la vida de las personas pensando en los segmentos de edad más relacionados a la vejez, 60 a 80 años que tenemos personas en los comedores, y ahí se está tratando de que sea un espacio también de recoger la historia de vida de esas personas y qué tienen para aportar también al barrio en este caso, a la reconstrucción histórica del Hacha, que es uno de los proyectos. Creo que eso responde un poco a tu pregunta de, bueno, ¿qué se puede hacer? Y se pueden hacer un montón de cosas si nos articulamos y también si pensamos creativamente al respecto de lo que necesita el país y salir un poco de la dinámica de repetir lo que se viene haciendo.
2: ¿Cuál es el plan? Este es el primer comedor comunitario, pero ¿el plan es ampliarlo a...?
1: Sí, el plan es tener más comedores comunitarios. o espacios comunitarios de abordaje de los temas alimentarios. Eso es un trabajo a mediano plazo. Queremos que, por ejemplo, uno de los temas que se trabaje tenga que ver con la reconversión, de ser posible, de algunas ollas populares que ya tienen proyectos, que tienen pensados proyectos.
0: Y tienen donde bolsas ahí, de trabajo incluso.
1: Claro, donde ahí nosotros, como Estado, como INDA, queremos aportar para pensar cuestiones así, ¿no? Que se puedan que personas que requieren de esos que tienen esa necesidad de venta, y bueno, que nosotros podamos trabajar la inocuidad, trabajar las cuestiones nutricionales, y que termine siendo un servicio de alimentación. En eso estamos caminando.
2: Micaela Melgal, directora del Instituto Nacional de Alimentación, gracias por estos minutos.
1: Muchas gracias, mañana. Un placer.
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0: A 3 minutos de las 10 de la mañana le damos los buenos días a Noé. Vamos a actualizar las noticias, vamos a saber en qué está trabajando el servicio informativo de las radios públicas. Buen día, Noé.
1: Buen día, Guille, buen día, Yeri. ¿Cómo les va?
2: Vine por la música, ella. Sí.
1: Vine por la música.
0: Y le pone alegría al estudio, siempre trae una sonrisa, ¿no?
2: Ella tiene una energía muy linda.
0: Hoy fue una nota, a veces uno viene de notas más tensionadas, la de hoy no, precisamente sí. No fue, pero y entra Noé justo
2: y le da, entrevista y le da un aire.
0: Y nos dice, muchachos, siéntanse bien, claro. les regalo esta sonrisa.
1: ¡Ah, qué grande! Bueno, sí, pasa que cuando uno hace lo que le gusta, la sonrisa viene sola. Entonces, estando acá en el estudio con esta música, de verdad que me motiva un montón este pique. Me lo voy a llevar para escucharlo en el celular y actualizar algo de lo que estamos trabajando en prensa.
2: Te pelea, Ale.
1: ¿Qué hace Ale? Me cortaste la música. Dejala de fondo, Eva, tipo, que corra. No, pero de verdad que está buenísima.
0: Hay que ponérsela más alta, ¿no? De cuando
1: sí, no me sacas más al aire, me pongo a bailar acá. Está buenísima. Bueno, hay un montón de información y de temas en los que estamos trabajando en la oficina de prensa, pero algunos de los que están más sobre la mesa, bueno, por ejemplo, miren esto. El Instituto Nacional de Estadística va a dar a conocer hoy nuevas cifras del Censo 2023. El INE, bueno,
0: ya quedaron ahí encajoneadas, digamos.
1: Hay información aún relevante por conocer. El INE realizó un ajuste ponderando el 10% de la población, cifra estimada de quienes no respondieron el censo. Y bueno, con los cambios no se modifican los números gruesos obtenidos en el censo, como por ejemplo cuántos somos y cómo se distribuyen en el país, pero sí hay cambios en las características de la población, así que va a estar interesante conocer hoy a la tarde estas nuevas cifras del Censo 2023. En esta instancia van a participar, bueno, entre otras autoridades, el director de esta dependencia, Marcelo Bisogno, y el director de la Oficina de Planeamiento y Presupuesto, Rodrigo Arim. Así que vamos a estar entonces atentos a esta información. ¿Eh? Sí, realmente. Por otro lado, en el marco del Día de la Vivienda Rural, MEVIR celebra hoy su aniversario número 60, con un acto aquí en la Torre Ejecutiva. El Movimiento de Erradicación de la Vivienda Insalubre Rural ofrece soluciones habitacionales integrales en zonas rurales y localidades de hasta 15.000 habitantes, incluyendo construcción nueva, refacción y también mejora de viviendas bajo modalidad de ayuda mutua. MEVIR ya ha construido más de 30.000 viviendas a lo largo de su historia desde su fundación, así que bueno, esto también es un dato importante y un acto importante también el que se va a llevar a cabo en Torre Ejecutiva también más tarde. Importante también, una delegación del Congreso de Intendentes y también la OPP concurren hoy a Comisión de Asuntos Laborales del Senado. Este grupo de trabajo está analizando el proyecto Uruguay Impulsa, que pretende combinar trabajo y capacitación en la formación de los estudiantes. Vaya si será también un tema importante e interesante. Más información en el marco de los 15 años, como les decía ayer, del portal Uruguay Concursa.
0: Es verdad,
1: bueno,
0: que estuvimos hablando.
1: La Oficina Nacional de Servicio Civil va a realizar el evento que les
0: de
1: comentaba.
0: De lo engorroso que era enfrentarse, y vos hablabas de una actualización que iba a ser más amable.
1: Exacto, más amable, más accesible, capaz que más legible también, viste que uno siempre anda rápido en las redes y qué sé yo. Ahí, bueno, capaz que hoy lo vamos a conocer cuál es la propuesta, pero bueno, se actualiza, se moderniza de alguna manera para los usuarios y que sea más práctico también esto de la búsqueda laboral, ¿no? Y bueno, ¿qué más? Más información. Sigue rodando la película de Netflix.
0: ¿La
1: aquí
0: serie?
1: Sí, ahora viene una segunda etapa.
0: ¿Se fueron de mi barrio o sí?
1: Se fueron de tu barrio.
0: Venían acá.
1: ¿Vos dónde estabas?
0: Y yo estoy en la aduana.
1: Ah, no, todavía tenés para rato.
0: ¿Ah, sí?
1: Sí. Vos tenés la chance de ver a Enzo, que es lo que estamos todos expectantes, esperando por ahí.
0: Tengo esa misión, ya lo siento como que me dieron una misión que yo no pedí.
1: Dale, Guille, estás ahí.
2: El día que desaparezca Enzo hay que ir a buscarlo a la casa de Guille porque es lo que le pedimos todas.
1: Exactamente, bueno, con motivo de esto, del inicio de la segunda semana de rodaje, del futuro es nuestro, rigen hasta el martes 19 de mayo nuevas afectaciones en el tránsito en Peñarol, Ciudad Vieja, Guille, lamento, y zona portuaria. Además también hay cortes en el tránsito para el rodaje, ¿no? Hay desvíos en el transporte transporte, por ejemplo, traje algunos, hay mucha información, pero importante, es así. Desde el sábado 16 de mayo hasta el domingo 17 hay desvíos en el transporte de las siguientes líneas, presten atención: 127, 130, 135, 143, 148, 150, 155, 156, 158, 191, 396, 456, que son los que circulan por Florida, Paysandú, Convención y Avenida Uruguay. Hay mucha gente que toma estos ómnibus para poder venir a trabajar.
0: Obvio.
1: Así que a tenerlo en cuenta, porque estas líneas se van a ver afectadas en el marco de este rodaje de Netflix.
2: Bueno, voy a mirar la serie solamente para ver si de fondo en algún momento se ve a Guille pasar en la bici o así como mirando de...
0: insultando al aire.
2: Claro, algo, viste, a ver si aparece ahí.
0: Salgan de mi barrio.
1: Abriendo la puerta, ¿viste? Siguen
2: abriendo
1: acá.
2: La puerta, siguen acá, dejen de molestar.
0: Bueno, excelente. Estamos expectantes entonces a la edición del mediodía del servicio informativo de las radios públicas. Muy gracias, Noé.
1: A ustedes, que pasen bien.
0: Nos vamos a la pausa y después nos posicionamos en China, donde está el presidente de los Estados Unidos, Donald Trump, y una amplia comitiva para esa reunión bilateral con el presidente chino Xi Jinping, que le advirtió a Donald Trump, entre otras cosas, que las relaciones entre China y Estados Unidos dependen de Taiwán. Lo vamos a hablar con Mauricio Raufetti en minutos.
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0: 6 minutos pasan de las 10 de la mañana. Los que están sorprendidos con esta música, yo simplemente googleé, digo, por si hay alguien nacido en China escuchando. Y esto, cuando le puse himno de la República Popular China, fue lo primero que me salió en la búsqueda de YouTube. Y nos posiciona un poco en la región y en donde el foco de la atención mundial está puesto, que es en la visita de Donald Trump y las principales figuras de su gabinete a la República Popular China, donde está siendo recibido por el presidente chino Xi Jinping. Esto ha ido evolucionando. Donald Trump llegó el miércoles por la noche a la capital del gigante asiático y bueno, han sucedido un montón de hechos. Y para algo tenemos, por supuesto, a Mauricio Raufetti para que nos los cuente y para que también le ponga esos aspectos de análisis que siempre le pone. Mauricio, buen día. Gracias
1: por
0: estar.
1: Buen día, ¿cómo estás?
0: Bien, bien. Espero no haberle errado con el himno, porque viste que a veces el internet te juega una mala pasada, ¿no?
1: Ahí me agarras mal parado a mí, porque la verdad que es un himno que no conozco. En realidad conozco pocos himnos, sinceramente.
0: Claro.
1: Más allá de los de nuestra región, sobre
0: uno
1: todo, ¿no?
0: Conoce el argentino, el brasileño, el estadounidense también, quizás.
1: El estadounidense también, es cierto, sí, también.
0: El francés es muy conocido.
1: Que es muy conocido, además, porque tiene sus particularidades musicales, de las cuales yo soy incapaz de hablar, porque una, no tengo oído, y dos, soy un ignorante en esos temas. Pero viste que uno está más familiarizado siempre con aquello que tiene más cerca, ¿no? Así que, pero bueno, no está de más el intento por enmarcar esto, que es una visita que tiene mucho de protocolo, ¿no? Por la propia tradición cultural china y por el hecho de que los dos países, Guille, le quieren dar a este encuentro una característica fundamental, con un término que ambos han utilizado, ¿no? El de una reunión histórica. ¿Y por qué empiezo por decirte esto? Porque, de alguna manera, este encuentro en el que, como vos bien decías, el mundo entero está enfocado, porque puede tener consecuencias importantes a futuro, consecuencias positivas, negativas, o simplemente de seguimiento de una realidad que es el surgimiento, digamos, de la potencia china que hemos vivido en las últimas décadas, y el nuevo posicionamiento global que ha asumido Estados Unidos desde la segunda llegada al poder de Donald Trump. Entonces, sí es una visita histórica, no solo por lo que es la agenda, que ahora la vamos a analizar un poco, sino porque reúne a dos líderes que, si bien se dicen, entre comillas, amigos, están defendiendo sus intereses y un objetivo que es el dominio global. La rivalidad entre Estados Unidos y China la que nos toca vivir en nuestro tiempo, ¿no? Así como en otro momento se vivió la Guerra Fría, en otro momento Inglaterra, Reino Unido era la potencia dominante, o Francia lo fue en parte de la historia. Bueno, ahora Estados Unidos ve desafiado ese poderío por el crecimiento chino. Esto no es algo nuevo, por supuesto, ¿no? Simplemente lo digo como una cuestión, como para enmarcar el inicio del análisis.
0: Bien, si lees los titulares internacionales pasa un poco eso que decías, como que los dos tienen como su versión de la reunión, y uno a veces queda en esa posición que no sabe a quién creerle. Yo sí estoy leyendo justo El País de Madrid, y el título es: Xi Jinping advierte a Donald Trump que las relaciones entre China y Estados Unidos dependen de Taiwán, lo que es real, pero mientras tanto la Casa Blanca está asegurando que ambos países están de acuerdo en su postura sobre Irán, pero Pekín no se expresa al respecto, no dice que están de acuerdo, se limita a decir que intercambiaron sobre Irán, no que llegaron a un acuerdo. Entonces, a veces es difícil sacar una conclusión, ¿no?
1: Vamos a ponerle un poco de pienso y un poco de orden a esto, porque hay sí conclusiones fuertes para sacar de lo que ya hemos visto, de lo que se dijo y de lo que no se dijo, y también de la forma en la que se dijo por parte tanto de Estados Unidos como de China. Primero que nada, un saludo protocolar que fue destacado por muchos medios internacionales como realmente eso, algo poco efusivo, ¿no? Es decir, se ve el lenguaje corporal de ambos, con Donald Trump palmeándole el brazo varias veces a Xi Jinping y con su mano encima de la del líder chino, algo que siempre se interpreta como un gesto de sobreprotección o de muestra de superioridad. Esto está totalmente calculado. Para Occidente puede significar una cosa, pero para los asiáticos no necesariamente es algo especialmente relevante. Hay cuestiones fundamentales, pero yo me detendría en una, Guille, que me parece importante compartir con los oyentes que siempre en este tema se interesan porque bueno, la presencia china en América Latina es cada vez mayor y la presencia de Estados Unidos en América Latina ha sido importante y hoy está creciendo políticamente. ¿Cuál es el punto clave de lo que pasó hoy? El punto clave es el tenor del discurso del anfitrión, de Xi Jinping. Donald Trump va esencialmente por cuestiones comerciales y para mostrarse también como el presidente que logra acercarse nuevamente a China, precisamente para defender los intereses comerciales, geopolíticos, de seguridad, estratégicos de su país. Pero Xi Jinping utiliza este momento para mostrarse, para definir, si se quiere, o para consolidar aún más lo que es su visión fundamental o la visión fundamental del Partido Comunista Chino que él encarna en su tiempo histórico, y es la del presidente que busca reunificar a China. ¿Qué quiero decir con esto? Y pongo reunificar entre comillas porque no lo digo yo, sino que es una interpretación de lo que dice el propio Xi Jinping. Cuando él le dice Taiwán es la cuestión más importante en las relaciones entre Estados Unidos y China, lo que le está diciendo es Taiwán es lo más importante para China. Sin Taiwán, todo lo demás no pasa, todo lo demás pasa a un plano secundario. Este es un mensaje interno importante para China, pero también hacia afuera. China está diciendo, vamos en serio con la idea de que nos vamos a quedar con Taiwán. Y sabemos que depende de Estados Unidos en buena medida. ¿Por qué? Por algo que alguna vez hemos explicado. Estados Unidos tiene hacia Taiwán una política deliberada que se denomina de ambigüedad estratégica, en la que, si bien no la reconoce como país, sí está obligado por ley a venderle armas. Y eso es una cuestión extremadamente sensible, tan sensible que el Estados Unidos lo manejó antes de la llegada de Trump a China. Es decir, así como Xi Jinping puso sobre la mesa la cuestión de Taiwán, antes de viajar, Estados Unidos ya estaba mencionando la posibilidad de que Taiwán volviera a comerciar armas con ellos. ¿Por qué? Porque Estados Unidos es la principal defensa de Taiwán y Taiwán es el principal proveedor de un elemento con el que nos hemos familiarizado en los últimos años. Es el principal proveedor de microchips para inteligencia artificial del planeta. Es decir, reviste una importancia geoestratégica y comercial como pocas naciones en el mundo. Taiwán. Entonces, es muy importante que destaquemos esto. El comienzo de la reunión, el punto que China quería destacar en esta reunión, quedó sobre la mesa. Taiwán es prioritario para ellos. ¿Cuál fue la respuesta? Porque eso también es importante, que vino de Estados Unidos, muy cauta. Ni siquiera mencionan a Taiwán en muchas de las salidas que han tenido desde parte del gabinete. De hecho, el secretario del Tesoro hace ratito nomás dijo, más adelante el presidente Trump se va a referir a la cuestión de Taiwán. Ahora no lo van a tocar. Es decir, uno lo pone como prioridad, el otro le baja los decibeles. Muy importante eso que acaba de pasar, Guille, y por ahí empezamos, ¿no? Porque hay más cosas.
0: Irán, entonces, ya que saltamos de Taiwán a Irán.
1: Tratamos de Taiwán e Irán, pero es una forma dinámica de hacerlo porque es el tema de nuestro tiempo, ¿no? El conflicto en Medio Oriente que nos está golpeando a todos, incluso en los bolsillos. Importante, no se habló, por lo menos públicamente, de ningún tipo de mediación china para un acuerdo de paz. Sabemos que China tuvo su que ver en que Irán se sentara a dialogar con Estados Unidos, en que Pakistán fue el mediador, pero China tuvo su que ver en que esas propuestas fueran y vinieran de un lado y del otro. Lo que se dijo por parte de ambas de ambas naciones, de ambos dirigentes, fue que es necesario que el estrecho de Hormuz permanezca abierto. Una expresión de deseo, que tiene que ver también con el hecho de que China importa buena parte de su petróleo de Irán y del Golfo Pérsico en particular, en general, pero además es el comprador de casi la totalidad del petróleo iraní. Es decir, Irán es muy dependiente de China. De hecho, para que veamos que todo está conectado con todo, ayer por la noche veía que los dos de los barcos que pasaron ayer por el estrecho de Hormuz eran petroleros chinos. Fíjate vos el detalle nada menor. Antes de la cumbre pasan dos petroleros chinos por el estrecho de Hormuz. Es muy, muy, muy significativo porque ahí
0: es casi una señal, entonces.
1: Por supuesto, hay un intento deliberado del régimen iraní de acercarse a su aliado chino. Sin embargo, China no responde en este encuentro con Irán, en este encuentro con Estados Unidos, con un apoyo explícito al gobierno, a la dirigencia iraní, lo cual tiene su lógica, porque China no es partícipe de involucrarse militarmente en conflictos que le son ajenos, ¿no? Lo que hay es un interés comercial de parte de China, que ya dijo que va a comprar más petróleo, que va a comprar más de todo de Estados Unidos. Eso es una cosa importante y ya nos metemos en el tema comercial, pero dijo que va a comprar más petróleo estadounidense. Recordemos que Estados Unidos es el principal productor de petróleo del mundo. ¿Te parece si seguimos con el aspecto comercial?
0: Claro, el aspecto comercial es relevante y es clave, sobre todo cuando comienza el gobierno de Trump con toda esa política arancelaria que planteó a nivel global, bueno, pero a China le apuntó directamente.
1: Sí, sin duda fue el país más perjudicado. Recordemos aquellos aranceles de 100% que todavía en algunos sectores están en pie, ¿no? Algunos sectores quedaron fuera, quedando relegados, digamos, pero en algunos sectores las empresas norteamericanas, incluso algunas que producen en China y venden en Estados Unidos, pero son capitales estadounidenses, están pagando 100% de impuestos de importación. Es una cifra que te cambia completamente la ecuación. Esa guerra arancelaria, que hoy está, si se quiere, estática, sigue existiendo y sigue perjudicando las relaciones bilaterales. ¿Qué es lo que está en el trasfondo de esto? Recordémoslo, es un déficit de balanza comercial infernal entre Estados Unidos y China, ¿no? A favor de China. Lo que hizo en el pasado, durante la presidencia de Trump, más precisamente durante la primera presidencia de Trump entre 2017 y 2021, lo que hizo Pekín fue ofrecer una apertura de su mercado y compras de productos norteamericanos. En aquel momento, principalmente, el producto estrella, digamos, era el poroto de soja, que nosotros conocemos porque tenemos producción de soja relevante y China es un mercado relevante para nosotros en ese y en otros productos. En este momento, esencialmente, el interés de Estados Unidos tiene más que ver con establecer un formato para la tecnología de moda, que es la inteligencia artificial, ¿no? Una tecnología que tiene implicancias a nivel de seguridad nacional, en la que compiten no mano a mano, porque Estados Unidos no cabe duda que lleva la delantera, pero China tiene una industria de la IA extremadamente fuerte y además con un mercado cautivo gigantesco, ¿no? Porque es el segundo país más poblado del mundo. Estos temas comerciales son los que en los próximos días nosotros vamos a ver con mayor volumen, si se quiere, la deriva que pueden llegar a tener, porque dependen muchísimos países del comercio bilateral entre Estados Unidos y China, para saber tanto cuánto entra Estados Unidos en China con sus productos, como hasta qué punto esta reunión rindió frutos. No nos olvidemos que Donald Trump siempre, sin excepción, hace negocios, no solamente hace diplomacia. Entonces, es o va a ser un termómetro relevante. Como dato importante, que yo siempre lo traigo a colación, los mercados han reaccionado positivamente, los mercados de valores, positivamente a las primeras declaraciones y a lo primero que se conoce de esta cumbre, porque se habla, sí, por parte de China, de una apertura mayor. Todo eso en un marco en el cual se habla de una relación que empieza a redefinirse y para redondear, pero me parece más que anecdótico, importante destacarlo. El presidente Xi dijo: tenemos que ser socios y no rivales, lo cual es una visión muy interesante, planteada así públicamente, más allá de que después van a seguir siendo rivales, ¿no? Por supuesto. Claro. Pero hay una voluntad manifiesta de bajarle un poco el tono a la disputa comercial, ¿no? Y por ese lado, yo creo que veremos algún tipo de anuncio entre hoy y mañana. Lo demás, todo lo que tiene que ver con geopolítica, pasó por allí. No va a haber una resolución del conflicto en Medio Oriente por esta visita. Es un tema que quedó, si se quiere, en un segundo plano, con un interés que tiene que ver más con lo económico que con lo geopolítico, que es la apertura del Estrecho de Hormuz. En materia comercial, como te digo, muy relevante esto último que contábamos, y sin duda un planteo explícito que definirá de ahora en adelante las relaciones entre Estados Unidos y China, que es el de Taiwán, que es con lo que empezábamos, porque ha sido sin duda el aspecto que más, yo no diría sorprendió en cuanto al fondo, pero sí a la forma, ¿no? Es decir, Trump fue con un tono bastante más amistoso, casi festivo, diría yo, porque como es muy rimbombante en sus declaraciones el presidente norteamericano, fue con un tono muy, muy amistoso en la previa, ¿no? Sin embargo, se encontró con un Xi decidido a plantarse en esta cuestión de Taiwán, que es tan delicada además, ¿no? Porque Taiwán es una nación democrática que, si prospera la voluntad de Pekín, sería absorbida entonces por la China continental. Algo que es muy difícil aventurarse a saber qué es lo que va a pasar, pero es un tema que va increciendo, sobre todo del lado de China, después de los antecedentes que ha habido, ¿no? De invasiones de países a países o de ataques de países a países, sin demasiado miramiento por el derecho internacional.
0: Bueno, seguiremos atentamente a ver si sale información novedosa sobre esta cumbre tan importante, esta cumbre bilateral. Para cerrar, Mauricio, te tiro algo nomás, pero no para hacer una reflexión ni un análisis, porque ya nos estamos yendo y no nos queda tiempo, pero esto lo está, y como todo está conectado en el mundo, y esto lo está publicando El País de Madrid hace instantes, Cuba está anunciando que agotó todas sus reservas de combustible.
1: Correcto.
0: No tenemos absolutamente nada, esto lo dijo el ministro de Energía cubana. Tengamos en cuenta el bloqueo que está haciendo Estados Unidos, intensificado a partir del mes de enero, algunas declaraciones que ha hecho Trump en los últimos tiempos con esa idea de que en cualquier momento nos anexamos Cuba, para hablar mal y pronto. Bueno, una situación que recrudece, que se agrave, todo está conectado con todo, esto tiene que ver con la energía, también tiene que ver con el petróleo, con la situación internacional. Quería dejarlo como título, si se te ocurre una reflexión final sobre esto, pero tampoco es la idea, era pedírtela, ¿no?
1: Te agrego apenas una información de ultimísimo momento, y es que hay un apagón masivo en la parte este de Cuba que se declaró esta mañana, y que tiene que ver precisamente con que Cuba tiene las centrales eléctricas alimentadas a carburante, y las 100.000 toneladas de crudo que trajo ese petrolero ruso eran las últimas que entraron y se agotaron. Por lo tanto, entra Cuba en una fase de crisis mucho más aguda, si se puede, mucho más pronunciada, con un detalle, y con esto sí nos vamos, con un detalle importante, ¿no? Ayer el secretario de Estado, Marco Rubio, volvió a repetir, subiéndose al avión que lo trasladó a China junto al presidente Trump, que él vería con buenos ojos que hubiera un cambio de liderazgos en Cuba, y atribuyó la crisis a una mala gestión económica. ¿Por qué decimos esto? Porque es un tema que vamos a contar a los oyentes hace días que queremos abordar.
0: Es verdad.
1: y la agenda internacional nos está imponiendo otras cuestiones. Pero lo tenemos pendiente porque sabemos que hay muchos oyentes que están interesados en entender esta crisis energética de Cuba. Y por ahí me quedo, pero me parece importante que sí, que hagamos este tipo de ejercicio porque, como decías bien, todo tiene que ver con todo.
0: Mauricio, gracias. Nos hablamos la semana que viene.
1: Abrazo grande para todos y saludos en todo el país.
0: Un abrazo. Hacemos la última pausa de la primera escucha. Ya llega el señor Diego Bernabé a contarnos de qué viene, lo que le resta a este programa que va hasta las 12.
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0: La primera escucha, porque ya está acá Diego Bernabé, ya nos va a contar los contenidos para el programa de hoy. No sin antes comentarles que mañana nos vamos todos de acá, no vamos a estar, es el mes de la memoria y nosotros en ese marco vamos a salir a hacer un programa especial. En este caso nos vamos
1: a estar en estudios.
0: Claro, no vamos a estar aquí en estudios, bien esa precisión, compa. Vamos a estar en el Centro Cultural Museo de la Memoria, en el MUME, haciendo un programa especial en nuestro móvil de transmisión. Varios de los programas de Radio Uruguay, La Escucha es uno de ellos. Nos toca abrir a nosotros, pero bueno, después va a llegar Diego. Yo les cuento y después le pido a Diego que nos cuente cómo va la parte de él, si es que así le parece. Nuestra parte, nuestra sección, va a tener varias entrevistas. Va a estar Begoña Ojeda, que es la antropóloga chilena, que es la directora de el MUME. Va a estar Alicia Luciardo, que es antropóloga, docente de la UDELAR, coordinadora del Grupo de Investigación de Antropología Forense. Va a estar el doctor Pablo Chargoña, abogado especializado en derechos humanos, coordinador jurídico del Observatorio Luz Ibarburu. Y vamos a cerrar con Nicolás Gil Lavedra, que es director del documental Traslados, un documental que habla sobre esa parte nefasta de lo que fue el periodo dictatorial en la región. Vamos a hablar específicamente sobre lo que significaron los vuelos de la muerte. No tengo que dar mucha explicación. Ayer tuve la oportunidad de empezar a ver el documental, vi una parte, bueno, te ponen los pelos de punta. No es que te cuente hechos novedosos, pero es la forma, cómo te va metiendo en el relato y cómo te va metiendo en el contexto de la época, cómo repercutía en Uruguay, donde empezaban a aparecer esos primeros cadáveres en nuestras costas. Bueno, mañana esa va a ser nuestra sección de este programa especial, o esta serie de programas especiales que vamos a realizar desde el Centro Cultural Museo de la Memoria, después de largo introito. Buen día, Diego Bernabé.
2: Buen día, Guille, Yerzade, ¿cómo andan?
1: Todo bien, ¿vos?
2: Muy bien, contento de estar por aquí y también de ser parte del viaje mañana, de la transmisión especial. Vamos a estar allí con el estudio móvil de las radios públicas.
1: ¿Ya estuviste alguna vez en el estudio móvil?
2: Sí, estuve. ¿Va a ser estreno?
0: Para mí estreno.
1: Para mí también. Sí, por eso te preguntaba si habías estado ya.
2: Es un estudio, es un privilegio, ¿no? Tenerlo, es un estudio único en el país. Por sus condiciones.
0: Y no le digan ómnibus, pues yo una vez le dije el ómnibus y me llamaron varias personas, me dijeron, no puedes decir ómnibus, es un móvil.
2: Bueno, sí, ponele que se parece exteriormente a un micro, a un autobús mediano tamaño, pero donde ha instalado y adaptado un estudio con un gran ventanal, como un estudio de radio,
0: claro,
2: que nos permite observar todo lo que está alrededor en las mejores condiciones y además salir al aire en las mejores condiciones, ¿no? Así que es una maravilla. Sí, estuve, por ejemplo, en el Festival de Jazz de Mercedes transmitiendo con el estudio móvil, allá en el Jazz a la Calle, me tocó esa suerte, y en otras transmisiones que se han hecho también, de la Feria del Libro, en fin, bueno, distintas. Así que va a ser un privilegio mañana. Les cuento también, después de 10:30, vamos a hablar del parque, porque es un parque
0: es impresionante.
2: El de la ex Quinta de Santos, fabuloso, ¿no?
0: Sí.
2: Allí en Avenida Las Instrucciones, muy cerquita de Valle y Ordóñez, una zona de quintas, de viejas quintas del Montevideo, ¿no? Hace unos cuantos años. Y bueno, el parque va a merecer nuestra atención, hablar de lo que implica. Comenzó a ser recuperado en los últimos años, estaba un poquito abandonado, hay unas especies de árboles fantásticas allí. Hay exposiciones de foto en ese parque, con lo cual vamos a unir dos cosas, porque estamos en el mes de la memoria y una de las primeras entrevistas será justamente con uno de los integrantes del colectivo Imágenes del Silencio, que son esos fotógrafos que han acompañado en los últimos años el proyecto, justamente, y la marcha del silencio de una manera muy creativa, cada año con una idea diferente, y vamos a recorrer esa historia del colectivo Imágenes del Silencio, lo que fueron haciendo año a año con Ricardo Gómez, uno de los integrantes de ese colectivo. Después nos va a acompañar en vivo Rubén Olivera. Lo conocemos, muchos lo conocen como músico popular, pero también el mismo, bueno, atravesado por lo que es la dictadura, el hecho de haber perdido un hermano, tiene un hermano desaparecido, Rubén, uruguayo, pero desaparecido en Argentina. Ha compuesto una canción que muchos cantan, vinculada a esa historia. Acaba de lanzar un libro, Cuando el pasado deja de ser reciente, que muestra su faceta también muy sensible y preocupada por los derechos humanos, ¿no? Desde múltiples miradas, es un

0: solo le va a competir a la escucha, sino a los programas que van a lo largo del día en Radio Uruguay. Pero hablemos del hoy, porque todavía falta.
1: Bueno,
0: no es que nos vamos ya.
1: Claro. Bueno, hoy tenemos una gran presencia a las 11 de la mañana. Tenemos nada menos que a Jorge Bolani, el actor uruguayo, que es uno de esos grandes nombres de la actuación en Uruguay, del teatro, que él tanto ama, pero también del cine, de las series. Por supuesto, inolvidable su actuación en Whisky, que lo marcó, ¿no? Que lo marcó.
0: Y la mejor película de la historia del cine uruguayo, ¿sí o no? La dejo tirada. Para mí, una de las mejores, seguro.
1: Sí, una de las mejores, sin duda. Y película de culto en el mundo. Para muchos, me sorprendí con eso. Muchos cineastas que han venido al Festival Internacional de Cine de Cinemateca te dicen eso, que para ellos es una película de culto, ¿no? Que
0: es un película.
1: La tienen como referencia. Bueno, Bolani acaba de estrenar como protagonista, bajo la dirección de Alfredo Goldstein, un espectáculo en el Teatro Circular que se llama La Noche, que tiene que ver con la vida del escritor sueco Strindberg, August Strindberg, y es el protagonista, una actuación formidable. Vi el espectáculo del fin de semana, vamos a conversar eso con él, pero también de la miniserie. Hace poquito estuvo en rodaje con una serie que se ve en Flow, si no me equivoco, con Benjamín Vicuña, Violeta Ortiz Berea, que ahora se me fue el nombre de la cabeza, pero vamos a hablar de eso también un ratito con Bolani. Y ya ahora, después de la pausa, para reparar a lo que no hizo Bruno Esteves, el productor de La Escucha, la primera parte, que fue a Río Janeiro y no fue a escuchar a Shakira, vamos a hablar de toda esta historieta que hay detrás de estos mega espectáculos en Río Janeiro, ¿no? Porque Más Allá de Shakira es un programa de la alcaldía de Río que busca atraer estas grandes figuras.
2: Madonna primero, Lady Gaga después, y esta tercera edición Shakira.
1: Sí, y por ahí se colaron los Rolling en algún momento también, ¿se acuerdan? Bueno, entonces.
0: ¿Se sabe que puede venir? ¿O todavía no?
1: Todavía no. Le voy a preguntar a un periodista especializado desde Río de Janeiro, que va a ser nuestro entrevistado en minutos, Carlos Eduardo Lima, periodista, historiador, investigador especializado en música. Es una de las grandes referencias del periodismo musical en Río, que va a abordar esos mega conciertos desde distintas miradas muy interesantes, ¿no? Nos va a contar algunas cositas, realmente por ahí no supimos del concierto de Shakira. Y también, bueno, ¿qué tanto son beneficiosas? Porque la alcaldía de Río dice, nosotros invertimos una cierta plata y el retorno es descomunal, ¿no? En materia de facturación, por el turismo.
2: Turismo, claro, hospedaje.
1: Bueno, entonces.
0: Así que para Alegría de Yerezade, ¿arrancás con Shakira o no? ¿O vas por otro lado?
1: No,
2: lo veo.
1: No, porque va a venir Shakira en un ratito. No, vamos a arrancar musicalmente con un señor que mañana va a presentar en La Trastienda su nuevo disco, Milonga de Quirón, que es Garo Araquelian, ¿no? Garo Araquelian, lo elegimos, un discazo, coincido. Y con uno de los temas que más me gusta de ese disco, Garo es un capo componiendo canciones que recogen un poquito de la historia de personajes legendarios como fue Martín Aquino, ¿no?
2: Garo, que estuvo en Surcos.
0: Exactamente.
2: Creo que fue el primer programa de Nelson Díaz.
1: Sí, cómo no. Bueno, Martín Aquino, ese personaje legendario, ¿no? Matrero, el último matrero. O bandido rural,
0: Floridense,
1: como quieran llamarlo. Un personaje increíble, de leyenda, ¿no? Lo que fue esa historia.
0: Hay varios libros, ¿no? Hay uno de Serrano Abella que recomiendo, que está muy bueno.
1: Ahí está.
0: Y hace poco se publicó otro, pero no. Mi memoria me falla, por supuesto, no recuerdo el autor.
1: Bueno, así que vamos con la balada de Martín Aquino.
0: Bueno, nos vamos nosotros mañana a las 8 de la mañana,
2: sí,
0: pero no acá,
2: si acá no.
0: ¿Nos allá. Encontramos allá
2: no
0: nosotros?
2: Sé, estamos viendo vamos eso, la logística.
0: Vamos a ver. Hay algunos salimos de acá, otros todavía no sabemos desde dónde salimos, pero sí vamos a estar desde el Museo de la Memoria abriendo esa serie de programas especiales que vamos a hacer en este mes de mayo, el mes de la memoria. Buen programa, Diego.
1: Muchas gracias. Tendrías que ir en bici mañana.
0: Me gusta.
2: Estaría bien.
1: Pero no sé cómo llega.
0: Bernabé, que me amenaza siempre que él no se anima a venir en bicicleta, porque tiene que bajar la escalera con la bicicleta.
1: Son
0: no sé qué, pero a mí me pincha.
1: No, perdón, hay que subir una escalera y bajar dos. Y bueno, para alguien que tiene.
0: Cargando la bicicleta.
2: Cargando la bici.
0: Bueno, los dejamos con la segunda escucha y con esa canción de Garo que ya empieza a sonar.

0: La balada de Martín Aquino, Garo, que mañana en La Trastienda a las 21 horas presenta su disco Milonga de Quirón, y todavía hay entradas a través de Passline para ese concierto. Una pausa y enseguidita, en un ratito, nos vamos a Río de Janeiro.
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3: Recordamos que los y las trabajadoras de las radios públicas continuamos en conflicto por rebajas salariales, precarización de contratos, desmantelamiento de la infraestructura y programación, entre otras reivindicaciones. 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
3: Tamara Mardones se suma, buen día.
4: Buen día, ¿cómo estamos? Buen jueves para todos.
3: Bueno, feliz cumpleaños.
4: A Nacional.
3: A Nacional, sí, no te asustes, que a vos te toca mañana, ya hablaremos de ese tema, pero
4: yo debería haber nacido hoy.
3: A los hinchas de Nacional, que no sería mi caso, pero sí el tuyo.
4: Por supuesto, yo debería haber nacido hoy, ¿sabías?
3: ¿Sí?
4: Era la fecha de parto de mamá, pero llegué un día más tarde. Sí.
3: Qué tema. Bueno, festejo, dos días de festejo.
4: Exactamente.
3: Bueno, ¿cómo pinta Montevideo? A ver, echemos un vistazo. Hasta ahora tenemos 12, casi 13 ya grados de temperatura en la capital del país. El índice de humedad está en el 77%. La máxima va a llegar a los 15 grados. Nuboso y cubierto. Ese es el panorama para esta jornada, con neblinas al final del día, según anticipa Inumet. ¿Y hacia dónde nos vamos?
4: Nos vamos para Cerro Largo. ¿Te parece? Ahora escuchábamos a Galo Araquelian con la canción La Balada de Martín Aquino y nombraba ni en Cerro Largo ni en Brasil. Bueno, en un ratito nos vamos a ir a Brasil, como habías adelantado, pero ahora lo llevo a Cerro Largo, ya que, bueno, el panorama está es similar de temperatura, en las máximas y las mínimas, 18 grados la máxima pronosticada para hoy por esa zona del país, 4 la mínima, 9 grados tienen ahora los oyentes allí de Cerro Largo y precisamente los oyentes que nos están sintonizando a través de la 106.9, allá en Cerro Largo, en Melo, en todas las localidades del departamento.
3: Muy bien, y nos pueden mandar mensajes.
4: Cómo no, los esperamos. Tenemos el celular acá a mano. Nos pueden escribir o mandar fotos o audio al 098-62-1050, 098-62-1050.
3: Bueno, ahora sí, vamos un poquito más lejos. Nos vamos a Río de Janeiro.
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0: Copacabana, la playa más famosa de Río de Janeiro, fue el marco en el que el pasado 2 de mayo la artista colombiana Shakira fue protagonista del concierto, dicen algunos, más multitudinario de su carrera. Sin dudar, ¿no? El más multitudinario. Según el balance oficial de las autoridades cariocas, más de 2 millones de personas asistieron al concierto allí en Río de Janeiro, un espectáculo montado en un gran escenario de unos 1.500 metros cuadrados que siguió el eje principal de la gira de Shakira llamada Las Mujeres Ya No Lloran, aunque esta vez con varios artistas locales como invitados, la popular Anita, Ivete Sangalo y los hermanos Caetano Veloso y María Betaña como grandes figuras. La alcaldía de Río estima una inyección de unos 160 millones de dólares en la economía local gracias a este concierto, 40 veces más de lo invertido, pagado con dinero público y patrocinio de varias empresas. El concierto de Shakira forma parte del proyecto Todo Mundo en Río, Todo el Mundo en Río, impulsado para estirar la temporada turística y posicionar a la ciudad como el escenario de los grandes eventos planetarios, ¿no? Junto con el carnaval y la masiva fiesta de fin de año también en Copacabana. Bueno, hay que remontarse al 2024, allí pasó Madonna, que reunió a más de 1.5 millones de personas, también Lady Gaga el año pasado, hasta ahora aparentemente con el récord de público, 2.100.000 personas. Si bien estos eventos son de acceso gratuito para los asistentes, el gobierno invierte una suma importante con el objetivo de atraer capital privado. La municipalidad de Río destinó alrededor de unos 4 millones de dólares para este evento y el retorno, estiman, pudo haber sido 40 veces superior para la economía local con el derrame en diferentes rubros, ¿no? La hotelería, gastronomía, el comercio. Bueno, vamos a hablar de esto, de lo que ha sido justamente todo este proyecto y de estos últimos conciertos, mega conciertos, con el colega Carlos Eduardo Lima. Carlos Eduardo Lima, en Río de Janeiro esta mañana, periodista, historiador e investigador especializado en música que dirige además el portal Célula Pop. Buen día, Carlos, ¿cómo te va?
1: Buen día, Diego, ¿cómo le va?
0: Muy bien, bueno, contigo entonces muy bien posicionados para analizar un poquito lo que son estos mega conciertos en Río de Janeiro, ¿no? Una ciudad evidentemente muy alterada, ¿no? Seguramente ese 2 de mayo como en las otras oportunidades por lo que implica de movimiento de gente, ¿no?
1: Sí, sí, es un placer enorme charlar con la audiencia de La Escucha de Radio Uruguay. Como brasileño e hincha del Flamengo, saben que le tenemos un cariño especial por Uruguay. Pues nuestro equipo tenemos a 3 genios uruguayos que son fundamentales de Arrascaeta, Guillermo Varela y Nico de la Cruz.
0: Exactamente, muy bien, así es. Bueno, tu mirada es interesante sobre este tipo de mega conciertos, ¿no? Que Río de Janeiro viene presentando para el público y como primera gran pregunta, ¿dirías que es más positivo que negativo? ¿Qué saldo deja para ti un concierto de estas características como los anteriores?
1: Sí, le pido disculpas, pero voy a hablar en el mejor portuñol que me salga.
0: No te preocupes.
1: El show de Shakira, el show de Shakira y Copacabana fue una operación económica gigante, pensada para mover unos 800 millones de reales. Superó los números de Madonna como Desiste y Lady Gaga, consolidando el Río como la capital de los mega shows. Pero hay cuestiones de divulgación, de marketing y del real significado de este show para allá de la media, de la marketing, cuestiones artísticas, humanas y importantes, pero después que Shakira se va, ¿no? Temos alguns problemas. Um papel bastante nocivo das empresas privadas e dos grandes medios, como o Grupo Globo, usam esses eventos para patrocinar-se e aumentar sua importância. Mas eles fazem viciando de conteúdo as pautas sociais. Até Pienso que es más hay un aspecto positivo de la gente, de poder ver una superstar internacional, pero hay toda una engranaje mediática por detrás que compromete el resultado.
0: Bueno, Globo, decías, jugó un papel muy importante, la red Globo, TV Globo, que transmitió el concierto, no en forma libre y gratuita, sino a través de los sistemas pagos, ¿no?
1: Sí.
0: Y recaudó, según la información que llega desde Brasil, unos cerca de 10 millones de dólares en patrocinios para esa transmisión, según la información del portal Terra, ¿no?
1: Sí.
0: Una cantidad que se acerca a lo recaudado en ediciones anteriores. O sea, TV Globo es fundamental en este negocio, digamos, en el aspecto negocio de estos shows, mega shows en Río de Janeiro. ¿Y en qué sentido te parece que hay allí un poco de ruido, digamos, un aspecto, podríamos llamarle negativo, de este tipo de
1: Sí,
0: operativos?
1: hay un problema acá en los grandes medios de Brasil sobre la análisis artística de algunas personas que vienen a dar shows y todo más en Río y en Brasil. Globo es la detentora de los grandes derechos de transmisión y no hay una apuración, una crítica, un análisis más seria de esas atracciones. Entonces, siempre es bueno, siempre es un artista sensacional, siempre un artista solo con aspectos positivos. A mí, como periodista y como pesquisador musical, me incomoda esta, acá en Brasil, llamamos esto de chapa branca, una análisis completamente isenta, no hay opinión, siempre positiva. Y haciendo una comparación con Gaga y con Madonna, Shakira está en un patamar inferior en términos de relevancia, pero es una gran artista, no se discute eso. Es una perspectiva histórica, hay que decir que Madonna y Lady Gaga están en un escalón artístico superior al de Shakira. No se
0: Claro.
1: trata de números, sino como transformar el lenguaje de la música pop a nivel global.
0: Claro. Bueno, también pasaron por allí los Rolling Stones, ¿no?
1: Sí, en 2006,
0: Ahí está.
1: hasta 20 años ya.
0: Ahí está. Bueno, en relación al concierto en sí, vimos la presencia de artistas brasileños, ¿no? Allí que qué papel jugaron, porque estamos hablando de grandes figuras muy populares, ¿no? Ivete Sangalo, bueno, la propia Anitta, una figura en ascenso, Caetano Veloso y María Bethania,
1: Sí.
0: ¿no? Bueno, ¿hasta dónde tenían algo que ver con Shakira artísticamente? ¿Hasta dónde, bueno, fue se puede haber tomado una suerte de homenaje de ella a esas grandes figuras de Brasil o también, bueno, colocados allí por de alguna manera, el hecho bueno, de la transmisión, ¿verdad? De la importancia de que hubiera artistas locales también. ¿Cómo lo lees tú?
1: Sí, Anitta y Shakira hicieron una parcería en el último álbum de Anitta, Choca Choca. Y es natural que cantasen en dúo. A mi ver, fue el mejor éxito del el show, todo el show. Pero Bethânia y Caetano, que son hermanos, son dos, hablamos acá, monstruos sagrados. Son dos grandes figuras de la música brasileira de otros tiempos. Y me parece una estrategia de marketing meterlos junto a Shakira en un palco en Copacabana. No hay correlaciones artísticas entre ellos. Ivete Sangalo es una marca registrada de Grupo Globo. Está siempre en eventos nacionales, coberturas televisivas, talk shows de la emisora. Siempre se apresenta en programas de la grade de Globo TV, então é uma figurinha, acá hablamos, uma figurinha fácil, é muito fácil vê-la em la grade. É natural que num evento chancelado por el Grupo Globo, que Sangalo estivesse presente e que tem muita empatia junto ao público, então ela faz garantir mais uma adesão popular, misturando todos esses artistas numa grade só.
0: Claro. Bien, y en relación a todo esto que decíamos, el derrame económico, ¿no? Esto que de alguna manera argumenta la alcaldía de Río Janeiro con Eduardo Cavalieri a la cabeza, este proyecto que ya, bueno, viene de unos años anteriores, Todo Mundo en Río, ¿no? Que busca de alguna manera instalarse como un evento, un gran evento más, además del carnaval, que ya está instaladísimo para el mundo, y la fiesta de fin de año allí en Copacabana, Río Janeiro, busca hacer también ya como una tradición, instalarse como algo permanente. ¿En qué medida efectivamente esas estimaciones, esos números que ha compartido el gobierno local de Río de Janeiro, esto de un retorno que es 40 veces superior a la inversión hecha, sí, la inversión pública más lo que los sponsors aportan, ¿no? ¿En qué medida eso pensás que sí, efectivamente son cálculos más o menos razonables y efectivamente hasta qué punto, bueno, es positivo, ¿no? En lo que aporta en el punto de vista del turismo, de la movilidad, digamos, los gastos en hotelería, en gastronomía, ¿a quiénes beneficia?
1: Sí, sí, beneficia sobre todo a la propia alcaldía, que mejora su imagen en nivel internacional hasta, pero la generación de empleos, la movimentación económica es cuestionable. Los empleos no son empleos permanentes, son empleos temporarios y empleos no regularizados, son empleos sazonales. No,
0: diría que es discutible, digamos, que ese retorno, por esos beneficios, sobre todo impactan en los trabajos informales, en los días, sí, informales, en los días previos, cerca del concierto, durante, y que hasta allí llega, digamos.
1: Sí, sí. Vendedores ambulantes, claro. Personas que hagan empleos temporales, duración de una semana o menos. Entonces, es cuestionable esa situación. No caso, el lucro es tremendo. Es un gran negocio para la alcaldía y para los patrocinadores, los sponsors privados, que juntan sus marcas a el concierto y acaban con una imagen positiva de incentivadores de la cultura, de lo entretenimiento, y que disponen, que disponibilizan, que tornan posible la vinda de superstars, de Madonna, de Gaga, de Shakira, y el próximo año habrá nuevamente. Entonces, todo mundo en Río se torna un evento como Rock in Rio, como Carnaval de Río,
0: claro,
1: es un calendario oficial de la ciudad. Entonces, es un lucro, es una imagen positiva de la alcaldía.
0: Sí, algunas de las marcas que, por ejemplo, patrocinaron el último, el concierto de Shakira, allí aparecen Corona, Latam, Santander, C&A, sí, Beats, sí. Deezer, bueno, hay allí varios patrocinadores que fueron parte de todo este mega concierto, ¿no? Y también haces una lectura a propósito de parte del discurso, en el caso del último concierto, en el del discurso de Shakira, con reivindicaciones feministas que bueno, ya vienen en su gira, ¿verdad? Y en sus últimos discos, de alguna manera en aumento, ¿no? Estas referencias justamente al papel de la mujer y a la defensa del lugar de la mujer. ¿Cómo lo viste eso? ¿Cómo lo tomas? ¿Eso es un mensaje ante la multitud presente allí valioso, interesante, aporta, ¿no? ¿Cómo lo recibiste tú?
1: Sí, yo tengo una opinión, una visión muy propia, y lo pido disculpas a las mujeres, pero no tengo lugar de hablar en nombre del feminismo, pero tengo mi opinión. Mientras la pantalla te muestra un empoderamiento estético de Shakira en la arena de Copacabana, tenés una camarotización de esta postura salvaje del espacio público con sectores VIPs enormes para la élite, un contraste fuerte. La imagen pulcra de la TV frente a las protestas que se vieron las paredes del Copacabana Palace pidiendo fin de la jornada laboral 6x1 o justicia social. Es, a mi ver, un feminismo de vitrina. Se banalizan temas urgentes como el feminismo, un tema importantísimo, necesario, vendiendo una versión pulida, cómoda para el mercado, una suerte de feminismo de vitrina que ignora las tensiones reales del pueblo pobre de Río, de las mujeres pobres de Río, que tiene, y de Brasil y del mundo, infelizmente, que tienen este problema. A mi ver, nuevamente, es la opinión de un hombre, pero tengo mi opinión. Pienso que no hay, Shakira no es el mejor ejemplo de feminismo como es la realidad, pero es importante que haga su mensaje de empoderamiento de las mujeres, pero pienso que esa es una mujer privilegiada en varios sentidos.
0: Claro, bueno, pero, ella, de hecho, dedicó el show a las mujeres latinas, en especial a las madres solteras, sí, de Brasil, que luchan para sacar, sí, adelante sus hogares, y incluso dijo, yo soy una de ellas, un poco en tono como de broma, ¿no? Que está muy lejos de ser una de ellas, ¿no? Pero...
1: Exacto. tengo sí, muy cuidado de hablar en estas cuestiones.
0: Claro.
1: Nuevamente, soy hombre.
0: Claro.
1: Tengo un privilegio histórico, infelizmente, me gustaría no tener, pero... Es necesario que dé mi opinión.
0: Claro. Bueno, esas reivindicaciones que decías que se dieron durante, de alguna manera, el espectáculo, en los costados, digamos, en los márgenes del concierto, todo eso no se vio demasiado en la transmisión.
1: No.
0: Claro.
1: No.
0: Bien. Bueno, y más allá de todo eso, el saldo de un proyecto como este, Todo el Mundo en Río, ¿te parece finalmente más positivo que negativo? ¿Cómo calificarías esto, lo que deja para Río de Janeiro? ¿Son bienvenidos este tipo de conciertos con todos esos peros, esos cuestionamientos que tú planteabas? De todas maneras, ¿te parece que hay un saldo más positivo que negativo o no?
1: Sí, hay muy peros, ¿no?
0: Muchos peros.
1: muchos peros. Pero, otro pero. Yo pienso que hay un aspecto muy positivo, que es el aspecto de colocar el Río en el calendario de los grandes espectáculos internacionales.
0: Claro.
1: Es bueno que viene Madonna, que viene Gaga, que viene Rolling Stones, que viene Shakira, y tenga Rock in Rio, pero... Outro pero, há todo um questionamento de marketing, de ideologia, de significados de reais de isto. Penso que há um grande problema com as questões de marketing e da imagem positiva questionável de la alcaldia, del gran media e outras questões. Pero vivemos em um mundo capitalista, neoliberal, e são questões estruturais que temos que lidar com elas, pero podemos não concordar completamente, pero há um lado positivo. Como hablé de outra vez, penso que há um 70-30 de negativo positivo, pero há um positivo. Pero essa é minha opinião como uma pessoa que faz reflexões sobre la música, la arte, claro, y la conjuntura.
0: ¿Ya se anunció cuál será el próximo espectáculo, mega espectáculo, o no? Todavía no.
1: No. Tenemos Rock in Rio,
0: claro,
1: en septiembre.
0: Claro.
1: Pero nadie de Todo el Mundo en Río 2027.
0: Claro. Carlos Eduardo Lima, periodista, historiador e investigador, especializado en música, director del portal Célula Pop en Brasil. Muchas gracias por estos minutos directamente desde Río.
1: Muchas gracias, Diego, y a todos los oyentes de La Escucha.
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las canciones de Garo, Garo que presenta mañana en la trastienda su disco Milonga de Quirón. Son las 11 y 15 minutos en la mañana de Radio Uruguay y les propongo irnos al teatro.

0: Teatro Circular de Montevideo estrenó recientemente el espectáculo La Noche, basado en un texto del dramaturgo sueco Per Olof Enquist, con dirección de Alfredo Goldstein y las actuaciones de Jorge Bolani, Denise Darañez, Ignacio Esteves y Micaela La Roca. Olof, el escritor, es el autor justamente de este texto de 1975, inspirado en la vida del también escritor y dramaturgo sueco August Strindberg, un genio así calificado de fines del siglo XIX, amado y odiado a la vez, contradictorio, revolucionario. La obra propone un retrato de Strindberg con todos sus complejos y debilidades, y La Noche es una de las obras dramáticas suecas más importantes del siglo XX. Con la música creada especialmente para el espectáculo por Fernando Ulivi, recibo a Jorge Bolani, protagonista de La Noche esta mañana, aquí en La Escucha. Buen día, Jorge.
1: Buen día, Diego. Qué gusto estar de vuelta charlando contigo, con tu audiencia. Y bueno, los que estábamos hablando recién, fuera del aire, qué linda etapa la de la canoa. Perdón si me meto en temas un poco más íntimos, profesionales.
0: Muchas gracias. Tuve la suerte de verte el domingo en el Teatro Circular, en la Sala 2, de ver la función de las primeras, porque hace muy poquito el estreno del espectáculo, y descubrí primero un texto muy impresionante. Hay que decir que esta es una versión en la que trabajaron en parte Le Bon y el propio Alfredo Goldstein, el director, ¿no?
1: Exacto. Es decir, Goldstein le dio como... Desde el punto de vista operativo, es una palabra rara, pero la voy a explicar un poco brevemente. La obra, como tú bien decías y bien introducías en el comienzo, es de este autor muy prestigioso, Enquist, que la escribió en el siglo pasado, en los años 70. Y claro, son tantas capas que tiene la obra que creo que lo importante de aclarar es que Goldstein le agrega una capa más. Es decir, la obra normalmente sería como tú la viste, entrando un personaje desde el principio, que es August Strindberg. Pero acá, en esta versión, no. Entra Jorge Bolani, que personifica a un director contemporáneo que se va de su casa, de su ambiente de trabajo, a ensayar una obra de teatro que es La Noche.
0: Ahí está.
1: Como y cuando juego entra, se transforma en Strindberg.
0: Claro, como ese juego de las muñecas rusas, ¿no?
1: Sí, esas cajas chinitas.
0: Una dentro de otra, el teatro dentro del teatro y del teatro, y al mismo tiempo la vida, porque en realidad buena parte de lo que sucede en La Noche es mostrar de qué manera en su momento Strindberg tomaba permanentemente de su vida personal insumos para luego escribir sus textos, sus obras tenían mucho que ver con su propia vida, ¿no?
1: Tal cual, es 1889, el momento en que sucede la obra, y ya él está haciendo lo que luego después se llamó autoficción, y que actualmente, a ver, quiero ubicarme bien cuando voy a decir esto. Actualmente se habla mucho de autoficción y hay autores que la llevan a cabo, pero como algo nuevo, y este es un fenómeno viejo, en manos de Strindberg, por ejemplo, ¿no? De poner dentro de su atormentada vida, colocarse a sí mismo y a su propia familia, ¿no? Otros personajes que vivieron con él son personajes que están en sus obras. Él no tiene ningún prurito, es más, a veces se pasa un poco de rosca, pero expone todo.
0: Y en este caso, en particular, el vínculo con quien fuera su esposa durante años.
1: Exacto.
0: La actriz Siri von Essen. que en la, allí en la ficción, en el texto, es Siri. El es personaje Siri. Se llama Siri.
1: Sí, sí, claro.
0: Ahí está.
1: Quien ¿no? había estado previamente casada con un varón de la época. Y bueno, y finalmente con Strindberg vive unos 11, 12 años.
0: Ahí está. Y bueno, y ese texto y esa obra, de alguna manera, pone en escena uno de los conflictos importantes en ese momento, que es esa relación homosexual de la esposa de Strindberg, de Siri, que de alguna manera le agrega dramatismo y tensión, ¿verdad?, a la historia, ¿no?
1: Y también, digamos, que en ese siglo un tema no demasiado expuesto como podría ser en nuestros tiempos, ¿no?
0: Incluso penalizado.
1: Y también. Y además una relación que en la obra se dice muy fugazmente, pero queda dicho, que es ese triángulo, Strindberg, Siri y Marie-Caroline David, que es la amante de ella, vivieron un año juntos. Vivieron o compartieron.
0: En la vida real.
1: En la vida real y con los hijos de ellos dos.
0: Claro. Y lo que allí sucede, en definitiva, bueno, el autor, Per Olof Enquist, busca de alguna manera, bueno, recrear lo que pudo haber sido entonces esa vida de Strindberg como autor, llevando a sus textos, a sus ensayos, a sus espectáculos, su propia vida personal con todos sus conflictos, ¿no?
1: Tal cual. Ahí sí. Él está en una situación cuando comienza la obra de absoluta decadencia económica, está en una pobreza total y como puede, provocada por él también. Porque él hubo un momento en su vida real con Siri en que decidió exiliarse de Suecia y hacer un viaje de exilio que duró varios años. Y ahí realmente su vida como artista teatral fue decayendo hasta llegar casi a la ruina. Ella por eso le encara en la obra, lo encara directamente, que prácticamente hace años que lo único que viene haciendo es ser su sirvienta en lugar de estar en un teatro, ¿no?, como actriz.
0: Bueno, y es interesantísimo todo el juego que ustedes ponen en escena, entrando y saliendo, ¿no? Por momentos están ensayando la obra, la última escrita por Strindberg, por momentos están fuera y son la pareja. Con su conflicto, una pareja que se está divorciando. Y en el medio de ese proceso de divorcio, ellos siguen siendo compañeros de teatro, el director, ella actriz, y aparece esta otra actriz que tiene esta relación amorosa con la esposa de Strindberg, ¿no? Más un cuarto personaje interpretado por Ignacio Esteves, que es interesante porque los otros tres están en ese, como ustedes incluso lo definen, ese combate escénico apasionado, y este tercer personaje un poquito particular, como diciendo, yo prefiero no involucrarme o no meterme o estar por fuera, ¿no?
1: Claro, esa es a la conclusión que llega, porque él viene muy entusiasmado, porque es un actor joven, y viene muy entusiasmado para representar la señorita Julia, una de las obras célebres de Strindberg. Y ahí se encuentran, bueno, no solo con lo que dice Strindberg como personaje, que la obra fue prohibida por lo que en aquel momento se llamaba la Comisión para la Moral y las Buenas Costumbres, la encontraron indecente la obra. Entonces, ese actor joven se ve como clausurado en ese, pero quiere estar, porque su ambiente es el teatro. Y luego, esto es muy interesante, luego cuando ve el conflicto que está sucediendo ahí entre su compañera de elenco, que iba a ser el personaje de Julia, y que la cosa es tan real, empieza como a dar un paso atrás para decir, yo no soporto esto, yo no soporto. Y termina, no queremos spoilear, pero termina de una manera bastante frustrante para él la cosa.

0: la música de Fernando Olivi va de alguna manera marcando el pulso del espectáculo en diferentes cuadros, donde por un lado se vive tensión y realmente el personaje que interpretás es un personaje, te diría, que si en varios momentos no se recalca o no se recuerda que fue un genio de la dramaturgia, es bastante detestable, ¿no?
1: Sí, sí, cómo no. Mirá, comenzando por este último comentario que hiciste, sobre la música de Fernando Olivi, creo que fue un gran acierto, en este caso de Alfredo Goldstein, elegir un cello para, digamos, acompañar todos esos climas bastante detestables, como decís, por momentos. Y a veces acompañan también, bueno, en forma melódica, otros instantes. Pero es un instrumento muy expresivo. Y realmente, sí, Strindberg, que fue calificado de misógino, esquizofrénico, perverso, aparece por momentos en todo su esplendor de esas, entre comillas, virtudes, ¿no? O maneras de ser. Sí,
0: y a pesar de esa tensión aparece el humor muy, muy especial,
1: muy especial
0: en algunos momentos del espectáculo allí, más la ironía, ¿no? Sí,
1: una ironía muy sarcástica que es que es escritura de Enquist, del autor que estamos haciendo, ¿no? Porque yo incluso indagué con el director y en la versión española, que el lenguaje es muy fuerte para el público, incluso para este siglo. En un escenario de hoy se habla muy directo y es un texto del propio Enquist del 75, que también Enquist, digamos, incursiona es una cosa muy directa, pero creo que nos pone en carne propia lo que pudo haber sido este genio loco, digamos, entre comillas, ¿no? Que fue Strindberg.
0: Bueno, y allí hay una combinación interesante en el elenco, Jorge, porque vos estás como invitado, pero en realidad es tu casa, te formaste en buena medida en el circular, ¿no?
1: Sí, sí.
0: Y allí hiciste de todo, porque fuiste de esos tantos actores uruguayos que cumplió todos los papeles posibles administrativos. ¿Fuiste boletero también?
1: También en algún momento.
0: En algún momento.
1: Me tocó no solo a mí, sino a otros compañeros, claro, de la época.
0: Claro, acomodador,
1: en fin. Y aquel teatro todo independiente que se las arreglaba como podía, ¿no? Acomodando, yendo a los fines de semana a hacer pintadas del teatro, arreglos de los camarines. Realmente, como decíamos en ese momento, aprendimos una palabra interesante, que fuimos parte institucional, ¿no? Fuimos como obreros institucionales que se preocupaban de todas las tareas del teatro hasta que un día hubo que decir, bueno, tal rol va a ser subvencionado, asalariado, porque ya no dábamos más, ¿no?
0: Claro. Bueno, y allí volvés entonces como invitado para sumarte a Denise Darañez e Ignacio Esteves de la casa.
1: Sí.
0: Y Micaela Larroca también invitada, una joven actriz. Y allí te toca interactuar con por allí, seguramente el caso de Denise la conocías más, pero en el caso de Micaela, es una actriz más joven, de las últimas nuevas generaciones, ¿cómo te sentiste?
1: Primera vez que trabajamos todos juntos con él, con ella, porque claro, ella tiene su propio grupo,
0: sí,
1: es una actriz joven, muy, muy valiosa como actriz, con un gran futuro por delante, ya tiene un presente muy bueno. Y bueno, nos pareció que para ese personaje podía encajar muy bien y realmente nos estamos comunicando artísticamente y humanamente muy bien.
0: Un detalle interesante es el vestuario, porque ahí hay un contraste, ¿no? Entre el vestuario de quien interpreta el personaje de Siri, que es Denise Darañez, el personaje que interpreta a Micaela La Roca o Ignacio Esteves, ellos están vestidos más bien de la época de la época de Strindberg, ¿no?
1: Sí, sí, del 1800.
0: Ahí está. ¿Y tú no?
1: No, porque bueno, ahí interviene lo que hablábamos al comienzo, que es como ese director que se mete a ensayar esa obra, y cuando se mete, digamos que automáticamente el rol pasa a ser el de Strindberg. Pero vimos que no era muy práctico que él se pusiera a desvestirse y vestirse de época, sino que confiamos en la capacidad del espectador de hacer el proceso de, bueno, este hombre ahora pasa a ser el otro personaje.
0: Claro, porque esos segundos iniciales y en algún momento más del espectáculo, vos sos Jorge Bolani, el director hoy del 2026.
1: ¿No? Sí, en una especie como de extrañamiento, como decía Bertolt Brecht, digamos, tengo como unas salidas fugaces para hablar un poco de Strindberg como Jorge Bolani, director del espectáculo, no solo actor.

0: Claro, para el espectador. Tenemos esas dudas. Pues son tantas.
1: Sí.
0: Cajas.
1: Decía Jorge, no sé si queda claro para el espectador, al principio te desacomoda un poquito, pero enseguida después entendés cuando empezás a ver cuál es el juego.
0: ¿Cuál es el juego?
1: De ese texto, ¿no? De un autor sueco que pone en escena la vida de otro autor sueco, ese gran genio, que fue Strindberg y a su vez muy detestado, muchos sentidos, ¿no? El teatro dentro del teatro dentro del teatro. Bueno, y hay que decir que además de la música de Fernando Ulibi, el espacio escénico y el vestuario, que es muy interesante cómo está trabajado, es la responsabilidad de Hugo Millán, nada menos, que también se suma Pablo Caballero en la iluminación, Alejandro Parsichetti en la fotografía. Bueno, y un espectáculo que pueden ver y disfrutar en el Teatro Circular los fines de semana, los sábados por la noche a las 20:30 y los domingos a las 19 en la Sala 2. Está muy cerquita, eso es también parte del atractivo de este espectáculo. Nos sentimos casi como si estuviéramos ensayando o en el medio de esa historia donde se ensaya teatro, pero también están los conflictos de la vida. Estamos allí los espectadores muy cerquita.
0: Sí, estamos, ¿no?, presenciando, digamos, visualmente otro teatro. Medio en ruinas, pero otro teatro.
1: Ahí está. Bueno, y Jorge, mientras tanto, el cine y el teatro sigue para ti. Venís de una miniserie que se está viendo por aquí, que te tocó rodar en Montevideo, con artistas, con actores sobre todo argentinos,
0: sí, ¿no?
1: Con Benjamín Vicuña, Violeta Ortiz Berea,
0: Rita Cortese.
1: Rita Cortese, nada menos.
0: Nada menos.
1: Bueno, y el cine o las miniseries te siguen convocando. ¿Cómo vivís eso?
0: Bueno, es un mundo por momentos diferente, por momentos muy parecido en las relaciones humanas, ¿no? Con el teatro. Pero yo, mientras tenga energía y tenga los tiempos como para acomodarlos, me gusta mucho. Estábamos comandados por Daniel Burman,
1: un director argentino
0: que, si bien es muy joven, tiene la edad del personaje principal de Vicuña en la historia. Es un cincuentón apenas, pero tiene mucha experiencia.
1: Se llama El Resto Bien.
0: Exacto.
1: Tu personaje es José.
0: El padre de Gerardo Vicuña en la ficción.
1: De Benjamín
0: Vicuña.
1: Un abogado retirado que vive en una suerte de mundo paralelo. Ahí sí. Tenemos un fragmentito del audio, a ver.
2: Y un par de padres que no se mueren más.
3: Acá estoy. Eso,
4: ¿sí?
3: Eso.
5: Necesito dormir solo.
6: Yo quiero el divorcio.
1: Necesito dormir solo, dice tu personaje allí en un momento del audio, sí, de esta miniserie que se ve a través de Flow, ¿no? Son otras realidades esto, ¿no? De filmar más bien en un formato cine, pero para plataformas, ¿no?
0: Exacto.
1: Bueno, y que tus personajes anden por el mundo, porque en definitiva esto se puede ver en fuera del Uruguay, por supuesto, en muchas partes, ¿no?
0: Sí, sí. Creo que el propio Burman está instalando progresivamente oficinas en distintos países. Ahora tiene también una productora en Paraguay. En realidad la productora fue Cimarrón.
1: De Uruguay.
0: La productora de Uruguay. Pero bueno, se dan estos juegos que tú decís.
1: Claro, porque se están haciendo cada vez más rodajes por aquí y este rodaje se hizo fundamentalmente acá, ¿no?
0: Sí, 90% acá.
1: En Montevideo.
0: Hay una escena, creo, un capítulo que está rodado en Asunción del Paraguay.
1: Y estabas preparando también otra miniserie de Bruno Pereira. ¿Ya rodaste? ¿Se va a rodar?
0: Qué buenos datos tenés.
1: Lo habías anticipado en una entrevista con El País.
0: ¿Ya
1: la hiciste
0: razón,
1: o no?
0: Tenés razón. No, está en
1: preparación.
0: En preparación,
1: claro.
0: Con un tiempo por delante, ¿no? Pero bueno, así es el mundo audiovisual. Tiene tantas versiones. El texto, el guión que finalmente se va a rodar, que pasa un tiempo necesario, ¿no? Y prolongado.
1: Te siguen llegando, me imagino, a través del tiempo, todavía ecos de lo que significó tu trabajo en Whisky, ¿no? Yo me decía más temprano, varios cineastas que han venido para el Festival Internacional de Cine de Cinemateca, que hemos entrevistado, que han pasado por aquí, cuando se refieren al cine uruguayo, mencionan esa

0: una personalidad muy pintoresca, me dice, tenés razón, no me había acordado todavía. Yo lo llamé muy a principio del año, ¿no? Y bueno, y finalmente pudimos, y afortunadamente, Cinemateca se puso a las órdenes y se hizo, para allá por octubre, septiembre, se hizo un homenaje especial con proyecciones e invitando gente extranjera.
1: En El Resto Bien, esta miniserie que de la que hablábamos recién, también te reencontraste allí con Daniel Hendler.
0: Claro, él hizo un doble rol, que la verdad que me satisfizo mucho. Él tenía un personaje y además dirigió algún capítulo, porque son muy compinches con Daniel Burman. Y bueno, ya no es aquel jovencito, si bien es joven, ¿no? Hendler.
1: Lo conociste en El Circular.
0: En El Circular. Porque él empezó haciendo teatro. Y coincidimos en una obra de la cual hubo una versión muy buena en cine que se llamó Pequeños Asesinatos, del autor Jules Schaeffer. Ahí nos conocimos. Él tenía 19 años, creo.
1: Decís en esa entrevista reciente en El País que para vos, bueno, el teatro sigue siendo la gran motivación, ¿no?
0: Es mi motor.
1: Enfrentarse al público con un personaje es un acto de amor. Recibís su energía. Es un ida y vuelta maravilloso. El teatro es una manera de ser en mi vida.
0: Sí. Finalmente decantó en eso. No me veo Jorge Bolani. Puedo hacer otras cosas, pero digamos que la pasión es tal que como que es una parte de mí.
1: No se pierdan La Noche. Vayan a ver a Jorge Bolani junto a Denise Darañez, Micaela Larroca, Ignacio Esteves, dirigidos por Alfredo Goldstein en la Sala 2 del Teatro Circular. Reitero, los fines de semana, sábados a las 20 y 30 horas, domingos a las 19 horas, allí en el teatro que está sobre la Plaza Cagancha, en su Sala 2. Jorge Bolani, un placer recibirte esta mañana aquí.
0: Gracias, Diego, y gracias por haber compartido la experiencia in situ.
1: Hasta pronto.
0: Hasta pronto.
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0: Sebo, Viento del Sur, Garo, con un homenaje implícito allí a Dino, uno de los artistas que admira. Garo Araquelian, que mañana presenta su nuevo disco Milonga de Quirón en La Trastienda. Son ahora las 11 y 46 minutos en la mañana de Radio Uruguay.
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0: Comenzamos nuestra recorrida de hoy en el mercado agrícola de Montevideo. Allí nos vamos a ubicar porque este 14 de mayo, a partir de las 20 horas, como ya es costumbre en ese espacio, habrá un espectáculo de acceso gratuito. Modo Rumba es el espectáculo de esta noche, allí en el mercado agrícola de Montevideo, con un trío de guitarra, voz y percusión, integrado por Damián Peraza, Mario Gutiérrez y Fernando Collazo. Y allí justamente Fernando Collazo nos cuenta a propósito de lo que va a suceder.
2: Modo Rumba es un proyecto que se caracteriza por hacer versiones de canciones en español, pero con perfume a flamenquito, como nos gusta decir a nosotros. Así que los esperamos por ahí. La entrada es libre. Pueden ir cuantos quieran. Y bueno, disfrutar de ese escenario hermoso, como les decía, que nos propone el MAM.

Allí entonces, en el mercado agrícola, sobre la calle José L. Terra, a las 20 horas, en la zona de la plaza de comidas del mercado, con entrada libre, la presentación de este espectáculo Modo Rumba. Y de ese espacio nos vamos hacia el Antel Arena, porque esta noche tenemos la visita de una banda con una larga, rica historia, la histórica banda británica Air Supply, que celebra 50 años de música con este concierto aquí en Uruguay.

Bueno, tiempos de adolescencia para algunos de nosotros. Acá tenemos coreografía de los compañeros de la radio mientras escuchar Supply, que estará hoy a las 21 horas en el Antel Arena, el dúo integrado por Graham Russell y Russell Hitchcock, en plena gira mundial, celebrando este medio siglo de clásicos, baladas, ¿no? Románticas, que van a sonar unas cuantas por allí, ¿no? Y hay otros proyectos que se vienen, parece que hay una biopic, un musical de Broadway también basado en sus canciones, un libro biográfico, un nuevo disco de estudio, bueno, muchos proyectos. La historia de una banda que comenzó allá por 1975, cuando se encontraron en la producción australiana del musical Jesucristo Superstar, los dos fundadores. Desde entonces, bueno, han recorrido el mundo, vendido millones de discos, sonado en bandas sonoras de películas, bueno... No es poco, ¿no? Hay lugar todavía para esta noche, sí. Hay lugar a través de Ticantel, la plataforma Ticantel. Allí están a la venta las entradas para el concierto de esta noche en el Antel Arena de la banda Air Supply.

0: Bueno, y nos vamos al Auditorio Bas Ferreira. Ahora cambiamos de escenario porque continúa la temporada de música de cámara que organiza el Sodre, que recibe en el Auditorio Bas Ferreira a un dúo de argentinas, pianistas, Laura Jodara y Viviana Danón, que van a presentar un repertorio muy variado que combina obras de piano a cuatro manos del género académico y otras del cancionero popular rioplatense. Y allí tenemos en el programa, para que vean ustedes, por un lado una primera parte con Mozart, Tchaikovsky y Debussy, y después en una segunda parte versiones de canciones de Marielena Walsh, Ariel Ramírez y Rubén Rada, nuestro Rubén Rada, para completar ese repertorio de un concierto que comenzará hoy a las 20 horas en el Auditorio Bas Ferreira con Síntesis, este dúo de Laura Jodara y Viviana Danón, argentinas, que vienen para esta temporada de música de cámara del Sodre. El concierto va a ser grabado, además, y podemos disfrutarlo dentro de algunos días a través de una de las radios públicas, Radio Clásica. Bueno, atención para el fin de semana, nos adelantamos un poquito, se acerca la segunda Feria del Mate. Este próximo sábado 16 de mayo fue reagendada, iba a tener lugar la semana pasada, pero debido a los pronósticos del tiempo pasó para este sábado 16 de mayo en la Rambla de Pocitos, allí en la Plaza Truil, a la altura de Francisco Solano Antuña, de 12 a 20 horas, un evento temático, donde el mate, claro, es el gran protagonista. Habrá allí de todo un poco, ¿no? Distintos proyectos de emprendedores vinculados a la temática del mate, música en vivo, gastronomía, la posibilidad de acceder a kits materos para grandes y para chicos, probar nuevos sabores de yerba, habrá degustación de yerba, bueno, visitar también un espacio de arte instalado allí, en la primera exposición de mates gigantes en Uruguay, vi alguno por allí en estos días, en viaje, en camino, preparándolo para la feria, por las calles de Montevideo, una imagen muy, muy singular. Bueno, y también parece que se va a construir el primer termo gigante en vivo, allí. ¿En qué material será? Se pregunta uno, ¿cómo será? Bueno, parte de todo lo que va a suceder en esta segunda Feria del Mate el sábado, allí en la Rambla, en la altura de Truil, desde las 12 hasta las 20 horas. Laren Bálsamo, parte del equipo organizador y creador de esta fiesta, nos cuenta a propósito de lo que va a suceder.
1: Más que nada un evento en un espacio de encuentro donde el mate es nuestro anfitrión. Queremos que esté toda la familia con termo y mate, grupos de amigos, a disfrutar de esta jornada, de este día. Tendremos también un gran fogón de la parte de la división de la Intendencia de Montevideo, espectáculos en vivo, músicos de Paso de los Toros, de Rivera, una pareja que baila tango. Y bueno, básicamente disfrutar lo que es nuestra tradición. Uno de los grandes atractivos en esta oportunidad será el arte en vivo. Vamos a estar acompañados por los mates gigantes, como no puede ser de otra manera, y estos maravillosos artistas que tenemos en Uruguay, pintando las esculturas o terminando de pintar las esculturas en vivo. Es el símbolo de nuestro proyecto, de lo que es Mater Gallery, y bueno, y celebramos la cultura, la cultura monumental, el turismo, el arte, la tradición, y bueno, también las personas que asistan van a poder tener la oportunidad de ver en vivo y en directo a estos artistas plasmando su arte. Este año la temática son 10 mates, varios destinos. La idea es, a través del mate, promocionar los destinos uruguayos.
0: Laren Bálsamo, organizadora, creadora de esta fiesta, Feria del Mate, segunda edición, entonces, este sábado allí en Truil, en la Rambla Montevideana, a la altura de Pocitos. Bueno, y cambiamos, nos anticipamos un poquito al fin de semana con un concierto que, tiene mucho que ver con la historia de Alfredo Zitarrosa. Ya les voy a contar por qué, y es el que va a protagonizar aquí el conjunto vocal e instrumental Sanampay.

0: El histórico conjunto vocal e instrumental Sanampay se presenta el sábado en la Sala Zitarrosa con La Despedida, un concierto que recorre 49 años de trayectoria a través de canciones fundamentales del repertorio latinoamericano. Forma parte de las celebraciones por los 90 años de Alfredo Zitarrosa, porque claro, Naldo Labrín estuvo muy vinculado como guitarrista justamente de Alfredo Zitarrosa, con él tocó. Y el propio Naldo Labrín nos habla acerca de esta visita al Uruguay.
1: Luego de 49 años de actividad, deja de estar en los escenarios en una gira que termina donde empezó, en México. Pero pasaremos por Montevideo para hacer en la Sala Zitarrosa un recital de todo el repertorio latinoamericano que nuestro grupo hizo siempre. Es un grupo emblemático en América porque ha actuado en muchos países de América y se han editado discos también en esos lugares. Nuestra actuación en la Sala Zitarrosa llevará ese repertorio y especialmente por mi actividad junto a Alfredo Zitarrosa durante muchos años, no solo como profesional sino como amigo, cantaremos canciones de Alfredo ahí en la sala que lleva su nombre.
0: Naldo Labrín, nacido en Neuquén, Argentina, pero fundó este grupo Sanampay en México en 1977. Bueno, allí coincidió con Alfredo Zitarrosa y fueron también grandes amigos. Bueno, Sanampay en concierto este sábado a las 20 horas en la Sala Zitarrosa, con entradas a través de Ticantel. Todavía quedan algunas para lo que es la platea. La tertulia ya está completa. Bueno, y nos vamos ahora al teatro finalmente, ya en el final, con una recomendación también de un estreno de este fin de semana. Teatro La Gaviota inaugura su temporada 2026 con el estreno de Us, el pueblo, un texto de Gabriel Calderón, dirigido en esta oportunidad por Damián Barrera. El estreno será este sábado 16 de mayo a las 20 horas, con una temporada breve, hay que tenerlo en cuenta. Son solo 10 funciones hasta el 14 de junio, los sábados a las 20 y los domingos a las 18. Us, el pueblo, es definida como una comedia negra, filosa y provocadora, que explora los límites de la fe, los mandatos sociales y las contradicciones de la vida contemporánea. Y pone en escena una pregunta incómoda: ¿hasta dónde estaríamos dispuestos a llegar en nombre de nuestras creencias? El elenco, bueno, allí están Gabriela Iribarren, Sebastián Silvera, Carlos Orriba, Micaela Trujillo y unos cuantos más artistas bajo la dirección de Damián Barrera. Damián Barrera, a quien escuchamos justamente, el director de esta versión de Us, el pueblo.
2: Us, el pueblo, es un espectáculo de un humor negro y ácido, brillantemente escrito por Gabriel Calderón, que narra la historia de un pueblo profundamente cristiano, y en él una familia con una madre que es la más fiel y la más devota de todo el pueblo y la hija predilecta, que un día recibe la visita de Dios. Y frente a este momento único, recibe además una tarea, como muchos de sus Mesías, pero en este caso la tarea es matar a uno de sus hijos para demostrar la fidelidad y amor hacia su Dios. Pero además, Dios le pide que no comente nada a nadie de su cometido y debe realizarlo completamente a solas. Eso hace que su familia perfecta, o lo que parecía perfecto, empiece a desmoronarse, empezando por su marido, que no entiende qué es lo que le pasa a su esposa y trata de enamorarla una vez y otra vez, cayendo en momentos absurdos, llegando a transformarse en quien cree que ella necesita para poder ser la persona idónea para su pareja. Y además, todo el pueblo se ve involucrado. Como es un pueblo pequeño, todos meten la cuchara, las situaciones comienzan a ser ridículas y cada vez más caóticas. El trabajo y el espectáculo habla sobre la fe ciega y lo que estamos dispuestos a hacer sin pensar en lo que realmente es importante. Y está manejado con un humor hermosamente escrito y fantásticamente trabajado por Gabriel Calderón.
0: Bueno, Damián Barrera, director de US El Pueblo, estreno este fin de semana en el Teatro La Gaviota. Llegamos al final de la escucha por hoy. Muchas gracias por su compañía, por estar allí. Gracias a Alejandro Barreto en los controles, Tamara Mardones en la producción. Mañana estaremos directamente desde el Museo de la Memoria, en la ex Quinta de Santos, en una transmisión especial desde las 8 de la mañana. Allí nos encontramos. Que pasen bien. Chau, chau.
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0: Muy queridas amigas y muy queridos amigos. Sí, ya sé, este no es un inicio usual para historias de música. Pero hoy no es un día usual. Hoy es 14 de mayo, hoy cumple el Club Nacional de Fútbol, cuadro que todo el mundo creo que sabe, soy hincha, 127 años. Y hoy se dan una serie de, como esos astros que se van alineando para que haya un programa especial dedicado a Nacional, dedicado a un autor que acaba de sacar un libro relacionado, muy relacionado con Nacional, y por eso este programa, si se quiere, fuera de lo común de lo que es historia de música. Primero, antes que nada, dos cosas. Primero, agradecer la cantidad enorme de mensajes recibidas por el programa de ayer con el queridísimo Walter Bordoni, sobre vino y sobre Viento del Sur. Realmente lo siento como una justicia, no para el programa, ni siquiera para Walter, sino para Dino. Y segunda cosa, ustedes saben que les recordamos que los y las trabajadoras de las radios públicas continuamos en conflicto por rebajas salariales, precarización de contratos, desmantelamiento de la infraestructura y programación, entre otras reivindicaciones. Sindicato Único de los Trabajadores de la Radio del Estado Sutre, COFE Pizzenete. Entonces, en este día, en este 14 de mayo, hace unos días salió un libro, Los Elegidos, los 100 futbolistas más trascendentes de la historia de Nacional, un libro hermosísimo, claro, lo sentimos más los que somos Nacional, sos claro, en la diagramación, en la presentación, en los textos, en las fotos. El autor es Andrés Reyes, y no me imaginé mejor festejo para este 14 de mayo que invitarlo a Andrés para que nos hable esto. ¿Cómo andas, Andrés?
1: Bien, bien, muchas gracias, Luis, por la invitación y, bueno, incluso por la presentación tan elogiosa para con el libro.
0: Vos empezás como escritor desde hace tiempo. Es más, más allá de tu trabajo en la radio, en radios, tu relación con transmisiones futbolísticas de entrada, creo que desde el comienzo todo el mundo sabía que vos eras Nacional, lo dijiste, no sé cuándo te saliste del closet, como dicen, diciendo que definitivamente eras bolsilludo, pero sí tuviste una larga carrera como escritor que tiene un jalón básico en el libro que publicás para, en esa época, La Santillana, creo, uh-huh, todavía, sobre la historia del Club Nacional de Fútbol.
1: Ese fue mi primer libro, en el publicado ya hace 16 años. Ya pasó un tiempo, ¿no? Hoy estaba justo más temprano en una nota con Santiago Díaz, que había estado presente el día de la presentación, y claro, era increíble todo el tiempo que ha pasado desde entonces. Sí, yo en realidad salí del closet antes de empezar, pues yo empecé en el año 95 con Rómulo Martínez Chenlo, claro, el profe Piñerúa, y bueno, estaba Alejandro Camino en aquel Fútbol y Compañía de Radio Nuevo Tiempo, allá en la calle Mercedes, y yo empecé siendo, yo era oyente del programa y empecé a mandar algunas cosas y el profesor me invitó a participar. Entonces yo, cuando me paraba como oyente, ya era de Nacional, opinaba como un hincha de Nacional, o hacía chistes, qué sé yo. Entonces ya era de Nacional cuando arranqué, no tuve ni que blanquearlo.
0: No, ya tuviste que decirlo, ya se sabía.
1: Exacto. Entonces ahí fue en el 95, ya también hace 31 años de todo esto. Entonces como que lo viví bastante natural, ese pararme de manera lo más objetivamente posible, aunque es imposible ser objetivo, siempre lo decimos, como periodista o como analista, pese a que hacer a mi condición de hincha Nacional, o sea, no la tuve que blanquear, la gente ya, los que me seguían, los que me escuchaban, lo tenían claro desde el principio.
0: Y el tema de escribir, ¿cómo empieza? Es decir, ¿siempre escribiste, siempre te gustó ser lector, o solamente los que escriben, uh-huh, son antes que nada lectores o fueron lectores? ¿Y cómo lo enganchaste con la otra pasión, que es el deporte, y particularmente Nacional?
1: Mirá, yo era en el año 95 era estudiante de ingeniería, cuando empecé a trabajar en
0: curarme. Por eso las fórmulas matemáticas.
1: Claro, y me iba bastante bien, digo, no salvaba con 12, pero no salvaba los exámenes. En que en ingeniería en aquella época, ahora capaz que está, es más accesible, pero en aquel momento vos decías, pasé el primer año sin que me quedara ninguna y te veían como que fueras un superdotado. Pero bueno, me empecé a vincular con esto y bueno, fue lo que me... Yo, ¿cómo decir? Ahí engancho con tu pregunta. Yo siempre de chico había empezado a hacer lo que terminé haciendo de grande, de manera profesional, pero sin verlo como con ese perfil. Es decir, yo estando en la escuela escribía, había aprendido a escribir a máquina, escribía bastante bien a máquina, escribía historias, hacía periodismo deportivo pero con un perfil más humorístico, justo con esas campañas de Nacional en el 88, hacía programas de radio también con un amigo que incluso escribe en este libro, Martín García, maestro de director de la Sinfónica, en este momento de la Filarmónica, antes de la Sinfónica. Nos juntábamos, que éramos los dos de Nacional, y hacíamos humor y ese tipo de cosas. Claro, yo en aquel momento lo veía como un pasatiempo, no como algo que me voy a dedicar a esto. Entonces se dio de manera natural. Yo tenía un montón, me gustaba escribir. Obviamente en aquel momento no había redes sociales, no había internet, no estaba muy desarrollado. Entonces eran cosas que escribía que prácticamente nadie veía, o un círculo muy, muy menor. ¿Y cómo se dio el tema de escribir el libro? Ahí fue precisamente Santillana que me convocó. Estaba el libro
0: de Luciano Álvarez
1: y bueno, a la editorial le servía tener una contraparte tricolor. Luciano me conocía de la radio, se ve, porque yo nunca había hablado con él, pero se ve que de alguna manera vio que yo podía hacer ese trabajo. Era una tarea bastante engorrosa, y yo no tenía experiencia, digamos, en libros puntualmente, y sobre todo en un libro tan demandante, que ya había, creo que era como el tercero que lo intentaba y que no lo lograba. Hubo en el medio algunos que se fueron quedando.
0: Conozco algunos connotados. En esa época yo tenía muy buena relación, y la sigo teniendo, con alguien que le mandamos un saludo, con Fernando Rama, gran bolsilludo aparte, y que sabía que ibas a venir hoy. Y recuerdo todo ese trámite.
1: Bueno. Y ahí, en realidad, Luciano tenía un proyecto de un libro de Nacional, pero claro, imagínate cómo era un proyecto, yo no lo llegué a ver, ¿no? Un proyecto de un libro de Nacional hecho por Luciano Álvarez.
0: Reconocía todo.
1: Claro. En la editorial le dijeron: Luciano, todo bien, pero vos no podés estar detrás de un proyecto de un libro. Entonces él se dio a un lado, pero recomendó igual que fueran por mí. Y yo ahí presenté un proyecto, básicamente una estructura del libro, que se terminó respetando bastante en el producto final, un producto final que ha tenido cambios también, idas y vueltas, porque se está por agotar la quinta edición. Entonces desde la primera a la quinta ha sufrido un montón de cambios, actualizaciones, mejoras, creo yo, y cambios de etapa también. Entonces, bueno, el primer vínculo con los libros, digamos, se dio de manera no buscada, porque me vinieron a buscar, por decirlo de una manera. Y a partir de ahí, o sea, a mí escribir siempre me apasionó, incluso más que salir al aire. Capaz que cuando trabajo en radio, que fueron 20 y pico de años, 31 desde que arranqué y más de 20 de forma ininterrumpida hasta noviembre pasado, disfruto mucho la producción, más allá de salir
0: más
1: al aire.
0: Salir al aire.
1: No sé si más, pero disfruto mucho de ese proceso. El proceso, de hecho, te diría que el 90% de las cosas que digo las tengo escritas, las escribí antes, las pensé, más allá de que hay obviamente margen para improvisar. Es un proceso con el que me siento muy cómodo.
0: Y cuando vos sacás ese libro Nacional, que fue un libro que, como decís, 5 ediciones, y aparte era un libro voluminoso, que yo lo recuerdo como un libro aparte donde no faltaba también el humor.
1: Siempre, y hay partes de la historia nacional que si no las vivís con humor.
0: Algunas trágicas, algunas humorísticas. Sí. Siempre recuerdo, vos corregime, ¿no?, aquel capítulo de el libro de los jugadores imaginarios.
1: El catálogo de seres imaginarios.
0: Que hacía similar a un programa que había en aquella época.
1: Sí, hay un texto de Borges también que se llama igual, con unas criaturas fantásticas, solo que acá las criaturas vestían de blanco.
0: Y vestían de blanco, y aparte siempre uno genera la duda, ¿cómo pudieron jugar en Nacional? Pero eso es otro tema.
1: Sí, sí.
0: Y después seguiste editando libros, seguiste trabajando en libros, siempre relacionados más o menos con
1: la mayoría con el fútbol. Hay un par que no. Yo cuento, de esas 5 ediciones, cuento como que fueran 3 libros diferentes, porque, como te decía, cambiaron. Pero si tomamos que es el mismo libro, digamos, son 8 libros en total que llevo publicados, escritos por mí. He publicado otros, pero escritos por otras personas. Y de esos 8, hay 6 vinculados directamente con el fútbol y 4 directamente con Nacional.
0: Ah, perfecto. Mira, vamos a escuchar ahora la canción que no podemos dejar de escuchar, que fue la que la es muy raro. Yo hice una selección de canciones Nacional. Te voy a contar la cocina, y hay una que la tengo ahí en duda, le tengo un especial aprecio, porque el cantante de una murga, no vamos a decir el nombre, le dice todo el mundo canario. No el canario Luna, sino otro. es connotado hincha de Peñarol. Uh-huh. Es más, integra una banda de Peñarol que es nació en un grito, de un grito. Y hay varias. Entonces, hay una que particularmente a mí me gusta mucho. Esto que acabamos de escuchar, yo te cuento la interna mía, es de un simple, que es el himno del Club Nacional de Fútbol original, que salió en un simple que no es un simple, es un simple aquello EP expandido de 4 canciones, que tenía como primer tema el himno del Club Nacional grabado allá por las décadas del 20, como uh-huh. Sea que se escuchaba muy mal, justamente yo quería, era como se escuchaba mi disco, que por algún lugar de mi casa de mandar. Tenía Saquen los Pañuelos, que tenía otro tema más, el del candombe que hace referencia a Nacional y Uruguay, pero ese tema a mí me retrotrae lo que era, me lo regaló mi viejo en una época que no sé si era una buena época de Nacional. Uno valoriza a veces las cosas que compró. Yo, por ejemplo, después del quinquenio, saliendo del primer clásico, que con tu memoria capaz que te acordás, de la liguilla después del quinquenio, clásico que perdimos 3-1.
1: 3-1, goles a la Jeta.
0: Exactamente. Yo estaba en la América y mi hermano con nuestros hijos. Agustino tiene 34, o sea que en esa época tendría, bueno, sacara muy pocos años. Y fuimos con la hija de él y con el hijo. Y cuando salimos del estadio, pasamos por un stand y le compramos un gorro de Nacional a cada uno. El tipo que nos lo vendió dijo, ustedes sí que son hinchas, ¿eh? En la peor etapa que mi hijo pensaba que un quinquenio era ganando un campeonato, nomás a saber. Por supuesto, nunca más se olvida del año 98, que fue
1: Es lo que tiene, ¿no? Después de cada momento complicado, la gloria inmediatamente posterior es la que más recordás. El 88 veníamos de, no solo del 87 de Peñarol, veníamos de acumular del 83 para adelante. Momento del 85, yo era muy chico, pero lo sufría.
0: Y no sabés lo que era la interna. Nosotros estábamos trabajando en la sexta división de Nacional, que ese año fueron las dos únicas divisiones que salieron campeones, sexta y séptima, y tuvimos que hacer una colecta para arreglar la caldera del Parque Central, porque los gurises estaban bañando con agua fría. Imagínate lo que es el parque hoy, y ahí tenía que ser los que estaban colaborando juntando las monedas para arreglar eso. Uh-huh. Estábamos no en la lona, abajo de la lona, y Peñarol ganando todo. Por eso es otra cosa increíble de Nacional. Con un presidente, yo me voy a aventurar opiniones mías, que sabía bastante poco de fútbol, como Garbarino, en el sentido que no era el futbolero realmente era Scavino, que era vicepresidente, con una infraestructura que estaba haciendo agua por todos lados, con un desastre económico, al otro año ganamos todo y es el año más en títulos acumulados, el más grande de Nacional. Eso es lo increíble. Bueno, vamos a no ponernos babosos en esto. Te decía que en ese disco estaba un tema que es un tango, que es Nacional, es el decano, que bueno, voy a revivir temas personales también con él. Con ese tango nos vamos a ir a la tanda, y después de ese tango vamos a oír otro que muy poca gente sabe que es un tango referido a Nacional, porque aparte el autor hizo un tango que es el tango de los tangos, y nadie conoce, o nadie no, poca gente conoce la historia de Gerardo Matos Rodríguez y su relación también con Nacional. Pero ahora, Nacional es el decano, nos vamos a la tanda.

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0: Sí, señores. Gerardo Mato Rodríguez, que había, a verse la referencia, el autor de la comparsita, gran hincha nacional, no solo gran hincha nacional, sino en 1924, cuando ya la comparsita había sido grabada por Gardel y volvía a tener un éxito increíble en el mundo, se toma un barco con un carnet de periodista que había conseguido y se va a ver la Olimpiada de Colombia, que bueno, no estaban todos los equipos, pero sí estaba Nacional, que fue el gestor a través de Atilio Narancio. Y se queda en París y después empieza una historia larga. Pero la relación de Mato Rodríguez con Nacional también es importante. Vamos al libro.
1: Disculpa que vuelvo atrás. Podríamos poner a Mato Rodríguez ahí en el parque al lado de Gardel también. No sé si.
0: Por supuesto, por supuesto. Y te voy a decir algo. Era más ferviente porque lo de Gardel siempre es cuando fue.
1: Sí, medio voy al uno y voy al otro.
0: Gardel en toda su vida fue así. Es decir, a los argentinos, antes de la final del 30, tocan la concentración de Argentina y de Uruguay, a los dos le dice: yo soy de ustedes, quiero que ganen. ¿Viste? Así que,
1: y a los franceses le haber dicho.
0: Bueno, yo a ese tengo que reconocer que así como se discute lo de la comparsita a fondo, Gardel, algo que tengo claro es que no quería ser uruguayo, digo, él era, había nacido, sí, yo estoy con la teoría que nació acá, pero bueno, pero Matos Rodríguez no había duda que era un bolso de pura cepa, le gustaban mucho los caballos también, pero futbolero, que ya te digo, se fue en 1924 a seguir al equipo de Colombia. Cuando tomé el libro, primero, por supuesto, hice algo que vos decís que no hay que hacer, y está bien, que es ir a la primera página. Sí, no. Sí. Hice un paneo rápido para, como todos los uruguayos, yo creo que solo los uruguayos agarramos un libro donde hay 100 jugadores nacional y empezamos a buscar quién no está. Antes que nada, ¿no? Antes que nada. Vos hiciste una fórmula matemática. Contame un poco cómo fue la génesis y desde cuándo se te ocurre este libro para seleccionar, en la cantidad enorme de futbolistas que ha tenido Nacional en sus 127 años de vida, los 100 más trascendentes o representativos. Trascendentes.
1: Mirá, yo lo que intentaba era establecer un criterio lo más justo posible para, con la misma regla, medir a jugadores que están jugando ahora con los que jugaban cuando Nacional era una potencia mundial, con los que jugaban cuando Nacional era prácticamente un club de amigos, cuando se generó. Ese fue un poco el desafío, y también de evitar el riesgo de caer en partidarismos o en preferencias
0: personales,
1: ¿no? Que el riesgo es altísimo. Yo no quería hacer mi lista de jugadores, sino que quería hacer la lista con ciertos criterios y explicitarlos.
0: Y ahí salió el ingeniero, hiciste una fórmula.
1: Exactamente. Ahí salió el ingeniero que no pudo ser o que no quiso ser. Y fui elaborando una fórmula a la que le fui agregando parámetros, ¿no? En principio partí, como siempre, de partidos jugados y goles, que es lo que uno más o menos. Siempre que se habla de los números básicos de un jugador, jugó tantos partidos, anotó tantos goles. Vos me dirás, bueno, pero el arquero, bueno.
0: Ahí tenías el problema de los goleros.
1: Claro, bueno, eso lo intenté.
0: Salvo Manga y Munúa.
1: Manga y Munúa, y ahí, bueno, había arqueros que jugaban de delantero, como Masali o De Marchi, que también hicieron goles.
0: Pero no de la posición
1: claro,
0: de
1: arquero. Entonces ahí está todo establecido. Ahí se pondera el gol para la tabla general, pues están los 461 jugadores que jugaron al menos 50 partidos en la Primera Nacional. Ese fue el criterio de corte, para no tener que abarcar 5.000, que hubiera sido imposible. Tomé todos los jugadores que jugaron al menos hasta 50 partidos, que son 461, y a todos esos les apliqué la misma fórmula. Y la fórmula, como te decía, la fui construyendo. Primero fueron partidos y después goles. Después, bueno, Nacional, que es Nacional, es ganar. Entonces hay premio por los partidos ganados, porque no es que solo juegue, sino que también gane. Después, logros más campeonatos ganados, diferenciando internacional de local, y dentro de local, el campeonato uruguayo por delante de todos los demás campeonatos locales. Lo mismo a nivel internacional, se considera la Libertadores y la Intercontinental por encima de todos los demás torneos oficiales que tiene el club: Interamericana, Recopa y los de la época,
0: anterior a los Libertadores.
1: Exactamente.
0: Que fueron muchos importantes, pero
1: claro, el tema es que los que no ganaron tanto en esa época reivindican más. El fútbol no arrancó en el 60. ¿No?
0: Exacto, piensan que la historia empezó en el 60.
1: De hecho, las cuatro estrellitas son de antes del 60, diríame el loco. Y, y bueno, y ahí después como que fui, digamos, hilando un poquito más fino. Hay premio, hay como un premio, por decirlo de alguna manera, o reconocimiento para los jugadores que por haber sido máximo goleador del uruguayo, por haber anotado goles en finales internacionales. Y también del otro lado hay quita de puntos. Vos mencionabas fuera de micrófono a un jugador que nació en Nacional futbolísticamente y pasó a Peñarol. Eso se castiga, digamos, en la fórmula, aunque también se atenúa un poco cuando el jugador vuelve, como también es el ejemplo del jugador.
0: Estamos hablando de Soca. Estamos hablando de
1: Carlos Fabián Soca, que está en los últimos puestos, pero está.
0: Que lo puso muy contento, porque realmente ese sí que era de una familia y de un representativo de Nacional.
1: Y aparte un gran jugador, ¿no?
0: Gran jugador. Yo siempre le decía, porque en esa época trabajaba en Nacional y a veces medio se enojaba, yo le mostraba la foto que estaba en esa época, estaba en el Salón Cristal, las uh-huh. tres fotos de los campeones de América.
1: Creo que siguen estando las fotos ahí arriba, aunque ya la sede no es lo de antes.
0: Pero no están en el parque ahora, yo lo tengo lío ahora, no sé.
1: Yo la última vez que fui, que ya estaba la sede.
0: Yo hace tiempo no voy a la serie.
1: Seguían ahí las tres fotos.
0: Bueno, las tres fotos estaban ahí y yo le decía, justamente eso, le decía, vos te das cuenta todo, porque Soca fue un proceso de inferiores que llegó por una serie también de circunstancias, se había lesionado, no me acuerdo si Saldaña, Chango Pinto, Saldaña o Tony Gómez, y con 19 años, algo que no era común en esa época, recurrir como después sí, a partir del 2000, lo de la cantera inagotable. Y yo le decía, vos te das cuenta todos los jugadores que hubieran querido estar en esa foto y vos habías jugado en ese momento, ponerle 10, 15 partidos en primera y estás. Por supuesto que me contestaba con un insulto, ¿no? Pero le decía, te das como diciendo, qué tarro que tenés. Y sin embargo, yo creo que por eso para mí es estricta justicia, porque aparte es eso. Para mí, Soca fue una especie de inicio a un montón. Ya viera antes, de León también venía y todo eso, a lo que después para mí fue el gran cambio nacional y para mí el gran cambio de la historia, que es a partir del 2000 prestar atención a la cantera inagotable que pasó a llamarse.
1: Sí, ni que hablar. Aparte, yo lo cuento en el artículo dedicado a Soca en el libro. Yo en el 88 tenía entre 11 y 12, y para nosotros, lo de mi generación, para Martín García, para todos los que estaban en aquellos años, que eran años sufridos como hincha, era prácticamente uno de nosotros jugando ahí. Era un juvenil, como vos decís, no era tan habitual, era

0: No. Puede estar yo, eres como un representante de todos. Y por eso yo le tenía, era el pibe Soca, le decían el pibe Soca. Hoy uno de 19 capaz que ya está volviendo.
1: Ya está para venderse.
0: No, ya se vendió, fracasó y volvió.
1: En esa época también estaba el Chango Saldaña, Tony Gómez, pero ya eran mayores.
0: Claro, ya venían del 83, 84. En el 87 no sabíamos quién era Soca, los que veíamos fútbol, digamos.
1: ¿Cuándo empezaste a escribirlo? Después que hiciste, primero la fórmula, elegiste los jugadores.
0: Primero la fórmula, claramente, después cargué los datos, porque la fórmula no es que haces la fórmula y ya está, tenés que cargar manualmente los datos. Ahí, obviamente, el agradecimiento a todos los que los que estuvieron involucrados en Natilio.ui, porque eso facilita.
1: Eso es increíble.
0: Si no tuviera eso, este libro no podría existir. Después de cargar los datos, me tiro un resultado y ahí veo. El primer resultado, de repente había jugadores que decís, este no debería estar. No voy a dar nombres por respeto a Möller. Entonces, ahí como que empecé como a ajustar, tipo, vamos a ponderar un poco más los goles, vamos a ponderar un poco menos esto, un poco menos aquello. Capaz que ahí incluso sobre el final también se me ocurrió hacer la misma tabla, pero con los técnicos, y dar como un pequeño... los técnicos que están mejor colocados, porque también forma parte de la identidad del club, y eso me permitió de repente subir algunos que estaban un poquito abajo, no manualmente, pero sí generar la fórmula para que
1: cambiar la fórmula para que eso
0: claro hubiera... ¿Cómo hacen los
1: rankings,
0: los encuestadores, viste? Cuando decís, te contrata un partido político para ahí, vos movés un poquito, vamos a ponderar esta variable,
1: esta respuesta cuando dijo que le queda simpático fulano,
0: claro, pero si es entre Boko Haram y este candidato, entonces lo vota. Un poquito con esa misma lógica, y ahí fue que quedé con los 100. No tenía mucho tiempo, yo empecé a escribirlo en noviembre, o sea, fue poco tiempo en meses, pero con mucha intensidad, coincidiendo con el momento que a mí me quedé sin trabajo en radio, y esas mismas horas que yo le dedicaba al programa, que eran muchas, capaz que hasta demasiadas, se las empecé a dedicar a este proyecto. O sea, en lugar de ponerme mal, me quedé sin radio,
1: igual lamentar,
0: centré las energías en esto otro, y la verdad que quedé muy contento porque lo disfruté mucho. El proceso fue corto, pero placentero. Y yo iba al mismo tiempo que iba quedándome yendo hacia un resultado final de la fórmula, iba avanzando ya en la escritura, al extremo de que tengo fotos y artículos escritos de jugadores que quedaron afuera, que los tengo ahí, capaz que en algún momento los puedo llegar a publicar. Por ejemplo, el primero que me viene a la mente es Héctor Morán, que Héctor Morán quedó 101, es el primero que
1: 101
0: quedó 101, y en alguno de los cortes él quedaba adentro. Y entonces tiene también. Lo mismo con Héctor Molina. Héctor Molina gana dos Libertadores.
1: El suplente eterno.
0: Pero nunca jugó mucho.
1: Le hizo un gol a Peñarol en un clásico 3-2 que lo valió mucho.
0: A Fernando Harry.
1: Fernando Harry siempre decía: a mí no me hacen goles los 9, me hacen goles Espárrago o Molina en ese clásico.
0: Ese fue más o menos el proceso. Paralelamente también se me ocurrió la idea de convocar a gente vinculada con el club. Ahí fue que. Creo que fuiste, si no fuiste el primero, fue el segundo que convoqué para escribir. Tuve la suerte de que 7 personas accedieran a participar generosamente del libro.
1: Un placer y un honor fue.
0: Hubo otras que no, otros que dijeron que sí. Me quedó la espina de tener un jugador. Tuve uno que me dijo que sí, y al final como que
1: reculó.
0: Reculó, pero hablé el otro día y me agradeció, porque aparte es un jugador que está ahí, tenía como un plus, porque era un jugador que está en el libro escribiendo sobre un colega, ¿no? Alguien que con el que compartía puesto. Pero ya le dije que seguramente para próximas ediciones.
1: Para la segunda edición puse a hacer los 120 futbolistas.
0: Sí, o puede haber tipo algún movimiento.
1: Algún cambio. Hay movimiento en el banco.
0: Claro, viene cambio en el equipo nacional.
1: Viene cambio en el equipo nacional. ¿No seguiste ningún orden? ¿Cada uno que se te ocurría lo ibas escribiendo, o fuiste metódico empiezo en el 100 y
0: termino en el 1? No, yo escribo incluso dentro de cada... Yo no escribo linealmente nunca. O sea, incluso dentro de cada artículo te puedo arrancar por un lado, por el otro. Se me ocurre algo y voy para... No. Tengo una forma de escribir que va así como en bloque y no de manera lineal. Desde un libro hasta un artículo, una nota periodística.
1: Podrías también hacer como hiciste el capítulo de los jugadores imaginarios, puede ser el capítulo de los jugadores que nunca podrían estar, pero estuvieron cerca y no sé cómo llegaron.

0: colores?
1: Y te diría que hasta el 69 predominaba la camisa. Y sí, la camisa no tenía puño. Era una camisa, sí, blanca con el escudo.
0: Pero los botones ya se habían ido, ¿no? Los botones en fueron realidad, entre en el 66.
1: Mirá, según mis estudios, digamos, entre el 67 y el 69 empieza el proceso, pero no fue radical. No fue que hasta acá, hasta el 69 se usó en algunos partidos. Y del 69 para acá es la remera, que ahí empieza con el cuellito.
0: Yo recuerdo a Pepito Rusmendi en el 60. Yo tengo 68 años, o sea que yo la década de 60 la viví, uh-huh, de mi etapa adelante, ¿no? Claro. La parte vivía en el interior, recién del 67 en adelante. Y por ese
1: tiempo. La mejor parte, digamos.
0: Sí. El 66 lo sufrí en una radio allá en Colonia, cuando salimos campeones cortando otra racha de Peñarol, esa década complicada. Y sí, y claro, viví el 69 viviendo en Buenos Aires, o sea que yo me enteraba, increíblemente pasaron algunos partidos a Buenos Aires, cuando lo dejamos afuera de Libertadores ese año, uh-huh, un empate creo que fue 0-0 que jugaba Silveira, que entró al final, y ahí ya Nacional tenía la camiseta, uh-huh, y en el 67 yo sabía porque recuerdo que jugaba con la de botones, porque era una costumbre que Urmendi te hubiera abierto como 4 botones. Y un día me acuerdo un partido con Feni que saltó a la tribuna a pelearse con la tribuna, algo típico, me acuerdo de eso. Pero te decía, el puño, lo que hay en la foto es un puño de esos con la manga larga y los tres colores, con un cielo ahí muy, muy representativo. Y es muy buena la edición, es decir, con letras brillantes, con fotos increíbles. Yo le preguntaba a Andrés, ¿utilizaste inteligencia artificial para las fotos?
1: Están todas
0: retocadas.
1: Todas las fotos las generé yo. Y hay inteligencia artificial, pero...
0: ¿Qué quiere decir como que la generaste vos?
1: Claro, que la generé con un prompt. Es decir, vos le das un comando a la aplicación, que no es ChatGPT. Yo, en todo este tiempo, te diría que de 2023 para acá, me he estado estudiando y intentando mejorar en el uso de diversas aplicaciones de inteligencia artificial orientadas al diseño gráfico y la fotografía. Y bueno, eso lleva mucho de ensayo y error y de correcciones manuales. Yo intenté, que el libro también fuera una forma de recorrer la historia de la indumentaria nacional, que yo soy un fanático de la indumentaria nacional. Justo estábamos hablando. Fuera de micrófono de esa camiseta, que creo que es fila, ¿no?
0: Es fila.
1: Es fila, claro. Estoy casi seguro que era la suplente fila.
0: Estamos hablando de una camiseta que
1: linda camiseta. No sé si es de las más lindas, pero se ve poco y eso la hace valiosa, ¿no?
0: Sí, se ve poco y la vez que la volví a llevar, estoy viendo si alguna de las fotos aparece la marca.
1: Te la destacás.
0: Fila,
1: claro.
0: Claro, yo mi hijo después le regalé la de Pepsi, que uh-huh, parece una lata de Pepsi.
1: La latita de Pepsi.
0: Y mi hijo lo usó tanto que los amigos le decían, ahí viene Agustín con la camiseta del año del cohete, y la siguió hasta que la destruyó.
1: Yo lo que intentaba, volviendo al tema de las fotos, era, sobre todo en las fotos de los jugadores más antiguos, zafar de lo clásico, es decir, aportar algo nuevo. Quienes somos hinchas de Nacional y hemos leído libros, sabemos que fotos de Atilio García buenas hay 3 o 4. Está la que está caminando con las manos detrás, la que está medio abrazado a Gambetta, y un par más, una que está saltando que se ve el Clínicas. No hay tanto.
0: Y entonces, vos cuando le dabas los prompt, ¿apuntabas a la camiseta o tomabas una foto como base?
1: Tomaba varias fotos, sobre todo de los rostros de los jugadores. Y
0: sí, porque hay algunas, digo, la Ostolaza, por ejemplo, uh-huh, es la foto de más típica de Ostolaza. O sea, no es. En algunas yo, bueno, estoy viendo así al pasar, la de Ollarvide, por ejemplo, jugador, uh-huh, de la década del 60. Yo nunca la había visto esa foto de Ollarvide, pero tampoco había tantas fotos en aquella, claro, época. Digo, era la foto.
1: Lo que te permiten las diversas herramientas es eso, es generar un producto nuevo muchas veces a partir de otro, a partir de indicaciones que vos le vas dando y tal. Y obviamente también hay un trabajo de diseño manual, sobre todo a la hora de los escudos, de los detalles de las camisetas.
0: Vos incluso en lo que es la bibliografía, a mí me sorprendió, hoy te aviso que a ese autor le avisé, que ya lo ves, habría de tener el libro, que es mi amigo Julio César Yeites, que yo trabajé con él en Nacional, en, uh-huh, inferiores. Que yo este libro lo leí, el libro inédito.
1: Es maravilloso ese libro.
0: Que iba a ser el libro del centenario.
1: Lo presentó en un concurso y no entiendo cómo no ganó.
0: Él tampoco lo entiende. Es más, cuando lo recibimos, hablamos de la posibilidad de remanejarlo. Después yo le dije, mira, Julio, estoy en otras cosas. Julio, una persona que bueno, se hizo socia unos años antes del 6-0. Es decir, es un socio de porque tiene hoy cerca de los 90 años está Julio y realmente sigue yendo. Teníamos un problema, yo trabajé con él en inferiores, pero después cuando nos encontrábamos en

0: parque, un día nos encontramos y marchamos y nos sentamos juntos y marchamos mal. Y por supuesto nos miramos y dijimos, no, nunca más. Nos vemos y cada uno por su lado.
1: Bueno, yo a Julio lo conocí, la verdad, no te sé decir cómo se dio el encuentro, porque fue hace mucho tiempo en las oficinas del Correo, que
0: claro, era el editor ahí.
1: Y me lo cedió y fue un material para el primer libro, pues te estoy hablando previo al 2010, fue una herramienta increíble, porque incluso ha llegado gente de la Comisión de Estadística Nacional a preguntarme por algunos datos que estaban en mi libro y que obviamente estaba citado, ¿no? Pero estaban sacados de ahí porque es un trabajo de investigación que hizo espectacular.
0: Vamos a hacer un corte, uh-huh. Querido Diego Peto Rodríguez, también bolso, del otro lado del vidrio, hoy estamos todos bolsos acá, con la canción número 4, porque estamos hablando de Pepsi, estamos hablando de toda esa etapa tan linda, uh-huh. Que fue el corte del sexenio.
1: Pese que cuando entró Pepsi ese año no lo ganamos.
0: Fue el año 99.
1: Fue el único de ese quinquenio que no ganamos. Pero igual fue un año.
0: Porque Hugo de León quiso seguir atacando porque íbamos 1-0 en lugar de cuidar el 1-0.
1: Sí, o Scotty capaz que se hizo echar.
0: Scotty se hizo echar después que se había echado el Gato Romero y nadie sabe por qué nadie marcó a Pandiani en el segundo gol. Pero bueno.
1: Cosa que pasa.
0: Pero lo cierto es que aprendió Hugo, porque después de eso, si uno hubiera habido con circunstancias externas, creo que se venía el quinquenio nuestro, que se cortó después del tercer año por motivos ajenos que no vamos a decir. Y cada uno tendrá su opinión. Por eso nos vamos con la vida siempre. Ticolor, algo que pasó en esa época, bueno, justamente el año del centenario fue ese año 99, claro. Que nos salimos campeones, pero después tenemos la Copa Damiani en las vitrinas nuestras, así que vaya una por otra. La canción que había sacado Pepsi para eso, que es La Vida es Siempre Tricolor, que me dijo, esa no puede faltar, y vamos a hablar con una típica, y vamos a redondear cómo, lo más importante, cómo ustedes pueden hacerse este libro, que yo realmente he tenido que dejarlo lejos de mi escritorio, porque cada vez, aparte, Andrés tuvo la enorme diferencia de un marcador que yo no lo había visto, lo encontró mi hija, que está el jugador que yo escribí, que yo elegí, con mi nombre arriba, y por supuesto que lo puse en un lugar destacado del escritorio. Con todas estas emociones nos vamos a la tanda, y después sí, todas las pautas, todos los piques, como dicen los jóvenes, para hacerse este libro, que para aquel que se diga hincha nacional es imprescindible.

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0: Y no podía faltar el Canario Luna y la canción del centenario. Bueno, escúchame, ¿cómo se hace para llegar a este libro? No está en librerías, sino
1: en
0: que...
1: En librerías de momento no. La forma más directa es mandar un mensaje de WhatsApp al 094-979-986.
0: Repetilo.
1: 094-979-986. Y ahí inmediatamente, aunque pongas lo que pongas, te viene la información automáticamente. Y que hacen diálogo directo, vos lo podés comprar por diferentes formas, transferencia, mercado pago, ese tipo de cuestiones más modernas, lo podés pagar en un Hábitat, en un Red Pagos, y te llega el libro en 24 horas sin costo extra. O lo podés retirar también, hay gente que lo prefiere retirar, tenemos ahí un lugar para retirar en el centro.
0: ¿Y hay algún lugar fijo que va a estar?
1: Y el lugar fijo está desde hoy, justo por la fecha, porque era la fecha del lanzamiento perdón, en la tienda de Nacional, ahí en el
0: al lado del parque central.
1: Sí, abajo de la donde se juntan la Don Porte con la Tilio García.
0: Ahí está la venta con cualquier tipo, ¿verdad? Contado, con todo, como en toda librería.
1: Exacto, ahí lo podés, incluso hoy hay horario extendido, está toda la indumentaria y está el libro ahí. Ayer justo pasé para ver si estaba.
0: Siempre hacemos eso.
1: Y claro, eso. Obvio. Y yo soy muy de ponerlos adelante, de ir a la librería si está medio escondido y lo pongo ahí, claro, me voy.
0: Y nunca hiciste la tontería, decía yo, de contarlos, a ver cuántos había. Yo
1: tanto no, pero sí de ponerlos en un lugar de privilegio. Pero está ahí mismo, lo vi que está en el escritorio, ahí en el mostrador donde vas a pagar, está paradito ahí, así que ahí lo pueden comprar con todas las modalidades existentes.
0: ¿Qué proyectos tenés? Yo sé que hubo un gran cambio, por decirlo de alguna forma, en por el tema del cierre cambio de titulares en la radio, finalización del programa.
1: Fue un cierre, sí, de la radio, sí, porque la radio desapareció como tal, ya ni se mantiene la onda, pero no,
0: es otra radio que tiene
1: otro nombre.
0: Está. Y ese proyecto que terminó, que vos lo llevaste mucho tiempo y que tenía tanto, ¿tenés pensado revivirlo? ¿Tenés pensado eso? ¿O ya la radio es un ciclo, no voy a decir terminado, pero por ahora no, y te dedicas más que nada a esto, a la
1: letra? No, ahí estoy abierto a opciones, oportunidades que puedan surgir. De momento no surgió ninguna que me cerrara, sí surgió gente que estaba interesada, alguna propuesta puntual, pero no, nada cerrado. Entonces me incliné por este otro camino, que la verdad que estoy muy muy contento, y pienso seguir por esta línea de la autopublicación en principio.
0: Sí, porque esto todo lo hiciste vos, toda la publicación, la edición y todo eso. Es más, yo voy a confesar algo. Cuando Andrés tiene la enorme amabilidad de invitarme a escribir una sobre un jugador, ¿fue allá por marzo?
1: Sí, marzo. Creo que fue febrero.
0: Febrero.
1: Sí.
0: Y me dice que va a salir, no, creo que fue principio de marzo, pero no importa. Y me dice que va a salir el libro, y me da la fecha. Yo dije, este muchacho está...
1: Ya no llega.
0: Es la típica, claro, ahí está la diferencia con las editoriales. Es la típica editorial que ahora yo estoy pidiendo que saque un libro.
1: No, pero con la editorial, yo tenía claro que lo quería sacar para mayo, y tenía tan claro eso como que si le decía a la editorial que quería sacar un en febrero, le decía que quería sacar un libro en mayo, se me hubieran reído en la cara, y con razón.
0: Está bien.
1: Me estoy fijando en este momento cuándo fue la...
0: Yo tengo idea que fue en marzo, ¿no?
1: 18 de febrero del 2020.
0: Y yo creo que te lo escribí el 20, ¿no?
1: ¿Cómo te lo tenías? Me lo mandaste, a ver, ya te digo, porque tienen que estar por acá. Hay un diálogo, acá. Bueno,
0: vas a
1: estoy contando la fecha, pero
0: si la está. Fecha no está a dos días de la que me avisaste, está mal, porque yo te lo volví al otro día, creo.
1: Mirá, es que estoy viendo, capaz que perdí algún mensaje, pero según esto me lo mandaste el mismo día.
0: Es muy probable. Eso se llama ansiedad de Iglesias. Es muy probable que te lo haya mandado el mismo día.
1: Sí, por eso me dijo, qué raro, porque esperaba que hubiera pasado 24 horas. Pero no,
0: el mismo día.
1: Te contacté de mañana y llegó de noche.
0: Y voy a hacer un mini spoiler. Tuve el enorme placer, honor y alegría de escribir sobre Cascarilla Morales. Que fue un jugador que tanta alegría me dio, y como dice en el texto que te mandé, era como el augurio de un día feliz o de una noche feliz, estar en la Olímpica tomando un café y escuchar la formación de la voz del estadio, que siempre terminaba con Julio César Cascarilla Morales, y era el comienzo de la felicidad.
1: Para hacer un gancho entre mi historia y la tuya, el primer gol que vi en el estadio de Nacional lo hizo Cascarilla Morales.
0: ¿Qué partido?
1: un clásico que no terminamos ganando puntualmente. Liguilla 82, 2-1 cuando vuelve Morena y mete el segundo, el empate de Rubén Paz y el segundo de Morena.
0: Me acuerdo. Siempre tenemos los recuerdos por los dos. Andrés, toda la suerte a los hinchas nacionales, pero a los, no solo a los hinchas nacionales, a los que le guste estudio y las mecánicas y las historias del fútbol. Primero que Andrés escribe muy bien, muy gracioso, muy descontraído y sobre todo muy fundado para estos 100 elegidos, que quedaron varios afuera, no vamos a decir cuáles, pero ya mi hijo me recriminó agriamente por alguno.
1: La idea también era esa, generar un poco de debate, ¿no?
0: Imagínate mi hijo, la generación, mi hijo tiene 34, a quien enseguida se le caían los lagrimones que no estuviera, pero no claro. Importa. Tiene su lógica, tiene esto. Nos vamos a ir con el Club Gigante, el último tema. Yo te agradezco mucho.
1: No, gracias a vos.
0: Repetime el teléfono.
1: 094-979-986. Mandás un mensaje por WhatsApp y enseguida te llega toda la info y 24 horas después lo tenés.
0: Mañana tenemos blues, pero eso va a ser mañana. Diego Peto Rodríguez, tengo que leer el comunicado, así que voy a decir que recordamos que trabajadores y trabajadoras de las radios públicas continuamos en conflicto por rebajas salariales, precarización de contratos, desmantelamiento de la infraestructura y programación, entre otras reivindicaciones, Sutre. Y bueno, antes que nada, mucho más importante que todo, feliz cumpleaños nacional y que tengan un excelente, pero excelente jueves, escuchando muy buena música y recordando cosas como las que están en este

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Señoras y señores, muy buenos días, buenas tardes, buenas noches. Qué placer enorme acompañarlos. Demian Caula, quien les habla, estamos acompañándote aquí en Radio Cultura, 1290M, en el portal de los medios públicos, www.mediospublicos.uy, en vivo de 13 a 14, la repetición en el clásico horario de 23 a 0 horas. El queridísimo Diego Rodríguez en controles, Rosana Ramos en producción. Bueno, programa tenemos en el día de hoy, jueves que quiere ser sábado. ¿Por qué? Porque tenemos a Rock al Ball y el comandante y sus secuaces en el último bloque. Conexiones rioplatenses, humor rock. Ninguna conclusión, no vamos a llegar a ninguna conclusión, pero seguro nos vamos a divertir como siempre con el comandante en el último bloque. Además estaremos con Julia Lunar, que nos va a presentar su Nostalgia Digital, disco debut del artista. Y en el arranque un poco de agenda, arrancábamos con Garo, que este próximo viernes 15, mañana, se estará presentando en La Trastienda, siguiendo y continuando con su Milonga del Quirón. Escuchábamos de ese disco la canción Expreso. Y ahora nos vamos a la tanda, escuchando lo último del señor Fabián Marquicio, en este caso con la participación especial de sus amigos Espuntone y Mendaro, con la canción Hoy Burlaré las Ganas de Llorar. Nos vamos a la tanda con esta canción, Julia Lunar, y en el último bloque tenemos al comandante Horacio Bolinaga con Rock al Boli.

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0: Bueno, muy bien, continuamos en este segundo bloque del programa y es un placer recibirla. Artista de Tacuarembó, y nombrar artista de Tacuarembó es palabras mayores, ¿eh? Qué lugar que ha sacado a lo largo de la historia, ¿eh? Tacuarembó se ha destacado de sacar nombres importantes, ¿eh? en la cultura y en la música. Y sé que hay una movida muy linda también que ella me la va a contar, pero obviamente vamos a hablar de su Nostalgia Digital, disco debut de este proyecto llamado Julia Lunar. ¿Cómo andas, Natalia? Bienvenida.
1: Hola, hola, ¿cómo estás? Qué lindo saludarte hoy.
0: Muchas gracias, igualmente. ¿Todo bien? ¿Cómo está Tacuarembó por hoy? ¿Clima? Contame un poco, meteme un poco ahí en el viaje.
1: En Tacuarembó empezó el frío, hay un sol divino ahora, pero empezó el frío, estábamos de chancletas hasta ayer y algunos resfriados ya por seguir con esa costumbre. Así que hay que abrigarse.
0: Está bien, está bien. Bueno, Nostalgia Digital. Primero, antes de hablar de este disco, contame un poco tu historia musical, ¿no? Formás parte de una movida, sos de Tacuarembó. Contame un poco, primero, antes de llegar a este Nostalgia Digital, ¿qué era de tu vida artística, no?
1: Bueno, yo siempre he sido muy inquieta y he buscado canales a través de los que expresarme que empezaron con el teatro desde muy chica. Y ahí empecé a cantar también en alguna obra, porque coincidió que tuve la suerte que me tocó algún personaje que tenía que cantar, y empecé a descubrir mi voz medio por ahí, y me he cruzado con diferentes amigos y proyectos en la vida, y el proyecto más largo y estable que he tenido hasta ahora es Incluso Si Es Un Susurro Soviético, con mi compañero Fede Cáceres y compañeros de Tacuarembó. Ahí me pude encontrar con un par creativo, que es Fede Cáceres, para empezar a componer canciones, porque antes lo que yo hacía era cantar cosas que me gustaban mucho, no sé, cosas del Darlo, y por ese lado. Y con Fede pude encontrar un par creativo en el que empezar a ponerle sonidos a las cosas que yo escribía en un cuaderno, letras ahí que tenía amontonadas, que terminaron dando en este disco de Julia Lunar, que es Nostalgia Digital, que terminó siendo un disco conceptual sin que yo me lo planteara así al principio.
0: Bueno, ¿y cómo es tu viaje compositivo, Natalia? Contame un poco cómo, si tenés algo en particular, si componés desde un instrumento, si componés desde una melo, o si arrancás desde una letra, ¿cómo es tu historia?
1: En el profundo caos, como toda la vida, sin un sistema predeterminado.
0: Claro.
1: Pero igual con este disco pasaron cosas re lindas, que es que yo tenía, bueno, está ese cuadernito donde venía amontonando letras, y un día las empecé a leer y digo, pucha, acá estoy hablando de una época de mi vida, de una etapa de mi vida, y es re nostálgico y tiene que ver con todo lo que a mí me gustaba hacer en esa época, vinculado a irme al ciber acá en el pueblo y bueno, esas cosas. Y se compuso mucho con una guitarra acá en casa con Fede, por eso jodemos un poco que es bedroom pop, porque era la guitarra en un rincón tirada en el cuarto y cuando queríamos ver, estábamos tomando un mate o un cafecito y apareció la guitarra.
0: Ah, bedroom por el cuarto.
1: Claro.
0: Está muy bien. Bueno, así que vamos a desglosar ese estilo al que vos representás, que es el bedroom pop criollo, ¿no?
1: Es re divertido.
0: Sí, está muy bien, está muy bien.
1: Es el tipo de las etiquetas y yo después me veo en estas situaciones de tener que explicarla.
0: Eso, pero tiene un concepto muy indie también, ¿no? O sea, me parece sí, que no, eso de lo interno, ¿no? Bedroom, cuarto, ¿no? Indie.
1: No, tiene que ver con traer quizás a un sonido que pueda interpretarse como más local, cosas que tienen que ver con el pop global de repente, pero que nosotros quisimos atravesarlo con esta sensibilidad más uruguaya y más del interior especialmente. Por eso lo de criollo, que quizás el disco empezó, la raíz fue la guitarra criolla y por eso lo criollo, pero después nos fuimos al eléctrico y en la producción final se agregaron un montón de instrumentos, pero creo que siempre como esa sensibilidad del norte, de haber nacido y haberme criado en un pueblo pequeño, está ahí también permeando todas las canciones.
0: Tal cual, tal cual. Bueno, siempre escuché desde acá de Montevideo que hay una linda movida musical allá por Tacuarembó. Son de esas cosas que te van llegando, ¿no? Movidas, movimientos. Contame un poco cómo es toda la historia allá musical, la escena de Tacuarembó. Sé que hay una escena y está bueno que ya teniendo un artista desde allá, hablando de su música, que también me cuente un poco cómo está la escena musical en Tacuarembó, de la cual me han llegado comentarios de que es una linda escena, muy interesante, o sea, que se están los Tacuanois, por ejemplo. Contame un poco de todo eso, un poquito desde tu visión, siendo locataria.
1: Bueno, el Tacuanois es el festival que empujamos con el corazón, con las dos bandas, tanto con Julia Lunar como con Incluso Si Es Un Susurro Soviético. Es un festival que surgió por las ganas de encontrar un espacio acá en Tacuarembó donde bandas como las nuestras pudieran mostrar sus canciones. Habíamos pasado como 2 años yendo y viniendo mucho a Montevideo y tocando una cantidad ahí y generando una comunidad de gente preciosa alrededor de Incluso Si Es Un Susurro Soviético en principio. Y después empezamos a ir con las primeras canciones de Julia Lunar, a animarnos a hacer eso. Y dijimos, bueno, es tan lindo esto que está pasando, que queremos poder vivirlo acá en nuestro pueblo y aportar desde el lugar que podamos a que se genere esa escena, no solo para nosotros, sino para bandas de gurises mucho más chicos que tengan el espacio que de repente nosotros no tuvimos cuando teníamos 18 años.
0: Claro, está buenísimo. O sea, es una movida generada, de alguna manera, pero sabiendo que hay un nivel artístico, ¿no? O sea, hay una movida, hay bandas que para poder hacer festivales, ¿no?
1: Y yo creo que va una cosa de la mano de la otra, porque si hay un espacio en el cual vos podés pertenecer y presentarte y conocer amigos y conocer músicos, eso también fomenta que surjan bandas nuevas. Yo creo que va una cosa de la mano de la otra,
0: claro,
1: o por lo menos eso soñamos.
0: Tal cual. Bueno, hablame un poco más de este Nostalgia Digital. ¿Qué planes tenés? ¿Qué se te viene? ¿Vas a salir a presentarlo como loca? ¿Vas a venir para acá, para la capital? ¿Vas a hacer alguna girita por allá? Contame un poco qué planes estás armando para ir a salir a defender este disco, que es un disco editado el finales del año pasado, creo, ¿no?
1: Es un disco que salió en diciembre del año pasado, y un detalle no menor para mí es que salió a través de Little Butterfly Records, que para mí es la casa de los sueños. Es algo que no esperaba que pasara, o por lo menos, no sé, me sorprendió que fuera tan pronto con mi primer disco, y de verdad que para mí es una alegría, es un orgullo, me hace re feliz estar en un catálogo en el que no solo rescatan la obra del Darno, por ejemplo, sino que está mi amigo Fede Morosini ahí con su banda. No sé,
0: sale... tiene una grilla de artistas muy importante.
1: Claro, está el Taylor Problems, están, no sé, referentes que gracias a la música se han vuelto amigos. Y está, para mí que mi primer disco salga por ahí es como el mimo más grande que podía pedir.
0: Está muy bien. Bueno, así que nada, salí a defenderlo. Es un disco que está en todas las plataformas digitales. ¿Cómo te encontramos en las redes, Julia?
1: Estoy como Julia Lunar 88, porque es el año en el que nací.
0: Bien. Julia Lunar 88.
1: Sí.
0: Bien, perfecto.
1: Y ahora lo que se viene es ir a tocar ahí a Montevideo. Tenemos el Tacuanois en agosto, el Tacuanois edición Montevideo, porque Tacuanois viene creciendo de una forma que no podemos creer. El año pasado hicimos la primera edición montevideana. Vamos a hacer la segunda edición montevideana ahora en agosto, el 22 de agosto. Recontentos con eso también. Y acá en Tacuarembó va a ser la edición número 10 de Tacuarembó en diciembre.
0: Bueno, divino. Para esa del 22 de agosto vamos a ver si conectamos antes y hacemos nos sumamos a esa promoción de ese Tacuanois versión Montevideo. Bueno, Julia, un placer tenerte por acá. Bueno, Natalia, en realidad. Natalia, nombre real, Julia, nombre artístico, Julia Lunar. Pero te voy a despedir como Julia Lunar, ¿está? Te voy a despedir, okay, como Julia Lunar. Bueno, un placer tenerte por acá, las puertitas abiertas, y bueno, seguiremos investigando más en esa movida linda que tiene la ciudad de Tacuarembó. Te mando un beso grande, ¿y con qué tema te gustaría cerrar la charla?
1: Bueno, gracias por esta charla tan linda. Sos bienvenido acá a Tacuarembó cuando quieras.
0: Muchas gracias.
1: Y vamos a terminar con Age of Empires, que es un tema, que es un feat con mi hermano Fede Morosini,
0: Julen y la gente sola. Bueno, un beso grande, Julia, y un placer, dale, vamos arriba.
1: Un abrazo.

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2: ¿Cómo? ¿Qué nivel de cacacancan? Cada vez mejor. ¿Cómo le va, comandante? Bienvenida. El jueves que quiere ser sábado, vamos.
3: Viernes que casi ya es sábado.
2: ¿Cómo viernes? Hoy es jueves, comandante.
3: Y bueno,
2: el jueves que casi es un viernes y que quiere ser sábado.
3: Que es sábado. Casi es viernes que es sábado.
2: El jueves que casi. El jueves que casi es viernes y es sábado. Vamos. Queremos feriado. Queremos vacaciones. ¿Cómo anda, comandante? Qué lindo escucharlo. Se lo escucha cada vez más radiante.
3: Es que estoy, lástima que no tiene imagen. Tenemos que hacer un streaming.
2: Cuando quiera, ¿qué quiere hacer? Y yo, por ejemplo, usted es el único que está en otro país. Porque acá ahora el bigote viene, el tío Hugo viene.
3: Pero
2: no,
3: bueno,
2: sé cómo
3: eso existe.
2: Le mandamos, un avión. Vamos a ver si el presupuesto nos da para un avión toda la semana, ¿qué dice?
3: Bueno, eso sería fabuloso. Y si no, nada, una camarita, dividimos por cada personaje un sector y aparece en la cámara cada uno, todos disfrazados de animales tenemos que estar.
2: ¿Qué quiere decir? ¿Un Terian? ¿Qué está con la moda Terian?
3: Somos casi actores, estamos viviendo un personaje. Entonces,
2: salvajes. ¿Qué
3: tiene que...? Como, no sé, usted elige el personaje que quiera. Si es un gorila, tiene que hablar como un gorila, pero con la personalidad. No estoy revelando todas las
2: pero
3: tramas,
2: que está armando el guión ya de la próxima serie de Netflix.
3: Está guionado. No, es una técnica, es casi teatral. Usted actúa, por ejemplo, es un tigre, y actúa, pero usted en el fondo...
2: Soy un humano tigre. Humano tigre.
3: ¿Entendió? No es eso.
2: No es necesario...
3: Usted, el espíritu.
2: O sea, yo tengo que demostrar el espíritu animal.

0: Nachito ¿Qué Gutiérrez?
1: Diego?
0: Si fuese una chita, digo, ¿y qué manda? Demian, ¿todo bien? ¿Todo tranquilo? ¿Todo bien? Tiene como
1: Es
0: rápido, ¿no?
1: espectacular, ¿no?
0: Bien,
1: No,
0: bien,
1: sí.
0: todo bien. Acá estamos en el mercado bursátil. Subí el dólar, baja
1: Todo velocidad, todo
0: el
1: velocidad.
0: cloroformo.
1: Velocidad, velocidad.
0: Sí, bah, yo me lo imagino así. Uno tiene que no es así tan rápido, hay que internalizarlo, ¿no? Por ejemplo, ¿cómo dirigiría el programa si Demian Caula fuese un elefante, por ejemplo? ¿Cómo anda, Demian? Yo le
1: Buenos
0: digo.
1: días, bienvenidos.
0: No, pero ves que le
1: ¿Está bien
0: cambia
1: o
0: la voz, no
1: mal?
0: es, no pasa,
1: No tengo que cambiar
0: no
1: la
0: cambia
1: voz.
0: por la voz. El pensamiento de un elefante tiene que tener usted, ¿entiendes? El espíritu, el alma.
1: No sé, no estoy tan lúdico hoy, comandante. Me cuesta un poco, estoy trancado.
0: Usted es muy
1: Tengo,
0: estructurado y
1: no, tengo que
0: no sabe,
1: practicarlo.
0: no.
1: Usted me agarró imprevisto, tengo que
0: El conductor,
1: practicar.
0: hola, son las 8 de la
1: Son
0: mañana,
1: las 8 de
0: 15
1: la mañana. Pero
0: minutos.
1: eso no es un.
0: Estamos acá en Radio Cultura,
1: Eso no es un elefante,
0: transmitiendo para usted.
1: discúlpeme. Eso no es un elefante.
0: No,
1: Ah,
0: no, no
1: ya.
0: estaba haciendo el elefante.
1: ¿A quién
0: Lo está
1: estaba
0: imitando
1: haciendo?
0: usted, que es un estructurado,
1: A
0: tiene que
1: mí.
0: ser el conductor, no se puede confundir.
1: Bueno, ¿qué quiere, comandante? ¿Qué quiere? Es jueves que quiere, que casi viernes y quiere ser sábado. Está complicado.
0: Y se nota,
1: Está
0: lo que estamos
1: complicado.
0: hablando, imagínese,
1: Está
0: es un
1: complicado.
0: sábado de madrugada, casi le diría.
1: Claro, sábado a las 5 a.m. La charla de hoy es
0: Claro,
1: sábado a las
0: volviendo
1: 5 a.m.
0: del show, comiendo ahí unas hamburguesas y
1: Un pancho,
0: unos
1: un
0: choriboles.
1: super pancho. Claro,
0: Un
1: claro.
0: choribol.
1: Claro, es muy sofisticado. No se puede imaginar uno a las 13:40 algo que puede estar sucediendo a la madrugada del domingo. Bueno, comandante, me gustó el arranque igual. Le digo que cada vez lo veo más radiante, más energético, más creativo, es espectacular. Hágame un panorama ahí. ¿Cómo está? ¿Cómo está el otro lado del charco?
0: Bien, bien, igual como siempre, no pasa nada, marchas, quilombo, que los estudiantes, pero todo sigue y acá estamos y uno se agarra de la música, de la cultura, siempre rodeado como unos amigos y eso no es como que hace pasar las nubes, los nubarrones y
1: ¿Qué?
0: uno se estupidiza.
1: Está muy bien, está muy bien. Habló de la música, habló de la cultura. ¿Qué
0: Por supuesto.
1: repercusiones que tuvo la nota de Beto Holguín, comandante? Pero mensaje, mensaje,
0: ¿La
1: mensaje.
0: rompimos
1: La
0: o
1: rompimos,
0: mal, mala?
1: comandante. No,
0: ¿Nos
1: no,
0: echan? ¿Nos echan de la
1: espectacular.
0: radio?
1: No nos echan, pero espectacular. Gente de Los Pérez, qué
0: Ah,
1: buena
0: bueno,
1: nota.
0: repercusiones entonces.
1: Repercusiones espectaculares, sí, la verdad que sí.
0: Y sacó un par de graphs, hay un par de frases que tiró que le hicimos decir con nuestro periodismo agudo, tremendo. Siempre ¿cómo lo hacemos caer, eh? Los hacemos los buenos y después terminan confesando que escribe todo sobre la hora, que uno dice, no, hizo este tipo, estuvo pensando en la canción. Y no, sobre la hora fui, tuve que terminar la canción con el productor, con Juan y Pepe Céspedes. Eso es groso, ¿o no?
1: Eso es hermoso porque ahí uno ve la versatilidad artística que cada uno tiene, ¿no? En el
0: No,
1: sentido
0: y la
1: de laburar
0: realidad de
1: a...
0: la milanesa también, ¿no? Uno se imagina que, qué sé yo, tiene un estereotipo y se da cuenta que no hay una fórmula. Cada uno escribe en servilleta, otro usa la computadora, uno arregla los temas, otro lo hace sobre la marcha. Y eso me gusta. Me gusta que no hay una fórmula exacta. Le da como ese misterio, ¿no? Para que
1: Totalmente.
0: todo siga funcionando.
1: Y esa versatilidad también está mismo dentro de cada artista, ¿no? O sea, cada uno tiene muchas fórmulas, ¿no? Quizás tenga una en la cual se sienta más cómodo, sí, seguramente. Pero bueno,
0: Bueno,
1: nada. Y la parte
0: de ahí es
1: creativa.
0: cuando uno mantiene esa llama viva de la intuición y vio que dicen, no, me desperté a la noche, que a veces uno lo ve en artista y dice, esto es mentira, todo mentira.
1: Claro,
0: Me
1: está
0: desperté y de
1: chamuyando.
0: repente agarré la lapicera y me salió el tema así de una. El otro día estaba escuchando un programa llamado ¿Cómo hice? Y que habla sobre todo los hits, ¿no? Y estaba viendo cómo hicieron un tema de tango, ¿no? Malena canta el tango. Y que el tipo estaba en Porto Alegre, Homero Manzi,
1: Sí, señor.
0: y se fue un cabarulo. Y nada, y cantaba una argentina, que era esta Malena, y dice que volvió, se ve que medio mamado, eso es palabra mía. Y a la mañana escribió en una servilleta, Malena canta el tango como ninguno.

0: tema y que el tipo lo dejó en el saco, ¿vio? Eso, y tenía que grabar un tema y no lo tenía el tema. Y bueno, tuvo que revisar en el armario, encontró la servilleta esa
1: En el
0: y
1: saco.
0: salió un tema que, claro, que perdura no sé cuántos años tiene, como 100 años, qué sé yo cuántos años tiene. Y qué loco, ¿no? Como cada uno tiene
1: Exacto.
0: su forma. Y el
1: Exacto,
0: tipo no
1: exacto.
0: componía así, pero esa noche fue de mamadera y fue un tema que perdura hasta, bueno, tiene unos cuantos hits, ¿no? O Manmanse, pero ese en particular perdura hasta el día de hoy. Imagínese si, no sé, la mamá le lavaba el traje.
1: No,
0: No
1: por
0: sé, no cenaban los
1: favor.
0: trajes, ¿no?
1: Perdíamos el tema. Malena canta el tango como ninguna. Escúcheme una cosa, no, eso está muy bueno porque quizás esas grandes obras muchas veces salgan de manera inconsciente, ¿no? De manera
0: Por
1: muy,
0: eso.
1: muy así como fluida, natural,
0: Mágica.
1: mágica, sin mucha elaboración. Uno capaz que se puede pensar, ¿no? Pa, el tema tal, ¿no?
0: Lo pensó
1: Lo
0: tanto,
1: pensó
0: hablando sobre tal
1: tanto.
0: temática.
1: Claro, lo llevó tanto, tanto trabajo y capaz que esa melodía y esa letra fue de manera muy espontánea y de muy rápida y que después no tuvo prácticamente ningún cambio, ¿no? Eso es maravilloso,
0: Por
1: claro.
0: eso hay que estar atento nada más, hay que estar atento. Usted, no sé, va al jardín de infantes de su sobrina y está ahí con los niños, le quiere dar un dulce para que coman y el niño le escupe la cara. Y con eso puede hacer un tema, por ejemplo. ¿Se da cuenta? Un tema punk.
1: Claro, es que
0: Se me está
1: seguramente.
0: ocurriendo ahora, ¿no?
1: Sí, tal
0: Pero
1: cual,
0: hay que
1: tal
0: estar
1: cual.
0: atento. En vez de putear al niño, pegarle, porque lo escupió,
1: Llevas
0: tiene que
1: esa.
0: canalizar toda esa
1: Canalizás
0: energía.
1: eso a la parte creativa, sí, tal cual. Igual con mucha calentura, ¿no? Porque tremendo pollo de guacho, ¿no?
0: No,
1: Claro,
0: no, bueno,
1: dejate de joder.
0: por eso dije un tema punk.
1: Tal cual, tal
0: Porque tiene
1: cual.
0: eso.
1: Tal cual, tal
0: Niño,
1: cual.
0: niño, maldito niño.
1: Sí, maldito niño, maldito. Bueno, y en cuestiones de eso, creo que Beto llevó un poco en esa charla todo eso que estamos hablando ahora, ¿no? De la espontaneidad, también del laburar a presión, de llegar al momento de grabar sin las canciones terminadas. Eso me gusta, ¿viste? O sea.
0: Eso, por eso le digo que yo, uno, no sé, no tiene ese. Hay pocos artistas que se animan a eso, ¿no? Porque pueden ser tildados de no sé, de desprolijos, pero sin embargo, porque sabe que justamente vi una nota de otra persona hablando sobre Beto y corroboraba esto. Que lo vio, decía este artista, decía que él lo corrobora que lo vio y escribió el 70% de la letra ahí en el estudio antes de grabar el tema, que quedó increíble. ¿Sabe quién lo decía?
1: ¿Quién?
0: Willy de Los Tipitos.
1: Ah, mire usted.
0: Estaba haciendo un tema, pues dice, ¿cuál es el tema que más le gusta? Y para mí el tema perfecto, bueno, un tema de los Pérez. Y
1: ¿Cuál
0: contó
1: tema?
0: esto.
1: ¿Cuál?
0: ¿Lo decía?
1: ¿Quién?
0: Willy de Los Tipitos.
1: Ah, mire usted.
0: Estaba haciendo un tema, pues dice, ¿cuál es el tema que más le gusta? Y para mí el tema perfecto, bueno, un tema de los Pérez. Y
1: ¿Cuál
0: contó
1: tema?
0: esto.
1: ¿Cuál tema? Bueno, comandante, ya que tuvimos tantas repercusiones con las notas, tenemos buenas notas preparadas para este próximo mes, próximas semanas, próxima. Ya está todo casi confirmado. La gente de Bestia Bebé, la gente de La Chancha Muda para más adelante. ¿Le gusta? ¿Está bien? ¿Estamos bien?
0: Y no esperaba menos de Rosana y de la producción. Y de las
1: Tremendo, no.
0: 75 colaboradoras que tiene ahora, porque ahora todas dependen de ella.
1: Tremendo, sí. Las 75 personas de producción de Rock al Rock y Rock al Boli están trabajando duramente en las entrevistas de los jueves. Y ya le aviso, ya te estoy tirando un 99,9% que el jueves que viene una banda que usted ha recomendado mucho aquí en el programa, que es Bestia Bebé, y no lo hemos tenido nunca.
0: Bueno, vamos a ver si lo hacemos realidad. Estamos cerca.
1: Bien, hablando de repercusiones, ¿vio que tuvimos a los campeones acá en el estudio?
0: Por
1: Ah,
0: supuesto.
1: yo no podía más.
0: De este lado del charco no se hablaba de eso, de
1: No
0: la
1: sé.
0: eliminación de Boca y del campeonato de Racing.
1: ¿Quedó eliminado Boca de qué? ¿De los octavos? De ahí del.
0: Sí, la Copa Argentina en realidad.
1: ¿La Copa Argentina con quién?
0: No me haga
1: Bueno, por
0: revivir esos
1: eso,
0: momentos. Con Huracán, con el que perdió usted 4-0.
1: Cinco, cinco,
0: Y
1: cinco
0: no
1: a
0: me
1: cinco.
0: diga.

0: 0, 5 a 0, no me quite un gol. 5 a 0 perdimos.
1: ¿5 a 0?
0: Sí, sí. 4 a 0 el primer tiempo. 5 a 0 el partido.
1: Había tío bravo.
0: Y dice, pero ¿por qué se ríe? Si usted estuvo ahí, la sufrió conmigo.
1: No, pero me parecía 3 a 0, 4 a 0, 5 a 0.
0: 5 a 0. 4
1: el primer tiempo. ¿Por qué no nos fuimos el primer tiempo?
0: Porque teníamos la expectativa de por lo menos descontar.
1: Esperanza de empatar.
0: Un 4 a 4. Yo siempre, hasta el último momento, no.
1: Bueno. El segundo tiempo fue un 1 a 0.
0: Claro, el segundo tiempo perdimos 1 a 0. Por favor, tremendo. Qué nochecita esa, mamita querida.
1: ¿Cómo la pasó ahí? Porque usted es un poco más allá del profesionalismo suyo, ¿no? En el fondo, el fútbol, bueno, la música también, pero el fútbol creo que hasta un poquito más. No sé, bueno, no importa cuál. Tienen esa cosa del niño, ¿no?
0: No, yo era un niño.
1: Del fan,
0: yo,
1: ¿no? De estar con el jugador.
0: Yo estaba como. ¿Vio cuando. Lo dije y se reían los muchachos. ¿Vio cuando están por venir los reyes y uno le deja el pastito a los camellos y el agüita? Esa ansiedad y esa emoción de despertarse al otro día y recibir los regalos.
1: Fue verdad.
0: Claro, tenía los campeones.
1: En un partido normal. Fue un partido que sabía que el tipo si accedió a ir a los estudios y sabe que va a estar todo bien, la va a pasar bomba. Nada mejor que estar con su ídolo en ese contexto, festejando un campeonato.
0: Los recibí con la albiverde puesta, imagínese eso.
1: Imagínese un asado lo hicieron, ¿no? Lo que sí, discúlpeme.
0: Sí.
1: Ese muchacho que estaba ahí con ustedes. ¿El próximo refuerzo?
0: Está pasado de edad y está pasado de peso. Está pasado de edad y está pasado de peso. Pero ojo, tiene ganas.
1: ¿Tanque que puede volver?
0: Tiene ganas.
1: ¿Cuántos goles tiene hecho en primera?
0: Y más o menos.
1: No se nota, que vaya a un dietólogo. Tiene ganas que empiece un régimen.
0: Tiene un historial medio de Berlu Dueña en cuestiones de goles a favor. No ha hecho.
1: ¿Tiene
0: mucho
1: goles a favor?
0: Creo que no sé, pero
1: yo
0: era.
1: Sé que tenía más goles en contra que a favor.
0: Creo que era defensa, no recuerdo muy bien. Defensa y hasta creo que en algunos momentos tuvo que atajar, pero no, fue un compañero.
1: Polifuncional.
0: Seguramente. Polifuncional, sí. De todas las canchas, de todos los bares. Ese sí sabe de bar. Ese que te vio, ese sí sabe de bar.
1: Hay que tenerlo en el plantel, porque eso es, no sé, salimos campeones, no sé, de visitante, estamos en Rosario, ¿y qué hacemos? Vamos a festejar.
0: Y te
1: ¿quién
0: pinta,
1: va a ser?
0: Te
1: él.
0: Pinta el medio tanque.
1: Vamos al bar ahí,
0: claro.
1: Vamos acá, el asado allá.
0: Vamos a revisar, ¿no? En el bar, dice, ¿no? Vamos a revisar el bar.
1: Claro, el chorombolo acá, que tengo un amigo, me hacen descuento, llevo todo el plantel ahí.
0: Sí,
1: chicas, bueno, ese es otro tema.
0: El bigote de Fernández, y le digo una cosa, quedó prendido fuego con jugadores de fútbol en el estudio, ¿eh? Ya me prometió para próximos programas. Invitados jugadores de fútbol aquí, ex jugadores de fútbol y jugadores actuales. ¿Le gusta?
1: Me encantó.
0: Le gustó, mire, el próximo.
1: Y no me traiga uno normalcito.
0: No, ¿sabe quién es el?
1: A mí me encantaría ver una nota, no sé, de jugadores que tengan cosas para decir, porque veo que el jugador también.
0: ¿Usted se acuerda?
1: Es medio corto.
0: ¿Usted,
1: veces, ¿no?
0: ¿Usted se acuerda del Nacional? Saludamos a todos los hinchas del Club Nacional de Fútbol hoy, que están cumpliendo 127 años de historia, al amigo Luis Fer Iglesias, a todos los compañeros hinchas de Nacional acá.
1: ¡Felicidades al Nacional, por supuesto!
0: Felicidades al Nacional, claramente, y su séptimo puesto en el torneo de apertura. Pero bueno, ¿sabe qué? ¿Usted se acuerda del Nacional campeón del 88? ¿Más o menos?
1: Ay,
0: ¿o no?
1: Nómbreme alguno, a ver. Más o menos.
0: Tony Gómez. Jorge Seré. Juan Carlos de Lima, el Vasco Ostolaza, ¿se acuerda de esos jugadores?
1: Ostolaza, más madera, me duelen los tobillos. Ya
0: bueno, no, le va a doler los tobillos con el invitado que vamos a tener en breve, el Pelado Peña. ¿Te acuerdas del Pelado Peña?
1: ¿El Pelado Peña?
0: Cuando me dijeron que el Pelado Peña puede.
1: El Pelado Peña, por
0: no
1: ejemplo,
0: tengo ni idea, no tengo ni idea, pero tenerlo acá en el estudio con el bigote de Fernández va a ser hermoso. Espacios nuevos, vamos a traer el fútbol acá, a mezclarlo con el rock.
1: Me encantó.
0: En el estudio
1: me
0: acá.
1: Me encantó.
0: Sí, a mí también.
1: Es más, no quiero ser sectarista, pero sí, yo como sugerencia, después lo voy a hablar con Rosana, pero no sé, algún son difíciles de encontrar, ¿no? Pero hay jugadores de fútbol que tengan alguna vinculación con el rock, o que hayan, o que toquen, o que hayan formado una banda, o que le guste, ¿no? Que, o que tengan un, o que hayan tenido una, que hayan tenido, si son exjugadores, ¿no? Para no quemarlos ahora.
0: Y está bravo encontrar eso, ¿eh? Está bravo encontrar eso.
1: Acá, hay pocos. En Argentina hay unos pares, ¿sabes? Así que salían con la remera de los Redondos, que tenían un
0: bueno, el bigote,
1: un poco tenemos, turbio, ¿no?
0: Tenemos,
1: escapando de las concentraciones.
0: Tenemos, hay un bigote acá, el bigote de Villa Española. ¿Cómo era el bigote? Lo tuvimos.
1: Ah, lo hemos entrevistado.
0: Lo entrevistamos. El bigote de Villa Española, claro, en su, sabe, ponía en su cláusula de contrato, esto es maravilloso, escúchelo, escúchelo porque usted le va a
1: encantar. Que tenía que haberlo redondo.
0: Exactamente, en la cláusula del contrato.
1: Le escuché.
0: En la cláusula, esto es maravilloso, en la cláusula del contrato del bigote, el gran bigote de Villa Española, que no me estoy acordando el apellido ahora, pero ¿usted se acuerda del bigote? ¿El de Villa Española? Sí.
1: Sí, no, por eso.
0: ¿Cuál es el apellido del bigote? No me estoy acordando el apellido.
1: No.
0: Bueno, no importa. El bigote, en el contrato que firmaba para jugar al fútbol, decía, mirá, si en el momento hay un show de los Redondos, estoy habilitado, aunque esté en pleno campeonato y
1: no
0: partido.
1: No me pueden sancionar.
0: Me tengo que... El bigote López, maestro, el bigote López tenemos que volverlo a tener acá. El tipo ponía una cláusula en el contrato que si tocaban los Redondos, claramente ya los Redondos estaban desaparecidos, pero estaba el Indio, y el Indio también estaba dentro del contrato, creo que era el Redondo y sus derivados, y entraba el Indio, Sky, si había show de eso, en pleno campeonato partido, me iba, no jugaba, y se lo firmaban claramente, creo que nunca se dio, de que, se tuvo que ir, pero en el contrato estaba firmado, eso es maravilloso, y hacía un gol claramente, y tenía la remera de Patricio Rey, abajo de la remera, claramente.
1: En Argentina, vio que le decía uno de la remera de Argentina, había uno que jugaba en primera C, que era un enfermo, ¿cómo se llamaba? Espera que pregunto acá a la productora, ¿cómo se llamaba el muchacho este que jugaba?
2: Dubois, que era metalero, y se pintaba la cara como metalero, cara blanca, ojos negros, y por él tuvieron que poner leyes en el fútbol para que se prohibiera salir con la cara pintada, pero él lo hacía igual porque era un rebelde y estaba negado a trabajar en, o sea, jugar en la A. De hecho, tenía oportunidades, lo llamaban todo, pero él decía que era mucho trabajo, tenía que entrenar mucho, entonces se quedaba en la B.
1: Imagínense lo pintado de Kiss.
0: Qué hermosura. Conozco la historia. No, usted sabe que
1: cómo jugaba, ¿no?
0: Hay que averiguar si está vivo, pero estaría bueno, una buena conexión.
2: Falleció.
0: Sí.
2: No me acuerdo si 2008 o 2012.
0: Claro, pero conozco la historia.
1: Por sobredosis.
0: Claro.
2: No.
0: Seguro. Tremendo, pero sí conozco la historia. Bueno, ¿en qué? Hay investigaciones. Investigaciones, hay que investigar.
1: Estamos investigando, estamos acá trabajando con la producción de Argentina, de Buenos Aires.
0: Hay que investigar.
1: Las nuevas columnas.
0: Bueno, pero todo eso se viene, comandante. Vio toda la información que le tiramos en esta columna, la gente debe estar diciendo, ¿cómo voy a procesar tanta información? ¿Cómo voy a procesar tanta información? Es tremendo.
1: Le estamos haciendo un mal a la gente. Yo estoy acostumbrado, usted también, la velocidad, a trabajar 4 o 5 temas a la vez, todos de una rigurosidad científica, que se le diga. Pero la gente, capaz que ahora está, no sé, está escuchando el taxi, está manejando el taxi, está escuchando la radio, puede tener problemas.
0: Claro, es mucha información. Bueno, comandante, la verdad que ha sido un placer tenerlo aquí una vez más en estas columnas.
1: Preparé toda una columna y ya estamos cerrando, me parece a mí.
0: Y ya estamos cerrando, ¿Qué quiere? Tírame una conclusión final.
1: No. Traje toda la semana laburando científicamente con la productora. Tenemos que ser más cortos en las intro. Hablamos mucho, me parece.
0: No, ¿qué vamos a hablar mucho? Hablamos espectacular. Tremendo. Espectacular.
1: Sí, pero todavía no empecé a desarrollar el tema, ya lo estamos terminando.
0: Bueno, ¿y qué quiere, comandante? Ya son las 2 de la tarde, viene Mónica Navarro con...
1: No se arden el informe. El tema era la violencia en el rock. Y bueno, pero
0: y se me empezó hablando de animales y la esencia del tigre y la esencia del elefante. Pasamos por la creatividad artística, y las formas compositivas. Nos metimos en el fútbol, nos metimos en la... Es espectacular, hablamos de todo un poco. Bueno, comandante...
1: Menos de lo que teníamos que hablar.
0: Bueno, guárdeselo para las próximas columnas. Que tenemos muchas por delante. Bueno, comandante, un placer enorme recibirlo y hacer esta conexión. ¿Sabe a quién tenemos mañana en las entrevistas centrales? ¿Acá en vivo?
1: Dígame.
0: Lucas Cari. Dígame. Lucas Cari, el hijo del amigo Cristian Cari. Sí, señor, sacó material nuevo.
1: Mándale un gran abrazo.
0: Le mandamos un gran abrazo.
1: ¿Puedo mandar unas preguntas ahí por la web?
0: Mande. Mande preguntas que mañana se la preguntamos, con mucho gusto. Bueno, nos vamos, señoras y señores. Lucas Cari, nos vamos con el mundo. Dieguito Rodríguez en controles, Rosana Ramos en producción, el comandante Horacio Olinaga, Roca al Boli. Nos vamos a mandar Lucas Cari y nos vamos mañana. Chau.

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Sindicato Único de los Trabajadores de las Radios del Estado, SUTRE, COFE, PIT-CNT. ¡Apa la papa, gente de mi corazón! ¡Bienvenidos! ¡Bienvenidos a las puertas del Averno! El lugar específico donde antes de dar tu último paso al primer anillo, estamos ahí con Diego, con Ale, diciéndote, che, dale, pegate un pensamiento. Mirá yo, pegate un pensamiento, qué frase. ¿De dónde salió eso? Pegate un pensamiento. Mirá que adentro está bravo. Acá afuera también. Pero adentro está peor, porque adentro hay pura tortura y sufrimiento. Bueno, te damos la bienvenida, che, qué bueno saber que estás ahí del otro lado. Yo arranco ya con la insistencia, ¿viste? Porque si uno quiere lograr algo, tiene que insistir. Cualquier cosa, señora. 092-490-290. Dale, guardate el celular, mándame mensaje, que me encanta saberte del otro lado. Y acordate que este espacio tiene su Instagram, que es arroba no se arde en el infierno, todo juntito, no se arde en el infierno, corazoncito, dedito para arriba, y estamos en comunicación por varios lados. En el perfil de No se arde en el infierno vas a encontrar los links para ir a las notas, y obviamente las tenés colgadas en nuestra web, ¿no? Así que bueno, dale, tenés un montón de lados. Acordate que esto es Radio Cultura y que estamos en la AM1290 y por internet al mundo, nunca menos, y por qué no, al cosmos. Ay, me vine unas ganas de hablar irrefrenables. Mirá qué notición. Ayer estaba bichando las redes en esta enfermedad que tiene una de andar scrolleando, y no va que me encuentro que arrancan la serie de Mafalda con personajes, y digo, qué genial el casting que hicieron, ¿no? Porque Miguel Granado es Manolito, y que si lo mirás es Manolito, no me digas que no. Después Joaquín Levington es Felipe. Joaquín, el cantante de Turf, es perfecto. ¿Viste cuando decís, no? Qué genial es las personas que se sientan a buscar, como se dice, el physique du rôle perfecto para ese personaje. Griselda Siciliani es Susanita, con un pelucón rubio que no te puedo explicar. En el caso de Griselda Siciliani, como ella es una gran actriz, puede hacer lo que le digas. Pero en el caso, por ejemplo, de Miguel Granado y de Joaquín Levington, que Joaquín Levington es como, él antes que nada es un gran caradura, simpático, agradable, de esa gente que decís, che, unas ganas de tomarme un mate con Joaquín Levington. Después, Toto Kirchner es Miguelito. Es el que menos le encontré parecido, pero igual, recontrada. Nico Vázquez es el papá de Mafalda. Dije, no puede ser. No, increíble. Y aparte ya como caracterizado con el traje. No, increíble. Paola Barriento es la madre, también perfecta. Ofelia Fernández es Mafalda. No puede haber mejor Mafalda que Ofelia Fernández, que aparte realmente es una Mafalda activa. Todos los días está como tirando alguna frase de esa que decís, opa, esta muchacha, viste que a uno cuando le da el viejazo dice, esta muchacha tan joven, mirá qué bien, qué cosa interesante. Bueno, ella es una mujer interesante en todas sus edades. Y después, Malena Pichot haciendo de Libertad. ¡Qué tul! Es un elencazo.
Ahora, la gran intriga, ¿no?, es después de haber leído tanto a Mafalda. Yo tengo, por ejemplo, todos los librillos de Mafalda, los tengo siempre a disposición en mi casa. Es el lugar al que recurro. Digo, ay, no sé, tengo un rato ahí, un mate, ay, ¿qué voy a buscar? Un Mafalda. Porque es increíble la actualidad que sigue teniendo hoy Mafalda, Quino, en esa cosa de tener esa capacidad tan enorme de hacer una síntesis en 4 cuadritos y 2 diálogos. Con suerte, porque hay veces que hay cuadritos que no dicen una sola palabra y quedas petrificado. Hay, bueno, los libros grandotes de Quino, donde hay así como un compendio de muchas de sus historietas. Yo hay una que no me olvido más, un solo cuadrito, chiquilines, una gran casa, un palacio, ¿no? Enorme. En el medio se ve desde el palacio y avanzando como una pileta, ¿no?, donde hay cascaditas y cositas y no sé qué, y viene un señor caminando, Dios, con un pescadito que va dentro de esa piscinita, ¿no?, que lo lleva con una cadenita y va paseando al pescadito por la piletita. Vos decís, claro, el nivel de esnobismo al que se puede llegar, ¿no? Ese nivel de pavada donde el pobre pescadito está, viste, con los ojitos abiertos como diciendo, no entiendo qué es lo que está sucediendo. Bueno, mucha intriga me da, che, saber cómo será ver a Mafalda, ver a los personajes moviéndose. Te digo la verdad, me da un poco de comezón. Digo, no sé cómo resultará, pero también me da muchísima, muchísima intriga. Hace un ratito le comentaba a Ale Dalto, le digo, che, Ale, estuve conversando con Luis Molina, que es quien hace un feed muy bonito en Instagram, que ya te lo recomiendo, que se llama Cosas del Paisito. Lo vamos a tener por acá en algún momento para conversar sobre el trabajo tan bonito que hace. Mientras tanto, te recomiendo que vayas a Cosas del Paisito para que veas material de altísima, altísima calidad. Y si querés más material de altísima calidad, te tenés que quedar acá, porque nunca se arde.

Yo también vengo a contarte una historia, y es que cada vez que escucho a Nati Peluso, yo caigo de rodillas ante esta mujer que vino a traer dentro de la música mainstream, ¿no? Otra forma de mujer, ¿no? Porque siempre todas como flaquitas y todo siempre como muy hermoso, muy sin querer ser irrespetuosa, ¿no? Pero siempre como fuimos más florero en el escenario, ¿no? Y de pronto te llega una Nati Peluso o tantas otras mujeres que también marcaron un lugar propio con una corporalidad bien distinta y decís, esta mujer es bellísima. ¿Qué nos pasó por la cabeza? ¿No? Que teníamos esta cosa de que siempre hay que ser como flaquita y alta. Y de golpe llega ella y patea todos los tachos, te dice, ta, mirá, ¿sabes qué? Así soy. La vez pasada la escuchaba en una nota, muy agradable ella, muy, muy copada, y decía, yo cada vez que tengo algún prejuicio sobre mi propio cuerpo, lo que hago es desnudarlo para el próximo escenario. ¡Claro! Es la que va. Y mientras que ella muestra su cuerpo, tantas otras, ¿no? Decimos, che, dale, vamos con Tuti. Así que te agradecemos un montón, Nati Peluso. Bueno, te cuento que ya está pasillando el invitado del día de hoy, que te lo voy a presentar en un ratito, una persona muy, muy, muy querida. Y también, muy querido, el músico que vamos a escuchar ahora. La primera vez que vino a esta radio, ardió. Estuvimos pasando algunas canciones, él vino a charlar. Me acuerdo de Silvia Roca, nuestra compañeraza, que cuando entras a la radio, a la primera que ves es a ella. Silvia Roca vino hasta el estudio a decir, no puedo creer lo que estoy escuchando. Bueno, espero que vos sí lo puedas creer porque vive por acá cerca, porque es de acá, de los Montevideos. Es el Balta. Te dejo con él y después volvemos al mundo.

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0: El escenario más allá de las tablas. 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Bueno, este lugar, este espacio, lo armamos con Ale pensando en todas las actividades que hay en torno a la música, que no son muy vistas, que las personas que laburan a full y que pueden cambiarte un escenario de 50 puntos a 100 en 2 minutos, son las menos entrevistadas. Entonces, es que tenemos hoy por estos pagos a un amigo querido. En primer lugar, amigo querido, persona adorada, porque me parece, y voy a insistir siempre en esto, y perdón por este discurso, pero realmente lo siento profundamente así, que quienes usan su trabajo como herramienta para el bien vivir, ¿viste? Bueno, Nacho Tenuta es una de esas personas. Muchas ¡Bravo, gracias, Nacho!
1: Muchas gracias, Navarro.
0: Pero
1: es un placer, la verdad, estar acá contigo. Y que me reciba con este tema. Me encanta.
0: ¡Ah!
1: Está buenísimo.
0: Totalmente. Bueno, qué lindo tenerte por acá, Nacho. ¿Viste que pasa un poco eso? Que hay actividades dentro de la música y tantas otras actividades que son sustanciales, pero que no pasan tanto por los micrófonos a hablar de sus laburos, ¿viste?
1: Totalmente, sí, sí.
0: Siempre son como un accesorio.
1: Estamos, es como esa paradoja, ¿no? Yo soy iluminador y estoy siempre en la oscuridad. Y quiero estar en la oscuridad también, ¿eh?
0: ¿Sí? ¿En serio?
1: Sí, sí, sí.
0: Bien,
1: sí, sí.
0: Bien, muy bien.
1: Me gusta estar como, poder ver todo sin que me vean de alguna manera.
0: Ajá.
1: Es interesante.
0: Mirá vos, qué interesante. Mm. Bueno, Nacho es iluminador, como él ya lo estaba diciendo recién, pero también docente, ¿no? ¿Qué es lo que se enseña, Nacho, respecto de las luces?
1: Respecto
0: mirá qué intriga
1: luces.
0: La mía.
1: Bueno, mirá, yo fui docente. Uh-huh. En este momento no ejerzo,
0: no
1: como
0: estás
1: docente
0: ejerciendo.
1: Pero me gusta mucho, digamos, estar en ese rol muchas veces. Y lo que se enseña en realidad muchas veces es la experiencia.
0: Claro,
1: ¿sí? Mucho la experiencia. Acá en el Uruguay, sobre todo, la experiencia. Uh-huh. Yo estuve 6 años en la EMAD. En ese momento no existía, digamos, en la cátedra de iluminación. No existían las materias tecnológicas, uh-huh. digamos. Uh-huh. Yo antes de ser diseñador, digamos, soy técnico.
0: Claro.
1: O sea, me formé como técnico primero y después vino lo de, uh-huh. lo de diseñador.
0: Espérate, sí. Te hago un paréntesis porque sí. Por ahí del otro lado dicen qué diferencia hay entre ser un operador y un diseñador.
1: Bueno, ponele, el técnico es el albañil. Y
0: ahí
1: el diseñador
0: está.
1: Es el arquitecto.
0: Perfecto, si clarísimo. ¿Ah?
1: Para darle. A ver, muchas veces el arquitecto termina agarrando, digamos, el fretacho y dándole a la pared.
0: Claro.
1: Pero de alguna manera, nosotros tenemos como ese límite y bueno, yo tengo esos dos roles.
0: Claro.
1: Digamos, yo trabajo en el Teatro Solís como técnico y a su vez. Soy diseñador de iluminación, freelance,
0: claro.
1: Para artistas consagradas.
0: Esa, vamos todavía.
1: Y bueno, nada, y con respecto a la pregunta, en la EMAD no existía, digamos, la parte de tecnología. Entonces, junto con Eduardo Guerrero y con Juanjo Ferragut en ese momento, y con el Coco Rivero, que era el director
0: claro.
1: de la EMAD en ese momento, creamos la materia tecnología de la iluminación. Entonces yo en realidad daba la parte más tecnológica, técnica, tecnológica de la parte de iluminación. Por ejemplo, cómo conectar los aparatos, cómo era el funcionamiento de los artefactos, las consolas, cómo
0: claro.
1: funcionaban, cómo programar una consola. Digamos, daba como todo esa parte,
0: ¿no? Claro. ¿Y cómo arranca esto? ¿No? ¿Cómo es que dijiste, sabes qué? Yo voy a ser iluminador. Parto, perdóname que me meta, pero sí. Como yo conozco tanto de este ser humano, mm. conozco a toda la familia, ¿no? Que es como una familia hiperartística.
1: Todos.
0: Sí, todos.
1: Totalmente.
0: Contá un poco eso.
1: Bueno, cuento un poquito eso. Yo soy hijo de actores, para empezar. Mi madre Cecilia Baranda y mi padre Máximo Tenuta. Me crié dentro de un teatro. Mi patio de juegos era la sala 1 y la sala 2 del Circular y del Galpón. Las catacumbas esas interminables del Galpón. Ahí jugaba yo de chico y me crié dentro de un teatro.
0: Claro.
1: Prácticamente. Y bueno, después fui creciendo y mi nexo con el teatro, digamos, era como inevitable de alguna manera, ¿no?
0: Y Nachito, ese Nachito que corría, que tendrías, no sé, poner 6, 7 años o
1: sí,
0: menos, capaz.
1: Exacto.
0: ¿Qué era? En plan, onda, ¿qué embole esto? Mirá dónde me traen estos tipos.
1: No, mirá, yo jugaba en el árbol del Herrero y la Muerte.
0: ¡No!
1: Claro,
0: ¡Nacho!
1: O sea, yo jugaba, me colgaba del árbol del Herrero y la Muerte. Yo, o sea, en ese momento se estaba haciendo el Herrero y la Muerte y en la sala 2 estaba mi vieja haciendo Doña Ramona.
0: ¡Ah, qué loco!
1: ¿Tá? Entonces yo, miraba un poco del Herrero y la Muerte porque a esa edad andaba solo por el teatro.
0: Claro.
1: ¿No? Sabía que no me tenía que meter. como alguna vez hice de bebé, de chico, ¿no? Pero no me tenía que meter. Entonces miraba, tras bambalinas, de alguna manera. Y después me iba a la sala 2 del Circular a esperar. Porque había una escena en Doña Ramona que hacían como una merienda.
0: Ajá.
1: Era como, ¿no? Y salían con unos bizcochitos de anís y yo iba a esperar los bizcochitos de anís a la salida del...
0: Me muero de amor.
1: Ahí en el camarín. Y bueno, me crié en ese ambiente, ¿viste?
0: Obvio, obvio.
1: Y bueno, era medio inevitable que saliera para este lado.
0: Claro. ¿Y cómo lo fuiste profesionalizando? Porque me pregunto si cuando vos eras mucho más joven que ahora, ¿había formación?
1: Había formación. La EMAD enseña a diseñadores.
0: Claro.
1: O sea, no enseña a técnicos.
0: Exacto.
1: ¿Tá? Entonces, de alguna manera la formación era empírica.
0: Claro.
1: Entonces, yo arranqué como sonidista en realidad. Era sonidista.
0: Perdón que este dato yo.
1: No lo tenías, claro.
0: ¿Cómo sonidista? No sabía,
1: sí.
0: Nacho.
1: Sí, claro. Es más, yo estudié sonido con César Lamstein, o sea, y cuando entré al Galpón, yo laburé en Agadu, laburé como un año y medio en la sala de Agadu, como sonidista.
0: Mirá vos.
1: Y alguna cosita de luces hice en la sala de Agadu, pero en realidad básicamente lo que hacía era este sonido. Y después de ahí me fui a trabajar al Galpón. Y en el Galpón estuve 6 años, que en realidad en el Galpón hacíamos las dos cosas, hacíamos sonido y luces.
0: Uh-huh.
1: Y muchas veces hacíamos las dos cosas al mismo tiempo.
0: Claro.
1: O sea, la obra de teatro, por ejemplo, vos el lado izquierdo operaba sonido, el lado derecho operaba luces. Sí,
0: claro.
1: Porque el teatro independiente,
0: sí,
1: ¿vio?
0: Sí, zarpado.
1: Y bueno, y ahí fui como haciendo las primeras armas, las primeras herramientas, viendo diseñadores que venían, de afuera y de acá.
0: Claro.
1: Y poco a poco, me fui como metiendo. Uno de los primeros que me llamó como para hacer diseño, digamos, fue Nacho Cardoso.
0: Mirá vos.
1: Para las obras de niños.
0: Uh-huh.
1: Y después con los musicales, ¿no? Me empezó a llamar para hacer musical, hicimos La Jaula de las Locas, Cabaret. Y ahí yo, la verdad que aprendí muchísimo en la parte del diseño, pero muchísimo también con Nacho del rigor del laburo, de tomarse en serio lo que estás haciendo, y de cómo tu laburo afecta al de los demás.
0: Claro.
1: ¿Tá? Cómo vos dependés de los demás y los demás dependen de vos. El laburo en equipo en esto es fundamental y bueno, uno tiene que tener todas las miradas, ¿no?
0: Uh-huh. Vos tenés una particularidad para mí, tu laburo, ¿no? Y es que ponele, vos podés ir a un concierto de rock y yo me doy cuenta cuando estás operando vos, porque en general, no estoy haciendo una crítica, es una apreciación absolutamente de uh-huh. mi sensibilidad, de lo que me parece, uh-huh. uno ve luces, tra, tra, tra, tra, tra, tra, pues sí, está bien, qué lindo, está buenísimo, pero tu ojo es distinto.
1: Bueno, no sé si será por la formación teatral.
0: Yo creo que sí, claro, Nacho, ni que hablar.
1: Me gusta y me gusta también, yo estuve pensando mucho en estos días.
0: Quiero saberlo todo. Soy tu terapeuta a partir de ahora.
1: Divino.
0: Y no te cobro.
1: Genial, voy a venir todos los días entonces. Que realmente, o sea, nosotros estamos en un momento que estamos invadidos de estímulos visuales.
0: Wow.
1: ¿No? Uh-huh. O sea, tenés el celular, tenés las pantallas, vas por la calle y tenés pantallas LED y todo. Y como que la gente también muchas veces va a ver un concierto, o depende qué artista, ¿no?
0: Claro, sin duda.
1: Pero uno va también en busca de un poco de paz y de tranquilidad y de que lo lleve a un buen lugar, digamos. Entonces, creo que eso es algo que uno como iluminador tiene que cuidar, ¿no? Y bueno, y un poco va por ahí. Con la edad también me he sosegado en cuanto a eso, ¿no?
0: Ah, sí.
1: Claro,
0: sí.
1: Exacto. Es como que ya medís más el tema de los movimientos, ya medís más desde dónde iluminás, cómo iluminás. A mí me gusta usar mucho las calles y me gusta usar mucho, vos sabés, los tachos de piso.
0: Claro.
1: Que generan, digamos, ciertos efectos y ciertas sombras y jugar, digamos, con eso, pero de manera medida.
0: Uh-huh.
1: Que genere el clima y que genere el cambio y que genere el corte en la música y bueno, nada, en realidad tratar de trabajarlo por ese lado más que por el lado de la parafernalia.
0: Claro, ¿no? Lucecitas de colores.
1: Claro.
0: ¿No? Que está divino, claro, luces de colores, qué lindo, pero aprovechadas de una forma como muy sensible, esa es como la particularidad que yo te otorgo. Así,
1: bueno, muchas gracias.
0: Yo, tu terapeuta.
1: Mi terapeuta.
0: Te digo en este momento esto.
1: Me voy curado, entonces.
0: Claro, totalmente. Te doy de alta en este momento. Claro, ¿no? Esa sensibilidad de cómo haces que se vea el suceso.
1: Claro, porque hay un detalle que es no menor, digamos, que en cine vos te hacen un primer plano y tu cara va a estar.
0: Claro.
1: ¿Verdad? Pero en un espectáculo, digamos, que hay un escenario, que hay muchos distractores, de alguna manera, la visibilidad selectiva lo hacemos desde la parte de la iluminación.
0: Claro.
1: Entonces, si hay un solo, ¿sí? Un solo de guitarra, un solo de acordeón, un solo de lo que sea, nosotros somos los encargados, los iluminadores, creo yo, por lo menos es mi visión.
0: Total.
1: De llevar al público a que vea qué es lo que está pasando. ¿Sí? Entonces, jugar con eso para mí es como fundamental, ¿no? Y eso hace que en realidad el juego y el color y todo eso,
0: claro,
1: pase a un segundo plano para resaltar, digamos, lo que está pasando, para que la gente diga, mira, estoy escuchando un solo de guitarra y se está dando en tal lugar y la persona también tiene el destaque de ese virtuosismo que está haciendo.
0: Claro,
1: ¿no? Entonces,
0: claro.
1: Va por ahí un poco la cosa.
0: Bueno, para vos que estás ahí del otro lado, te cuento que estamos conversando largo y tendido. Hoy estoy haciendo psicoanálisis puro y duro con Nacho Tenuta, iluminador, persona querida. Estás en Radio Cultura, en la 1290 AM. Esto es No se arde en el infierno y soy Mónica Navarro.

0: Vamos a darle de comer a Cerbero y enseguida volvemos.
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0: Y le comentaba a María Noel, le digo, che, qué cosa buena esto de irte cruzando en el tiempo pasa, los años pasan y te seguís cruzando con las mismas caras, ¿no? Pero esas mismas caras tienen vivencias distintas, porque el tiempo transcurrió, porque el cuerpo no es el mismo, porque el corazón no es el mismo, porque la vida te va cambiando. Y ponele que en retrospectiva, mirá qué palabra te tiro, en retrospectiva.
1: La terapeuta está brava hoy.
0: Estaba brava, estaba bravísima, bravísima. Vino re freudiana. Claro, cuando mirás para atrás, digamos, ¿qué cambió desde tu 20? Viste que uno arranca como con otros ímpetus. ¿Y cómo es hoy tu vida profesional, Nacho?
1: Mirá, yo tuve como dos momentos en los cuales yo venía con mucho laburo. Y me pasó que estaba laburando con el cuarteto en ese momento y fuimos a hacer un Pepsi Music, me acuerdo, a Buenos Aires. Y ahí estando con los iluminadores, viste, como en la previa, me di cuenta, viste, que había algunos que estaban hechos pelota. Hechos pelota.
0: Claro.
1: Yo era un loco joven, digamos, para en realidad ellos tendrían mi edad
0: Claro,
1: ahora, ¿no?
0: claro.
1: Y yo en ese momento dije, yo no quiero llegar como este loco.
0: Claro.
1: Que era un tipo que tenía, digamos, mucha gira, mucha cosa arriba. Y fue como. Eso fue como un momento que yo dije, yo no quiero llegar como este
0: Así.
1: tipo así. Y después lo otro, bueno, que en 2016 nació Jerónimo, mi segundo hijo. Entonces, eso también me cambió de alguna manera. Yo tengo dos hijos, tengo a Santiago que tiene 21,
0: 21.
1: 21,
0: Wow.
1: ¿no? Sí, escritor. Y bueno, y tengo a Jerónimo que tiene 9 años. Y en ese momento yo tomé como la decisión de a poco, ¿no? Bueno, no fue algo que dije, ta, corto todo,
0: Basta,
1: no, no.
0: claro.
1: En ese momento yo agarré y dije, bueno, ta, voy a ir de a poquito dejando cosas. Y fui dejando cosas, de hecho, yo aparte trabajo en el Teatro Solís, o sea, tengo como mi empleo,
0: Claro,
1: digamos,
0: claro,
1: full
0: claro.
1: time, digamos, es el Teatro Solís. Y después, bueno, hago lo de freelance y por suerte lo puedo hacer porque me da como una perspectiva distinta también a la hora
0: Claro.
1: de mi trabajo dentro del teatro. Entonces, me tomé como la decisión esa de empezar como a bajar de alguna manera. Y bueno, y fui como dejando cosas,
0: Claro.
1: ¿viste? Fui como dejando cosas. Siempre me lo reprocha la canoura.
0: ¿Por qué? ¿Qué te dice?
1: Y bueno,
0: ¿Qué te dice
1: porque
0: Laura? Le mandamos un abrazo grande a Laura Conoura.
1: no, nada, tenemos una relación divina con la canoura, pero claro, en determinado momento, yo en ese dejar también,
0: Claro.
1: fui dejando, ¿no? Y dejé varias cosas, ¿viste?
0: Claro.
1: Fui dejando como el camino y dije, empecé como a elegir también. Uno va creciendo también, ¿no?
0: Claro, totalmente.
1: Entonces, ya te digo, en un momento, en el 2016, yo estaba en la EMAD, dando clases, estaba en el Solís. Y mis laburos de freelance, que estaba con el
0: Claro.
1: cuarteto, que estaba con empezando con la Romana Carrero, que estaba con Mónica Navarro, que estaba con la Canoura y con un montón de cosas más,
0: Claro.
1: eventos y estaba como agarrando todo.
0: Claro.
1: Y ta, fue como una decisión como también de poder formar parte también del día a día de mi familia, ¿no?
0: Claro, a full,
1: Porque
0: a
1: si no
0: full.
1: era imposible,
0: Toda
1: no
0: una
1: estaba en
0: locura.
1: casa, ¿no?
0: No,
1: Entonces.
0: aparte también que todos los laburos implicaban viajar, ir de un lado para el otro.
1: Exacto.
0: Eso implica que no estés presente en tu casa,
1: Exacto, ¿viste?
0: ¿no?
1: Y la verdad que es algo que disfruto mucho estar en
0: Ay,
1: casa.
0: qué lindo.
1: ¿Viste? La verdad que estar en casa y estar en la dinámica de todos los
0: Qué
1: días y eso es
0: lindo.
1: algo como que lo estoy disfrutando mucho. A ver, puedo hacerlo porque tengo un empleo fijo,
0: Claro.
1: ¿no? O sea, sería muy distinta mi realidad si no tuviera un empleo fijo, ¿no? Pero fue como que tomé esa decisión y la verdad que estoy contento con esa decisión.
0: Claro.
1: Tengo menos plata, pero bueno,
0: Vamos, pero tengo más
1: pero
0: vida.
1: tengo más vida,
0: Claro.
1: exactamente.
0: Che, Nachito, ¿y cuál fue tu primer laburo de ese que vos decís? No sé si lo agarro porque no sé si estoy para este laburo tan grande.

0: el que te puso desafío fuerte?
1: Bueno.
0: Que te tuviste que poner a presupuestar, a buscar que esto, que lo otro. ¿Cuál fue ese primer laburo demencial?
1: Yo creo que hay varios en ese tipo de cosas. Bueno, por ejemplo, hacer una ópera en el Solís te pone como en un lugar ahí, claro. ¿No? O hacer, por ejemplo, tu primer teatro de verano, ¿no? O tu primer Ante la Arena. Hay varias cosas, ¿no?
0: ¿Y te acordás de los primeros? Ponele, primer, digo Ante la Arena porque es de los espacios más nuevos. Uh-huh. ¿Te acordás cuál fue tu primer Ante la Arena?
1: Mi primer Ante la Arena fue, creo que con Cuatro en Línea hace muchos años. Sí, un Cuatro en Línea. O sea, a ver, yo laburé en el Ante la Arena previo porque estuve en la parte, digamos, de la iluminación, viste en los partidos de básquetbol,
0: sí,
1: y eso que,
0: claro,
1: que hay unas luces que se mueven, uh-huh, ahí abajo de las pantallas, sí, y eso, sí. Bueno, nosotros con un compañero, Martín Arriola, agarramos la licitación de eso, entonces hicimos como todo el diseño, uh-huh, y toda la parte licitatoria de eso. Entonces estuve laburando delante de la arena desde antes
0: claro,
1: de que
0: te entiendo.
1: Toda la parte constructiva.
0: Ya de alguna forma te era un espacio súper conocido después,
1: sí,
0: de,
1: sí, totalmente,
0: de esa previa, ¿no?
1: Totalmente.
0: Y en el Solís, ópera.
1: Bueno.
0: Qué viaje una ópera, iluminar,
1: sí,
0: una ópera.
1: Sí, sí, sí, sí. Está bueno. Yo me pongo como ese tipo de cosas. Y después digo, ya lo hice, ya está. Ya no necesito. Ya, ¿entendés? Ya pasé por eso.
0: Ya está, suficiente.
1: Ya está. Y bueno, sí, El Barbero de Sevilla fue como, claro, una apuesta bastante interesante porque implicaba una complejidad que era que tenía toda una parte de video, una pantalla, que los cantantes y todo interactuaban. Entonces la iluminación tiene que estar como muy cuidada para no perder digamos, no perder la pantalla y no perder a los cantantes. Entonces como que fue así como ciertos mojones, uh-huh, ¿no?
0: Para mí sos también, perdón que hable tanto de Nacho, pero realmente lo conozco mucho, que también Nacho tiene una forma de laburar muy bonita, y es que no es que vos vas a llegar el día del toque y Nacho te pone las luces, que los podrá hacer hermoso todo. Él escucha todas las canciones, necesita el orden de las canciones, uh-huh, va a los ensayos en esta posición que vos decías recién, que te gusta estar entre las sombras, porque él está siempre muy silencioso ahí, como tranqui. ¿Y qué material vas levantando?
1: Bueno, primero el ensayo a mí me sirve, el disco, primero el disco.
0: Claro.
1: Primero el disco porque me ayuda a posicionarme en un lugar que nunca es igual al vivo. El disco nunca es igual al vivo.
0: Claro.
1: Entonces por eso es el tema de ir a los ensayos. El ensayo a vos te dispara energía. El disco te dispara imágenes. De alguna manera.
0: ¡Apa! Mirá qué interesante. Diferencia entre energía e imágenes.
1: Claro, exacto.
0: Ajá.
1: Sí, sí. Sí, porque un show en vivo tiene las imágenes, pero tiene la energía también. Y yo siempre que iba a la Zitarrosa, siempre, uh-huh, que iba a trabajar a la Zitarrosa, pedía que me bajaran la consola. Porque, digo, capaz la gente no lo sabe, pero vos en la sala Zitarrosa, el iluminador, está atrás de un vidrio.
0: Claro.
1: Y no sentís, digamos, el empuje que puede tener. Si bien te ponen un parlante y podés escucharlo, pero no es lo mismo la sensación y la vibración que vos podés sentir de lo que pasa en la sala. Y yo creo que eso es algo fundamental a la hora de estar operando, a la hora de ver por dónde vas en cuanto a la iluminación. O sea, qué cosas vos podés como darle como más impronta para generar algo en el público de alguna, uh-huh, manera, ¿no?
0: Claro, claro.
1: Y bueno, y eso, sentir de la gente ahí es como fundamental. Tanto en la Zitarrosa como en un show donde tenés 15.000 personas al lado, ¿no?
0: Claro, claro. O sea que ponele, vos tenés una parte que programás, pero hay otra parte que vos la agarrás en el momento.
1: Bien.
0: ¿Te entendí bien o capaz que no?
1: Sí, sí. Antes era en el momento. O sea,
0: claro,
1: el laburo no es que uno llegara de cero. Uno llegaba con las ideas y programaba la mesa para operar de alguna manera y lo hacía, digamos, manualmente.
0: Claro.
1: Vamos a llamarle
0: sí,
1: manualmente.
0: Sí, sí, sí.
1: ¿Está? Este,
0: analógico, digamos.
1: Analógico, analógico improvisado, claro, de alguna manera. Hoy en día la tecnología te permite programar todo. Claro. Que yo en realidad muchas veces me aburro mucho. Porque tengo todo ese laburo previo, que lo hago en casa, que programo, que todo. Y después apretás un botón. Claro. Y en el momento es como...
0: Todo está divino.
1: Igual vos podés interactuar con esa apretada de botón, uh-huh, y le sumás una cosita y de alguna manera ahí vas armando como la cosa. Pero la tecnología, sí, que sirve para mucho, también mata un poquito sensibilidad, me parece a mí. Uh-huh. Y está bueno como tener como ese nivel ahí medio, digamos. A mí me gusta eso.
0: Claro, claro. Conciertos de rock, así que haya sido vos a ver, que digas, pa, yo hubiese querido hacer las luces de esto, pero como loco.
1: Los Rolling.
0: Wow.
1: Claro.
0: Sí. ¿Lo fuiste a ver en Buenos Aires?
1: No, lo fui a ver acá cuando tocaron el Centenario. Este, que es más, este, estaba Leti, que es mi mujer, estaba, uh-huh, embarazada de Jerónimo.
0: Ay, mira.
1: Entonces, este, da, fue como muy lindo.
0: Qué bueno. Sí. Qué bueno también tener acceso a poder laburar, por ejemplo, con tanto material. ¿Hiciste algún concierto de ese tipo donde, sí, decís, me sobra de todo? ¿Qué querés, Nacho? Tráeme de todo tres.
1: Mira, una cosa que yo agradezco, por ejemplo, es el laburo con la Ronoa Carrero, uh-huh, porque...
0: Les mandamos besos grandes,
1: sí,
0: dos,
1: sí,
0: amigazos.
1: Un abrazo enorme. Este, que tanto, bueno, el manager Ernesto, uh-huh, Diverio, tiene como una este, lógica que, bueno, en ese sentido no pone trabas.
0: Qué bueno.
1: Vamos a entendernos, ¿no? Es que... este, tenemos todo, absolutamente el material, pero en realidad podemos como de alguna manera... Me deja jugar.
0: ¿Qué?
1: Me deja jugar y en ese sentido este podemos hacer, yo qué sé, Ante la Arena, algo muy interesante, Teatro Verano, y como que por ese lado en realidad este está bueno, sí.
0: Y con la Ronoa Carrero, ¿cuántos años hace que estás laburando, Nacho?
1: No tengo idea, Moni.
0: Perdiste
1: no
0: la
1: idea.
0: Cuenta. ¡Qué
1: no,
0: lindo!
1: No tengo
0: ¡qué
1: idea!
0: Lindo perder la cuenta de laburo con compañeros, ¿no?
1: Totalmente, pero te diría que hace unos 10 años más o menos.
0: No, hace más.
1: ¿Sí?
0: Sí.
1: ¿Decís que sí?
0: Sí, claro. Bueno, te estás quedando medio corto, Nacho. Yo te llevo la agenda. Soy tu terapeuta,
1: y
0: Nacho.
1: Y mi manager.
0: Y
1: mi manager.
0: Bueno, Nacho. Y ahora en el Solís, al Firme, digamos que también terrible entrenamiento, porque un día te llega un concierto, otro día una ópera, otro día un solista.
1: Claro, mi trabajo en el Solís es como, bueno, el del albañil de alguna manera, ¿no?
0: Claro.
1: Y vienen y me dicen, poné los ladrillos acá, yo voy, pongo los ladrillos ahí, este, y está bueno porque en realidad no es un laburo que vos, no es el laburo de oficina,
0: claro,
1: ¿no? Que estás atrás de un,
0: claro,
1: escritorio, no, todos los días cambia y tiene desafíos distintos, este, y la tecnología también juega mucho. Hoy en día la tecnología está jugando muchísimo, uh-huh, este, en cuanto a lo que es los diseños y todo. Entonces,
0: claro,
1: este, el LED, por ejemplo, uh-huh, ¿no? Entonces, este...
0: A ver, vos tirás el LED.
1: El LED.
0: Y de pronto del otro lado dicen, ¿el de qué?
1: ¿El qué?
0: ¿El qué?
1: Bueno,
0: ¿Lo qué?
1: Y bueno, usted en su casa, señora, señor, este, antes tenía lamparitas de filamento. Bueno,
0: claro,
1: en iluminación también pasaba lo mismo. Nosotros teníamos... Seguimos teniendo, ¿va? Este, los artefactos que son halógenos, que son de filamento. Pero también este, la tecnología, digamos, ahí entrando, y el LED que uno tiene en su casa ahora también, este, forma parte de algunos artefactos y, bueno, de alguna manera eso genera que digamos, a la hora de conectarlo, uno pueda conectar más en un,
0: claro,
1: enchufe.
0: Claro,
1: ¿no?
0: Claro.
1: Y que la manera de controlarlo sea más a través de la consola y no tanto a través de lo que sería un artefacto como un dimmer o un atenuador de iluminación. Muy técnico lo mío, ¿no?
0: No, divino, porque aparte siempre fuiste muy nerd. Vos ahora hablabas, claro, de la tecnología, uh-huh, y yo te tengo asociado a la tecnología desde siempre.
1: Sí.
0: No siempre andás con un programita, aparte te dice, mira, te pone como un bichito así, estás parada en el escenario y te dice, te voy a tirar una luz de acá y aparece la luz. Y vos,
1: claro,
0: decís, ¿qué pasó? ¿No?
1: Claro.
0: Siempre estuviste muy como nerdeando en ese,
1: sí,
0: espacio.
1: Sí, sí, sí, sí, desde muy joven. Eso me ayudó también, por ejemplo, a entrar al Solís. dentro claro. de lo que fue el concurso y todo, uh-huh. como estar como ese paso adelante, me sirvió bastante, ¿no? Yo aparte estudié reparación de PC y redes, y entonces como que nada, estaba en el momento que entré al Solís, estaba como para
0: punto
1: eso.
0: Caramelo.
1: Claro, estaba ahí.
0: Punto caramelo. Exacto. Yo les voy a compartir un cuento. Hace unos años estábamos de gira en Brasil, en Río, llegamos a una sala y el iluminador de la sala dice, no pueden tocar mi consola de ninguna manera, re amargo, ¿no? Y Nacho, que siempre habla bajito cuando hay momentos límite, uh-huh. le dice, bueno, sí, está bien, no hay ningún problema, no sé cuánto. Y el tipo empieza a tocar la consola, imagínate, yo ni idea de lo que estaba haciendo, y Nacho le dice, perdón, disculpe, señor, ¿qué le parece si en vez de hacer esto no hace esto otro? Él lo hace y le cambia la luz de la vida. ¿No? Esos momentos también, re generoso, Nacho.
1: Guillermo,
0: porque te pedía,
1: Guillermo,
0: por favor, que fueras. Decía, por favor, necesitamos a alguien que venga a dar un curso,
1: sí, es
0: de
1: cierto,
0: la consola.
1: Es cierto, ¿te acordás? Sí.
0: Sí,
1: sí, siempre fue un poco así. Yo tengo una anécdota que es en el interior, en 33. Uh-huh. Hay un proveedor. El otro día tuve un show en Yaguarón, que él estaba con la parte de, ahí en Río Branco, y él estaba con la parte de iluminación y le recordaba esto y no se acordaba. Yo utilizaba hace muchos años una interfase para manejar las robóticas. Ajá. Las luces robóticas, esas luces que se mueven, que cambian de color y todo, bueno. Entonces, yo durante la semana previa le escribía a él y lo llamaba y le decía, yo necesito que me pases esta información. Y el loco no me la pasaba, ¿viste? Al final, a regañadiente, me la terminó pasando la información. La cuestión es que cuando yo llegué, el tipo ya me odiaba. O sea, yo llegué al predio, que era, me acuerdo, el festival del asado con cuero en Las Canas. ¿Tá? Y el tipo ya me odiaba.
0: Claro,
1: Duarte.
0: ¿Qué pide tanta información?
1: Claro, me odiaba el tipo. Entonces yo llegué con mi computadora y con ese aparatito. Yo le digo, ¿dónde tenés el conector de las robóticas? ¿No? Entonces yo abro la computadora, no sé qué, conecto. Y cuando, en el momento que conecto, las robóticas se ponen todas en una posición que el loco no esperaba que pasara eso. Y ahí yo ya sentí que el loco empezó a mirarme por arriba del hombro, bueno, a ver qué tenía yo en la computadora.
0: Claro.
1: ¿No? Y en determinado momento, claro, yo empecé a programar, ¿no?, las posiciones de las robóticas, ¿no? Y me dice, ¿qué es esto? Que no, esto es el programa, no sé qué, ¿verdad? Le expliqué. Qué bueno que está eso. Ahí el tipo ya era mío.
0: Te desodió, hizo el camino inverso.
1: Sí, sí. Que hasta el día de hoy, digo, cada vez que ve el interior y todo, nos cruzamos y una amistad bárbara.
0: Qué lindo. Mm. Nacho, qué bueno que te viniste por acá. Y para vos que estás ahí del otro lado, cuando vayas a un concierto, no, o sea, hay un cuerpo atento. No, pero lo digo con mucho amor y mucho respeto, porque el intercambio que hay, ¿no? No sé, por ejemplo, yo estoy arriba del escenario y para mí Nacho es a quien refiero, ¿no? Uh-huh. Inclusive un pila de veces jugamos con la luz, yo me corro, él me sigue, no sé qué, cosas así. No, que realmente hay un cuerpo que está ahí pendiente de lo que está sucediendo, no solamente por el suceso artístico, sino para aclarar el camino de lo que vos vas a recibir como espectador, como espectadora. Ese es el objetivo de este espacio, de visibilizar, no, de conversar con compañeros, uh-huh, compañeras que están ocupando lugares tantos, jefes de escenario,
1: totalmente,
0: plomos, bueno, todos, todas van a estar acá,
1: porque
0: desde hace una hora soy psicóloga. Los voy a analizar a uno por uno.
1: Vas a terminar mal, ¿eh?
0: No, ya lo estoy. Ya estoy desde hace mucho tiempo. Nacho Tenuta, muchas gracias por haberte venido por
1: la
0: acá.
1: La verdad que es un placer, vos sabés que sí.
0: Sí, te quiero. Bueno, para vos que estás ahí del otro lado, a ver, espérate un poco, que antes, que ya estamos cerrando el programa, una bronca, ni un mensaje al 092-490-290. Bueno, guárdatelo para mañana, quiero recibir mensajecitos. No sé, capaz, ¿quién te dice, Ale, que empiezo a tener clientes para atender? ¿Eh? y tenemos, y digo, no, ya, hablen con mi productor, digo yo. Ale, bueno, gente querida, nos encontramos mañana y recordá esto, lamento ser yo quien te diga que no se arde en el infierno. Te recordamos que los y las trabajadoras de las radios públicas continuamos en conflicto por rebajas salariales, precarización de contratos, desmantelamiento de la infraestructura y programación, entre otras reivindicaciones. Sindicato Único de los Trabajadores de las Radios del Estado, SUTRE, COFE, PIT-CNT.

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0: Bueno, ahí lo estábamos escuchando, el alemán. Yo, bueno, Gerardo Dorado, ¿no? Bienvenido, un gusto que estés por acá, como en otras oportunidades,
1: Muchas
0: porque siempre ha
1: gracias.
0: sido muy bueno y siempre muy grato recibirte, pues tenés la guitarra ahí a mano
1: A mano.
0: puesta.
1: Viaja conmigo.
0: Está muy bien. ¿Por qué no? Te lo habré preguntado antes o no, lo del alemán, ¿de dónde sale? ¿Que te vieron medio germánico? ¿Cómo
1: Mi
0: fue?
1: madre es Dietrich.
0: Ah.
1: Sí. Y mi padre tuvo esto de ponerme el mismo nombre que él. Yo no sé, vos seguramente en algún momento te cruzaste con mi padre porque vos
0: No, no, me acuerdo,
1: llevabas a tu hijo al fútbol y mi padre me llevaba a mí.
0: sí.
1: Y mi padre es, claro, de esas personas, viste, que le pongo el mismo nombre, quiero que haga fútbol, todo eso. Entonces en el barrio te tienen que decir de otra manera porque te llamas igual que tu padre. Eso es un problema. Le digo a aquellas personas que estén pensando en ponerle el mismo nombre a los hijos, que lo piensen. Y ta, me decían el alemancito. Era también medio, yo jugaba en de 5 y era medio aguerrido en la marca. Entonces, por ahí
0: Estaba
1: venía el apodo.
0: bien puesto,
1: Sí, por ahí
0: no
1: venía.
0: solo por lado de madre, ¿no? Espectacular. Bueno, no te lo había preguntado, porque
1: Ahí
0: yo
1: va.
0: no recuerdo una respuesta
1: Ahí va.
0: por el estilo. Bueno, ¿cómo andás? ¿Andás bien?
1: Bien, bien,
0: ¿Esa
1: por suerte.
0: actividad al firme?
1: Por suerte, yo estaba pensando que haciendo un montón de cosas, cómo el año se viene pasando, se nos fue, viste, se nos viene yendo.
0: Es increíble.
1: Increíble. Ya estamos pensando, nosotros ensayando bastante para este toque que vamos a tener el 3 de junio, y es el 3 de junio, ya casi, bueno, la mitad del año, ¿no? El tiempo pasa más rápido, me parece, que antes.
0: Sí, es impresionante, es impresionante. ¿Y en qué vueltas andás, por ejemplo? Eso que decís que tenés mucha cosa. ¿Por dónde te andás moviendo?
1: Sí, claro, sí, varias cosas. Primero que nada, yo arranco el año eligiendo algunos grupos en secundaria para no perder
0: El docente.
1: el hábito de la docencia, que me gusta muchísimo y que me permite estar vinculado a gurises jóvenes y a, bueno, en este caso agarré grupos de gente adulta también, pero me gusta mucho estar vinculado a eso. Yo no trabajo tanto como trabaja una profesora o un profesor acá en este país, pero tengo algunas horas. Después, preparando este disco, este lanzamiento de disco, que tuvo grabaciones, que tuvo
0: ¿Desde cuándo?
1: y
0: ¿Desde cuándo andás con el disco?
1: hace tiempo, porque las creaciones de las canciones a mí me llevan mucho tiempo elegir qué hacer y qué no, que soy un poco desordenado. Hago mucha cosa, muchas canciones,
0: El
1: y
0: orden está dentro del desorden,
1: el
0: de
1: orden
0: alguna
1: está
0: manera.
1: totalmente. Yo soy de esas personas que agarran el mueble y meten todas las cosas adentro y después más o menos sé dónde están. Pero no soy una persona ordenada con eso, ¿no? Sí, trabajadora. Todos los días estoy haciendo cosas vinculadas con esto a toda hora. Pero bueno, un poco desordenado, y cada vez tenemos menos tiempo. Tenemos que hacer también los videos, ¿viste? Ahora no es solamente hacer la canción, sino que la canción.
0: ¿Tenés un equipo o algo o te largas solo?
1: Bueno, tenemos amigas, amigos que
0: Claro.
1: trabajan conmigo, pero claro, no es gente que está en todo momento en esto. No,
0: Ajá.
1: es todo bajo
0: Sí,
1: presupuesto.
0: la imagen es la imagen, es rarísimo, ¿no? Bueno, va un poco en esta cosa que es la historia de la radio y de un momento en que la radio básicamente mandaba música o tenía espacios importantes para que se escuchara música, ¿no? Porque el autor no era solamente canje enge y entretenimiento y todo bailable y joda.
1: Claro.
0: Y bueno, con tanta carga de imagen, de video, de lo que fuera, es como medio, no sé si es de la MTV en adelante o qué, pero medio como que no se concibe un músico con su guitarra, el sonido sin la imagen. Es,
1: Totalmente. Sí.
0: ¿no? Es como
1: Sí.
0: que
1: La gente ahora escucha ahí por YouTube.
0: Un YouTube apareció con sonido, con música, la claro, verdad, ¿no? Pero después claro, ya como diciendo, no, no, si no tenés algo, una foto.
1: Sí, algo, bueno, no creo que el mensaje, lo más claro, es la profesión de ustedes. Que ahora se mete una cámara en la radio, sí, a mostrar cómo la persona está hablando adelante de un micrófono. Es una cosa extraña.
0: A los viejos no nos gusta mucho. Y gente que es de la raza de la radio, por decirlo de una manera, joven, tampoco le gusta mucho. El tema es medio como...
1: Sí.
0: Pero claro, hay un problema muy serio. Si no pones una cámara, no podés salir por YouTube, no podés salir
1: claro,
0: por streaming, no podés,
1: claro,
0: no hay manera.
1: Sí,
0: entonces
1: sí,
0: no hay otra que mandar una cámara, ¿no?
1: Totalmente, la obligación.
0: Que además es totalmente híbrido, ¿no? Porque es una cámara que está fija, que está quieta, digo,
1: sí,
0: no es televisión, ¿no?
1: Totalmente.
0: Es otra cosa muy... Ahora estaría un primer plano tuyo cuando hablas y un primer plano mío cuando hablo.
1: Claro, totalmente.
0: Esa cosa.
1: Sí, sí.
0: Sí,
1: muy
0: claro,
1: extraño.
0: te entiendo lo de la imagen.
1: Mm. Y a nivel musical, a mí me parece que, bueno, vos tenés un montón de cosas que podés agregar con eso, pero te perdés también la inventiva de lo que te está diciendo solamente la canción, ¿no? Con el texto y con la melodía. Cuando yo ya te doy medio digerido un video o lo que sea, capaz que no te doy la oportunidad de crear o de llevar a la imagen aquello que vos estás escuchando, ¿no? De hacerte una imagen vos.
0: Últimamente hay una tendencia, creo que muy grande, a que de repente la imagen del video no tiene nada que ver con la canción.
1: Sí,
0: ¿no? Es como otra cosa.
1: Sí,
0: ¿no?
1: Capaz que justamente ayuda a eso. Mm. Sí,
0: sí, pasa.
1: Sí, sí, totalmente. Yo en las canciones que he presentado, yo presenté Yo Quién Sería, habla bastante o dice bastante lo que dice la canción. Aporta a lo que dice la canción. Es una idea que tuvimos ahí. Que pensé que iba a ser bastante simple de realizar y fue bastante complejo. Porque fue un video que iba a tener videos enviados por personas. Por ejemplo, hay un video que me manda Federico Valverde, después gente de la televisión, gente de los medios que te manda, que básicamente es el momento que vos te estás preparando frente al espejo antes de salir a hacer tu tarea. Esa era como la lógica del video. Entonces hay gente, está Fito Gali, antes de una obra de teatro preparándose, Eliana, que es del Canal 10, y después personajes, un murguista, y bueno, ya te digo, está Cindy Gutiérrez, que juega en la selección uruguaya de fútbol femenino, frente al espejo preparándose.
0: Está buena
1: antes de salir a
0: la cancha,
1: al escenario, a lo que sea. Pero también eso, hay un abuelo que está frente al espejo mirándose, porque en sí la canción habla de ese miedo que todos tenemos a perder ese lugar que nos hace ser, de alguna manera, queridos o lo que sea. Entonces, más allá de que nosotros podemos pensar, por ejemplo, que Federico Valverde es una persona, ¿no?, que está... Federico Valverde es jugador de la selección.
0: Sí.
1: Que está en una posición maravillosa y que no debería tener ninguna queja de ese lugar. También sentir que es un ser humano que seguramente hay días en los cuales no quiere ir. ¿Viste? No quiere estar ahí. Como nos pasa a todos, ¿no?
0: Bueno, y era por poco menos que la característica de Alfredo Zitarrosa. Se le ponía el balde,
1: claro.
0: No sé, que era una especie de pánico escénico, ¿okay?
1: Claro.
0: ¿No? Pero tenía grandes problemas alrededor con eso.
1: Claro, y sí, hay días en los cuales
0: claro,
1: a todos nos pasa. Y bueno, y el video también tiene la escena
0: tremendo,
1: de una...
0: Tremendo video, está bárbaro.
1: No, tremendo laburo. Tremendo laburo fue porque aparte fue pedirle a todo el mundo videos. Y claro, todo el mundo te manda diferentes cosas, ¿no? Diferentes calidades, uno pide y todo. Pero al final quedó lindo. Nosotros quedamos contentos con lo que quedó del video.
0: Mm. Bueno, estábamos un poco en eso. Entonces ahora no alcanza con ser un compositor, con ser un cantante, con tocar un instrumento, ¿no? Ahora hay que ser
1: Hay que estar en todo.
0: Hay que estar muy especializado en el tema de la imagen.
1: ¿No? Sí, totalmente. Sí, sí.
0: Bueno, pero lo venís grabando desde cuándo, me dijiste. Hace bastante. ¿Hay temas de qué época? ¿De toda época?
1: No, por ejemplo, hay un tema que en verdad lo hicimos hace 2 años, que se llama Perfil de Egreso, que es una canción vinculada a la educación, que forma parte del disco porque en verdad yo tenía la necesidad de que esa canción saliera en ese momento. Era en ese momento en el cual estaba la reforma, había aparecido la reforma educativa. Y me dieron ganas de hacer esa canción en ese momento. Yo hace 15 años que trabajo en educación, entonces pensé que tenía el derecho a opinar acerca de educación. Y esa canción quedó como flotando, entonces forma parte del disco. Ahí arrancó esto. Pero después, bajo la consigna de este disco de Yo Quién Sería, o de lo que hizo que este disco saliera, hay un montón de canciones que forman parte.
0: ¿Y Yo Quién Sería por qué?
1: Bueno, ahora cuando cantemos la canción, cuando cantemos, capaz que queda un poco más claro. Apareció Colombina, viste, en mi cabeza. Yo canté durante muchos años con Falta y Resto la canción, sí, Colombina, de Jaime Ross. Colombina habla de un personaje que decide sacarse la pintura, ¿viste? Se baja del tablado, decide sacarse la pintura para ir a encarar, por decirlo de alguna manera, a una muchacha que le había tirado un beso en un tablado. Entonces, cuando se saca la pintura y se muestra cómo es, ahí básicamente lo escupen, ¿no? Le dicen que no. Es como la historia. Y el personaje se va, la canción es una canción alegre, me parece a mí, musicalmente, la tonalidad mayor. Tiene como una cosa media festiva y dice que no se apaguen las bombitas amarillas, que no se vayan nunca más a la retirada, ¿no? Como un personaje. Para mí, en verdad, es triste lo que sucede, ¿viste? Yo siento que es. Este personaje dice que no se acabe aquello en lo que yo siento que soy alguien. Entonces, yo creo que ese miedo de.
0: Era muy del tablado, ¿no? Y de los murguistas, ¿no?
1: Claro.
0: No solamente la colombina, cualquier muchacha, ¿no?
1: Sí, sí, sí. Pero la idea es que cualquiera de nosotros, cualquier persona que trabaje en cualquier cosa, ese miedo a perder ese lugar donde uno es el que está. No sé, yo creo que la gente que trabaja en la radio debe tener pánico con el tema de la voz, ¿no?
0: Y por supuesto, sí.
1: Con eso. Yo tengo un amigo que, por ejemplo, que trabajó toda la vida en trabajos X, ¿no? Vendiendo cosas, haciendo reparto. Y era muy buen dibujante. Y un día, a los 28 años, empezó a tatuar. Y hoy es uno de los mejores tatuadores del país. Pero hablando con él, él me decía, vos, yo siento un dolor en la muñeca y me entra pánico. Porque él siente que empezó a descubrir su vida como laboral, como un montón, y no solo laboral, porque él ya es una persona que es querida por eso que hace. Entonces el miedo a perder eso es algo que está en nosotros. El miedo a perder ese lugar con una pareja, con la familia o con quien sea, está siempre presente, porque nosotros somos seres sociales, precisamos de los demás. El miedo a dejar de ser creíble por alguna cuestión. Y por eso fue que surgió Yo Quién Sería, desde Colombina.
0: Viene salado ese disco. Viene con una carga. Pronta de.
1: Que vos al final no sabés.
0: De decir sí. Que está espectacular.
1: Si al final no. Todo lo que uno dice no. Al
0: bueno,
1: final.
0: Es una característica tuya, ¿no? Tus letras son así un poco y un mucho, ¿no? Van a fondo en cuestiones. Digo, está bueno. Se supone que la cosa evoluciona y uno va madurando su estilo, ¿no?
1: Sí.
0: Y bueno, ha sido muy coherente.
1: Yo creo que en algún momento, por ejemplo, cuando empecé a salir en La Falta, yo no tenía, era un gurí, cuando a mis 14 años, lo que sea, yo vengo de familia, mi padre era era colorado. Mi madre no era una persona tan política. Y yo empecé a sentir la política o la discusión acerca de los temas que nos rodean y todo a partir de la murga.
0: Totalmente.
1: A partir de lo que decía La Falta, las canciones. Entonces, a esa edad empecé a leer. A esa edad yo retomé el liceo. Es fundamental, ¿no? Tener una herramienta que te enamore para que después vos puedas seguir un camino que te dé estas cosas que son las que en verdad para mí te hacen feliz, ¿viste? Por lo menos a mí el haber sido consciente de todas estas cosas, haber tenido la suerte de recorrer ese camino para ser consciente, me dio justamente esa felicidad, esa alegría de entender que la vida va por ahí.
0: Está jugado lo tuyo, tu condición de solista, digamos, 100%. El murga y todo eso, no, hace tiempo que no.
1: Hace tiempo que no salgo. Yo siento que en algún momento tendré que volver a salir.
0: Viste que les pasa todo, ¿no? Sí. El que estuvo en una murga.
1: En algún momento hay que volver.
0: Claro, cualquiera sea él, ¿no?
1: Hay que volver a salir.
0: Está bravo como para...
1: En algún momento sí. Pero también escucho que hay que darle lugar a la juventud, que hay que darle lugar a las mujeres en carnaval. Y yo digo, está bien decirlo, y después está, de última, sin que yo me esté muriendo por salir en carnaval, de última estoy cumpliendo la doble función, ¿viste? También dejar el espacio a otro. Pero en algún momento, lo que pasa es que también es muy agotador carnaval. Carnaval se ha vuelto, sin ser profesional,
0: es como muy Broadway.
1: Sí, se ha vuelto muy Broadway, pero tampoco es profesional, está como en el medio, ¿viste? Te reclama muchísimo, tenés que estar siempre bien, de la garganta, porque estás siendo siempre observado. Yo soy bastante, ¿viste? Tengo que tratar de que las cosas salgan bien, entonces siento que es un peso también durante 40 días más o menos que demora todo eso, que dura todo eso. Y también salir en un lugar en el cual uno sienta que está diciendo cosas que quiere decir. Todas esas cosas son las que hacen a veces frenar un poco.
0: Espectacular. ¿Argentina? Nada. Yo me crucé contigo alguna vez.
1: Yendo para allá.
0: Más de una vez ibas a cantar allá.
1: Sí.
0: O sea que medio como que armaste un circuito ahí importante.
1: Sí, tenemos un circuito. Y ahora, bueno, yo voy la semana que viene.
0: Claro, la pregunta viene a colación de que está medio brava la cosa ya para,
1: sí,
0: para moverse, pero
1: sí.
0: Pero seguís el...
1: Bueno, mirá, la economía de los países siempre es una cosa compleja, ¿no? Está la economía interna y después está lo que es para afuera. Entonces, lo que yo voy a decir tiene que tomarse desde ese lugar, ¿no? Hace un tiempo, cuando yo iba, era ir a Argentina a tocar, era ir a perder dinero, básicamente. Yo iba igual porque me encanta, porque aparte me encuentro con gente, y me traía muy buenos vinos.
0: Mirá.
1: Eso sí, vos tenías que ir a tocar y la plata que cobrabas tenías que gastarla ahí. Porque si vos te traías la plata argentina...
0: No cambia, no sirve para nada.
1: No, no, claro, vos, yo qué sé...
0: Vida que está en 2.20.
1: Sí, pero ahora igualó un poco, ¿viste? Igualó en dólares, el costo en dólares.
0: El dólar, sí.
1: Igualó, entonces a vos ahora te conviene un poco más. Claro, igualó para el afuera. En el adentro lo que está pasando es que está habiendo se está acentuando cada vez más la disparidad. Está complicadísimo. Están empezando a probar la carne de burro, no sé si te enteraste. No,
0: bueno, eso ya es una cosa tan... Yo puse ahí en las redes que hay que odiar mucho a la Argentina y al pueblo argentino para sacarle la vaca y meterle un burro. Tenés que, como presidente de la República, tenés que odiar mucho a tu pueblo.
1: Sí.
0: Mucho lo tenés
1: totalmente.
0: Que odiar.
1: Totalmente. Es que hay un poco de eso.
0: Para mandarle carne de burro, yo qué sé. La verdad que es una cosa que no... En fin.
1: Sí, hay un poco de eso. Y bueno, está. Yo creo que quedó claro. Ahora el tipo viajó a Israel este fin de semana. Estuvo allá. Y pareciera que quiere más a otras patrias, ¿viste? Es una cosa muy rara lo que pasa con ese personaje. Creo que un poco la ciudadanía, nosotros, tenemos a veces la responsabilidad de estar muy atentos con nuestros vecinos, con nuestro vecino literalmente, ¿no? No con nuestro vecino, con la gente que nos rodea, conversar, porque estas cosas tenemos que intentar de que no sucedan, ¿no?
0: Bueno, lo que pasa es que también hay hay como discursos que son dirigidos masivamente y que los captan bien. Hay como discursos nuevos que muchas veces son difíciles de descifrarlos,
1: de interceptar, decís
0: o
1: vos.
0: De meterse ahí o darse cuenta cómo es que funciona eso, ¿no? Es decir, el caso de Milei me parece que es un caso típico, ¿no? Él le habla a un X mundo que es mucho, es
1: sí,
0: mucha gente, porque para
1: tener
0: ser
1: que llegar a 50 y pico por ciento.
0: Pero por supuesto, pero él encontró ahí una beta, ¿no? Y hasta ahora por lo menos le está resultando, en fin, a pesar de los pesares, ¿no? Como que la realidad no pasa por el discurso, ¿no?
1: Sí.
0: Es un lenguaje medio peculiar que anda ahí en la vuelta, así que no lo sé, pero bueno. Tenemos una tandita y prepare la viola, la tiene que templar un poco,
1: bastante,
0: más o menos.
1: Ya viene bastante, bastante afinada, bien.
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0: Bueno, el alemán está medio pronto para dejarnos por lo menos un par de canciones. Y yo, ¿quién sería? Está el 3 de junio en el Auditorio Nacional del Sodre. Fíjense bien la fecha. Es un ciclo, una actuación unitaria. Después, ya más para adelante, para julio, va a estar la Mojigata. Pero bueno, lo más próximo y bien próximo a esta altura del año, como bien decía Gerardo, esto va el 3 de junio. El 3 de junio en el Auditorio Nacional del Sodre, lanzamiento de disco y bueno, estas canciones.
1: Sí, vamos a canto un pedacito de Colombina, capaz.
0: Espectacular.
1: Y después canto yo quién sería. ¿Te parece? ¿La engancho o paramos en el medio? ¿Qué decís?
0: Como usted guste.
1: Dale,
0: como usted
1: canto. Guste. Entonces dice: ¿cómo te va? Dijo el

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0: Espectacular, ¿eh? ¿Cómo está eso, eh? Mirá, ya te están aplaudiendo. Ya están
1: arriba. Muchas gracias.
0: Bueno, impresionante, impresionante. A tono con la explicación que hiciste antes.
1: Enganché una con otra, ¿viste?
0: No, muy bien, muy
1: bien. El enganchecito.
0: Espectacular. ¿Estás con banda? ¿Cómo está? ¿Quiénes te acompañan? ¿Tenés invitados? ¿Cómo
1: sí,
0: viene toda esa parte?
1: Todo eso. Bueno, mirá, la banda, por suerte, hay gente que ya venimos tocando hace como 15 años juntos. Rodrigo Galván está en el bajo, también en los arreglos de todo de la banda. Iván Garrón en guitarra. El Nacho Alonso, que es de La Mojigata, que seguramente lo vas a tener acá promocionando ahí lo de La Mojigata.
0: Sí, claro.
1: Toca la batería. Después está Agustina Cáceres y Matías Bravo cantando. Federico Marinari cantando.
0: El Fede Marinari.
1: El Leo Anchustegui cantando. Javier Carvalho va a cantar. Andrés Echeverri, cantor. Eso es un coro que va a estar ahí presente. Y después va a estar invitado Spuntoni Mendaro.
0: Qué bueno.
1: Que canta una canción en este disco que se llama Ofertas para curarse. Después Lu Ferreira también va a estar invitada.
0: Bien.
1: Va a cantar va a cantar una canción que grabamos también en este disco que se llama Kamikazes. Y una versión de Resiliencia que hicimos con ella en el Antel Arena, que quedó preciosa, que también la vamos a hacer. Y después vamos a tener invitado al Numa Moraes una vez más.
0: Pucha, bueno, es un festival.
1: El Numa es una cosa maravillosa. Tocamos de vuelta en el Olimar este año con él. Tenemos unas versiones de las canciones de él con banda, que para nosotros es un honor, es un privilegio. Y vamos a cantar un par de canciones de esas. Por ejemplo, El Cielito del 69.
0: Vos, pero tremendo show, ¿eh? Una
1: sí,
0: cosa espectacular. Realmente.
1: Venimos laburando en eso.
0: Qué bueno, qué bueno. Bueno, 3 de junio, ¿eh? Ahí, un lugar muy concurrido, el Auditorio Nacional del Sodre. Tremendo, tremendo show. Está todo a pedir de boca eso, espectacular.
1: Muchísimas gracias, che.
0: Bueno, te deseamos lo mejor, el mayor de los éxitos.
1: Muchas
0: y que
1: gracias.
0: Siga, que siga desparramando canciones por los estudios, por todos lados.
1: Muchísimas gracias por el recibimiento siempre.
0: Un abrazo, un abrazo.
1: Gracias.
0: Vamos arriba.

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¿Qué es una tangente? Habrán imaginado muchas cosas para que a 2 días de una elección un candidato los interpelara de esta manera, preguntándole qué es una tangente solo en este país pluripartidario y democrático puede pasar. Vamos a hacerla rápida, si no, no nos vamos más. La tangente, entre otras cosas, obviamente, es una línea recta con un solo punto de contacto con el círculo. Entonces yo digo, compatriotas, ¿por qué? ¿Por qué en lugar de seguir recorriendo este camino circular y viciado, no nos vamos por la tangente? Todas las uruguayas y uruguayos agarraditos de las manos así, en puntitas de pie, como para no despertarnos, nos vamos de una vez y para siempre a la mismísima tangente y nos dejamos de joder. Claro, sí. Sí, yo sé.

0: Sé lo que me dirán muchos de ustedes, loco y responsable. ¿Cómo aventurar a un país tan joven, tan bisoño, a un camino tan inexplorado y virgen como este? ¿Y por qué no, carajo? Y ya me calenté, loco. ¿Acaso no será este el camino de los cambios definitivos? Y claro que puede serle. Y no lo digo en formato sudo o caprichosa. Lo digo porque hay un programa que lo avala. Aquí está el programa único. Sana, sana, colita de rana. Si no cambia hoy, cambiará mañana. Y aquí está. Aquí está. Y lo pueden leer como leen cualquier programa de gobierno. Si aquí alguien... Alguna vez en su vida.
1: Bueno, ahí lo tenemos al presidente, como en otras épocas lo teníamos de Artigas, bueno, yo qué sé, la BCG, impresionante, ustedes ya lo saben. A veces lo tenemos de Smoris, a veces nada más. Yo estoy muy contento que esté por acá el querido Jorge Smoris, toda una vida, metido en cosas interesantísimas. Una vida de artista, de dramaturgo, del carnaval, de lo que fuera, del cine. Muy bien aprovechada, Jorge. Y muy popular siempre, ¿eh? Las multitudes te aclaman, te acompañan en todo lo que haces. Es una cosa bárbara eso.
2: Son multitudes controlables.
1: Bueno.
2: Pero no.
1: Y acá en Uruguay, pero sos, con lo tuyo, sos profeta en tu tierra, es muy fuerte eso. Me hace acordar, por ejemplo, a Jaime Ro. Jaime Ro es igual. Jaime Ro es profeta en su tierra, listo, ¿no? Haciendo una gran cosa, como las que haces vos, ¿no? Son bárbaras, ¿no?
2: Sí, no, y para mí eso es el mayor logro. Yo, la más débil del año, 1981, estando en Bolivia, de mochilero, con un grupo de teatro, que estábamos haciendo teatro por diferentes lugares, yo ya pensaba, dije, esta es la mía, no sé cuánto, y en un momento, estando en Bolivia, ¿viste?, plena dictadura acá, ¿qué hago yo acá? Digo, ¿qué estoy haciendo acá? Mi lugar, este no es mi lugar. Y ahí decidí que mi lugar era este, acá. Y a partir de ahí, dije, no, yo voy a trabajar acá. Acá nací y acá voy a morir.
1: Che, y andás en los 50 años de actividad, que eso fue el 75.
2: Claro, porque en realidad fue en el 75 arrancamos que lo que se formó el primer grupo de AEU.
1: Es verdad.
2: Ahí
1: te veía yo, claro, en la cantina trabajaba.
2: Por supuesto.
1: Estabas meta a escribir.
2: No, seguro, bueno, Dan, en esa época ya empezamos, pero era el grupo de teatro que en el 76 trabajábamos en la sala, ¿no? La sala de AEU y la sala Camacuá. En el 76 pudimos estrenar, y el estreno duró 2 semanas, porque nosotros estrenamos y a las 2 semanas clausuran el galpón. Y nosotros ese viernes teníamos función de noche, y viene la gente, algunos dirigentes de AEU, nos dicen, muchachos, está difícil, tenemos del dato que posiblemente esta noche vengan a cerrar esto, o sea que vamos a cerrarla antes. Y ahí pasó. Ahí se cerró la sala de AEU como teatro, y bueno, y se abrió hace 10 años.
1: No, pero que después la usó Cinemateca, ¿no?
2: Seguro,
1: ahí
2: después
1: pasaba,
2: vino, ¿no? No, después no, sí, pues, Cinemateca. No, una, no, no, una, una, un monumento tendrían que hacer. Lo que fue Estudio 1.
1: Claro.
2: Lo que fue Cinemateca fue increíble, pero gente joven, ¿eh? Bueno, todos éramos jóvenes. Empezaba la cola en
1: sí,
2: Camacuá,
1: sí, sí.
2: Daba vuelta a Reconquista, sí. Y yo me acuerdo, pero me parece verlo a Martín Escarril.
1: Manolo, sí.
2: Sí, Manolo, que salía contando. Entonces contaba y llegaba hasta un punto que dice, bueno, hasta acá entran. Para allá no entran. ¿Y hay otra función? Sí. Y la gente se quedaba ahí, se iba para Evo y se quedaban para ver la otra función.
1: Las cosas que hizo Manolo, yo me acordaba de las películas esas raras, yo qué sé, Checoslovaca en la época, húngara, no sé qué, que él se ponía atrás de la pantalla y traducía con la voz de él los diálogos.
2: No, sí. Pero yo llegué a ver esas cosas que uno hacía. Yo a veces iba a la Milton Drake.
1: Claro.
2: ¿No? Que era el Teatro del Anglo, ahora. Y ahí funcionaba otra cinemateca, la misma, bueno, la cinemateca, que era otra sala, pero ahí ya eran películas, viste, que uno ya iba por militancia. Porque eran películas, de repente, películas polacas, pero con subtítulos suecos. O sea, era una cosa. Y estaba él arriba con el libreto, y con un libreto que se lo hacía Henry, porque tampoco
1: Henry
2: era.
1: Segura, sí.
2: Medio como que hacía las traducciones, y él hacía todos los personajes, pero entonces me volvía a ser una rubia y sentía la voz. Te amo.
1: Tremenda voz, ¿eh?
2: No,
1: Una
2: claro,
1: de las
2: además
1: mejores
2: tenía.
1: voces radiales,
2: Claro.
1: mismo
2: No,
1: lo
2: no, no,
1: escuchábamos los
2: no, no, no.
1: informativos.
2: Yo creo que Martínez Carril fue una figura descollante. Descollante.
1: Bueno, y vos seguiste trabajando mucho tiempo ahí en la cantina, ahí laburabas mucho, creabas muchas cosas,
2: Seguro,
1: escribías,
2: sí.
1: yo te veía
2: Y
1: escribir.
2: claro, porque estábamos, ¿qué pasa? Ahí tenemos una barra. Yo ya en ese momento, como todo, ¿viste? ¿Quién no vendió libros? Entonces había, yo tenía mucho, cobraba, era lo que vivía, de vender algunos libros, cobraba el galpón, ¿viste? Los socios del galpón, cobraba los socios del circular, que en aquella época, me acuerdo que el galpón tenía 12.000 socios.
1: Exacto.
2: Me acuerdo que lo cobrábamos con el Tojita, Fernando Toja, y nosotros jodíamos porque le decíamos Toja, yo le decía, Toja, estamos viviendo del teatro. Somos unos privilegiados. Pero era bárbaro. Y claro, y toda esa barra de vendedores de libros, de cobradores de la nada, ¿viste? Nos juntamos ahí en Aegua a tomar café, esas cosas. Y bueno, y ahí yo aprovechaba también para. Y tenía la biblioteca, ¿no? Que ahí en la biblioteca, me acuerdo que el bibliotecario en una época fue Larbanoa.
1: Es verdad, es
2: Ahí yo
1: verdad.
2: escuché, creo que haber sido el segundo uruguayo que escuchó, el primero fue Larbanoa, escuché el candombe de Zitarrosa, el candombe del olvido,
1: ¿Qué hizo con
2: lo
1: Juancito
2: estaba
1: después?
2: escuchando en un cassette, el Larbanoa, y tratando de sacarlo en la guitarra, y ahí escuché y dije, ojo, ¿qué es esto? Ah, ¿viste? ¿No? No, no, increíble, increíble.
1: Claro, porque fue por esas épocas. Alfredo creo que lo grabó en Argentina, por el
2: Sí,
1: 70 y pico, pero después
2: esa
1: lo
2: era una
1: editaron en
2: grabación como que
1: México.
2: como si estuviese
1: Demoró,
2: ensayando, una cosa así.
1: demoró, sí, brutal.
2: No, no, maravilloso. No, Aebu fue otro faro. Fue un faro, una isla.
1: Bueno, y en esa época estaba Piñeyruga, por ejemplo, ¿no?
2: Claro, Piñeyruga seguro que ya por el 77, 78 también tuvo
1: Claro.
2: que tomarse los vientos, ¿no? Pero estaba el Purreta Antoñaza, Siganda, Lalo Fernández, yo qué sé, bueno, no, un montón de gente y bueno, increíble.
1: Bueno, ahí arrancan y pasaron 50
2: Y
1: años
2: ahí sí,
1: de...
2: siempre, bueno, y ahí nace la BCG.
1: Claro.
2: La
1: Bueno, ese
2: BCG,
1: fue el primer,
2: claro,
1: ¿no?
2: seguro
1: Jalón.
2: que fue ahí donde se empezó a armar, que surgió como una cosa de vamos a divertirnos un poco, porque a EBU, y lo digo bien porque yo creo que hubo dos foros, dos focos culturales en Montevideo, que fue el Teatro Circular,
1: Sí.
2: bueno, tres, Cinemateca y Aebu.
1: Claro,
2: Porque en
1: claro.
2: Aebu, Cristina Fernández, que todavía no estaba, que eran las Cristinas cuando arrancaron.
1: Claro.
2: Una Cristina quedó por el camino y la otra, la Fernández, agarró por otro lado. Los que iban cantando, todos pasaban por Aebu, porque en Aebu se hacían peñas en el gimnasio, peñas en la cantina, peñas en el hall de entrada.
1: La Asociación Cristiana
2: La
1: también era
2: Asociación
1: el
2: Cristiana
1: otro.
2: también, la Asociación Cristiana también tenía su. Pero claro, y todo era. Todo de alguna manera.
1: Sí, eran como islas, ¿no? Ahí adentro funcionaba y la gente se juntaba.
2: Claro, claro, claro. Por eso a veces a uno le cuesta entender estos tiempos, ¿no?
1: No, y ahora volviste. Bueno, esto que vas a poner en escena de vuelta,
2: Claro,
1: lo
2: sí.
1: largaste en la Camacuá.
2: Seguro, sí, porque la idea era esa,
1: ¿Qué te
2: poder hacerlo en la.
1: pasó ahí cuando
2: No,
1: empezaste con los ensayos y qué sé
2: no, no,
1: yo?
2: bueno, sí, la idea era hacerla, es decir, porque más o menos coincidía que la sala, como se está armando, entonces
1: la están dejando muy bien. Hace tiempo yo fui a muchos espectáculos musicales. Suena bien, tiene buena amplificación.
2: Claro, para teatro es un poco más complicado.
1: Es más complicado, ¿verdad?
2: Más complicada por el escenario que tiene, ¿no? Que es un escenario chico, pero no está muy bien desde el punto de vista técnico. Y me parece que está bien también el criterio que tiene la sala, que trata en lo posible de priorizar, en el caso de las bandas emergentes, que de repente no tienen otro lugar o tienen que ir a un boliche y encima pagarle al bolichero para que los deje cantar, ¿no? Porque sigue siendo así la cosa. Entonces, bueno, me parece que desde ese punto de vista, yo estuve, por ejemplo, cuando hizo el lanzamiento de la programación de este año, y la verdad, es impresionante la actividad que tiene y va a tener, ¿no? Que en esa sala, yo todavía no estaba en AEU, pero llegó y hizo temporada la Comedia Nacional.
1: Mirá vos.
2: Porque la sala esa fue por los 64, 65.
1: No me acordaba.
2: Sí, pero ahí hizo temporada porque era una sala de primera, ¿eh? Una sala de esas salas antiguas
1: que no
2: envejecen.
1: Preciosa. Está bárbara.
2: Cómoda y además con una capacidad, son 260 localidades. Hoy por hoy, 260 personas, viernes, sábado y domingo, no es fácil, ¿eh?
1: Bueno, y metiste toneladas de gente.
2: Sí, por suerte.
1: ¿Cuántos miles?
2: Por suerte, y fueron poco más de 3.000.
1: Qué bárbaro. ¿Dos meses?
2: No, fue un mes.
1: ¿Un mes? ¿Todo febrero?
2: Sí, todo febrero.
1: Está bien.
2: Terminamos el sábado 28 de febrero, creo. Y claro.
1: Y en uno de los carnavales que fue más gente.
2: Sí, pero
1: además creció el teatro de verano. Y, ¿no?
2: Pero es una época, febrero, que quizás lo tengo como viste,
1: en la sangre.
2: En la sangre, pero me encanta trabajar en febrero. Primero porque la gente está con un talante diferente. Y lo notás, ¿no? Como que todavía no arrancó el año, no hay mucha actividad política,
1: claro.
2: No salen muchos, viste, a hablar. Y me parece que hay otro ánimo. Y después te das cuenta, viste, que la gente siempre quiere lo mismo. Pasarán, viste, pasarán los años, pasarán los gobiernos, pero la gente común y corriente siempre quiere lo mismo. Pasarla bien con poco.
1: Pasarla bien con poco, bueno, ¿no?
2: Pero con
1: una buena propuesta.
2: No, pero te quiero decir.
1: Elaborada, trabajada.
2: Pero te quiero decir que.
1: Bien actuada.
2: No,
1: por favor,
2: pero.
1: Es exigente.
2: Pero lo saco del ambiente artístico. Que la gente común y corriente, con poco para lo que se ve por ahí, ¿no?
1: Claro.
2: Que con lo que uno de repente ahorra en impuestos, comerían todos los gurises.
1: Claro.
2: Que no comen hoy. Entonces, viste, son esas cosas que vos decís, que a veces hasta uno, viste, me ha llegado a pasar, digo, pero soy un frívolo, viste. ¿Cómo puedo subir al escenario, reírme, pensando, viste, que hay gurises que no comen?
1: Bueno.
2: Claro, viste, después decís, está, pero por lo menos me duele todavía. Pero hay gente que no le duele. Y estamos en un momento,
1: bueno,
2: para
1: pero,
2: mí ese
1: pero
2: es el momento bravo.
1: Tenés,
2: ¿viste?,
1: una postura siempre, desde la BCG, yo qué sé, medio como transgresora, ¿no? Siempre. Los temas los planteás arriba del escenario.
2: No, claro, ¿verdad? sí, por supuesto.
1: Con un gran humor, ni hablar, todo lo que quieras, pero bueno.
2: Claro, ¿viste? Porque creo que el humor es necesario, y yo siempre digo, ¿viste?, que a veces el humor es como llorar al revés, porque arrancás del dolor, ¿viste? El humor separa, por lo menos el humor que a mí me gusta, separa en el dolor, ¿viste? En el sufrimiento. Y a partir de ahí me parece que la poesía tiene bastante que ver, como que, ¿viste?, como
1: sí,
2: que
1: señor.
2: El poeta a veces vive todo y lo que vive él después no lo saca como él, lo transforma en otra cosa que se los
1: claro.
2: Lo hace colectivo,
1: sí.
2: ¿Viste? Y me parece que el humor tiene eso, y por eso me parece que la gente como que, ¿viste? Está, nos reímos, sí, pero qué bueno que nos siga doliendo aquello, ¿no?
1: Y la clave de, bueno, 3.000 personas, además, bueno, se quedó todo el mundo con ganas, ¿no? Me imagino lo que va a ser a partir de ahora, de vuelta, que lo pones en escena de nuevo. Pero, ¿qué? Bueno, por supuesto que sos una especie de llamador, digo, está, es decir, bueno, la gente confía en vos, ¿no? Es decir, esto lo hace el flaco, bueno, hay que ir a verlo, ¿no? Primera cosa. Pero te metiste en una brava, arrancaste desde los confines de la humanidad, pasás por millones de años de vida acá en la Tierra. ¿Cómo se te ocurrió? ¿Cómo armaste esto? No sé, es que son una hora y media.
2: Una hora y media, sí. Una hora y media que arranca. Bueno, el monólogo arranca así, desde que bajamos del árbol hasta que enchufamos el celular. ¿Eh? O sea, ese es el periodo que abarca, que yo digo, el bajar del árbol fue el primer error de la humanidad. Ahí empezamos a equivocarnos, ¿no? Y para mí fue como una necesidad, ¿no? Pero yo ya vengo notando, sobre todo a partir de los 90, ¿no? Y a partir de los 2000 me parece que ahí la cosa fue aún más... Y es como que el tiempo, a mí hay una cosa que me obsesiona, es el tiempo, ¿no? Por eso es decir, en una hora y media...
1: Es raro, sí.
2: Se pueden hacer millones de años.
1: Sí.
2: Claro, como que desde el 2000 a la fecha... Vos de repente del 90 al 2000, ¿no? Esos 20 años, esos 10 años, pasaban y decías, bueno, pasaron, pero los 10 años del 2000 ahora, pasaron volando.
1: Es tema de...
2: ¿Viste como que decís?
1: Es tema de los músicos, de los poetas, está la canción de Carrero, ¿no? Se va la vida.
2: Claro,
1: ¿no?
2: Es decir, pero todo, rapidísimo. Como, todo como se acelera.
1: Tenés razón, sí.
2: Entonces, sí. ¿Viste? Vos decís, pero... Y claro, cuando empezás a ver... que la Edad Media duró 1.000 años. Vos decís, pero ¿cómo el ser humano soportó 1.000 años? ¿No? Pero claro, después de la Edad Media, vos decís, está, tendría que haber terminado la humanidad. Y decís, ¿y cómo apareció Da Vinci?
1: El Renacimiento, sí.
2: ¿Entendés?
1: Sí.
2: Entonces me parece que yo lo que fui descubriendo, y era que creo que lo que yo estaba buscando, era decir, bueno, está, esto que vivimos, evidentemente, se tiene que haber vivido muchas veces. Y muchas veces la humanidad encontró un renacimiento. Y bueno, yo creo que estamos en el borde, ¿viste? O encontramos un renacimiento, o la Edad Media
1: va a durar.
2: Será el fin, ¿viste? Porque yo creo que es una Edad Media sofisticada la que estamos viviendo. El atraso que de repente lo teníamos antes con la, ¿viste? Con la quema de brujas y con... Ahora lo tenemos con la quema de los tipos que van lentos, ¿viste?
1: Claro.
2: Aquel está lento, dale, prendele fuego.
1: Claro.
2: ¿Viste?
1: Sí,
2: porque
1: te lleva puesto.
2: Porque es eso. Así, no pensés, ¿viste? Dale, actuá, ¿viste?
1: ¿Y qué estás viendo, además? Pues cierta deshumanización, que bueno, ves un tiempo medio...
2: Sí, claro, uno, ¿viste? Es... Para los que vivimos la dictadura, ¿ah? Y no digo padecimos, digo vivimos, ¿no? Y para mí, que yo, me agarró casi en la adolescencia, es decir, la adolescencia ya avanzada, pero o por lo menos a mí me resulta muy difícil desprenderme de lo que yo viví, pero no por el horror, sino por lo que hubo entre la gente. La empatía, el cuidarse uno al otro, el respeto. AEU era un crisol, no solamente desde el punto de vista cultural, sino desde el punto de vista cultural. Veías pasar dirigentes de todos los partidos por ahí.
1: Sí, señor.
2: Digo, y se hacían cosas de todos lados. Y se vivía de una manera... Entonces, viste, yo entiendo a veces que hay que tenés que aggiornar, no sé cuánto, gato. Pero viste, yo ese punto de llegar a aggiornarte tanto que ya te vaciaste y decís, pero loco, yo no puedo sacarme todo lo que fui.
1: Claro.
2: Todo eso que viví. Está acá adentro. Yo no me lo puedo sacar. Y me parece que desde ahí es de donde sale ese humor. Desde ahí sale el humor. De que, viste, el ser humano Necesita esa cosa.
1: La idea es que desde que se bajó del árbol no cambió mucho. No, esa es un poco la idea. No.
2: Y necesita lo mismo. Necesita claro. ¿Cómo empezó la cosa humana? Esto que podemos llamarlo ahora civilización. Una fogata, 10 tipos sentados y uno danzando o contando, vaya a saber cómo, o pintando. Y sí. Los mismos fogones de Artigas.
1: Sí, el fogón, sí, sí.
2: Y claro. El fogón es el fogón.
1: Como en un camping ahora.
2: Claro. Y la cosa es así, cuando empezás a ver, viste que, mirá que el tiempo, mirás para arriba y decís, ¿a cuánto estamos de aquello que estamos viendo? ¿Y cómo lo vemos si no existen? Capaz que estamos viendo lo que ya no existe.
1: Bueno, pero a ver, de toda esta inspiración y de armar esta obra, bueno, después hay que llevarlo al teatro.
2: Claro.
1: ¿No? Bueno, y cómo, bueno, ¿cómo hiciste, no? Para llevarlo al plano. Pero aguantate un cachito, dale, porque tenemos una tanda ahí.
2: Bien, perfecto.
1: Y seguimos.
0: Habrán imaginado muchas cosas para que...
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0: Bueno, Mori, ¿cómo se lleva esto a una obra de teatro, a un guión,
1: Claro.
0: ¿no?
1: Sí, eso es lo difícil, porque para mí, viste, y cada vez me convenzo más, a mí me gusta, o para mí el teatro, la murga también lo fue, pero para mí, yo lo concibo que para mí tiene que ser popular, que no es ni chabacano. Para mí lo popular es una cosa muy culta.
0: Claro.
1: Si repasás, si vas digo, un poco se toca esto en el monólogo, ¿no? Si vas al Siglo de Oro y te encontrás con Cervantes, y te encontrás con El Quijote, y es una
0: Claro,
1: obra
0: totalmente, totalmente.
1: donde uno de los más racionales y uno de los seres más entrañables, más allá del Quijote, es el Sancho Panza, que era un inculto, un pobre labrador, y sin embargo siempre estuvo al lado del Quijote. Entonces, es decir, desde el punto de vista cultural, para mí, lo popular debe ser culto. Entonces, claro, había mucha cosa que había que descifrar y pasarla a un nivel de que para mí la tiene que entender un niño de 5 años. Entonces, seguro, empecé a trabajar en función, primero, de lo que me acordaba de la escuela, de lo que me decían de la escuela. Después, en el liceo. Después, seguro, empieza el teatro, y con el teatro ya tenés un panorama más amplio,
0: Claro.
1: porque hace, yo qué sé,
0: Sí, vas a los
1: la
0: autores
1: comedia
0: clásicos, claro.
1: griega, las comedias de Plauto, tenía Roma, y así vas pasando por todas las etapas, pero a través de autores, y cuando, por lo menos en aquella época, los actores éramos como detectives, entrábamos en una obra de Chekhov. Y empezábamos a ver cómo era la situación actual en la Rusia de Chekhov. Lo que te decían los maestros. No, no, usted no es la letra de él. No, tienen que saber cómo se vivía en esa época.
0: Claro.
1: Y bueno, y a partir de ahí. Entonces, ese fue el punto de partida. Y después empezar a reírme, ¿viste? A reír, encontrarle la risa.
0: La parte,
1: Yo
0: claro,
1: decía,
0: la
1: seguro,
0: beta.
1: pero ¿cómo habrán hecho ¿Viste? El tipo que bajó, ¿cómo se paró? ¿Viste? ¿Cómo decidió caminar? Sí. ¿Cuándo empezó a caminar? ¿Quién fue el primero, viste? Los demás, cuando lo vieron caminando, ¿qué habrán hecho? Empecé a preguntar y cosas así. Entonces, seguro, lo empecé a bajar, pero manteniendo una cosa que no, yo no la tenía prevista, pero que me empezó a aparecer a medida que yo iba avanzando en el espectáculo. Va por era, ¿no? Empieza la prehistoria, después viene la antigüedad, los griegos, los
0: Y
1: romanos,
0: que
1: la
0: y
1: Edad Media.
0: vos que sos un personaje
1: Es
0: que el...
1: una especie de charla. El espectador se llama LED.
0: Sí, luces, extravío y delirio.
1: Claro. Y es un guiño a esas charlas que se ven por ahí, ¿no? Que suenan parecidos, pero que ahí van todos triunfadores, ¿no? Entonces es un poco un guiño que acá, ¿no? El que da la charla no es un triunfador, ¿no? Porque a mí me gustan esas charlas, ¿viste? Que te muestran los auditorios llenos de gente, miles de personas, y que va alguien que fue exitoso y les va a decir que él es exitoso y por qué es exitoso, para que todos puedan ser exitosos.
0: Sí, los
1: Y
0: clásicos unitarios, ¿no? ¿Cómo que se llaman?
1: sí,
0: Las sí,
1: las charlas
0: claro.
1: TED son,
0: Sí,
1: ¿no?
0: claro.
1: Y vos sabés que el 95% de los que están escuchando van a fracasar todos, ¿viste? Todo lo que dice, ¿eh? No van a ser ellos. Entonces, a mí me gusta, eso para mí es humor, ¿no? Es esa cosa cierta, jugamos a que yo juego a que ustedes van a ser así, pero sé que no van a ser así. Entonces, a partir de ahí, es una charla que se va dando, una charla con mucho juego escénico, con mucha música también, que también tiene que ver, es música grabada, son temas musicales que de alguna manera
0: Van
1: van
0: hilando.
1: hilando, pero con músicas de ahora. Van hilando la Edad Media, por ejemplo. Entonces hay una música que es de ahora, pero que.
0: Mira
1: Entonces,
0: vos.
1: como que te trae la Edad Media para esta época. Entonces, así es como que se van juntando, ¿no? Es,
0: Porque
1: esos
0: te
1: momentos.
0: tiene que haber dado un laburo
1: No
0: bárbaro,
1: mucho.
0: guionarlo.
1: No solamente. El laburo más grande fue sacar cosas, ¿viste? Porque si hay algo que yo me cuido mucho, cada vez más, es que para mí el concepto de público. De público, el respeto que yo le tengo al público es muy grande. Yo soy lo que soy, si es que soy algo, gracias al
0: Y
1: público.
0: sí. Y sí, lo del respeto te lo entiendo perfectamente.
1: Yo sin el público no existiría y no puedo existir, porque no tengo otra cosa. Entonces yo no me censuro, pero cuido mucho lo que voy a decir. Cuido mucho porque aprendí justamente en AEBU a cuidar mucho lo que somos, todos, ¿viste? Y todas. Entonces, ¿viste? Desprenderme de lo que yo puedo pensar, o desprenderme de todo eso para tratar de...
0: Claro, no es una cuestión subjetiva,
1: No, no, no, para
0: digamos.
1: nada, para nada. Cuidando, ¿viste? Detalles, y fueron muchos libretos que fui rompiendo, que fui rompiendo, que fui rompiendo. Y al final, porque yo buscaba, claro, pero todo esto tiene que tener el sentido. Y claro, después de tenerlo uno más o menos bastante pronto, claro, me aparecieron como esto es lo que me faltaba. Dos llaves, que son dos palabras, que eran pero, y bueno, dos palabras, una palabra y una frase, y la otra era les resulta conocido. Porque en cada época, incluso en la prehistoria, yo llego a momentos en que les digo, le pregunto a la gente, ¿les resulta conocido?
0: Qué
1: Porque
0: bueno.
1: se está viviendo hoy.
0: Bueno, ahí está el sentido, claro.
1: Entonces, claro, la gente, y
0: Hacía que
1: cuando...
0: a cada rato, cuando terminás cada era o
1: Claro,
0: algo, hacés la
1: en
0: misma
1: cada era está
0: pregunta.
1: pasando, pasa lo mismo.
0: Claro.
1: Pasa lo mismo. Entonces vos decís, y casi que al final, cuando llega un momento que para mí, viste, es muy emotivo porque, claro, es el momento de la dictadura en Uruguay. Y
0: Ah.
1: durará 2 minutos. Y es con una marcha militar. Y yo siento un silencio en la gente. Y una cosa como que entráramos en comunión, ¿no? Y claro, bueno, después cuando llega eso explota, no sé cuánto, no sé cuánto. Y en un momento, y es una de las cosas que a mí me duelen, que se empieza, ¿no? Bueno, está, volvió la democracia. Entonces seguro, el loco este que da la charla empieza, volvió la democracia, la de los griegos, vamos arriba los griegos, la de la calle, la de esto, la de aquello, sí, la democracia, la del 60, sí, la de sí. Y claro, me sale naturalmente decir, sí, la de siempre. ¿Le suena conocido? Y entonces, viste, es esa cosa que decís, hablamos de todo, pero de la democracia. ¿Sí? ¿Qué cambió?
0: Qué bárbaro,
1: No
0: ¿eh?
1: sé, no sé, viste, como decirlo. No habrá que empezar a hablar
0: Claro.
1: de la democracia, porque vos ves unos demócratas que vos decís, mamita querida, ¿no? Entonces me parece, y claro, pero es todo, ¿no? Si vos
0: Sí, la
1: decís,
0: democracia es decir cualquier cosa, aunque la ofenda, no hay
1: claro,
0: problema,
1: y
0: digo.
1: en nombre de la democracia, ¿viste?
0: Claro.
1: Porque vamos en nombre de la democracia y arrasamos con el... Entonces casi que volvés, ¿viste? A las cruzadas, y llegás a un punto... Que estamos, vos fijate lo que es Medio Oriente.
0: No,
1: Son como,
0: totalmente,
1: ¿ya? Son como
0: claro.
1: las cruzadas o son como.
0: Totalmente.
1: Son como hace 5.000
0: Sí,
1: años.
0: voy a hacer desaparecer una civilización, dijo Trump,
1: ¿Viste?
0: así
1: Y vos
0: nomás.
1: decís, pero, ¿entendés? Pero también ves el posicionamiento, digo, ves a Estados Unidos y ves Roma, y vos decís, pero están a punto. Están a punto de caer como cayeron todos los imperios. Porque todos los imperios, algunos, bueno, mucha gente no lo habrá visto. Muchos romanos no habrán visto que era el imperio romano. Pero cayó. Y bueno, todo llega. Entonces me parece que este viaje que hacemos, en lo posible, yo trato de con el humor, bueno, pensarlo de otra manera, ¿no? Ver la realidad de otra manera y que hay otra realidad. Y por encima de todo, obviamente, yo voy a ser un defensor a ultranza del arte. Para mí el arte y la comunicación son valores. A mí me llama mucho la atención, a mí me cuesta con los jóvenes, ¿viste? Pero me llama mucha, mucha, mucho, mucho la atención, por ejemplo, el streaming. Yo veo a mi hijo, yo qué sé, veo a otros, digo, pero esto es radio.
0: Claro,
1: ¿No?
0: sí, los podcasts, los claro,
1: Eso es radio.
0: sí.
1: Y bueno, de alguna manera, ¿ah? Bueno, viste, Estaría bueno que escucharan radio también. Pero también, viste, es escuchar a dos personas o tres personas. Después te gustará más, menos lo que dicen. Pero es esa cosa, viste, de tener algo vivo enfrente, tener. Para mí, viste, y el arte y el teatro, fundamentalmente el teatro sigue teniendo esa cosa que es increíble.
0: Sí, porque además es esa cosa de actuarlo. Ahí no hay nada filmado, no hay nada grabado.
1: Y es ese momento, viste.
0: Y qué importante para vos, pues, solo, ¿no? Ante ese mundo de gente ahí, ¿no?
1: Claro, a mí me gusta mucho, viste, tener una banda atrás o tener, viste, me gusta el teatro colectivo, pero claro, el monólogo es eso que te decía, es la fogata. ¿Viste? Es como si el público fueran todos, ¿viste? Cavernícola y yo el brujo y llego a contar el cuentito. Porque no es otra cosa que esa. ¿Viste? El teatro no es eso. Vení que te voy a contar un cuentito. Y para mí eso sigue siendo hasta ahora lo más humano que.
0: Y bancás bien físicamente.
1: Sí, no, me cuido mucho.
0: Una hora y media.
1: Me cuido mucho. Y te juro, ¿viste? Te juro, y estas cosas.
0: Porque además, algún movimiento haces, alguna pirueta, ¿qué otra?
1: Hago, o sea que la gente dice, vos, pero yo no. ¿Qué tomás? Claro. No, es que vivo para eso. Vivo para. Me cuido, ¿viste? Me cuido para eso. Capaz que un psiquiatra me dice, no, pero vos estás mal. No, yo me cuido para poder entregar todo lo que tengo ganas de entregar en el teatro. Cada vez como que, ¿viste?
0: Lo tomás como casual que a tus 50 años justo te haya tocado una obra así, en la que además estás solo. Es decir, algo que es la historia de la humanidad, yo qué sé. No,
1: me gustó primero por el hecho de que siempre estuve pensando en AEU. Y estas cosas de repente nosotros las hablábamos en el grupo de teatro con otra gente, salíamos por las cooperativas a hacer teatro, armamos. Me acuerdo que en aquella época hasta con algo que llamó el movimiento de teatro joven, con la gente del circular, con la gente que había quedado en el galpón, bueno, con el grupo de AEU, un montón de grupos, el grupo de teatro de la ciudad. Llegamos, hicimos una cosa para salir por los barrios, y eso terminó, redundó en que hubo dos festivales de teatro barrial de grupos que se formaron en los barrios de teatro.
0: Impresionante, claro.
1: ¿Entendés?
0: Ah, era poco menos que heroico, sí.
1: Entonces, y esa cosa de pasar de pasapalabra, pero en una buena, ¿no?
0: Sí.
1: Para mí es lo que queda, ¿viste?
0: Bueno, estuviste apenas un mes, o sea que ahora cómo viene la mano. Ojo, aclaremos que no es en la Sala Camacuá.
1: No,
0: es en AEU, hablamos mucho de AEU, hizo ahí. Ahora es en la Nelly Goitiño.
1: Es en la Nelly Goitiño, que claro, es una sala mucho más grande. El espectáculo va a ser igual. De repente estoy corrigiendo algunas cosas porque la escenografía es muy llamativa. La gente queda es como que tiene lo que tiene que tener, y la gente queda muy impactada, ¿no? con esa escenografía. Y bueno, podrá tener algunos detalles más porque como es más alta se pueden colocar algunas cosas más, pero después va a ser exactamente lo mismo. Y una cosa,
0: los mismos días, ¿no?
1: Viernes, sábado y domingo. Sí, viernes, sábado y domingo.
0: ¿A partir de la fecha exacta?
1: A partir del 8 de mayo.
0: Viernes
1: 8 de mayo. Las entradas, si no están hoy, van a estar mañana. Esto parece joda, pero por Ticantel. Pero ahí van a estar
0: las entradas. Jódame, te cuesta acostumbrarte por lo que estabas planteando, pero claro. es lo más común del mundo. Cualquier artista que viera acá por un disco, por presentar un disco, una música, enseguida a ti cantero, ¿no? Pues.
1: No, pero además, viste, vos decís, pero loco, me venden esto de que todo es rápido, Y es imposible. Estás 10 días llevando papeles para acá, para allá, para allá, para allá. Me decís, pero yo voy a lugares y digo, mirá, voy a estar. Y no puedo estar diciendo, capaz que las entradas. No, así que hoy o mañana van a estar, pero para el 8 van a estar, seguramente. Y bueno, espero que sea una fiesta como fue, que el final del espectáculo. Yo tenía un final. Ese fue el final. El estreno hice ese final. La segunda función, llegó al final y cuando quise, se apaga una luz, me pongo así como para saludar, claro. Y la gente empezó a cantar.
0: Ah, así que ahora tiene.
1: Y otro. Ahora tiene el final. Y entonces
0: el final
1: ahora,
0: te lo puso la gente.
1: Y el final lo hace y canta la gente. Y canta la gente, canta la gente. Y bueno, y yo termino dirigiendo a la gente.
0: Qué poder de comunicación.
1: La verdad que. Para mí fue como decir, pa, gracias por estos 50 años, ¿viste? Al público y al teatro. Y a los medios. Porque yo no me voy a... Para mí, yo soy fruto de eso. De los medios, que siempre me abrieron la puerta.
0: Es verdad, sí.
1: Y de
0: sí,
1: la gente,
0: sí, ¿viste? Sí, sí, sí.
1: Y con eso yo, pero me doy por satisfecho.
0: Jorge Mori, ¿esto tiene como se estila ahora, que tiene fecha de arranque y fecha de terminar? O,
1: no, sí, lamentablemente o, sí. Sí, pero
0: ¿va a estar cuánto? ¿Un mes entero?
1: No, van a ser nueve funciones. Pero a partir de julio, una vez que termine el Mundial, me voy de gira por todo el Uruguay.
0: Ah, qué bueno.
1: Son casi 20 funciones.
0: Bah.
1: Y estoy... Pero estoy como...
0: No, viene con, es lo más grande.
1: ¿Chiche
0: claro,
1: nuevo?
0: Claro.
1: No. Y además con esa cosa que siempre quise hacer, ¿viste? No, vamos a hacerla, pero con la escenografía que es. Nada de llevar... No. Llevamos todo, como se hace en la Camacuay, como se va a hacer en la Aguistiño, que se haga en los teatros o en los piringundines del interior, pero que se haga así.
0: Qué bárbaro. Qué
1: así que súper
0: grande todo. Bueno, qué año bárbaro. Bueno,
1: no, la
0: bárbaro,
1: verdad que sí. La verdad que sí.
0: Bueno, un abrazo enorme. Gracias por haber
1: por
0: venido.
1: Favor,
0: vamos arriba, vamos arriba.
1: Un encuentro maravilloso.
0: Vamos arriba. No, sin falta te vamos a caer ahí, obvio.
1: Pero cuando quiera.
0: Así que vamos a,
1: cuando quiera.
0: Vamos a estar ahí pegándote algún grito. Vamos a estar cantando en el final.
1: Arriba.
2: Habrás imaginado muchas cosas para que a dos días de una elección un candidato los interpelara de esta manera, preguntando.
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Bueno, dos rescates fantásticos, ¿no? Que tienen que ver prácticamente con una misma generación, una generación ahí un poco medio como continua, la una de la otra, y que, bueno, la otra como que da pie también, es el punto de partida a una que se hizo muy fuerte después de esa experiencia. Bueno, estoy hablando de la Musicación 4 y medio, que ha tenido su protagonismo muy fuerte acá en el Tonglé, desde la aparición misma de la última edición de un original que, bueno, inhallable, pero que hubo que reconstruirlo con cintas que tenía ahí Carlos Píriz, que fue el técnico que las grabó allá por 1968, 69, 70, 71, 72 también, un poco lo que se agrega en el segundo álbum, ¿no? Álbum doble, vinilo, el segundo álbum, todo con inéditos que se agregan al original, mucho con el quinto, con Los Mojos de Buscaglia, con Eduardo Mateo, que bueno, es un poco el clásico y es el que trae este tema que estábamos compartiendo con ustedes recién, que es un clásico de los clásicos. ¿Quién no lo ha escuchado? ¿Qué generación no lo ha cantado desde que, bueno, apareció a la fecha esa joyita encumbrada que es Príncipe Azul, sin lugar a ningún tipo de dudas? Y un poco antes, el año anterior, bueno, un poco movido por grandes comunicadores, que siempre que podemos, desde este espacio les hacemos todos los reconocimientos del caso, esa generación que involucra Rubén Castillo, Carlos Martín, Esteban Leivas, Hamlet Fox, Eduardo Nogareda, en fin, una camada de gente que, como lo dijimos el año pasado, celebrando un poco el centenario de la existencia de la radio en el mundo, bueno, ahí juntamos un poco a parte de esta gente y bueno, una vez más hicimos eso que le decía recién, reconocerle lo que fue la labor de grandes comunicadores, que tenían grandes audiencias en sus espacios y que allá por los años 70, 71, 72, hace más de 50 años, bueno, en un teatro convocaban a buena parte de su audiencia y agotaban entradas, no quedaba absolutamente un solo lugar libre y bueno, iban presentando los mismos músicos uruguayos que emitían desde sus espacios, muchas veces con una grabación un poco casera, y en aquellos tiempos eran muy caseras, ahora nada que ver con las de ahora, ¿no? Donde hay un desarrollo tecnológico muy profundo, de quien enchufa unos instrumentos a la compu y bueno, ahí hace una grabación casera, pero que está bárbara, está impecable. No, en aquellos momentos era muy, muy complicado, bueno, había que conseguirse algún horario en algún estudio de grabación y rápidamente, con pocos instrumentos, sacar alguna música que otra para después poder pasarla en la radio, hasta que aparecía el disco, ¿no? Un disco colectivo de varios artistas o en el caso concreto de algunos músicos, sus propios discos personales. Bueno, algunos de los nombrados, Hamlet Fox, Esteban Leivas, fundamentalmente, se largaron a hacer un espectáculo que se llamó El Desenchufazo, de esto también hablamos mucho, ¿no? Y hay mucho de coincidencia con, si se quiere, el segundo álbum, el nuevo de este álbum doble de la Musicación 4 y medio que viene con inéditos, ¿no? Creo que las palabras que se usan son exactamente las mismas, las grabaciones recuperadas. Bueno, en el Desenchufazo del año 72 se presenta justamente así, las grabaciones recuperadas. Bueno, vamos a entreverar de estos dos discos de Musicación 4 y medio, el álbum doble, nosotros vamos a hacer un álbum triple, agregando ahora acá en el Tungelé el Desenchufazo. Y el que lo abre es un jovencísimo, Yavor, casi
bueno, emergente en su época, lo que hoy por hoy se designa a alguien como emergente, y que su primer álbum, su primer LP, su primer vinilo, con varios temas, se llamó Ver las cosas. Pero justamente el tema que daba nombre a ese disco no estuvo en esa grabación, no salió en ese primer disco de Jabor de no sé cuántos vinieron después, porque si hay alguien que grabó muchos discos fue justamente Jabor, y si hay alguien que grabó muchos discos en Argentina, discos importantes además para sellos discográficos muy, muy importantes, muy trascendentes, ese fue Jabor allá en la vecina orilla. Pero el primer álbum, que creo que fue para el sello Macondo, no me quiero equivocar, se llamó Ver las cosas y no traía el tema que tuvo que darle nombre al disco. Y sí aparece en estas grabaciones recuperadas del año 72 en el desenchufazo, porque el desenchufazo se hizo en vivo y se grabó en vivo para conformar un disco que después, por circunstancias de la época, ubiquémonos, ¿no? Estamos en noviembre, diciembre de 1972, a unos meses de los trágicos sucesos de 1973, que no vamos a reiterar acá, y que hizo, bueno, que alguna gente se tuviera que ir rápidamente del país a asilarse en otro y, bueno, llevarse algunos libros,

unos discos y algunas cintas. ¿Qué fue lo que le pasó a Esteban Leivas cuando marchó primero para Argentina y después para España? Que en sus valijas y después en la casa de un amigo quedó la cinta completa para ser editada, que no llegó a editarse, de El Desenchufazo. Bueno, y acá está el original, la única grabación de Ver las Cosas, que no estuvo en el primer disco solista de Yabor, pero es el que abre justamente con el propio Yabor en voz y guitarra estas grabaciones recuperadas de El Desenchufazo.

Bueno, como autores figuran Jabor y Hanlett Fox, ¿no? Que es uno de los productores de este disco, de esta cinta que quedó perdida, de este espectáculo también, junto con Esteban Leivas. Y lo que no sé es si, bueno, si armaron letra los dos juntos, o si la letra es entera de Hamlet, pero bueno, ahí está, ver las cosas que habría lo que es esta cinta viejita que perduró entreverada entre otros paquetes muchos, muchos, muchos años en la casa de un amigo de Esteban Leiva, hasta que este amigo en España se muda y le dice a Esteban: mirá, tengo esto. Si no se hubiera mudado, capaz que no podía salir este CD que se llama El Desenchufazo, y que bueno, la gente de allí, Tahuavé, tuvo la certeza maravillosa. No es el primero, sino una serie de rescates de otras épocas, una serie muy, muy admirable por parte de Ayui Tacuabe. Bueno, volvemos al Musicación 4 y medio, ahora no al original, no al primero, sino al de los inéditos, que cuenta con, también del año 1972, unas grabaciones que quedaron interrumpidas por otros motivos de lo que iba a ser el primer disco de Urbano Moraes. Recuerden, él nos lo contó. Estaba grabando ese disco en Buenos Aires, en los estudios Sion, como era muy característico de muchos uruguayos que iban allá, para grabar para el sello de La Planta, de la cual Carlos Píriz, que era el técnico de grabación instalado allá en aquellos estudios fantásticos, históricos, desde donde hoy se hace la serie televisiva El Estudio, por ejemplo, ¿no? En Buenos Aires. Es ese estudio histórico de la República Argentina y de Buenos Aires. Bueno, por un problema de afonía que le llevó un largo año de recuperarse, Urbano tuvo que interrumpir esa grabación, y la interrumpió tanto que hasta se olvidó que en algún momento tenía una vaga idea de que había ido para allá y que había grabado algo, pero no tenía la más mínima idea de que por lo menos había dejado dos o tres temas prontos y unas bases ahí que también aparecen en este rescate que se hace, que hacen Juanita Molina y Mario González para el sello Sonamos de ambos, que bueno, que tuvo que ver con este álbum doble de algo muy emblemático para nosotros, y que ellos trasladan de alguna u otra forma al Río de la Plata todo. Un tema que lo conocemos porque está en el primer álbum de Diane de Noir, hablando del sello de La Planta, hablando de estas grabaciones en Buenos Aires, hablando de estas grabaciones que llevaba adelante Carlos Píriz. Bueno, uno de los temas que elige Diana, que se asume también en este, creo que no le hemos llegado a conversar con ella, de tantas cosas que conversamos, pero se asume un poco como la voz femenina de los creadores, compositores de ese núcleo, ¿no? Muy, muy de los conciertos beat, muy de las musicaciones. Mateo, ni hablar Mateo, bueno, yo qué sé, Urbano, ¿no? Toda la gente errada, ¿no? Pone su voz ella para difundir, hacer conocer, y bueno, para disfrutar también, porque eran las creaciones de sus amigos más íntimos, ¿no? Con los que estaban en esa movida. Bueno, Urbano, por supuesto, casi un hermano de Horacio Buscaglia. Y bueno, frecuentando su casa allí en Malvin, conoce a un pequeño, pequeñísimo, chiquitísimo, Martín Buscaglia. Y le dedica a Martín, hoy estábamos más temprano pasando su intervención en el ciclo del medio y medio, ¿no? Martín Buscaglia va a estar ahí en el mes de febrero de este año. Bueno, lo grabó, se anticipó a grabarlo. La primera grabación de que damos cuenta de este tema es de la versión de Diana, ¿no? Ya bastante conocida, y en su primer long play de aquella serie.

Pero bueno, Urbano tuvo toda la intención de grabar este tema en lo que iba a ser ese disco primero solista de él y que quedó, como decíamos recién, interrumpido. Y acá está, rescatada para Musicación 4 y medio, el de los inéditos, el segundo volumen, la versión del propio autor de Martín.

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Bueno, volvíamos a las grabaciones recuperadas, en este caso del Musicación 4 y medio, el segundo álbum del álbum doble, el que trae las grabaciones recuperadas, ¿no? Las que no estaban antes. De este tema en el Circa 1968, que fue el primer disco del quinto que se arma muchos años después, por 1977, aparece es esta misma versión, pero no la dejan completa hasta el final. Y por más pequeñito que sea el final, es muy interesante porque tiene un mini desarrollo instrumental bueno, que los pone ya un poco en secuencia a todas estas bestias tan tempranamente de lo que después se conoce como, qué sé yo, música de fusión, funk, ¿no? Más adelante se comprende desde esas miradas lo que hacían estos locos, ¿no? Ese final, si hubiera sido un final no tan a la rockera, sino a lo jazzero, amaga, ¿no? A una suerte de largarse a improvisar ahí los músicos. Bueno, pero improvisan para hacer un cierre enriquecido, ¿no? Y no en bajada, no en caída, ¿eh? Una cosa maravillosa que hacían el quinto, bueno, Urbano, que lo escuchábamos antes ya con Mateo, todo el resto de la gente que componía el famoso candombe beat esencial, por decirlo de alguna manera. Hace poquitos días, con estas historias del Mundial y con una de las facetas de su vida, que es la de ser cronista deportivo y participar de importantísimos programas radiales, televisivos y de otras vías de comunicación que se desarrollan a partir de París, Francia, donde vive y se radica desde hace muchos años, también haciendo mucha y muy buena música. Bueno, estuvimos en contacto con Pajarito en su época, bueno, Pájaro, Canzani ahora, porque maduró un poco el Pajarito, y bueno, alguien muy conocido y que también desde el ámbito de la música, bueno, ha ligado eso de la música al fútbol, ¿no? Pero bueno, tiene una rica historia también Pájaro Canzani, al haber liderado a Guaragua. Hay dos espléndidos discos que también habría que repasar dentro de poco aquí, y que bueno, que vaya si hicieron historia. Pero antes de eso, y medio como cuando se involucraba también concursando dentro del rubro Candombe Beat, en el Parque Arriague de Salto, que algo de eso comentamos hace 51 años aproximadamente, también lo comentamos con él en esa charla que tuvimos con posterioridad a la terminación del campeonato del mundo. Bueno, Pájaro Canzani participa de El Desenchufazo, ¿eh? Está ahí acompañado en flauta con alguien que lo hacía muy bien, Álvaro Armesto, y bueno, participaba de muchos espectáculos de la época y también en grabaciones, y son nada más que voz, guitarra y flauta entre los dos. Y bueno, acá tenemos a Carlos Pájaro Canzani en esas grabaciones recuperadas del año 72, en este caso en el cine Novelty, que es lo que nos faltó decir, el 7 de noviembre de 1972, y en el nuevo Stella, que era el viejo Stella de Italia, el 27 de diciembre de 1972, cuando tuvieron lugar los desenchufazos que le dieron vida a esta cinta que inmediatamente, principios de 1973, iba a constituir un disco de la época, y bueno, eso no pudo pasar por lo que ya les explicamos. Y acá está Carlos Pájaro Canzani con Los Ciegos.

Bueno, muy aplaudido Pájaro Canzani, ¿eh? Ya muy principiante, muy dando sus primeros pasos, bueno, primeros pero muy firmes, ¿no? A juzgar por la recepción allá por fines de 1972. Y bueno, de este desenchufazo participan como solistas, ya tenían su fama, bueno, Jesús Figueroa, Daniel Bertolone, bueno, el Flaco Barral, con esa transición de Opus Alfa a Días de Blues, pero en este desenchufazo hay como una participa Daniel Bertolone, participa Jesús Figueroa, pero no nada que ver con cualquiera de estos dos grupos, muy importantes dentro de la historia del rock uruguayo, sino que ahí medio como que se sueltan a involucrarse en este desenchufazo en una faz solística. Y bueno, y el queridísimo Flaco Barral, tan pero tan presente últimamente por lo que ha sido su participación en el disco de homenaje a Macunaíma hace muy poquito tiempo, por lo que ha sido ese disco libro que tiene como centro a Kerouac hace muy poquito y que bueno, lo compartimos acá, hablamos con la gente que participó del libro y bueno, el disco entero que se mandó el Flaco. Bueno, allá por 1972 andaba en estos menesteres involucrado en el desenchufazo y también aparece en estas grabaciones recuperadas. Rincón de la Bolsa es el tema.

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Muy buenas tardes para todos, bienvenidos. Bueno, ayer no tuvimos programa, lamentablemente no tuvimos la posibilidad de avisarles, pero hoy sí vamos a estar acompañándoles en este penúltimo programa de la segunda semana de este proyecto que se llama Parte del Aire, junto a Peto Rodríguez, que ha vuelto a los controles, pues tuvo Pablo Baute también con nosotros. Bueno, en una jornada otoñal hermosa la tarde de hoy, la verdad, tenemos 13 grados con 5 de temperatura, el cielo está algo nuboso, periodos de claro, hermosa tarde, si pueden estar al aire libre o ahora cuando salgan de trabajar o a caminar o de estudiar, disfruten de este día espectacular que tenemos 65% de humedad. Mañana viernes cerramos la semana igual, 17 de máxima mañana, mucho sol, cielo claro, divino día mañana. El sábado un calco de mañana, divino día. El domingo vamos a bajar un poco la temperatura a 13, es la máxima, pero también una semana que continúa, después el lunes, martes, miércoles, siempre en la media de entre 15 y 16 grados, nos dice la gente de Inumed. No se olviden, para comunicarse con nosotros, 092-490-290. Vamos.

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0: Seguimos haciendo parte del aire en Radio Cultura. Estamos llegando por 1290M y también por mediospublicos.uy en cualquier parte del país y del mundo que nos quieran escuchar. Quiero contarles lo que va a pasar este próximo domingo 17 de mayo y el próximo, que es el 24, y el próximo, que es el 31 de mayo a las 6 de la tarde, con una obra que se llama Mi casa llena de peces y que va en la sala Lazaroff. Y dijimos, ¿para qué vamos a contar nosotros si podemos hablar con su creadora y con quien la dirige, que es Agustina Pesani? Bienvenida, Agustina.
1: Buenas tardes, muchas gracias.
0: Bueno, un gusto de que estés aquí. Gracias a vos por darnos tu tiempo y contarnos de esto que, amén de leer la cartilla de prensa que habitualmente mandan las producciones de los espectáculos, cuando vi el video dije, yo quiero ver esa obra.
1: Qué bueno.
0: Porque la verdad que está muy bien hecho, en un lugar muy particular. Contanos un poco de un hombre sin cabeza, cosas que de repente lo primero que uno ve dice, bueno, capaz que es una obra infantil. Y sí lo es, pero también es para adultos.
1: Sí, de hecho, bueno, esta obra en su creación fue pensada para público adulto, pero como tiene un mundo muy onírico, ¿no? De un territorio bastante de los sueños y de personajes y surreales, diría, porque bueno, esto que vos comentabas, hay un hombre sin cabeza, hay un oso, sí, y hay una mujer. Entonces, bueno, claro, eso lleva también a que pueda ser muy disfrutada por el público infantil, ¿no? Por este territorio que abre, te decía. Y porque también como es narrada, es de una manera muy lúdica, muy poética, muy sostenida por las imágenes. Es una obra que no tiene mucho texto, sino muchas acciones. El cuerpo cuenta mucho en la obra. Y bueno, invita a eso, a diversos públicos.
0: Tiene mucho que ver con tu historia también, ¿no? Estoy pensando en la parte creativa.
1: Sí, sí, es una obra que nace, bueno, de recuerdos y de historia personal, y que teniendo eso como motor, empieza en el proceso de creación a ir a lugares, digamos, más imaginarios o más de cómo uno resuelve, ¿no? Porque en el arte muchas veces es ese espacio también de relectura, de revisitar cosas propias para transformarlas en algo más, que no sean justamente solo esta historia personal, sino en una transformación de un espectáculo que trae mucho de poesía, mucho de imaginación, de juego y de cómo a veces las dificultades abren otras puertas.
0: El juego del clown tiene mucho que ver también, ¿no?
1: Así es un espectáculo de buenas de clown y también de máscaras, porque bueno, el oso y el hombre sin cabeza son dos personajes que no hablan, que son personajes de máscaras. Y bueno, el clown, que es el estado, el personaje más de esta joven, que soy yo, tiene que ver, bueno, con esa forma, ese lenguaje teatral, ¿no? Que es muy directo con el público, muy próximo, que se ve mucho todo lo que le está pasando, ¿no? No es una cuestión como de montar algo muy exterior a una misma, sino más bien abrir como una lupa todo lo que una trae y cómo una juega con esto, con sus propias vulnerabilidades, errores, fracasos. Y bueno, esa es parte de la belleza del lenguaje del clown.
0: Tiene los mejores condimentos del teatro, ¿no? Esa búsqueda, bueno, la magia que significa tener máscaras, los personajes, la paleta que han usado, por lo menos por lo pronto en lo que se ve que nos han enviado a la prensa, y esa historia que tiene que ver con un encuentro deseado o soñado, o sea que tiene todos los condimentos como para decir, bueno, al fin, ¿no? Una obra que nos reúne a todos, podemos ir los más chicos, los más grandes, y entendemos y disfrutamos, y es el teatro que nos crea esa atmósfera.
1: Sí, tiene esto y tiene una cosa muy linda que han dicho, bueno, muchos espectadores que la vieron cuando la hicimos en el 2024, también acá en Uruguay, en el Solís, comentaban que así, o sea, que es muy emotiva, como que provoca mucha risa y al mismo tiempo otras emociones. Entonces, es muy linda también esa Sí, espacio, conexión emocional que provoca la obra y que, como decías, puede ser muy disfrutada por grandes chicos.
0: Con buena música además, ¿no? Para acompañar, que eso está bueno en
1: Sí,
0: el teatro.
1: en especial la música es de un compositor portugués, porque esta obra la creamos en un proceso largo, fue como un año, un poco menos de creación, y durante ese proceso hubo colaboradores de varias partes del mundo, y uno de esos fue Leonardo Outeiro, que es un compositor portugués, que es quien creó la música especialmente para la obra.
0: ¿Quién te acompaña? ¿Quién es el oso? ¿Quién es el hombre
1: ¿Quién
0: sin
1: es el oso?
0: cabeza?
1: ¿Quién está atrás de esta cabeza de oso? Bueno, me acompaña una artista maravillosa y una muy buena amiga, que es Verónica San Vicente,
0: Bien.
1: que está hace mucho tiempo también acá en Montevideo, en Uruguay, desarrollando el lenguaje del clown. Y también está en El Hombre Sin Cabeza, un nuevo hombre sin cabeza, que también un colega muy querido, que es Tomás de Urquiza,
0: Que es actor y
1: que
0: gestor, además, gestor cultural.
1: sí, así es. Y bueno, somos nosotros tres en escena, y en el ojo externo está Beatriz Sarrad, que, digamos, en esta segunda versión de la obra que hicimos, la estuvo
0: Paulista.
1: también acompañando. ¿Cómo? Perdón.
0: Paulista, ella.
1: Exacto, de Sao Paulo, que estuve trabajando en una compañía que anduvo por acá también en Uruguay hace años con obras grandotas, que es la compañía Finzi Pasca, que bueno, también han presentado por acá otras obras, y bueno, esa también. Sí, Tomás es de Argentina, así que bueno, no, Mercosur es el equipo.
0: Bien, un espectáculo que además nos cuentan que se puede representar en inglés, en portugués, en italiano, en español. Así que estoy pensando en las escuelas, en los institutos, en la gente que se pueda comunicar contigo. Pero por ahora, invitarlos para el próximo domingo.
1: Sí, eso. Y es en una sala preciosa que bueno, no es tan antigua, ¿no? Creo que tiene unos 5 años, la sala Lazaroso en Montevideo, que es en 8 de octubre.
0: En el
1: Es una
0: intercambiador
1: sala,
0: Belloni.
1: exactamente.
0: Bien.
1: Es preciosa la sala, así que también los invitamos a que la conozcan, si no han ido, y a que vuelvan, si ya la conocen, porque es una sala muy linda de esta ciudad.
0: Tiene
1: Y bueno.
0: estacionamiento, tenés el ómnibus en la puerta, tiene ascensor, así que no hay chance de que vos digas no, no fui porque me dio fiaca. Y es
1: Tal
0: una hora
1: cual,
0: además
1: sí.
0: para ir podés invitar a los más chicos y los chicos pueden invitar a los más grandes porque es a las 6 de la tarde.
1: Sí, hermoso plan también, ¿por qué no? Para abuelas, abuelos, llevar también a sus nietas. Y bueno, es un horario así bien amigable para poder ir ahora que está fresquito. Y bueno, como decías, hay un montón de ómnibus que te dejan en la puerta, que es la
0: Claro.
1: puerta misma del teatro, así que está bien fácil la ciudad.
0: Bueno, el plan próximo es este domingo, si no, ya les dije, el 24 de mayo o el 31 de mayo, siempre a las 6 de la tarde. Agradecemos a Beatriz Benech también, que siempre nos hace el enganche con
1: Sí.
0: gente como tú que tiene algo para contarle o invitarle a la gente para que vaya al teatro. Agustina Pesani, un gusto de charlar contigo.
1: Un gusto para mí también. Muchas gracias y les
0: Bueno,
1: esperamos en el teatro.
0: y que explote el teatro este próximo domingo 17 para ver Mi casa llena de peces. Y hemos hablado con Agustina, que es la autora y la directora. Gracias.
1: Muchas gracias.

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Hace ya varios años que La Trampa, la banda, dejó de existir en silencio, sin explosiones ni declaraciones oficiales, y hace años que su líder, el compositor Garo Arakelian, viene preparando su regreso individual, afilando una propuesta que continúa la obra de su antigua banda, pero a su vez que señala una etapa absolutamente nueva en su carrera musical. Un Mundo Sin Gloria. Ese es el nuevo paso, un disco de historias con nombre y apellido, en las que lo acústico, lo eléctrico, lo urbano, lo folclórico se anudan para presentar a un compositor que describe personajes trágicos, nocturnos, ocasionalmente esperanzados y siempre representativos de una ciudad que no puede dejar de ser oscura. Producido por Ernesto Tavares de Taylor's Problems, Un Mundo Sin Gloria es un disco serio en un tiempo en el que pocos se toman la música en serio. Un abanico de claroscuros de un compositor que encontró su voz. 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Única presentación este viernes, no se lo pierdan. 21 horas, La Trastienda, Garo. Este señor viene a Montevideo en un rato nada más. Estoy hablando de Fito Páez.

Faltan 3 minutos para las 6 de la tarde. Estamos escuchando a Mon Laferte. Nos vamos mañana. Volvemos a las 5 de la tarde para hacer parte del aire. Peto Rodríguez estuvo en los controles. Les recuerdo que los y las trabajadoras de las radios públicas continuamos en conflicto por rebajas salariales, precarización de contratos, desmantelamiento de la infraestructura y programación, entre otras reivindicaciones. Sindicato Único de los Trabajadores de las Radios del Estado, SUTRE, COFE, PIT, CNT. Mañana cerramos la semana con ustedes. Ya está Julieta Venegas para cantarles. Nos vamos, ha sido un gusto. Buena vida para todos. Mañana parte del aire.

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